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En CDN Radio, la hora, 10 de la noche.

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En CDN Radio, la hora 11 de la noche.

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En CDN Radio, la hora, 1:00 de la mañana.

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En CDN Radio, la hora 2 de la mañana.

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En CDN Radio, la hora 3 de la mañana.

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En CDN Radio, la hora 4 de la mañana. 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

0: 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En CDN Radio, la hora 5 de la mañana. Público.
1: La DNCD realiza dos operativos en Barahona y apresa a varias personas vinculadas a un cargamento de más de 1.700 kilos de cocaína. Se reanudan las operaciones aéreas entre República Dominicana y Haití.
2: Si queremos después nosotros mismos juzgar a nuestros gobernantes, debemos participar en elegirlos.
1: Y colombianos residentes en República Dominicana acudieron a votar en su embajada para la elección presidencial.
3: Este domingo es el día del ser más sublime de la tierra. Se celebran las madres en la República Dominicana. Nuestra compañera Deyanira López conversó con varias mujeres extraordinarias que han entregado su vida para educar y sacar adelante a sus hijos. Vamos a ver la historia.
4: Amor, entrega y sacrificio son los sinónimos perfectos para definir a una madre. Quienes han tenido la bendición de dar vida coinciden en que esta etapa es sin duda el mayor tesoro de su existir.
5: A la mujer que Dios le dio el don de ser madre, es el regalo más grande que pueda haber.
6: Todo. Para mí, todo.
7: Lo más bello que Dios le regala a uno. Bendiciones que Dios nos da.
8: ¿Cuántos hijos tenés?
7: Cuatro.
4: Para ellas no existe horario ni cansancio. Desde tempranas horas de la mañana se han levantado a vender café, a comercializar productos en las calles o a realizar cualquier labor digna, con un solo norte: sacar a flote a sus hijos, quienes hoy cosechan los frutos como grandes profesionales.
9: Bastante, y no terminamos nunca. Mis hijos ya son mayores de edad, están casados, y yo como quiera sigo pendiente de ellos.
10: Trabajando, cogiendo lucha y levantándome a las 2 de la mañana, a las 3, a las 4 y ya.
11: Mira.
10: Para dime a las 2. Ya.
12: Yo me alquilaba en cocina, yo me alquilaba para fregar, yo me alquilaba de noche en restaurante, ¿tú ves? Y así yo pude criar mis hijos, gracias le doy a Dios.
4: Con orgullo, narran parte de esos consejos y firmes enseñanzas que les proporcionaron a sus hijos como pilar fundamental.
12: A Dios.
4: Con orgullo, narran parte de esos consejos y firmes enseñanzas que les proporcionaron a sus hijos como pilar fundamental de su formación.
13: A que tienen que respetar a su padre y a su madre y a su semejante. Todo el tiempo.
14: Mis amores, yo los amo. Nunca haga cosas malas porque de que se los reclamo por donde quiera que sea. Y si yo se los reclamo, se los reclamo a la policía.
15: Don respeto. Buenos días. Buena tarde. Hasta mañana.

0: persiguieran su estudio para que siempre siguieran el camino como se debía de llegar.
1: Estas damas, que en su mayoría ya son abuelas, aprovechan la ocasión para hacer un llamado a la nueva generación de madres e instan a rescatar valores perdidos, inculcando el respeto y la obediencia en la crianza.
2: Que eduquen bien a sus hijos, porque no está fácil la situación de ahora.
3: Se me fue también, que no le hablen mal a nadie, lo ajeno que no le pongan la mano.
4: Y que sus hijos le den la educación que nos dieron a nosotros. El respeto ante todo, la obediencia.
1: Estas abnegadas mujeres se ruborizan, pero no pueden ocultar la satisfacción del deber cumplido. Hoy sonríen porque saben y sienten que están recogiendo lo que han sembrado en sus hijos. Desde Santiago, de Yanira López, CDN.
5: Y con motivo del Día de las Madres, una parada de motoristas del sector Villajuana organizó una rifa y entrega de regalos para decenas de madres de la comunidad en una actividad dedicada a reconocer su esfuerzo y dedicación. Los organizadores explicaron que decidieron realizar esta iniciativa porque entienden que a las madres hay que homenajearlas y demostrarles cariño en vida, compartiendo con ellas una fecha tan especial.
6: Gracias a Dios, porque no tengo a mi madre, porque yo sé, él sabe por qué se la llevó. Pero estoy haciendo la obra que él me ha dejado, soy motoconcho, tengo 13 años aquí en la parada y tengo 13 años haciendo esta obra, gracias a Dios.
7: Mi mamá, eso es, gente, es un ser demasiado hermoso, divino, que gracias a nosotros nos dio la oportunidad de uno ser hijo de ellos, ¿me entiendes? Y uno tiene que dar todo, siempre he dicho que siempre uno tiene que dar todo en vida. No después que se muere, porque después que se muere mucha gente le quiere comprar una vaina de oro, que una rosa. Aquí es que verdad uno tiene que dar el amor a ella.
8: Amén, así.
9: En vida.
7: Claro, en vida, en vida.
10: ¿Y qué piensas regalarle a su madre hoy?
7: Yo lo voy a llevar, yo entero voy para allá, para Villamella ahorita, a darle un abrazo, ¿verdad?
5: Durante la actividad fueron entregados diversos obsequios a los participantes en un ambiente de celebración y agradecimiento hacia las madres de ese sector. Y ese Día de las Madres, ciudadanos consultados afirmaron que las tradiciones de hacer regalos se han perdido, mientras que comerciantes manifiestan pocas ventas en este día. María Saldaña nos cuenta más a la historia.
11: Algunos vendedores aseguran que aunque las ventas están bajas, los ciudadanos han acudido en busca de regalos para este día especial. Flores, ropas y tazas siguen siendo los artículos más preguntados, pero muchos llegan con presupuesto limitado y buscando ofertas.
12: Han bajado mucho la venta, sí, no me ha ido de que tan bien, pero vamos ahí.
11: Compradores afirman que la población dominicana no guarda dinero para momentos importantes y que el problema no es solo la crisis económica. Sostienen que se ha perdido el hábito de planificar con tiempo y que las compras de última hora terminan afectando el bolsillo.
13: Entonces esta gente que gastan lo de ellos en cosas que no es prioridad, después para ir al supermercado están los gritos. Pero ya gastaste en lo que no es factible para tu hogar y para tu propia vida. Entonces el país lo que tiene es que aprender a economizar bien lo que gana y a aprender a guardarle el día claro para ya que amanece nublado, sabe dónde está el pan nuestro de cada día.
11: Mientras tanto, algunas madres comentan que debido al costo de la vida, las tradiciones de regalar un día como hoy se ha perdido. Para ellas, el verdadero obsequio es la visita y el tiempo compartido, más que cualquier presente material.
14: Gracias a Dios, que sea una menta te regalan y hay que cogerla con amor y con gusto.
15: Compramos cosas, compramos tratamientos, cosas, compramos mucho.
16: Los precios están ahí entre dos, para decirte la verdad. Yo misma no he entrado a mucha parte, solamente estoy cumpliendo.
11: Los ciudadanos esperan que pese a la crisis económica y al cambio en las costumbres y tradiciones, no se pierdan los valores más importantes de este Día de las Madres, que son el respeto, la gratitud y el tiempo compartido, que vale más allá que un regalo material. María Saldaña, CDN.
5: Bueno, y pese a la celebración del Día de las Madres, las paradas de autobuses con destino a La Romana, Higüey y Punta Cana han registrado poca afluencia de pasajeros, según revelaron choferes y encargados de las rutas, quienes aseguran que en años anteriores, desde tempranas horas del día, los ciudadanos se trasladaban en masa hacia las distintas provincias del país para compartir con sus madres. Los conductores manifestaron también que la baja movilidad se debe principalmente a la crisis económica que enfrenta el país, como el alto costo de los pasajes, la comida y otros gastos que han obligado a muchas familias a posponer los viajes y celebrar la fecha con recursos limitados.
8: El día de hoy ha sido un día que no parece que es día de madre, hoy no ha habido flujo de pasajeros, pero ustedes saben cómo está el país. Estamos pasándola todo.
9: Comparado con los años anteriores, está muy, muy flojo. No le sé decir de esa, respecto de allá para acá, puede ser está un chin más fluido, pero de aquí hacia Higüey está un poquito flojito.
5: Esperan que en las últimas horas la afluencia de pasajeros aumente y así compensar la bajada registrada durante la mañana, ya que muchas son las familias que aún no se han movilizado a sus destinos. Bueno, y pasar por el cementerio de la avenida Máximo Gómez es una tradición que cada Día de las Madres se mantiene viva. Decenas de personas acudieron hoy para limpiar nichos, colocar flores y recordar a sus seres queridos. Entre lágrimas, oraciones y momentos de reflexión, hijos y familiares compartieron recuerdos de aquellas madres que ya no están físicamente, pero que continúan presentes en sus vidas.
17: Fui a visitar a mi madre fallecida y a otras madres que yo le tenía tanto aprecio, tanto cariño. Realmente yo exhorto a los que tengan a su madre viva que la adoren, que la idolatren, porque después de muerto lo único que podemos hacer es el tributo de orar por ella y venir a visitar su tumba. Así que yo deseo a todas las madres que pasen un feliz día.
18: Más de todos los años, yo vengo así de pronto, ando por la Máximo Gómez y vengo de pronto a ver la tumba. Y es algo cultural que tenemos nosotros los dominicanos, latinos, lo que sea. El limpio tumba, nos hemos acostumbrado también a orarle algo, pedirle siempre al Señor que siempre lo tenga en su buen lugar.
5: La visita a Camposanto se convirtió una vez más en una muestra de amor y gratitud, donde las flores y los recuerdos sirvieron para mantener vivo el legado de quienes dedicaron su vida a sus familias. Seguimos con motivo de la celebración del Día de las Madres. La alcaldesa del Distrito Nacional, Carolina Mejía, realizó este domingo su tradicional recorrido por los cementerios municipales para supervisar las condiciones de estos espacios y garantizar que las familias pudieran visitar a sus seres queridos en un ambiente seguro y organizado. La ejecutiva municipal explicó que previo a esta fecha se llevaron a cabo labores de limpieza, mantenimiento y acondicionamiento en los Campos Santos, además de reforzar la seguridad con la presencia de agentes policiales y personas del cabildo para asistir a los visitantes durante la jornada.
19: Siempre venimos a ver que todo marche bien, gracias a Dios. Hacemos previamente un trabajo de mantenimiento. Aprovechar que ustedes están aquí para desearle a las madres dominicanas un día maravilloso. Que no sea solo este día, pero que en este día que nosotros de manera particular se nos reconoce esa gran bendición de tener a nuestros hijos, que el Señor bendiga a cada hogar de la República Dominicana.
5: Durante el recorrido, Mejía aprovechó la ocasión para enviar un mensaje de felicitación a todas las madres dominicanas, al tiempo que destacó la importancia de preservar estos espacios en condiciones adecuadas para que las familias puedan honrar la memoria de sus seres queridos. Cambiamos de tema porque cientos de ciudadanos colombianos ejercieron su derecho al voto en suelo dominicano durante los últimos 7 días para las elecciones presidenciales de esa nación. Jonathan González estuvo dando seguimiento a este proceso y nos cuenta que estos votantes acudieron a las urnas convencidos de que son los responsables de decidir el destino de su país.
20: Desde el pasado lunes, cientos de ciudadanos colombianos radicados en distintas partes del país participaron en las elecciones presidenciales de su nación a través de 6 mesas electorales habilitadas en la Embajada de Colombia en República Dominicana. Este domingo, último día de la jornada de votación para escoger el sucesor del presidente Gustavo Petro, los colombianos acudieron a las urnas desde las 8 de la mañana, convencidos de la importancia de decidir quién dirigirá los destinos de su país.
0: A pesar de que nosotros vivamos fuera, es muy necesario que nosotros aportemos aunque sea un granito de arena para nuestro país, porque allá están nuestras familias, en mi caso están mis papás, está mi hermano, entonces yo quiero que ellos más adelante puedan tener un buen gobierno.
21: Bueno, el país necesita que todos participemos, ¿sí? Si queremos después nosotros mismos juzgar a nuestros gobernantes.

0: debemos participar en elegirlos. Sí, esa es la mejor forma de ejercer la democracia.
1: Los colombianos deciden entre 13 candidatos presidenciales, entre los que destacan el senador Iván Cepeda, el abogado Abelardo de la Esperilla y la senadora Paloma Valencia.
2: Creo que ahorita el país está pasando por una etapa pues crítica y necesitamos que haya un cambio.
1: Un poco más de 3.000 ciudadanos colombianos se registraron previamente con su cédula de ciudadanía para ejercer el voto desde la Embajada Colombiana en República Dominicana. Jonan González, CDN.
3: Y los resultados electorales de las elecciones presidenciales de Colombia indican que los candidatos Iván Cepeda y Abelardo de la Espriella van a una segunda vuelta electoral. Ninguno de estos aspirantes alcanzó un 50% más uno del porcentaje requerido para conquistar la presidencia en esta jornada. El curso de los resultados coloca a Iván Cepeda en el primer lugar, seguido de Abelardo de la Espriella, y la candidata Paloma Valencia queda entonces en un tercer lugar. Hacemos la primera pausa. Al regreso explicamos las razones tomadas en cuenta por la jueza Altagracia Ramírez para emitir auto de no al lugar en favor de Gonzalo Castillo. También tenemos detalles de varios allanamientos hechos por la DNCD en Barahona. Este primero de junio inicia la temporada ciclónica del 2026. Y conozca cómo concluyó la visita al país de Christopher Landó, subsecretario de Estado de los Estados Unidos.
4: Gracias por la oportunidad, porque a veces no decimos todo lo que sentimos y no se lo decimos a la persona que se lo tenemos que decir. Y ella verá esto en algún momento y yo trato siempre de decírselo, pero es bueno que todo el mundo lo sepa y que expresemos el amor por nuestras madres de todas las maneras posibles, cuando están juntos, cuando están lejos, cuando están todavía aquí en la tierra, hay que decirlo.

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1: Gracias por continuar con nosotros. Seguimos con más, porque el depósito de pruebas ineficientes y hechos sin consecuencias penales figuran entre las razones que llevaron a la jueza del cuarto juzgado de la instrucción del Distrito Nacional, Altagracia Ramírez, a dictar autos de no al lugar a favor de Gonzalo Castillo y otros cuatro acusados por el Ministerio Público. Nuestro compañero Jonan González nos explica que los detalles de la decisión de la jugadora para su o de la juzgada para su dictamen. Adelante.
2: Al analizar la acusación contra Gonzalo Castillo, la jueza Altagracia Ramírez concluyó que el Ministerio Público no logró demostrar que los depósitos y donaciones recibidos por Gonzalo para su campaña en 2020 tuvieran origen ilícito ni que tuvieran vinculados con los hechos de corrupción investigados.
3: Este, en su calidad de candidato presidencial para la campaña 2020-2024, era una persona pasible de recibir fondos de carácter ilícito.
2: Respecto al exministro administrativo de la presidencia, José Ramón Peralta, la jueza dijo que no se presentaron pruebas que demostraran que gestionó y recibió dinero ilícito, facilitando el uso de un inmueble conocido como La Casita. Por el contrario, la jueza sostuvo que las pruebas indican que Peralta solo figura como fiador solidario del inmueble donde alegadamente se hacían las transacciones ilícitas. Asimismo, el tribunal observó que las funciones políticas desempeñadas por Peralta dentro del PLD hacían necesario que la acusación distinguiera cuáles fondos eran ilícitos y cuáles correspondían a actividades políticas legítimas.
4: Y desde ahora le podemos decir que el Ministerio Público va a apelar esa decisión.
2: Respecto a Daniel Alberto Guerrero, hijo del exministro de Hacienda Donald Guerrero, la jueza estableció que no se logró identificar una actuación concreta, personal y directa, y aclaró que la calidad de accionista del imputado en empresas investigadas ni su relación de parentesco con otro imputado constituyen evidencias.
3: Es una cuestión que no es suficiente para vincularlo con los supuestos hechos que le atribuye el órgano acusador y que deben de estar delimitados por el principio de la personalidad de la persecución y la formulación precisa de cargos.
2: En el caso de la abogada y notario público Rosa Arias Ruiz, la jueza determinó que el único hecho acreditado contra ella es que legalizó dos contratos de cesión de crédito en los que intervino su hijo e imputado Omar Manuel Miki Arias. Sin embargo, la jueza estableció que dicha actuación conlleva una infracción disciplinaria conforme la ley del notariado. Finalmente, en relación con Marcial Reyes, la magistrada señaló que las pruebas incorporadas al proceso demostraban que tenía calidad para ser beneficiario legítimo de fondos derivados de las expropiaciones de terrenos investigadas por formar parte de una sucesión familiar propietaria de esos terrenos. Jonan González, CDN.
1: Unidades especiales de la Dirección Nacional de Control de Drogas y miembros de la Procuraduría Especializada Antilavado de Activos y Financiamiento del Terrorismo ejecutaron múltiples intervenciones en la provincia de Barahona, donde arrestaron a dos hombres vinculados al decomiso de 1.707.92 kilogramos de cocaína el pasado mes de abril en costas de la provincia de Pedernales. Las unidades realizaron dos allanamientos de manera simultánea en residencias del municipio de La Ciénega, de la referida provincia, en el marco de la ofensiva operativa para desmantelar las estructuras de narcotráfico que operan en la región sur del país. En las intervenciones fueron arrestados dos dominicanos que, según informes, forman parte de esta estructura criminal, cuyo modo operativo es traer drogas a las costas de la República Dominicana en narcolanchas procedentes de Sudamérica. Y este lunes 1 de junio inicia la temporada ciclónica en el Atlántico, con una proyección de ser menos intensa de lo normal. Sin embargo, los organismos meteorológicos llaman a no bajar la guardia por el potencial de formación de algún fenómeno intenso en la región caribeña. Jean Suriel nos presenta los detalles.
5: La temporada ciclónica de este año 2026 se presenta bajo un panorama muy interesante y radicalmente distinto al de años anteriores. El gran protagonista meteorológico que moldeará el comportamiento de los ciclones en el Atlántico es el rápido desarrollo del fenómeno El Niño en el Océano Pacífico, el cual actuará como un freno de la actividad tropical en nuestra región. Tanto el Centro Nacional de Huracanes de Miami como la Universidad Estatal de Colorado de Estados Unidos coinciden en sus pronósticos de una temporada por debajo del promedio histórico. Los números proyectados por ambas instituciones reflejan una menor cantidad de sistemas debido a las condiciones atmosféricas hostiles que genera usualmente El Niño. El promedio histórico en una temporada regular son 14 tormentas, 7 huracanes y 3 huracanes intensos superior a categoría 3. Para este año, el Centro Nacional de Huracanes prevé el desarrollo de entre 8 a 14 tormentas. De estas, entre 3 y 6 podrían ser huracanes, y de estos, entre 1 y 3 huracanes intensos. De su lado, la Universidad de Colorado ha pronosticado 13 tormentas, 6 huracanes y 2 huracanes intensos. El Niño se caracteriza por el calentamiento inusual de las aguas del Pacífico. Este calentamiento altera la circulación global de los vientos, provocando que sobre el Mar Caribe y el Atlántico tropical aumente considerablemente la influencia de los vientos cortantes. A pesar de que la estadística general juegue a favor de una temporada tranquila, no podemos bajar la guardia en República Dominicana durante los próximos 6 meses debido a que el cambio climático añade un factor de impredecibilidad agresivo. El cambio climático ha elevado las temperaturas globales de los océanos a niveles récord. Aunque El Niño genere vientos hostiles en las capas altas, el agua del Atlántico Occidental y el Caribe retiene un calor anormal. Si un sistema logra encontrar una ventana de baja cizalladura, tendrá a su disposición un combustible térmico de alta potencia para desarrollarse con extrema rapidez. Así sucedió el 18 de noviembre del 2023, cuando un disturbio atmosférico estuvo desarrollándose en nuestra región caribeña, generando varios días de fuertes precipitaciones en República Dominicana, además de inundaciones históricas en gran parte del territorio nacional. Ese evento ocurrió bajo la influencia de un fenómeno, El Niño. Jim Suriel, CDN.
1: Y AES Dominicana recibió la visita del subsecretario de Estados Unidos, Christopher Landó, acompañado de la embajadora Lía Campos y una comisión oficial del gobierno norteamericano. La agenda incluyó un recorrido por el complejo energético AES Andrés y la presentación del modelo operativo Plug and Play de su terminal de gas natural licuado, infraestructura que constituye el principal punto de entrada de gas natural proveniente de Estados Unidos hacia la República Dominicana. Los visitantes fueron recibidos por Juan Ignacio Rubiolo, vicepresidente ejecutivo de operaciones de la Corporación AES, Edwin de los Santos, presidente de AES Dominicana, Madeline Macala, vicepresidenta global de Asuntos Corporativos e Impacto, y Joe Undu, vicepresidente global de Políticas Públicas, junto a los socios locales Félix García, presidente del Grupo Linda, y Manuel Estrella, presidente del Grupo Estrella. La Corporación AES opera conjuntamente los locales Félix García, presidente del Grupo Linda, y Manuel Estrella, presidente del Grupo Estrella. La Corporación AES opera conjuntamente la terminal de gas natural licuado de Panamá y la terminal AES Andrés en la República Dominicana, una infraestructura estratégica que fortalecen la seguridad energética y el desarrollo económico de ambos países. AES Dominicana representa la mayor inversión de capital estadounidense en República Dominicana, con más de 2.400 millones destinados a modernizar el parque energético nacional. La empresa gestiona la primera y única terminal de gas con capacidad plug and play, que permite una expansión inmediata de hasta 1.000 megawatts adicionales y establece y abastece a 7 unidades de generación que aportan 1.800 de hasta 1.000 megawatts adicionales y establece y abastece ampliarse a 7 unidades de generación que aportan 1.800 megawatts, además de suplir a 4 distribuidoras que comercializan gas natural en los sectores industrial, comercial, vehicular, turístico y de zonas francas. Por su parte, el Ministerio de Industria, Comercio y MIPYMES y The Trust for the Americans anuncia un programa de asesoría en inteligencia artificial que capacitará a 50 pymes dominicanas durante 7 meses con alcance nacional y una modalidad virtual. The Trust for the Americas, organización sin fines de lucro afiliada a la Organización de los Estados Americanos, eligió a la República Dominicana como la sede piloto por ser o por su liderazgo en políticas de desarrollo empresarial. Yayo Sanz Lobatón, el ministro de Industria y Comercio y MIPYMES.

0: afirmó que las pymes representan un porcentaje mayoritario del empleo formal en la República Dominicana, por lo que este programa llega justo cuando la adopción de la inteligencia artificial ya no es una ventaja competitiva, sino una condición de supervivencia para este sector. Hacemos una pausa y ya regresamos.
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3: Imaní, que es un nombre taíno, que viene de un cacique que residía en ese cacicazgo de Jaragua. Recordemos en las clases de historia cuando se hablaba del cacicazgo de Marién, Maguá, Maguani, Güey y Jaragua. Ese cacicazgo de Jaragua que estaba gobernado por Boy Chío, el cacique de estos alrededores, aquí donde está el lago Azuay, era Imaní.
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0: Seguimos con más informaciones. Decenas de ciudadanos, representantes de iglesias, organizaciones sociales y líderes comunitarios participaron en la concentración cívica y pacífica República del Duelo, una iniciativa que busca honrar las memorias de las víctimas de feminicidio y promover una mayor conciencia sobre la violencia que afecta a las mujeres y las familias dominicanas. Durante esa actividad, los participantes expresaron su preocupación por las consecuencias de los feminicidios y abogaron por fortalecer la prevención, la atención a las víctimas y los mecanismos de protección, con el objetivo de reducir este flagelo que impacta a toda la sociedad.
1: Estamos muy tristes porque en vez de celebrar, lo que estamos es con una tristeza en el alma de lo que está quejando a nuestra nación. Nosotros hacemos un llamado, justamente estamos aquí unidos para levantar una sola voz y decir ya basta, no más, ni una más, porque realmente la situación está aquejando no solamente al país, a la parte social, a esos hijos que están quedando sin madre. Llamamos a los estamentos del Estado que tienen que ver con todo esto, con la prevención realmente, para que podamos vivir en un país de paz, en un país con más cordura, de que realmente la mujer se respete, que la mujer es un símbolo, la mujer es la creadora, es la madre de la humanidad.

0: Los organizadores concluyeron con un llamado a que la lucha contra los feminicidios sea asumida como una causa nacional, promoviendo una cultura de respeto, prevención y protección de la vida de cualquier diferencia social, política o religiosa. En otro tema, la alcaldía de La Caleta dejó inaugurada la funeraria municipal del sector El Valiente, una obra destinada a brindar un servicio digno, humano y accesible a las familias de la comunidad en momentos de dificultad. Durante el acto de inauguración, el alcalde Máximo Soriano destacó que esta nueva funeraria representa un compromiso cumplido de su gestión, orientado a mejorar la calidad de vida de los municipios y fortalecer los servicios sociales que ofrece el Cabildo. La nueva infraestructura cuenta con las condiciones necesarias para ofrecer un servicio eficiente y respetuoso, garantizando que los residentes del sector El Valiente y sus zonas cercanas dispongan de un lugar apropiado para velar a sus seres queridos. En un tema internacional, Irán condicionó este domingo cualquier acuerdo con Estados Unidos a que se garanticen sus derechos, subrayando que no cree ni en las palabras ni en las promesas de Washington en las negociaciones en curso para poner fin a la guerra en Medio Oriente.
1: Irán condicionó el domingo cualquier acuerdo con Estados Unidos a que se garanticen sus derechos, subrayando que no cree ni en las palabras ni en las promesas de Washington en las negociaciones en curso para poner fin a la guerra en Oriente Medio. Mientras que en los últimos días los dos países parecían acercarse a un acuerdo, el diario The New York Times informó el sábado, sin más detalles, que el presidente estadounidense Donald Trump había endurecido su propuesta y enviado a Teherán una nueva versión de un posible protocolo de acuerdo. Como he dicho muchas veces, quienes se dedican a la diplomacia no creen en las palabras ni en las promesas del enemigo. Nuestro criterio son los resultados concretos que debemos lograr para poder cumplir nuestros compromisos a cambio, y no aprobaremos ningún acuerdo hasta estar seguros de que se han respetado los derechos del pueblo iraní. El gobierno de Teherán reclama, entre otros, que se desbloqueen 12 mil millones de dólares en activos congelados y que se incluya a Líbano en un acuerdo global. Tras semanas de negociaciones marcadas por duras declaraciones y ocasionales brotes de violencia, todavía no hay acuerdo para poner fin formalmente a la guerra en Oriente Medio y reabrir el estrecho de Hormuz. Trump ha dicho que sus prioridades son evitar que Irán desarrolle armas nucleares y reabrir Hormuz, una ruta comercial clave para el comercio de gas y petróleo. Sin embargo, las partes parecen lejos de un acuerdo en temas clave como el programa nuclear, e Irán califica de infundadas las declaraciones de Trump sobre la destrucción de sus reservas de uranio enriquecido. Trump dijo el sábado en una entrevista con Fox News que ahora no tiene prisa y que de forma lenta pero segura Estados Unidos logrará sus objetivos en Irán.
0: Y un empresario estadounidense y aspirante republicano al Congreso afirmó que se reunió en La Habana con Raúl Guillermo Rodríguez Castro, nieto del expresidente Raúl Castro, para explorar oportunidades de negocios en medios de fuertes tensiones entre La Habana y Washington. Vamos a ver la historia.
1: Mellor, de 57 años y aspirante a la Cámara de Representantes en noviembre por el estado de Rhode Island, dijo que conversó durante varias horas el jueves en la noche con el nieto de Castro, como parte de una visita de varios días a la isla que concluyó el viernes.
2: Well, all I talked about is business. I'm here for business, okay? I'm not a diplomat.
1: Bueno, de lo único que hablé fue de negocios. Estoy aquí por negocios, ¿de acuerdo? No soy diplomático. Como Cuba quiera manejar su política internacional, eso es asunto suyo. Pero sí le digo que por lo que conversamos, la visión de Raúl para el futuro es muy prometedora. Y creo que la gente va a ser receptiva, especialmente el pueblo cubano. Y creo que el pueblo estadounidense también va a ser receptivo a ella.
2: And I think people will be receptive to it, especially the Cuban people, and I believe the American people will be receptive to it also.
1: La AFP no pudo confirmar en lo inmediato este encuentro con el entorno de Raúl Guillermo Rodríguez Castro, quien es coronel del Ministerio del Interior y jefe de seguridad personal de su abuelo, de 94 años, imputado por la justicia estadounidense por el derribo en 1996 de dos avionetas de una organización anticastrista con sede en Miami. Rodríguez Castro ha sido señalado por medios estadounidenses por desempeñar un papel clave en las conversaciones en curso entre Cuba y Estados Unidos, aunque no ostenta cargos en el gobierno cubano. Le digo que Raúl entiende que los negocios son el camino a seguir. Él lo entiende. Entiende que una cooperación en materia de negocios con Estados Unidos es clave para la prosperidad de Cuba.
2: That a cooperation business-wise with the United States is key. to the prosperity of Cuba.
1: El empresario, que dijo manejar alrededor de 10 negocios en los sectores médico y de los medios de comunicación estadounidenses, dijo que Rodríguez Castro está en comunicación con el gobierno de Estados Unidos y entiende que la cooperación empresarial con Estados Unidos es clave para la prosperidad de Cuba. Mellor, veterano del Cuerpo de Marines de Estados Unidos, aseguró que Cuba está al borde de una nueva revolución y alabó sus potencialidades en turismo, minería y recursos humanos. Las relaciones entre La Habana y Washington se han tensado desde enero, tras la imposición por parte de Estados Unidos de un bloqueo petrolero a la isla, que está sometida a un embargo estadounidense desde 1962.
0: Y la agencia EFE se hace eco de la reanudación de los vuelos comerciales entre República Dominicana y Haití, que entró en vigor ayer sábado y que significa un paso importante entre las relaciones entre ambos países. Vamos a ver la historia.
3: Las relaciones entre República Dominicana y Haití dieron un paso importante con la reanudación de los vuelos comerciales entre ambos países vecinos, aunque esto tendrá un alcance limitado porque las operaciones solo tocarán al Aeropuerto Internacional de Cabo Haitiano, la segunda ciudad del país y desde donde aterrizan y despegan todos los vuelos comerciales internacionales, ya que se ha podido mantener libre del acoso de las poderosas bandas armadas que llevaron la inseguridad a niveles sin precedentes en Puerto Príncipe y en otras zonas del país, razón por la que las compañías internacionales no han regresado al aeropuerto de la capital, Tuisán-Lobectuc. Sin embargo, pese al anuncio, las aerolíneas que viajan a Haití desde República Dominicana no tienen vuelos programados para los próximos días. Para llegar a Cabo Haitiano, las personas de escasos recursos toman autobuses en los que arriesgan su vida en las carreteras nacionales, controladas por las bandas armadas que extorsionan a los conductores. República Dominicana había suspendido desde el 5 de marzo de 2024 las operaciones aéreas de pasajeros desde y hacia Haití, debido a la crisis de seguridad, mientras los haitianos alzan su voz para exigir la reapertura del aeropuerto de la capital y de las carreteras nacionales controladas por los grupos armados. Son muchas las familias haitianas desplazadas por la violencia que han instalado carpas en las inmediaciones del aeropuerto, cuyo cierre simboliza el aislamiento internacional del país, que ve en el aeropuerto su principal puerta de entrada al mundo.
0: Y ahora un poco más lejos, Israel volvió a bombardear el sur del Líbano y su ejército sigue avanzando en profundidad en territorio libanés. Pese al alto al fuego teóricamente en empuje y a las conversaciones mantenidas en Washington. Vamos a ver más detalles.
1: El primer ministro libanés Nawaf Salam denunció la peligrosa y sin precedentes escalada de Israel, al que acusó de aplicar una política de tierra quemada y de castigo colectivo. No obstante, defendió la decisión de las autoridades de entablar negociaciones con Israel, a las que el grupo proiraní Hezbollah se opone. ¿Está garantizado que las negociaciones tengan éxito? Ciertamente no, pero hoy son el camino menos costoso para nuestro país y nuestra gente en comparación con las otras opciones disponibles. En los últimos días, Israel ha intensificado sus operaciones aéreas y terrestres en Líbano, donde afirma que su objetivo es el grupo chiita Hezbollah, aliado de Irán. El ejército israelí ordenó el sábado por la mañana la evacuación de una docena de pueblos del sur antes de lanzar ataques, pese a que en teoría rige desde el 17 de abril un alto el fuego que no se ha respetado. Hezbollah, por su parte, reivindicó el lanzamiento de cohetes hacia el norte de Israel. Israel declaró esta semana que considera gran parte del sur del Líbano como una zona de combate, y el primer ministro Benjamin Netanyahu afirmó el viernes que su ejército había cruzado el Litani, un río situado a unos 30 kilómetros de la frontera. Desde el inicio de la guerra, los bombardeos han causado 3.371 muertos y más de 1 millón de desplazados en Líbano, según las autoridades. Solo en la última semana, 15 niños han muerto y 62 han resultado heridos, según UNICEF.
0: Hacemos una pausa y ya regresamos.
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1: Gracias por continuar con nosotros. Volviendo al plano local, el presidente de la Fundación Escoba del Capotillo y sus directivos denunciaron que se sienten engañados por el gobierno debido a que hace un año que el presidente Luis Abinader les prometió a la comunidad resolver una serie de problemas y necesidades que han quedado en el olvido. Estos dirigentes comunitarios indicaron que la comunidad no cuenta con una estancia infantil ni con un dispensario médico, así como otras obras que han quedado solo en promesas. Wilson Mejía nos trae los detalles.
2: Luis Javier López, presidente de la Fundación Escoba, y Antonio Vázquez informaron que la comunidad del Capotillo lleva más de un año esperando respuesta del gobierno en torno a una serie de demandas y proyectos que supuestamente realizaría el presidente Abinader en favor del barrio, incluyendo un plan de seguridad.
3: Capotillo comenzó y articuló un plan para disminuir la violencia y mejorar la seguridad ciudadana y la convivencia humana, y dejó proyectos y planes que están engavetados y deben ser retomados si Capotillo de verdad quiere encaminarse por el desarrollo que amerita y necesita la población que habita este barrio.
4: Que después de un proyecto que se ejecutó aquí en el barrio Capotillo sobre seguridad, donde se hicieron diferentes matrices de la demanda de Capotillo, donde se hizo un lanzamiento con todas las instituciones del gobierno, donde todas ellas vinieron y desarrollaron una actividad puntual y luego abandonaron nuevamente nuestro barrio.
2: Los dirigentes comunitarios indicaron que cientos de familias viven en condiciones vulnerables, principalmente a la orilla del río, y que estas deberían ser reubicadas. También agregaron que el sector necesita otras obras de gran importancia.
5: La gente que vive en el entorno del río están temblando porque llega el río, inundaciones, y no saben para dónde ir. Eso tiene que el gobierno tratar de resolver, buscarle solución inmediata.
6: Y una de las obras más emblemáticas que le planteamos es construir la instancia infantil en el sector de los Manguitos de Capotillo, y habilitar el consultorio médico que había aquí en Los Manguitos, que por condiciones infrahumanas fue disuelto.
2: Los líderes comunitarios esperan que el gobierno retome los proyectos y programas que les prometió a la comunidad, porque de lo contrario, según ellos, se verían obligados a realizar manifestaciones. Wilson Mejía, CDN.
1: Y ante el creciente número de vehículos que circulan en el país, expertos en tránsito y movilidad urbana llamaron a las autoridades a priorizar las políticas públicas orientadas al fortalecimiento y modernización del transporte público en la República Dominicana. De eso no vayas con los detalles.
7: Según datos, el parque vehicular de República Dominicana cerró el año 2025 con 6.640.871 unidades registradas, siendo el Distrito Nacional y Santo Domingo los lugares con mayor cantidad de vehículos registrados. Esta cantidad ha generado preocupación para algunos expertos en tránsito, aunque reconocen que la situación demuestra una circulación del dinero, al mismo tiempo causa problemas de congestionamiento, contaminación ambiental y largos tiempos de desplazamiento. Narran que una de las alternativas para mejorar la circulación vehicular es perfeccionar el transporte público y sacar de las calles los vehículos en mal estado.
8: Podemos decir que del 40% de vehículos chatarra que están circulando, tanto en el orden de camiones, camionetas, motocicletas, carros públicos, minibuses, voladoras, tractores, mil cosas que usted ve que están detatarados y que son los que provocan tanto accidente en las diferentes vías.
9: Es el transporte público colectivo el que va a revertir esa situación que se está dando actualmente. Y eso podemos ver algunos avances, hay importantes avances con la nueva línea del metro.

0: que va hacia los Alcarrizos, con lo que se está trabajando en el teleférico.
1: Sugieren que se debe diseñar espacios seguros para que las personas puedan caminar y utilizar el transporte colectivo sin ningún temor.
0: Porque mientras podamos tener espacios más adecuados al peatón, al ser humano, a quien transita, la gente va a sentir una atracción a poder caminar, a poder utilizar el espacio público, a poder transitarse en otros medios colectivos. De manera que yo creo que una apuesta importante es centrar el estudio de la movilidad urbana alrededor de la transformación de las ciudades.
2: Entonces yo creo que esta ciudad ya está estrangulada, prácticamente está saturada, no es tan fácil poder circular en el día, y ojalá nos escuchen.
3: Tenemos las mismas vías y cada año entran más vehículos, lo cual se traduce en congestión vehicular, se traduce en estrés, el hecho de estar en el tapón, no poder avanzar, el alza de los combustibles.
1: El Distrito Nacional, Santo Domingo, Santiago, La Vega, San Cristóbal, La Altagracia, La Romana, Duarte, Puerto Plata y San Pedro de Macorís son las demarcaciones con mayor peso dentro del parque vehicular dominicano. Deison Ovalles, CDN.
4: Hacemos una nueva pausa y ya regresamos.
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4: De las informaciones deportivas con Neftalí Ruiz. Adelante.
9: La República Dominicana conquistó el primer lugar al doblegar 30 goles por 28 a Cuba en la gran final de la Copa del Caribe de balonmano femenino, que concluyó este sábado en el pabellón de balonmano del Parque del Este. El evento fue clasificatorio para los Juegos Centroamericanos y del Caribe Santo Domingo 2026. El selectivo de México se quedó con el tercer puesto de la Copa al superar 31 por 30 al equipo de Puerto Rico, que ocupó la cuarta posición. Finalizado el clasificatorio, el torneo de balonmano femenino de los Juegos Centroamericanos y del Caribe quedó conformado por dos grupos. El grupo A está integrado por los seleccionados de Puerto Rico, República Dominicana, Nicaragua, Guatemala. El grupo B está conformado por Cuba, Costa Rica, México y Venezuela. En la rama masculina, en el grupo A figuran República Dominicana, Puerto Rico, Venezuela y Nicaragua. Mientras que en el grupo B están Cuba, México, Costa Rica y Guatemala. Por la República Dominicana, que ganó la primera mitad 13-12, Orquídea Cuevas fue la mejor anotadora con 8 goles. seguida por Danitza Liranzo, Amneri Cabrera, Nancy Peña y Karina Lorenzo, quienes anotaron 3 dianas cada una. Neftali Ruiz, Deportes CDN.
4: Hasta aquí esta emisión informativa. Como siempre, a ustedes muchísimas gracias por acompañarnos. Recuerden que pueden ampliar estas y otras informaciones a través de nuestras plataformas digitales, así como continuar con la programación que CDN ha preparado para ustedes. Mi nombre es Erika Bardo y ha sido un gusto acompañarnos en este recuento. Bye, bye.
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1: 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En CDN Radio, la hora 6 de la mañana.

0: Muy buenos días, gracias por sintonizar Marcando el Rumbo a través de tu emisora que cubre todo el territorio nacional, CDN Radio. Gracias porque cada mañana decides informarte del acontecer nacional e internacional a través de tu matutino. Eres parte de esta familia Marcando el Rumbo. Agradeciendo siempre a nuestro productor Rafael Dorres Frías. En los controles tenemos a Juan Carlos y David. Y para mí siempre es un placer compartir micrófonos con mis compañeros. Muy buenos días, Rafael Díaz.
1: Buenos días, Yané. Buenos días a todo el equipo. Buenos días a todas las a la audiencia que nos sintoniza en CDN Radio en su matutino Marcando el Rumbo. Gracias por sintonizarnos, gracias por llamarnos, gracias por enviarnos sus comentarios de sus, y sígalo haciendo. Así que gracias a todas esas personas que se levantan de hoy un lunes. Dios mío, ya acabó, hoy sí acabó ya. Ya estamos a principios de junio, así que gracias por sintonizarnos y seguiremos escogiendo las más importantes noticias del país y del mundo.
0: Bueno, señores, ayer fue el Día de las Madres.
1: Ahí sí.
0: Ayer estaba lleno la capital, no había restaurante ayer. Todo estaba lleno. Todo lleno. La gente celebrando el Día de las Madres a todas las mujeres dominicanas que son madres. Bueno, pues el día de ayer fue nuestro día y disfrutamos pues el cálido afecto de los hijos, el reconocimiento. Aunque el Día de las Madres son los 365 días del año, bueno, pero una vez al año es bueno recordarle a ese ser humano maravilloso que nos dio la vida, que la queremos.
1: Así es, para día especial, un día muy especial. Nosotros celebramos el sábado porque, como tú bien has dicho, ayer no se podía ir a ningún sitio porque estaba todo lleno. Uno prevé esas cosas y la calidad no es la misma, mucha gente, hay que esperar, hay que después salir corriendo. Bueno, tiene sus inconvenientes, ¿no? Que sean esos días así especiales, se llena de... El tráfico estaba interesante.
0: Obviamente que el tráfico estaba suave ayer. Sí, yo crucé la ciudad, en la mañana fui a Naco, en la tarde fui a mediodía fui a Boca Chica, a eso de 1:00 p.m. de la tarde, y en la noche anduve un rato, en la tarde de noche, y el tráfico estaba suave, el tráfico no estaba complicado.
1: Muy bien, muy bien.
0: Yo, de hecho, de Boca Chica a Santo Domingo fui rápido, y vine rápido también, o sea que...
1: Bueno, pues está muy bien, eso está fantástico. Que podamos, pero bueno, que son de las cosas que en estos días, pero fue un día precioso. Yo creo que el Día de las Madres
0: estaba muy bonito el día de ayer.
1: Sí, no, y yo, uno que, como tú bien dices, todos los días deben ser Día de las Madres, pero y de los padres, ¿no? Que son las personas más importantes, porque son la gente que nos ha traído al mundo y nos ha ayudado a crecer, así que agradecimiento para ellas y para ellos, pero ayer para ellas, las madres, en su día, así que espero que la hayan pasado muy bien.
0: Bueno, yo también espero que hayan pasado muy bien.
1: Sí, ¿tienes?
0: Sí, yo conocí este fin de semana de celebración de las madres, fui por 2 días consecutivos un nuevo restaurante libanés.
1: Ay, qué bien.
0: Muy interesante, muy interesante.
1: Muy, muy, muy bien, muy interesante.
0: Bueno, hoy es primero de junio, señores. Inicia ya el mes de junio, o sea que fue mayo. Hoy es Día Mundial de las Madres y los Padres.
1: Así es.
0: Lo instauran.

0: Naciones Unidas para honrar y destacar la labor esencial de los padres en la crianza y en la educación. También hoy es Día Internacional de la Infancia, creado también por la ONU, para promover el bienestar, los derechos y la comprensión fraternal entre los niños de todo el mundo. También hoy es Día Mundial de la Leche, impulsado por la FAO para destacar el papel y los beneficios que los productos lácteos en la nutrición global tienen. Así que Día de la Leche. Hoy es Día Mundial de los Arrecifes, también una fecha para concienciar sobre la importancia de proteger estos ecosistemas marinos tan vitales para la biodiversidad, los arrecifes. Y el santo de hoy es San Justino Mártir, así que para todos los que siguen la Iglesia Católica, ya ustedes saben. Entonces, Día de los Padres y las Madres, Día Mundial de la Leche y Día Internacional de la Infancia. Vamos a ver qué mensaje positivo nos trae Rafael Díaz.
1: Bueno, si me deja de jugar conmigo la tecnología, pues te podré sí leer lo que yo... Ay, Dios mío, ok.
0: La tecnología y tú a veces se disparan.
1: Bueno, por eso es parte del día. Esto es en vivo, así que...
0: Mientras tanto, hoy es día primero de junio, consulta tu horóscopo, ¿verdad? Y ve a ver qué te corresponde a ti hoy, día primero de... ¿Qué signo tú eres, Rafael?
1: Yo soy Leo.
0: Tú eres Leo.
1: Yo nací en agosto.
0: Así procure que... demostrar más comprensión hacia sus familiares. Hoy ayudará económicamente a un amigo, a mí. Día agotador es su trabajo. Antes de acostarse, dése un baño caliente. Le relajará. Ya usted sabe.
1: Muy bien, muy
0: así
1: bien.
0: Así que económicamente dame dinero.
1: Eso del baño está muy interesante.
0: Sí, y el dinero no. A mí el té que me gusta es ese té de Posité.
1: Ah, té de Posité.
0: Sí, y para los bueno. Scorpion, que soy yo, abra su corazón a una nueva relación, me interesa. Invertirá dinero adquiriendo muebles antiguos. No. Su buen hacer le lleva a dar cursos en su trabajo. Eso sí, confíe en los remedios caseros para aliviar sus molestias.
1: Muy bien. Más allá de la nostalgia, hoy hay momentos en la vida que marca un antes y un después, como cuando dejamos atrás un trabajo que ha sido nuestro refugio, nuestra rutina, nuestra identidad durante tanto tiempo. La nostalgia puede invadirnos trayendo consigo un sentimiento de pérdida, como si una parte de nosotros se quedara atrás. La incertidumbre y el miedo al cambio pueden asomarse. Pero en esos momentos, cuando la realidad se abre a la puerta de una nueva oportunidad, la oportunidad de reinventarnos. La vida no termina cuando dejamos una etapa atrás. Al contrario, nos invita a comenzar algo distinto. No es el fin, sino el inicio de un ciclo nuevo. Uno que tal vez nunca imaginamos, pero que nos invita a descubrir un propósito renovado. La reinvención no se olvida lo vivido, sino aprender a llevar con nosotros todo lo que hemos sido, mientras nos abrimos a lo que está por llegar. Y en ese proceso de transformación nos damos cuenta que aunque el cambio sea incierto, es justamente el cambio el que se convierte en la semilla de un nuevo despertar.
0: Bueno, la nostalgia es una emoción compleja.
1: Sí, lo es.
0: Es una emoción
1: sabor
0: universal.
1: Sabor y dulce.
0: Es agridulce, es ambivalente. Ayer es un día para las personas que hemos perdido nuestras madres. Es un día nostálgico. De hecho, yo ayer me fui a ese sillón de recordar con nostalgia a mi abuela, a mi bisabuela, a mi mamá. Los momentos de gozo, de alegría, porque aunque la nostalgia te lleva a la tristeza, también te lleva al gozo, a la alegría, a recordar los momentos felices.
1: Pues, totalmente.
0: Así que yo hablé con algunos amigos míos que igual que yo han perdido su madre en el día de ayer, y es un día bien nostálgico, el Día de la Madre, para quienes hemos perdido nuestras madres. Vamos a una pausa, retornamos marcando el rumbo.
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0: Seguimos aquí marcando el rumbo como cada mañana. Hoy es lunes. Vamos ahora a ver cuáles son las noticias que marcan este día lunes. Primero de junio, arranca el mes de junio. Señores, se fue mayo. Ya estamos a mitad de año, señora, a mitad de año. Ya está. Estoy contenta porque casi estamos en Navidad. Muy buenos días, Rafael Dolores.
1: Yo pensé que cuando yo dije el contenta, yo dije, ¿por qué perde?
0: Que casi estamos en Navidad.
1: Sí. Buen día, República Dominicana y el mundo. Recuerde que estamos en vivo ahora mismo a través de YouTube, como Marcando el Rumbo RD. Y sobre todo, si usted quiere volver a escuchar el mensaje de Rafael, quiero que sepa que se queda colgado completo el programa ya en YouTube. Usted le puede dar para adelante, le puede dar para atrás y escuchar todo lo que usted quiera. Y recuerde que nuestros números de cabina son el 809-683-8790, 809-683-8790, y desde el interior y sin cargos está el 809-200-7777, 809-200-7777. Y síganos en las redes sociales como Marcando el Rumbo RD.
0: Sí, yo ayer di una comida.
1: ¡Qué rico!
0: Yo me comí un pescado entero. Yo casi nunca me lo comí entero. Fue un pescado frito.
2: ¿Entero te lo comiste?
0: Entero me lo comí.
2: ¡Wow!
1: Pero en este caso es saludable, como diría mi sobrino, carne de pescado.
0: Sí, pero aunque sea, no importa el saludable, fue que me lo comí entero. Okay. ¿Tú crees que comiste un pescado entero?
1: Déjale para allá. Era frito, ¿verdad?
0: Frito, mi amor.
2: Exactamente, como ella lo necesita.
0: Bien. Muy bueno estaba mi pescado allá. Vamos a las noticias del día de hoy. Caso Calamar, un fallo judicial con eco político.
2: Bueno, están de celebración algunos. La decisión emitida por el cuarto juzgado de la interrupción del Distrito Nacional marca un punto de inflexión en uno de los procesos judiciales más relevantes de los últimos años. La jueza Altagracia Ramírez dictó auto de no alugar a favor de los exministros Gonzalo Castillo y José Ramón Peralta, al concluir que las pruebas presentadas por el Ministerio Público no fueron suficientes para sustentar una acusación que justificara enviarlos a juicio. En contraste, el exministro de Hacienda, Donald Guerrero, junto a varios coimputados, deberá enfrentar un juicio a fondo donde serán evaluadas las acusaciones relacionadas con presuntos actos de corrupción administrativa. Tras reconocerse la decisión, dirigentes del Partido de Liberación Dominicana califican el fallo como una reafirmación del debido proceso, la presunción de inocencia y el derecho a la defensa. José Dantes Díaz, secretario de Asuntos Jurídicos de la organización, sostuvo que durante años el partido denunció una supuesta condena mediática contra sus dirigentes. Por su

0: Parte, Gonzalo Castillo celebró la sentencia y aprovechó el escenario para reiterar sus aspiraciones políticas, afirmando que buscará la presidencia de la República en las elecciones del 28. Voy con todo, dice él, expresó el ex candidato presidencial al salir del tribunal. La resolución también dispuso el levantamiento de las medidas de coerción que pesaban sobre los favorecidos con el no al lugar, mientras el proceso judicial continuará para los imputados que fueron enviados a juicio. Bueno, yo no creo que tengan prueba tampoco para los demás.
1: Ay, bueno, la verdad es que el efecto político del no al lugar, emblemático en este caso de corrupción, le da ganancia de causa al PLD.
0: Claro que sí.
1: ¿Por qué? Porque esta decisión es una victoria política, porque el PLD había denunciado que esto era una judicialización de la política,
0: la persecución política
1: del PLD. Debieron dejar también no al lugar a tanto a Donald Guerrero como al ex contralor de la República, que por cierto se desmayó en la audiencia. Todo el mundo sabía que esto era una actividad política. Ahora, ¿por qué hacer este no al lugar en esta coyuntura, en este momento? La salida de Gonzalo Castillo de la sala de audiencia, primero que se notó un poco arrogante, yo creo que debió ser más humilde salir de ahí y decir, bueno, hablaré después, pero no, salió empoderado, arrogante, y que se va con todo, que va a ser candidato. Al decir esto a la salida, le deja al país el mensaje de que eso ha sido negociado para que él sea candidato por el PLD, que el PRM negoció esa sentencia de ese no al lugar.
0: ¿Tú crees?
1: Bueno, es el mensaje que deja, claro. ¿Por qué? Porque si él da la gracia, se va para su casa y dice que hablará en unos días, pues no pasa nada. Todo el mundo sabe que eso fue una persecución política. Pero al él declarar a la salida de la audiencia, calientito, lleno de emotividad, de que va a ser candidato y que va con todo, el mensaje que deja es claro, de que bueno, esto haya sido o no con o sin razón el perseguimiento, con o sin razón el no al lugar, el mensaje que deja es que es una negociación política entre el PRM y el PLD, porque definitivamente al PRM le conviene ahora que él sea candidato. No le convenía en las elecciones pasadas, pero sí le conviene ahora, porque eso debilita
0: al
1: a la fuerza del pueblo, a la fuerza del pueblo como partido. Esa es la estrategia del PRM y ese es el mensaje que manda Gonzalo Castillo con esto. Bueno. Yo él no lo hubiese hecho en ese escenario, mi declaración de que voy con todo. La verdad es que es un buen activo para el PLD y la verdad es que merecían no haber estado nunca en ese proceso. Porque dime algo, ¿quién le devuelve a José Ramón Peralta ese año y medio de cárcel que él recibió?
2: Nadie.
1: ¿Quién le devuelve a José Ramón Peralta y a todo y a Gonzalo el estrés, la familia, lo que sufrieron, todo los eso, gastos. Los gastos económicos, público, la opinión pública, su moral destruida? Porque aunque lo hayan soltado, la gente se le queda que robaron en la mente. Y que eso fue algo político, pero la gente se le queda. O sea, ¿quién le devuelve toda su dignidad, todas las lágrimas que han salido de ellos, de sus familiares, de sus amigos? O sea, es un daño inconcebible. Yo creo que tanto Jenny Berenice como Camacho también deben de estar defraudados de la justicia, porque ellos supuestamente hicieron un expediente, pero también lo llama a recapacitar a los dos, a que no se puede andar acusando gente por acusar,
0: politizando,
1: que no se pueden politizar los casos. Y lo peor es que la señal de este caso lo dio la embajada de Estados Unidos. Sigue el embajador de Estados Unidos opinando sobre las cosas nacionales y la gente lo que hace debería, como focos que lo aplaude, porque ella lo primero es que le restaura la visa a Gonzalo y dice que eso se utilizó para hacer política, para hacer que esa parte de la se trató de hacer justicia politizando los visados. O sea, que Estados Unidos también fue parte, dice con eso, increíble, la embajadora increíble, lo que deja dicho es que Estados Unidos fue parte del complot contra el PLD, que Estados Unidos fue parte de
0: eso, lo que dice
1: eso, es lo que ella dice, de darle un castigo a personas que habían sido acusadas sin pruebas todavía para ser definitivamente condenadas.
0: Pero tal vez fue la traducción, que yo no hablo muy bien español, tal vez.
1: Bueno, la verdad es que el mensaje que deja ayer es que seguimos siendo esclavos de Estados Unidos y que Estados Unidos sigue tomando decisiones.
0: Una traducción mal hecha fue, tal vez.
1: Por nosotros. O sea, ella le retoma la visa porque dice que Estados Unidos le quitó la visa a Gonzalo como parte de una trama política en contra de Gonzalo.
0: Y no es que nosotros decimos que ella dijo eso, sino es que se interpreta en lo que ella dice que ese es el mensaje.
1: No, ella no dijo eso, pero ni todo lo contrario, ni eso mismo. Pero ella lo dijo.
0: Pero se interpreta lo que dice ella como eso, como tú lo que tú estás
2: diciendo. No, pero yo lo que siento que esa señora
0: debe callarse y debe meterse con su cosa nada más.
2: La embajadora que más
1: ha hablado de política.
2: Sí, o sea, yo no entiendo. Realmente que ella busca. Esa sería la pregunta, ¿qué ella busca ella realmente?
0: Ella quiere ser alcaldesa también de Santo Domingo.
2: Ah, mira, no lo dudes. No lo dudes.
1: Bueno, mientras tanto se le está acabando la magia al PRM también,
0: Bueno.
1: Se le está acabando la magia. Seguimos con las noticias del día. Inicia temporada ciclónica 2026.
2: Así mismo es. No bajen la guardia porque a pesar de que hoy ya inicia la temporada ciclónica y se está diciendo que no va a ser tan movida como en años anteriores, porque solamente se pronostican alrededor de 13 tormentas y que solamente 6 de estas podrían convertirse en huracán, y en años anteriores normalmente son 14 tormentas con la posibilidad de ser 7 huracanes. Recuerden que en República Dominicana un solo fenómeno atmosférico básico puede causar un desorden grandísimo por el caos que tenemos con los invernales, y que también la gente no apoya y hace parte de llevarse la basura y colocarla donde está. Pero por su parte, la Defensa Civil y el Indomet firmaron recientemente un acuerdo para fortalecer el sistema de alerta temprana mediante la instalación de nuevas instalaciones meteorológicas en la provincia sur del país, y también han capacitado diferentes voluntarios para este tipo de eventos. Recuerden que la temporada ciclónica finaliza el 30 de noviembre, así que no nos volvamos locos porque dicen que va a ser más tranquila, porque ustedes saben cómo tenemos los desagües aquí en el país en estos momentos.
1: Bueno, muy duro. Seguimos con las noticias del día. Colombia definió a los dos candidatos que competirán en la segunda vuelta presidencial para el próximo 21 de junio. Con cerca del 90% de las mesas escrutadas, el abogado y empresario Abelardo de la Espriella dio la sorpresa al obtener el 43,7% de los votos, mientras que Iván Cepeda, candidato oficial del Pacto Histórico, alcanzó el 41.1%. El resultado deja planteada una contienda entre dos visiones políticas opuestas. De la Espriella propone una agenda de derecha enfocada en la seguridad, la reducción del Estado y una política más dura contra el narcotráfico. Cepeda, por su parte, busca dar continuidad al proyecto político del presidente Gustavo Petro, con énfasis en programas sociales y atención a sectores de más vulnerabilidad. La jornada electoral transcurrió de manera mayormente pacífica y con una alta participación ciudadana, según las autoridades electorales. Durante las próximas 3 semanas, ambos candidatos intentarán atraer los votantes de las demás fuerzas políticas en una campaña que se perfila como una de las más reñidas y polarizadas de los últimos años en Colombia. La decisión final llegará el próximo 21 de junio, cuando los colombianos elegirán al sucesor de Gustavo Petro y definan el rumbo político del país para los próximos 4 años. Señores, Colombia y Brasil son los países donde más rápido se dan los resultados electorales. Brasil tiene más gente que Colombia, por supuesto. Bueno, pero lo hecho es que es un país donde electoralmente los resultados, no hay que esperar encuestas a boca de urna y todo. Ya cerraron la votación y yo tenía a cada minuto el informe del organismo electoral de Colombia, donde iba dando el conteo de los votos. Y es manual.
0: Sí,
1: y no fue una sorpresa lo que pasó en Colombia, porque todas las encuestas daban a Abelardo como preferido del electorado. Lo que sí es que yo no esperaba que fuera tan cercana, tan reñida la votación. Yo esperaba que la gente de Petro sacara menos votos por el descontento que hay contra él. Pero bueno, vamos a ver qué pasa el próximo 21 de junio con las elecciones en Colombia. ¿Podrá Abelardo concitar la simpatía o lo hará el candidato de Petro, quien definitivamente tiene la oportunidad, Iván Cepeda también, de ser presidente que elijan los colombianos y las colombianas el próximo mes de junio, el 21 de junio? Vamos a una pausa, retornamos marcando el rumbo.

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0: Seguimos marcando el rumbo, comentarios del día, Rafael, recordándole nuestros teléfonos 829-809-683-8790, 809-683-8791. Rafael Dolores.
1: Así mismo es, miren, hay muchos temas, pero voy a hablar específicamente de un caso que un joven denunció este fin de semana en redes sociales, de que él andaba por ahí, por la 27, casi con Núñez, y se acercó uno de estos vendedores ambulantes que antes teníamos y todavía están por ahí, los limpiavidrio, y los que te venden escobilla, que te saltan de una, y agarran y te levantan tu parabrisas para ellos agarrar y colocar una escobilla de la de ellos, siempre con un cuento. Este joven decide, ya por la insistencia, deja que el pana le ponga la escobilla, pero previo a eso le había dicho, güey, yo no tengo dinero, y el pana como quiera se lo pone en una, le dice que le baje el cristal como para decirle algo, y se le termina montando en el carro y lo lleva, lo hace ir a un cajero, donde ahí le quitó alrededor de 5,000 pesos. Pero puntos a destacar en esto: aparentemente esto es una nueva práctica, porque este vendedor ambulante o ladrón ambulante, atracador, tenía una componenda con los demás que le siguieron a

0: atrás hacia el lugar donde obligó a este chico a sacar el dinero. Ustedes dirán, más, pero ven acá, ¿y por qué lo permitió? El pana tenía un puñal, el pana tenía un peñón. Y es como dice este joven, en ocasiones es mejor tú perder dinero que perder la vida. Yo soy de lo que tengo mi truco, y cuando ando con alguna amiga o amigo que tiene su vehículo, yo siempre estoy pendiente de cuando ellos se van a acercar y le digo, mueve el parabrisas, o sea, que mueva los limpiavidrios, muévelo, para que no se te peguen. Si se están moviendo, ellos no le van a poner la mano, y tampoco los que limpian vidrio se van a acercar a limpiarte el vidrio. Ya lograron atrapar a quien hizo esto, pero son de las cosas que usted tiene que tener en cuenta en la calle. Pero también, asimismo, mantenga su vehículo con seguro. Yo soy de los que cuando me monto en un Uber, a ellos soy medio paranoico, y soy de los que arranca y revisa si el seguro está puesto o no, porque hubo una época que Uber se volvió espléndido, de que gente te abría la puerta del carro y tú no sabías si era un truco. En un vínculo con el que está, te abrían la puerta del carro y tú no sabías si era un truco. En un vínculo con el que estaba manejando, y por ahí se iban las cosas. Pero también a las autoridades. Yo entiendo que ya hemos tenido bastantes reportes, breve, y específicamente de los limpiadores de vidrio, que en muchísimas ocasiones o han roto cristales, o han agredido gente, o han robado cosas. David Collado hubo en un momento en específico que logró retirarlos, pero no ha existido un proyecto que se encargue de vigilar de que estos muchachos no tengan ahí, porque en ocasiones tú te encuentras con la gran sorpresa de que estos limpiadores, de que estos que te quieren cambiar de cobilla son menores de edad, y al momento que tú lo atrapas y lo llevan a la justicia, ¿cuántos días le van a dar? Son menores de edad. No sé qué dirá el nuevo código que va a entrar en vigencia en el mes de agosto. Entonces, ojo con eso, cuídese usted.
1: Los menores de edad van en la ley 136, en el código niño ni adolescente, no en el código penal.
0: Ah, entonces imagínate. Entonces, trate usted de cuidarse y busque la estrategia de que esta gente no se le acerque, y las autoridades que arranquen a recoger, porque ahora mismo tenemos dos males pujantes, que son los motoristas, que están haciendo lo que les dé el deseo. Ahora ellos se graban y se suben a las redes subiéndose en elevado y también calibrando para ver si los encuentran, y tenemos los vendedores, los limpiavidrios, y ni hablar de los parqueadores, que esos son dueños de la calle. Pero nada, así vamos en esta mitad de año.
1: Bueno, esto es terrible. ¿Tú tienes algún comentario, Rafael Díaz?
2: Te voy a permitir que tú...
1: Ah, no tiene ninguno. Bueno, señores, el Tribunal Constitucional anuló la escala de rango militar establecida por decreto. ¿Ustedes pueden creer eso? El decreto que dio el Poder Ejecutivo sobre rangos militares, y manda que el Congreso de la República, en un plazo no mayor de 2 años, pues modifique la ley que tiene que ver con los rangos militares. Y la anulación del decreto, ahora impugnado, se genera una ausencia de una regulación del régimen legal de la escala y los requisitos modernos que conlleve al ascenso entre los alistados y los suboficiales en las Fuerzas Armadas en los términos que persigue. Hubo un voto disidente, pero bien por el Tribunal Constitucional en anular un decreto, porque esto no se puede hacer por decreto. O sea, a los guardias no se le puede cambiar los escalafones por decreto, porque hay una ley que rige esa materia, entonces por la ley. Pero mi comentario va con Boca Chica. Yo estuve en Boca Chica ayer. Sí. La Plaza de las Fritureras, que la última remozamiento que se hizo la hizo Francisco Javier, siendo ministro de Turismo. Y hago un llamado a David Collado

0: Yo oí que el presidente va a invertir, qué sé yo, cuántos millones de pesos en Boca Chica. Pero hago un llamado a David Collado porque lo están esperando 6 años en Boca Chica. Porque el tema de los que manejan los paraguas en Boca Chica, los buscones que están ahí, están estafando a los turistas. Y es un vox populi, todo el mundo lo sabe. Que hay cuentas a veces que hacen hasta 100 mil pesos. Que los tigres buscan a la gente y le cobran, no solamente por el chelón o por el paraguas, no. Que le hacen cuenta, que le cobran un 18, que le hacen cuenta desorbitante. Entonces necesita Boca Chica, la playa pública, David Collado, que te reúnas con todo el mundo, que los escuche y que reglamente a eso. No es posible que sigamos viviendo un país donde supuestamente el turismo es la principal fuente de la economía, sigamos viviendo estas experiencias malas de que nuestros turistas llegan a la playa y lo que se encuentran es que lo estafan, porque en cualquier parte del mundo usted va como turista y hay precios, pero usted ve que los precios son los mismos. Y usted camina a la playa y usted ve que los lugares están regulamentados, que nadie te cae atrás, que nadie te hace, que nadie te obliga a que tú tengas que, si quieres ir a la playa, usar obligatoriamente sus espacios, porque es una playa pública. Así que hago un llamado a David Collado para que primero vaya y se reúna en la playa de las Fritureras, pero en la plaza. Y hable con todas ellas, a ver cómo mejorar sus condiciones. Y segundo, que le meta mano al caso de los que están en el negocio de los paraguas y de las sillas en Boca Chica, porque están estafando a los turistas, a los dominicanos que quieren utilizar esa playa. Y no es posible que la delincuencia, pues, sea parte de, reitero, la principal actividad económica que tiene el país, que es el turismo. Y cuando usted permite que al turista lo defrauden, lo engañen, usted está permitiendo que el turismo pierda calidad. Así que un llamado a David Collado. Vamos a una pausa, retornamos marcando el rumbo.
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0: esposo y yo te mando. Ay.
1: Ok, buenos días, República Dominicana y el mundo. Estamos de regreso aquí en Marcando el Rumbo en CDN Radio. Y comparten con ustedes Rafael Díaz, la señorita Janet Camilo y este servidor Rafael Dolores. Y es bueno hablar de economía porque hay muchas cosas que están pasando que uno desconoce y que es necesario estar informado. Por eso recibimos a nuestro economista de cabecera desde los tiempos de Playero, desde la otra casa, Richard Medina. ¿Cómo estás?
2: Muy buenos días, para mí es un placer estar por aquí. Ahí sí, gracias por la invitación. Y aprovecho para felicitar a Janet y a todas las madres que nos escuchan. Aunque fue ayer, pero siempre es válido.
0: Gracias, Richard, gracias. Richard, la verdad que nos hacías falta. ¿Cómo está la academia?
2: La academia va muy bien, va muy bien.
0: ¿Y la economía cómo va?
2: Va mal, se va mal. Estamos en un proceso, bueno, este tema de la inflación, más el pobre desempeño que tuvo la economía en 2025, pues llevan a República Dominicana a ser un país que va a crecer poco y va a tener inflación más alta.
0: ¿Llegar a 4, como dice el vaticinio del Banco Central?
2: ¿El crecimiento?
0: Sí.
2: Muy difícil si sigue la situación del petróleo que estamos observando.
1: Richard, normalmente uno ve las noticias que hablan de que, qué sé yo, cuántas personas salieron de la pobreza, pero en ocasiones aparece el gobierno y dice, hemos aumentado a qué sé yo cuánta tarjeta solidaria para las personas, y uno dice, ven acá, pero aquí hay algo que no está cuadrando. ¿Cómo es que está saliendo gente de la pobreza, pero están dando más tarjetas para que la gente se sostenga de manera solidaria?
2: Bueno, yo creo que desde 2020 los programas sociales han sido utilizados para cualquier cosa menos como instrumento de reducción de pobreza. Y lo digo de manera muy responsable porque actualmente hay como 1.6, 1.7 millones de hogares que reciben la tarjeta Supérate. Y esa tarjeta no está diseñada para que tanta gente la reciba, sino que la reciban aquellos que
0: 1.650 pesos están dando.
2: 1.650 pesos.
1: Imagínate.
2: Pero además de eso se da en un momento una brisita navideña, en otro momento las madres, en otro momento un bono escolar. Entonces lo que uno ve es un despliegue de subsidios amplios, subsidios no focalizados, que no tienen una estrategia detrás. Es decir, uno no entiende qué es lo que se busca con este tipo de programas. Antes eran instrumentos de reducción de pobreza y estaban focalizados, estaban dedicados únicamente a aquellos hogares que tenían una situación de pobreza o de vulnerabilidad que los hacía necesarios para mantener un nivel de consumo. Ahora eso se ha abierto de manera amplia, uno no entiende los criterios, y lo digo porque si estamos, como dicen las estadísticas oficiales, reduciendo pobreza, pues uno esperaría que se redujera el número de hogares que están dentro de los programas sociales, y ha pasado todo lo contrario. Pero además de eso, en diciembre se da un bono de 1.500 pesos a 3 millones de hogares. 3 millones de hogares o 3 millones de tarjetas de esas es casi el 70% de los hogares dominicanos.
0: O sea que estamos en pobreza del 70%.
2: Eso, claro, eso es lo que se implica.
0: O estamos diciendo que en un hogar dominicano pueden haber más de una persona con la tarjeta también.
2: Eso no sería algo correcto, porque lo lógico en este tipo de programa es que sea un beneficiario por hogar.
0: Pero está
2: pasando
0: que
2: el hogar sea beneficiario.
0: Pero hay hogares que hay más de un beneficiario.
2: Y vemos también con el tema de las tarjetitas de Navidad, vemos personas que van con 5 o 10 tarjetas, sí, a los supermercados. Entonces ahí no hay un solo beneficiario, hay 10.
1: Pero cuando uno se pone a analizar la cantidad de dinero que tiene esta tarjeta, que es bastante mínimo, de tu punto de vista, ¿cuál debería ser el debido proceso o la cantidad justa que deberían tener estas tarjetas para que realmente funcionen como un instrumento para sacar a las personas de la pobreza?
0: Y estamos hablando que esa hay que sumar el bono gas, el bono luz.
1: Sí.
2: El bono transporte.
0: Y el bono transporte.
2: Hay uno de ahora que se llama Motoven, motoristas beneficiarios.
1: Tú me estás relajando.
2: Hay otro que es, bueno, son las visitas navideñas de madres, de escolares. Hay de todo.
0: Y ahora con las aguas que pasaron en algunos lugares, que inundaciones también dijeron que iban a dar. No,
2: pero yo estoy de acuerdo con eso, porque sí, son hogares que fueron afectados y ya están identificados como vulnerables y es correcto que le den.
1: Pues bien, Richard, retomando a mi pregunta, para que en la actualidad estas
0: tarjetas... O sea, tú lo que estás diciendo es que se dé más dinero en la tarjeta.
1: No, a mí me gustaría
0: saber... Para que sea más efectiva.
1: No, me gustaría saber cómo se pudiesen convertir estas tarjetas en un instrumento para sacar a la gente de la pobreza, porque yo entiendo que que cuando tú me estás dando el pez y no me estás enseñando a pescar, tú me estás dejando en el mismo sitio. Entonces, no sé, por eso quisiera manejar la información de parte tuya, si se pudiese crear algún proyecto donde estas personas, un ejemplo, durante estos 5 años tú vas a tener la tarjeta, pero al final de tus 5 años, con esto que nosotros te enseñamos, ya tú no vas a depender de esto. Es lo que me gustaría saber, si se pudiese crear. No,
2: esa tarjeta tiene un...

0: y segundo, si se le da el seguimiento adecuado dentro de lo que es la condicionalidad de la transferencia.
1: Porque, ejemplo, cuando yo estaba en la universidad, yo recuerdo que a los de arte nos tenían en un proyecto de tarjetas, porque nosotros comprábamos muchos materiales, y automáticamente tú terminabas la universidad, te quitaban la tarjeta, o sea, te la bloqueaban y se abría
2: un... Ese es un país que está acostumbrado al DAO, y a los dominicanos les fascina que le den la funda, que le den esto, que le den, y el DAO, y el DAO, el DAO. Y el tema de las ayudas sociales son esos, son DAO. Definitivamente sí han existido programas de inserción, pero el tema de la inserción laboral es que también estamos en un país que actualmente hay una baja en el mercado laboral. O sea, no hay empleos, en pocas palabras. Sí. O sea, y la pequeña y mediana empresa, que es la gran, que se ha constituido en los grandes creadores de pequeños empleos, pues también están sufriendo golpes fuertes, Richa, con el tema de los impuestos. Y después del COVID hemos visto cómo muchos pequeños negocios han tenido que cerrar, que eso también debilita el área de la pobreza, fortalece la pobreza, debilita el acceso a empleo.
0: Mira, aquí hay una situación, es que como tú bien dices, 98% de las empresas son micro, pequeñas o medianas. Es decir, tenemos muy pocas empresas grandes, aunque las empresas grandes tienden a tener la concentración de los empleos formales. Ahora, a nivel de las MIPYMES, y esto es anecdótico porque no hay una base de datos que lo confirme, cuando tú te vas por una por las plazas del Gran Santo Domingo, tú ves que cada día hay un local, o cada semana hay un local o dos locales más cerrados.
1: Sí.
0: O sea, que esas tiendas, esos pequeños comercios están, por la situación económica que tenemos, están cerrando. Actualmente no sé si hay un plan, no lo he visto, para ver cómo se puede ayudar a esos negocios a sobrevivir esta situación de crisis que tenemos. Pero lamentablemente, la situación económica de parálisis, de recrudecimiento, de altos precios, de no tener nada que moverse a nivel económico, pues se está manifestando precisamente en ese sector, que es el que más emplea y que lamentablemente tiene los empleos más vulnerables, que son los empleos informales.
2: Hablábamos al principio de la situación económica y tú decías que una de las cosas que han influido es el tema del petróleo. Sin embargo, cuando tú te vas a las noticias internacionales, tú te das cuenta que el petróleo ya está en declive de sus precios. Hoy mismo tú consigues el petróleo estadounidense, que es el que nosotros compramos, a $87, mientras que el Brent está a $92. Y todo esto parece que se debe a que recientemente se está hablando de la estabilización en el conflicto geopolítico del Oriente Medio. ¿Bajan los combustibles en el mercado internacional, pero no bajan en República Dominicana?
0: Mira, aquí yo creo que hay que analizarlo desde el punto de vista completo. Nosotros entramos el año y hasta finales de febrero con un petróleo en $65 el barril. Y de un momento a otro sube a 90, 95. Hoy está, empezó en 87 y ya ha subido a 91. Por lo tanto, ha habido un aumento más o menos del 50% del precio del petróleo. En República Dominicana, los precios de los combustibles no se han ajustado de esa manera. Y creo que no debemos pedir que se ajusten los precios de los combustibles, es decir, no debemos pedir que suban. Porque aumento de precio de combustible implica inflación, implica aumento de precios. En un país donde hemos tenido 4 o 5 años de precios altos y de salarios que no suben. O sea que aumentar más los precios del combustible implica reducir el poder adquisitivo de la gente. Ahora bien, nosotros no posible implica reducir el poder adquisitivo de la gente. Ahora bien, nosotros no producimos una gota de petróleo, los precios del petróleo han subido en el mercado internacional. Pienso que el gobierno lo que debe hacer es esperar a ver hasta dónde llega esto. Y digo esperar porque, como tú bien dices, parece que ya la cosa se va a estar resolviendo. Hay mucha incertidumbre todavía, no podemos asegurarlo. Pero el gobierno venir a subir 30 pesos adicionales a la gasolina, yo creo que fue relativamente excesivo en este momento. Y eso es lo que está generando es inflación. La inflación va a seguir subiendo este mes y el mes que viene. Y por lo tanto vamos a tener menor capacidad de consumo en los hogares.
2: Menor poder adquisitivo.
0: Así es.
2: Nos hemos quejado del anticipo. Y se ha hablado de que el anticipo fue una medida provisional que se ha quedado estable. Yo que estoy viviendo las consecuencias como todo pequeño empresario, ¿cómo sobrevive un pequeño negocio cuando tiene que pagar anticipo, que no ha cobrado dinero, cuando tiene que pagar desde que factura ya impuestos internos?

0: te está cobrando el ITEBI sin tú haber cobrado. O sea, son muchas las cosas que van en contra de que la innovación, que los nuevos negocios prosperen en la República Dominicana. ¿Qué hay con el anticipo? ¿No se va a quitar eso? ¿O tú crees que es una medida económica que debe mantenerse?
1: Mira, lamentablemente cuando el gobierno se dice que algo es temporal, termina siendo permanente. En el caso del anticipo, es una medida que, siendo honesto, le da un dinero al gobierno adelante. O sea, antes de que todo pase, ya el gobierno está cobrando dinero. Si tú tuviste un buen año en 2025 y en 2026 vas a tener un mal año, tú estás pagando renta, tú estás pagando anticipo en base a 2025, no a 2026. O sea que tú vas a tener que pagar anticipo en 2026, aunque tu nivel de ventas no sea el que generó los anticipos de 2025. Yo entiendo que eso es una barbaridad. Es una barbaridad. El gobierno siempre dice, de hey, que hay unos mecanismos para tú, si tienes una circunstancia extrema que no está generando ventas, pues no pagar el anticipo. Pero para tú acogerte a eso, tienes que hacer mil malabares en DGI. O sea, tienes que justificar muchísimas cosas y que ellos te lo aprueben. Entonces, esta parte a mí no me parece que sea una alternativa viable a muchos negocios. Lo cierto es que el anticipo se ha convertido en un sesgo a la productividad dominicana. Eso no es algo que uno, al menos en esa magnitud, ve en otros países. Pienso que debe ser revisado, al menos para las micro y pequeñas empresas en el futuro. Pero mientras tanto no se haga esa revisión a nivel del código tributario, no vamos a tener variación con el anticipo, lamentablemente.
0: Se va a quedar el anticipo. ¿Qué oportunidades tú le ves hoy a que bajen los precios del combustible? Yo he estado en contra del subsidio, que se siga ampliando el subsidio. Los transportistas pidieron subsidio, sin embargo, subieron los pasajes.
2: Sí.
1: Mira, el precio del combustible yo creo que no va a bajar por ahora, pero imaginémonos que el petróleo vuelve a 60 durante un año y el combustible tiende a bajar. Bajaría el combustible en ese caso. Ahora, lo que no pasaría es que bienes que utilizan el transporte de carga y que han comenzado a subir por el aumento del precio del combustible bajen de precio. O sea, uno lo que tiene es que en la cadena de producción, el componente de aumento del precio de transporte de carga, una vez baje, si baja el petróleo, pues lo que viene es a aumentar los márgenes de beneficio de alguien en esa cadena de producción, ya sea el empresario, ya sea el transportista, y no se va a ver una reducción de los precios hacia el público, lamentablemente.
0: ¿Siguen los préstamos en la capacidad? Todavía tenemos mucha capacidad para endeudarnos, según los números de presupuesto y...
1: Queda capacidad, pero cada vez es menor.
0: Es menor, sí. Pero todavía podemos seguir cogiendo prestado.
1: No es lo ideal, pero es un gobierno que tiene un déficit fiscal permanente y que cada vez es más grande. Bueno, el único camino que tiene es endeudarse.
0: ¿Endeudarse?
1: El único camino que tiene es endeudarse.
0: ¿Eso es falta de planificación o eso es necesidad?
1: Yo creo que entre 2020 y 2022 aquí se cometieron graves errores en el manejo de las finanzas públicas. Y esos graves errores incluían cosas como tomemos 200 mil millones de pesos prestados que no vamos a necesitar y los dejamos ahí dando vuelta en cuentas bancarias. Le demos subsidio a todo el mundo sin ningún control.
0: ¿Encontraron tanto dinero que comenzaron a
1: recibir? Sí, yo lo entiendo. O sea, se convirtieron en adictos a lo que se llama el gasto corriente. O sea, este país está adicto al gasto corriente, nómina, pensiones, etcétera. Y bueno, eso tiene que pagarse con algo y se está pagando con deuda desde hace 5 años.
0: Bueno, Richard, gracias por haber estado con nosotros. Sí, estuvimos con Richard Martínez, un economista de la nueva generación. Además, sigue en Intec.
1: Yo soy profesor en Intec.
0: Es profesor en Intec, así que gracias, Richard, por haber estado con nosotros. Ustedes también, gracias por haber estado hoy, día primero, Richard. Hoy junio, inicia el mes de junio. Hoy es lunes, inicia la semana, día primero. Y por supuesto, para mí siempre es un placer estar con ustedes. Y gracias. Mañana, nueva vez a las 6:00 a.m, te esperamos para que juntos sigamos
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2: 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En CDN Radio, la hora, 7 de la mañana.
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0: Muy buenos días República Dominicana, bienvenidos, bienvenidas una vez más a una nueva y presente edición de su espacio Mañana Deportiva por esta CDN Radio, lo mejor a través de tus oídos en la versión de este lunes primero de junio de 2026. Arranca junio, arranca el tren deportivo que no se detiene, Mañana Deportiva con los vagones repletos de informaciones rumbo a su aniversario número 18 de manera ininterrumpida. Dilcio está en las cámaras televisivas, Juan Carlos en los controles radiofónicos de esta CDN Radio, lo mejor a través de tus oídos, 92.5 FM para todo el país, 89.7 para la región norte y por supuesto 89.9 para Punta Cana. Neftalí Ruiz, Américo Celado, Julián Suero, un servidor, Satoshi Terrero en la entrega de este día. Recuerden que este equipo está compuesto por Eliezer González, por Framar Hernández, por Rafael Lara, Raúl Peña, Luis Quiñones, el superprofe Elwin Peña, Angel Polonia, que está directamente desde los Estados Unidos de Norteamérica. Así que nada, muchachos, ¿qué tal? ¿Todo bien? ¿Cómo les fue el fin de semana?
1: Bien, bien, todo bien el fin de semana. ¿Y usted?
2: Celado, la voz suya denota bastante descansada. Yo creo que el fin de semana es para recargar las pilas. Sí. Chequear informaciones de deporte, no desconectarse. Pues la gente dice, no, yo me desconecté este fin de semana. No, lo que tenemos el deber de hacer comunicación diaria. Los fines de semana hay eventos. Sí. Y debemos estar pendientes, aunque el solaz esparcimiento es válido. Aquí estamos nosotros, como cada día, comenzando la mañana con una sola misión: informar, educar y entretener.
0: Sí mismo, le mandó saludos el buen amigo y colega Jonathan Tiburcio. Ambos, a los tres, sí, muy bueno.
2: Estuvimos juntos el viernes.
0: Sí.
2: Sí, porque había que tomar una decisión de la ACD y estuvimos juntos el viernes en la noche.
0: Ok.
2: Jonathan es de los jóvenes que incursionaron en la crónica deportiva, que llegó para hacer aportes, sí, importantes.
1: Sí, reales.
2: Y entonces son de esos seres que
1: un
2: uno
1: trato va, exquisito, sí.
2: De esos que no, y la conducta.
1: Exacto.
2: La conducta, uno valora, la conducta. Él se cuida mucho, no es una persona de show, de escándalo, un muchacho de familia, a pesar de su juventud. Uh-huh. Sus hijos están y su esposa están primero.
0: Así es.
2: Entonces ya cuando tú conoces a un joven así, haciendo crónica deportiva, uno valora y se convence de que no todo está perdido.
0: Así mismo es. Señores, nada, muchas cosas interesantes durante el fin de semana, pero obviamente lo del sábado hay que contarlo porque el equipo de San Antonio le dio pau pau a Oklahoma en casa con ese Paycom Center lleno, repleto de franelas azules. Y la verdad es que el equipo de San Antonio jugó un tremendo partido.
1: De principio a fin. O sea,
0: ellos Julian Champagne, el propio Dylan Harper,
1: Devin Batzel,
0: o sea, muchísima gente. No Wemba Yama solamente, sino que todo ese conjunto jugó un baloncesto fuera de serie y magistralmente orquestado por su director técnico Mitch Johnson, que pues se convierte en uno de los técnicos más jóvenes en llegar a las finales.
1: Apenas tienes 39 años. Sí. Mitch Johnson, que hace unos años, yo recuerdo haber conversado con él, porque él fue compañero de equipo y de estudios de Anthony Goods, un jugador norteamericano que está casado con una dominicana y por eso jugó como nacionalizado aquí.
0: Yo lo recuerdo.
1: En la LNB, fue campeón con los indios en el 2019. Y recuerdo haber hablado con él para un jugador importado que queríamos traer en esa época. Un tipo, un muchacho bien, bien afable. Su padre fue entrenador y jugador de baloncesto también. Él ha sabido manejar ese grupo a su imagen y semejanza. Y ese 1-2, Stephen Caster Wembanyama, juega muy bien y se compenetra muy bien dentro de la cancha. Date cuenta que cuando Wemby tiene el balón y le hace el handoff a Caster, y Wembanyama se queda haciéndole el pick, haciéndole el bloqueo, Caster penetra y busca la manera de producir. Cuando eso pasa en ese equipo, esa jugada pasa, en cuestiones de segundos sucede algo. O penetra Castel, o puede conseguir o a Champagne, o a Devin Vassell, o a mismo de Aaron Fox abierto para un tiro.
0: Que jugó bastante bien, Julián, ¿eh? Jugó bastante bien, Julián Champagne.
1: Sí. Que anotó, el tipo lo votó a Filadelfia.
0: Sí, 20 puntos.
1: Lo dejaron libre.
0: Jugó 38 minutos, caballo, y juega con una estabilidad fuera de serie. Dio una asistencia, si mal no recuerdo, pero tomó 6 rebotes y básicamente convirtiéndose en una pieza clave ahí en términos de ofensiva. Jugó de Aaron Fox, que también anotó 15 puntos, o sea que tuvo una ofensiva un tanto compartida con por lo menos 7 jugadores en cifras dobles en anotación en ese sábado, que fue un sábado majestuoso para el equipo de Mick Johnson. Stephen Castle, definitivamente muchacho que hace todo bien. Stephen tomó 6 rebotes, dio 6 asistencias y la verdad que Wembanyama también metiendo unos tiros de 3 en step back, en una locura.
2: Señores, miren, todo el mundo esperaba que la localía favoreciera la constante de las series. Y los Spurs lo que hicieron en el juego 6 fue poner un punto y seguido en el estilo de su juego. Uh-huh. Señores, llegaron a Oklahoma, uh-huh, con la misma intensidad que nosotros hablamos de ese juego 6, tanto en la defensa, que Gregorio al final en la rueda de prensa dijo, es que no dificultaron el tiro todo el tiempo, ellos fueron mejores. O sea, todo el tiempo fue una intensidad de que sonó el pitazo, y desde que arrancó el juego ellos tomaron el control del juego. Y el público, como dice Satoshi, de un solo lado, un solo público, y ellos se hicieron dueños de la cancha, nunca le bajaron,
1: nunca.
2: Siempre estuvieron adelante, a la ofensiva, siempre ellos dando. Y no hubo manera. En un momento Oklahoma intentó acercarse y volvía.
0: Sí,
2: no le dieron.
0: Tiene tregua. Muchas armas.
2: No, demasiado.
0: Para ofender ese equipo de San Antonio y de todos los lados.
2: Pero Satoshi, cuando tú tienes una defensa así, que no da tregua.
0: Sí.
2: Señores, fíjense a Holmgren.
0: Ese tapón que le dio Luke Kornet.
1: Holmgren nada más tiró 4 tiros en el juego completo. ¿Mm?
0: Sí.
1: Estaba, se veía que estaba
0: apretado.
1: Estaba asustado. No le cabía ni aire a presión.
0: Sí. No, él solamente tomó 2 disparos.
1: 2 disparos fueron.
0: No, sí, 4. 4 puntos metió.
1: Exacto.
0: Porque él metió un gol de campo y par de tiros libres.
1: Y
2: cada uno.
1: Y tiene que entrar al gimnasio Chet Holmgren.
2: Y cada uno.
1: La competencia se lo está pidiendo.
2: Si es así, entonces, si Wembanyama le va mal, tú lo vas a mandar para el gimnasio.
1: No, pero Wembanyama sí está fuerte.
2: Hermano.
1: Pero Holmgren está.
2: No, fuerte.
1: Parece famélico.
2: Fuerte, donkea y la mete en penetración. Y está en el suelo.
1: Siempre.
2: Entonces, esa es su contextura. Él, si tú lo pones a fortalecerse, a lo mejor pierde parte de sus habilidades.
1: Podría perder movilidad, ¿tú crees?
3: No, porque saludos, buen día.
2: Buen día.
3: Mira, es
2: toque
3: que no.
2: La puerta.
3: Lo que.
2: Pero él me asustó.
3: No, yo lo que pasa es que yo soy de la teoría de que el que llega tarde se queda callado hasta un momento determinado.
0: Oh. No, es que así de verdad.
3: Sí,
2: no, pero él no conoce ese dato. Ah,
3: sí, pues, me tiene que guiar tú, porque tú eres el que vive aquí.
2: Pero, señores, discúlpame, en sentido general, ese equipo fue con la misma determinación del juego 6 a terminar eso ahí. Y fíjate que Gregorio hizo un partidazo ofensivo que demostró y se confirmó. Ese muchacho no es segundo de nadie ofensivamente.
1: No.
2: Ese muchacho
1: tiene muchas armas ofensivas.
2: Es clutch. Uh-huh. No se manda, no se esconde. Y cuando el equipo en más baja estaba, ahí fue que él se cargó la ofensiva para tratar de que su ofensiva motivara a los demás, pero no había compañero en la cancha.
0: No, pero demostró que es un gran anotador, un gran canastero, sí. Shai Gilgeous-Alexander, sin duda alguna. No, él saludó cuando terminó ahí, pero la celebración no lo dejó, no lo vi que saludara a Wembanyama.
2: Te diste cuenta también, primera vez que el protocolo del NBA yo lo vi violentarlo. Los equipos terminan el juego, se saludan. Ahí no hubo más que de dirigente a dirigente y algunos
0: se saludaron algunos
2: y algunos jugadores, jugadores que se pasaron se pasaron por el lado. Después, ahora hay que decir, Wembanyama arropó a todos sus compañeros y empezó una celebración emotiva de algo que lograron, que parece que,
1: y que
2: eso
1: no estaba en el padrón,
2: explotaron eso emocionalmente.
1: Ese equipo el año pasado no,
2: y eso clasificó. eso impide que los demás se integren.
0: Una locura lo de San Antonio. Sí. Siempre.
1: Sí. Ese equipo no clasificó el año pasado y mira cómo está en la final.
2: Bueno, es un salto interesante.
0: No, una locura, y él visiblemente emocionado. Lo quería, la cuestión es quererlo más, y me parece que el equipo de San Antonio lo quería más.
3: Y más que él está consciente de que en la NBA la consagración te la da a ganar.
0: Claro, no, él lo sabe ya.
3: Tú puedes poner los números que ponga y te respetan, y ok, tú eres Barkley, tú eres Malone, ok, pero la consagración te la da a ganar.
0: No, esa gente que tú mencionaste no ganó,
3: Karl Malone ganó. Yo por eso te lo digo, sí, o sea, sí. A eso se le respeta su rango.
2: Y la
3: ¿Usted el que es? Ok, no le vamos a quitar al jugador que usted fue. Ahora, esos tipos, tú le pones uno o dos títulos y se sobredimensiona, claro, lo que fueron.
0: Claro.
3: Porque la NBA es así.
0: Sí, sí, ese deporte es así.
3: La pelota te aguanta que Barribón dio casi 600 jonrones antes de jugar la Serie Mundial. Tenía casi 600 jonrones en 2002, de por vida. Sammy Sosa dio 500 y nunca jugó la Serie Mundial.
0: Sí.
3: La pelota te lo aguanta eso.
2: Y una figura que está en retiro fue también epicentro de ese triunfo.
1: El coach Pop.
2: Sí. No desaparece esa pregunta o en Bayama de Popovich diciendo, bueno, pero yo ahí me recordé de algo que dijo Satoshi aquí. Tú, ese juego él no lo vio, seguro. Él no se lo pusieron a ver, lo entretuvieron, porque esos son juegos que en la condición médica que él está no lo puede ver.
1: No, una emoción muy fuerte.
2: No lo puede ver. Y además, no. Tú puedes estar seguro que él después le dijeron, mire, pasó tal cosa. O ellos mismos, alguien lo llamó y le dijo, pues pasamos. Pero me acordé que Satoshi dijo, no, que esas emociones grandes, ya él no está físicamente preparado para eso, más con su condición. Pero confirmaron también que él ha tenido que ver,
0: sí,
2: en la mentalidad de esos muchachos, uh-huh, porque son muchachos.
0: Sí, el porque él es un mentor, y de equipo, eso que se trata.
1: El promedio de edad son 23 años.
0: Él es un mentor, un guía.
2: Y el que ve la yo he visto muchísimo.
0: ¿Y tú no viste lo que Wembanyama dijo? Tengo que hablar con él, tengo que verlo.
2: No, que dice, yo no puedo hablar, sí. Yo no puedo hablar por él también, porque él es un hombre de miles de experiencias. Uh-huh. O sea, porque le preguntaron qué diría él, dijo, no, yo tengo que hablar con él, porque dice él que las conversaciones son entre ellos, y es que él va a los entrenamientos y dice, tráeme a él, y se sienta con cada uno, y esa mentalidad con que ese equipo se manejó juego 6 y 7, usted puede estar seguro que tuvo mucho que ver.
0: Sí, mostró personalidad ahí, San Antonio.
2: Sí,
0: y es,
2: sí,
1: claro,
0: sin duda alguna.
1: La organización completa mostró eso.
0: Mostró personalidad, mostró carácter, mostró que, como yo dije, quiere ese asunto, lo quiere más que otros equipos. Es muy evidente, porque tú ganar en tu casa y empatar la serie y luego irte a Oklahoma y ganar allá con ese asunto repleto de ciudadanos.
3: Los dos buenos en la ruta. El primero y el último. Los dos de presión.
0: O sea, para tú ser campeón, tú tienes que ganar esos partidos en la ruta. Y no solamente ganó el primero, sino que cerró la serie allá, en el máximo de partidos.
3: No, y

0: durante el propio juego 7, yo recuerdo un momento que se pusieron de 2 o de 3, lo más cercano que vio Oklahoma luego de la segunda mitad. Y en ese momento se abrió, la llevaron a 7 en 2 posesiones. O sea, era un tema de un carácter de un equipo que salió a resolver eso y que sabía cómo hacerlo.
1: Claro.
0: Sería, si uno lo relaciona con Popovich, no sería la primera vez que un equipo de ese tipo joven sorprende, porque la ocasión que ganaron con Kawhi Leonard, esa vez no eran favoritos y ni siquiera estaban en el radar de ganar tan pronto, con ese
2: Sí,
0: núcleo.
2: pero se metieron ahí, tú no sabes cómo. O sea, el que me diga que dio a San Antonio para llegar a las finales de la NBA,
1: No, todo el mundo tenía, por lo
2: es muy
1: regular, por
2: difícil
1: ejemplo,
2: que yo le crea.
1: Sporting News y Yahoo Sports tenían a San Antonio quedar sexto o clasificar sexto o séptimo en su conferencia del oeste. Ellos clasificaron segundo y se metieron en la final. Ellos rompieron todos los
2: Todos los
1: parámetros.
2: parámetros, todos los
1: Todos.
2: parámetros y siempre, pues, si se quiere, surtiéndose de la suerte de tomar un primer pick, porque ya lo hicieron con David Robinson, lo hicieron 10 años después, en el 97, con Timmy Duncan, y tuvieron que esperar 20 y pico de años después para seleccionar a Wembanyama.
0: Señores, miren,
1: Ellos tuvieron
0: ya.
1: la suerte de elegir tres jugadores generacionales.
2: Sí, generacionales.
1: Tres pivos.
2: Sí.
1: Tres pivos.
0: Señores, miren, ya la Copa NBA se está dejando sentir en la historia. Apenas van dos versiones. Y hoy decimos que tenemos la final de la Copa repitiéndose en la final de la Liga. Y esos dos equipos tuvieron un impulso después de.
2: Sí.
0: De una forma u otra,
1: Sí.
0: algo te impulsa.
1: Sí.
2: Psicológicamente.
1: Aunque Nueva York
0: Sí.
1: tuvo una debacle luego de la Copa, que perdieron unos partidos consecutivos porque unos chismes que habían entre Michael Bridges y otro de los jugadores. Luego eso se calmó y el equipo retomó el curso y llegó a ganar más de 50
2: Pero
1: victorias.
2: le van a sacar eso de la Copa en cualquier momento. Fue Nueva York que ganó la Copa, ¿verdad?
0: Sí, claro.
2: Nueva York ganó la Copa, lo recuerdo como ahora, porque ahí fue que te nació Josh Hart a Jalen Brunson.
1: Sí.
2: Sí, en esa celebración.
1: Sí.
2: Y fue en esa celebración que lo
1: No, en la
2: tenació.
1: última, la de la
2: Fue
1: final. Es que lo ha hecho dos veces.
2: Sí, lo tenacía
1: Él
2: cada
1: lo
2: rato.
1: hace
0: Ah,
1: con
0: pues hay
1: frecuencia.
0: confianza.
2: Sí,
1: Sí,
2: sí, sí,
1: sí,
2: sí, sí. Y nada, y seguro le van a decir, bueno, esta es la copa que importa. Esta es la de las finales de la NBA.
0: Obviamente.
2: No la copa esa
0: Obviamente.
2: de
1: Ahora que
2: mitad de
1: te
2: temporada.
1: dijo esa expresión, un saludo a mi amigo Alfonso Emilio Muñoz y Cordero, el Aguilón.
2: Ay, Dios.
1: Que lo vi el jueves
2: Hoy es
1: pasado.
2: lunes, Julián, hoy es
1: En
2: lunes.
1: la asamblea
3: Y
1: de la
3: más nosotros estamos hablando de baloncesto y él tiene una teoría bastante
2: ¿Quién?
1: Agria sobre el baloncesto.
3: Sí, el Águila Gruesa.
1: El Águila Gruesa
3: tiene
1: dice.
3: una opinión muy
1: Yo me la sé, la opinión completa, sí.
3: Negativa del baloncesto.
1: El
3: La
1: Águila.
0: Porque él es fanático de la pelota.
3: La definición que él tiene del baloncesto.
2: Oh, sí, yo sé, ya.
1: Que el baloncesto es un deporte. Él dice que el baloncesto.
3: Muy racista.
1: Él dice que el baloncesto es un deporte
3: sí.
1: insípido e insignificante.
3: No, no, y
1: desconcertante. Que no aporta nada al intelecto, donde cinco morenos llenos de tatuajes tienen que salir a
3: no,
1: cancha
3: no.
1: Y un blanco decirle lo que
3: no,
1: tienen que hacer,
3: dice,
1: se le olvida todo. Porque son unos brutos.
3: Porque él lo dice, dice.
1: Dice.
3: Y donde los negros son estelares.
1: Donde los negros son estelares.
3: Esa es la definición.
2: Racista, yo te dije
3: entonces,
2: que
3: era racista.
1: Y dice, para cómo dice, donde el negro estelar no deporte, es un oficio. El sábado estoy yo viendo el juego Arsenal y.
0: Mira, suerte a Dios que en esta sociedad.
2: Y el
0: no
2: Manchu.
1: Espérate. Estoy yo viendo el juego de Arsenal con el PSG, la final de la Champions. Y veo que están en los penales, termina la vaina y me mandan un mensaje de voz. Tuve la vaina. El negro no puede tirar penales. Son cobardes. Mira cómo fallaron esos dos. No pude responderle.
0: Ahí se falló un penal tipo Roberto Bayo
1: Italiano.
0: 94, sí.
1: Roberto Bayo.
2: Dino Bayo, Roberto Bayo.
0: Volando el travesaño.
1: Eran dos,
2: eran
1: Dino
2: dos
1: y Roberto.
2: Bayo, Dino y Roberto.
0: Pero,
2: sí.
0: Roberto la superestrella fue que falló aquel penal para terminar ya la última acción de la Copa del Mundo del 94, que es el único caso en la UEFA Champions League en relación a cada liga europea. Es el único caso donde yo veo que le dan igual o mayor importancia a ganar la UEFA que ganar en su liga en la casa.
1: Sí, claro.
0: O sea,
1: es que no, que ganar la Champions es lo más.
0: Ganar la liga, la liga que es la liga, que,
1: sí.
0: que la más fuerte, a veces es o igual o menos que ganar la Champions.
1: Yo creo que igual.
0: Y en la mayoría de los otros casos que tú tienes eso, no se parece. Tú quieres ganar tu liga.
1: Pero para el futbolista...
2: No, pero la Liga de Campeones...
1: No, para el futbolista estelar. Tú le preguntas, ¿qué tú prefieres? ¿La Champions liga o el Mundial? Y algunos te van a decir la Champions. Por ejemplo, Gianluigi Buffon, el famoso portero italiano, el mejor de todos los tiempos en ese país. Tú le preguntas, si él te cambia el Mundial del 2006 por un campeonato de la Juventus en la Champions, él te lo cambia. Lo ha dicho varias veces.
3: Bueno,
1: porque se quedó también piquiña.
3: Es que ese es un bufón. La Copa del Mundo es la Copa del Mundo. Todos esos campeonatos europeos grandes, resonantes, hay que ser muy regionalista.
1: Lo del italiano es así.
3: Ah, bueno.
1: Pues, italiano es así.
3: Entonces, te saqué la verdad. Él es muy regionalista, que él deseche una copa, una participación de ganar una Copa del Mundo.
1: No, que él fue campeón. Y en penales, o sea, él siendo el estelar.
0: El estelar, sí, contra Fabián Valtés del otro lado.
3: Son
0: sí.
3: excepciones de la regla.
1: No.
0: Esa final yo la terminé de ver en Alianza Francesa.
1: Es verdad.
0: Y yo llegué ya.
1: Reportando desde aquí.
0: Sí, era mi primer trabajo acá, hace 20 años. Y yo llego a la Alianza. Y yo llego a una fiesta porque ya van a los penales. Uh-huh. Yo entré en el recorrido, había ido ya a varios sitios, y llego a la Alianza a una fiesta. Cuando los penales se desarrollan, que Italia hace lo que hace y Fabián no puede con ese grupo. Miren, yo nunca he estado en un sitio tan desolado que la gente no quería ni mirarse. Yo nunca he estado en un silencio tan incómodo.
1: Sí.
0: Y eso pasó de fiesta a silencio incómodo.
3: Tú puedes estar seguro que la mayoría estaba así, echándote la culpa desde que entró el Moreno.
1: Este fue el que no asaró.
3: Seguro, porque tú acababas de llegar a los penales y ellos estaban fiestando. Y dicen, no te echaron la culpa a ti.
0: Oye, yo nunca he sentido un cambio de ánimo en una sala como eso que pasó.
3: Ese es el fanático del fútbol. Ese es el fanático del fútbol. Porque en baloncesto, ok, te duele, pero el baloncesto ya, o sea, en Oklahoma van a seguir ahora.
1: No.
3: Spurs y ver qué pasa con los Knicks. Que hay que decir que los Spurs también dejan la vara alta para los pronósticos. Esa demostración que ellos dieron. Los técnicos ahora están viendo esa vara muy alta. Ahora, ¿cómo podrá Nueva York frenar ese equipo? Ahora esa es la interrogante. Porque Nueva York, 11 en línea, que ganaron, que un juego, que Brunson, vamos a ver qué sucede.
2: Son dos equipos básicamente como con mucha profundidad.
3: Sí.
2: Con mucha profundidad. Sí. El problema es que la tasa de uso de uno contra el otro es muy diferente. Uh-huh. San Antonio usa esa profundidad, en Nueva York no tanto.
1: No.
2: Solamente cuando se ven en aprietos, aunque claro... En cierto modo, nosotros vimos cómo ellos cambiaron una mentalidad y cómo ese equipo fue involucrándose mucho más en esa ofensiva, en ese corrido, si se quiere, ofensivo del equipo. Brunson se dio un poquito. Uno lo que espera es que se mantenga esa filosofía de juego que ellos instauraron, si se quiere, en la última parte de la postemporada, porque... Si no es así, sencillamente yo no veo cómo ellos pueden ganarle al equipo de San Antonio.
1: El factor es quien de esta serie es Ojan Unovi. Que fue,
2: ¿otra vez?
1: Sí, porque él fue que defendió a Wembanyama en las dos victorias este año de Nueva York ante él y lo molestó bastante. Lo molestó bastante. Nueva York tiene una ventaja en esta serie, es sus guards, que tienen más experiencia y más.
2: Sí, pero esos carajitos de San Antonio demostraron que no se aprietan. No se apretaron ahí.
1: No.
2: Ahí, Julián, mira.
1: Pero
2: se apretaron.
1: Mira, no, Brunson no. Le promedia 31.7 a San Antonio desde que llegó a los Knicks. 31.7. Michael Bridges es muy polivalente como jugador. Hace muchas cosas. Puede. Y de los mejores defensores wins que tiene la liga. Y en el banco tú tienes cuatro guards que aportan bastante. Clarkson, Alvarado, el boricuita, pues un chihuahuita. ¿Cuál es el otro? Deuce McBride y Landry Shamet, que ha sido la sorpresa de este año. Y en el centro a Mitchell Robinson, que es el que sustituye a Karl Towns, que no me sorprendería que en esta serie utilicen a Towns y a Robinson juntos como torres gemelas, ya lo hicieron en una ocasión, en una serie, para defender a Wembanyama y obligarlo a salir del área. Eso puede pasar en esta serie. Pero vamos a ver cómo lo va a plantear.
2: No, y recuerda la duda de Mitchell Robinson con la operación, la cirugía menor.
1: Fue en la casa, sí. Supuestamente, de que en la cocina.
2: Sí.
1: Eso
2: también tú tienes que considerarlo.
1: Pero va a estar
2: lastima jugando. Y va a estar fuera y va a jugar, evidentemente, con esa precaución. Pero usted ve a Dylan Harper, usted ve a Stephen Castle, usted ve a De'Aaron Fox, que jugó, son unos muchachos, Julián Champagne, son unos muchachos que definitivamente hacen su trabajo. No solamente ese equipo, no es solamente Wembanyama, no. Es lo que quiero decir.
1: No,
2: San Antonio no es Wembanyama. Porque la gente, Kendall Johnson también, Luke Cornet, que le dio un tapón a Hartenstein, que todavía lo están buscando. Una locura.
1: Carter Bryant.
2: Dylan Harper, no sé si le mencioné también. Sí, sí. O sea, espérate. Hay mucha profundidad ahí.
3: Hay una mentalidad de equipo. Que cuando tú juntas a todos esos muchachos, es letal. Lo que yo vi ese juego 6-7, eso es una maquinaria letal. Entonces, yo entiendo tus sentimientos, ¿verdad?
2: ¿Los míos?
3: No, los de él.
2: Ah, no, no. Los suyos. No, yo me voy con San Antonio.
3: Usted es un analista.
2: Yo me voy con San Antonio, yo no voy a esperar mucho porque yo he visto ambos equipos y si es por los dominicanos, en los dos hay dominicanos.
3: Yo lo vi celebrándose.
2: David John García y el propio
3: David John Tano. Estaba celebrando, dando la mano y qué bueno.
2: Pero no es como la gente piensa, que no, que lo este, que si yo qué, sea quien vaya a Oklahoma, van a pasear a Nueva York. Espérate, así no fue que hablamos. Así no, así yo no lo veo tampoco. Yo no lo veo. Yo lo veo muy, muy cerrado. Para mí, como dije, son dos equipos parecidos. Va a depender mucho de la tasa de uso. Y lo que yo vi con Wembanyama, porque a Wembanyama lo alejaron del aro por completo.
3: ¿Y qué hizo?
2: No, los otros jugando.
3: Sí, los otros jugando.
2: El motion offense ese. El ofensivo los... movimiento ese.
3: Y cuando le dejaban el espacio, su tiro de extra larga distancia
2: pero,
3: también.
2: Pero Wembanyama, ¿quién fue que metió los dos puntos en tapeo? Castor, pues. Uh-huh. Wembanyama lo ignoraron solo ahí. Pásame la. Oye, lo ignoraron al final, claro. Básicamente. Y funcionó ese equipo. Ese equipo tiene muchas armas. Pero hay que ver, el día 3, es el miércoles, eso ya.
1: El miércoles,
2: El miércoles comienza la final de la NBA y obviamente va a ser en San Antonio, ¿verdad?
1: Sí, tú sabes que uno de los principales fanáticos de San Antonio en este país es el colega Rafael Fanate.
3: De San Antonio.
1: Sí, fanático de San Antonio de toda la vida.
3: Por eso es que es tan plebe.
2: Por eso que le dicen.
3: Echa demasiado San Antonio.
2: Rodman.
1: Él es de San Antonio desde cuando Rodman llegó a San Antonio.
3: No, ese es su ídolo.
1: Sí,
2: pero
1: entonces.
2: Rodman llegó el otro día.
1: Rodman jugó San Antonio 93-94, 94-95. Que de ahí salió diciendo que David Robinson era hembra. Que le cogía miedo a Kim Olajuwon. Y por eso fue que lo sacaron y cae en Chicago y consigue 3 campeonatos con los Bulls de Jordan. Sí. El famoso. Equipo del de Last Dance, de los mejores 10 power forward de la historia, para mí, Dennis Rodman. Lo discuto con quien sea.
2: De acuerdo.
3: Ahora uno no lo conoce, ahora. Está deforme, está ese señor.
1: Sí,
3: está
1: totalmente.
3: No, hombre.
1: Ahora que.
3: Los piercing,
1: quería hacer el comentario porque hoy tendré un live, un debate con el colega Fanate por Instagram, analizando la serie. Él como fanático, yo también. No como analista, nada de eso.
3: No. Quitándose la ropa de analista. ¿Cuál es el favorito suyo, hermano?
0: San Antonio, lo que no veo la serie como cerrada, como ya.
2: No.
0: Como que ya es San Antonio y ya. No, espérate.
2: No, pero es lo que acabo de decir. Estamos en las finales de la NBA.
0: Si lo fuera a establecer en porcentaje, un 60-40.
2: Sí. Son 7 partidos.
0: Bueno, sí, digamos una serie profunda.
2: Son 7 partidos.
0: 6 o 7. A mí no me gusta el vaticinio de 7 juegos. Porque si la veo en 7, no tengo favorito.
2: No, eso es relativo, eso es mentira.
0: Yo siempre lo veo
2: no,
0: así.
2: No, eso es mentira. Lo que pasa es que un vaticinio en 7, tú estás respetando la instancia.
0: La casa.
2: La instancia, o sea, estamos en la final, se supone que es lo mejor de lo mejor que llega ahí.
0: Yo serie profunda, que para mí eso es 6 y 7.
1: Okay, los Knicks. Bueno,
3: entonces, aquí los pronósticos están 3 Spurs, 1 Knicks.
0: Que hay que ver
3: los vemos
0: hasta
3: los
0: qué
3: tres.
0: Punto tiene condición de pronóstico el de los Knicks.
3: Oh, exacto.
2: ¿Cómo así?
0: No, porque el hombre tiene una identificación.
3: Es un sentimiento lo de él.
0: Él tiene una identificación.
3: Nosotros estamos analizando, fíjate que nosotros no hemos caído en justificar que no, nosotros tenemos, no, no.

0: va a ser una serie interesante.
1: Muy interesante.
2: Un sentimiento válido.
0: Cerrada, así la veo. Yo no veo un robo, como dicen. No, San Antonio, y puede ser en seis. Yo no creo que llegue al máximo. Si llega al máximo el último juego, hay factores que van a incidir para un lado o para el otro. Yo digo que el último juego, okay, el juego decisivo siempre son factores de ambiente y momento que se dan.
2: Recuerden que la final se mantiene con el formato 2-3-2.
1: No, es 2-2-1-1-1.
2: Ya lo cambiaron.
1: Yo tengo una teoría: cuando se va a analizar series, uno por lo regular compara quintetos y luego la banca. Si tú comparas quintetos neoyorquinos, Bronson es mejor que De'Aaron Fox. Entre Stephen Castle y Michael Bridges, ahora mismo yo me quedo con Stephen Castle. Es más talentoso. Los dos wings, tanto Champaign como el otro Basel, no son mejores que Anunoby y Josh Hart.
3: No. Pero no siempre son.
1: Ahora, Wembanyama sí es mejor que
3: el
1: de nosotros.
3: El análisis siempre se comienza: ¿dónde está el mejor jugador de la serie?
1: El mejor jugador de la serie está en San Antonio, con Víctor Wembanyama.
0: Y yo me voy por otro planteamiento. ¿Cuál de los dos equipos produce más como conjunto?
1: Nueva York.
0: Y eso es un juego de conjunto. Nueva York.
1: Sí, señor.
0: Nueva York de los últimos 10 juegos
1: ha producido bastante como conjunto.
0: No, yo estoy hablando ahora.
1: De los últimos 10 juegos,
0: estoy hablando ahora.
3: Quisiera ver permanente. Por eso dije en la segunda parte de la postemporada.
0: Es más, lo que me hace inclinar a mí a favor de San Antonio es lo que yo vi en el juego 6 y el juego 7. La integración, y que cada uno saliendo de la banca, quinteto y saliendo de la banca, cumplieron con el rol que el dirigente le asignó.
1: Por eso mismo pasó con los Knicks. En los últimos 10 juegos del equipo.
2: Hay que admitir algo: el grado de dificultad va a cambiar.
1: Ajá, sí, claro. Ajá. Claro.
2: Bueno, son los mismos equipos.
1: Claro, es cierto, pero Nueva York no le ganó a Eugenio Perdomo al 77.
0: No.
1: Fue a Cleveland Cavalier con Donovan Mitchell, Jane Harden, Evan Mobley y Jarrett Allen.
3: Muy fácil, por cierto.
1: Exacto.
3: ¿No fue 4-0?
1: 4-0, lo barrieron. Y a Filadelfia, aunque Filadelfia tiene el jugador más salado y más fucú de la historia en el camerunés Joel Embiid, ese equipo tiene talento. Tyrese Maxey, BJ Scott, Paul George, el mismo Embiid.
3: Señores, ¿no me entiende? Nueva York fue 3 barridas.
1: No, porque Atlanta fueron con 6 juegos.
3: Fueron 6 juegos.
1: Sí, Atlanta incluso llegó a ganar la serie 2-1, a estar arriba en la serie.
2: Y ahí es que comienza
1: la racha. En que el último partido lo ganaba de 40 puntos.
3: Casi que, imagínate.
0: La escoba se la quitaron en esta serie, usted verá.
1: ¿Eh?
0: Las escobas se la van a esconder en esta serie. Aquí no hay escoba con ese equipo de San Antonio, hay que jugar para ganarle.
1: Por cierto, otro datico al margen de la serie, Mike Brown también es pupilo de Greg Popovich.
3: Sí.
1: Antes de él irse a Cleveland, en la primera etapa que él tuvo en Cleveland con LeBron James, que llegaron a la final en el 2007, precisamente frente a San Antonio, él había sido campeón ya. Él estuvo en el equipo campeón del 2003, en el que debuta Manu Ginobili con los... las espuelas de San Antonio, que le ganan a los New Jersey Nets. Él estaba ahí como asistente.
3: Mira, ya para irnos a la pausa en este bloque de baloncesto, entonces Yacer Pérez no da vistosidad, no da engagement, y anda un video de él llegando al aeropuerto que es viral, al aeropuerto de Puerto Rico, a Luis Muñoz Marín.
1: Va a jugar con Bayamón.
3: Bayamón firmado. Bayamón, ya lo dijo el equipo en la madrugada.
1: Bayamón ya lo confirmó.
3: Pero ese video lo están poniendo como si... ¿Y entonces cómo es el asunto? No dije que no prende el muchacho.
1: ¿Quién dijo que no prende? Claro que prende. Aquí hay dos jugadores que prenden red en este país.
3: Víctor Liz.
1: Víctor Antonio Liz López y Yacer Argenis Pérez.
2: Yeah. ¿Y por qué hay que restar? Porque yo puedo considerar que uno de ellos dos es más, sin quitarle lo que tenga el otro.
1: No, claro.
2: Porque lo que yo vi me dio esa impresión, como, bueno, acá me le están quitando a este muchacho, que lo que yo he visto de baloncesto dominicano en los últimos años es la cara más frecuente. De, en cuanto a baloncesto,
1: no, interno. Ya Víctor Lee está de, mira, para tener un jugador, para tú ver un jugador tan taquillero como Yacel, tiene que remontarte, lo dije el otro día aquí, al Grillo y a Hugo. Taquillero. Taquillero, que la gente quiera ir a verlo.
0: Ir a,
1: ir a verlo. Entonces,
0: como un taquillero así, tú le metes una multa y lo. Y
3: no, pero eso no es nada. Eso
0: y, pues, ¿cómo
3: es? Eso no es nada, espérate.
0: Bueno, si violó, a ese muchacho, si por ese muchacho, ¿tú sabes qué dice? ¿Cuáles son las opciones? Ir a donde me multaron, a Puerto Rico.
3: No, o sea, creo, no. Me voy no Puerto creo, Rico. Ahí lo que pasa es el dinero.
0: Me
3: no,
0: la multa. Voy a Puerto Rico. Me están esperando. Porque el comentario que él hizo fue, te dice a ti lo interesado que él estaba de jugar la liga. Digo, tan cometió el error de hablar de poner en tela de juicio la integridad de
2: sí,
0: la
2: liga. Sí, porque el problema, eso no se puede. El problema de esos comentarios, tanto de...
0: Pero ese comentario vino es porque él está involucrado.
2: Porque te voy a decir algo, yo veo válido todo el tema de las multas. Me parece excesiva la de Marega. Excesiva, pero la entiendo como castigo. Porque todos sabemos que nos referimos, que ellos se refirieron a la integridad de la liga. Y eso se cuida.
0: Venga acá, espérese. Entonces, yo soy el director de Relaciones Públicas y La Badina. Vamos a decir, de comunicaciones. Y Mauricio va y está jugando. Todo el mundo sabe.
2: Tu relación con
0: tú eres villajuanero,
1: ¿verdad? Que tú te formaste en
0: ese. Pero tiempo. Mi integridad profesional nunca la he puesto en tela de juicio. Vamos a estar claros. Ahora, yo pongo una foto de un juego Mauricio y San Carlos, una final. Y yo pongo, tope no es pelea. Interprétala.
2: Claro, ahora, tope no pelea no hace lo que hacía el otro mensaje.
0: El otro
2: mensaje. Además de que, por ejemplo.
0: ¿Qué decía mira, el otro mensaje?
2: Quiero quedar claro con esto. Quiero aclarar. ¿Cuál era el otro necesito mensaje? Necesito que quede claro lo siguiente. No estoy de acuerdo con que a Marega lo multen sin escucharlo. No estoy de acuerdo con el monto porque no es verdad que se manejan esos montos, por más que Marega diga que él gana 20 por juego.
1: Titanes apeló.
2: ¿Tú entiendes?
1: No se va a hacer el pago.
2: Esas son las partes donde. La razón, a mi entender, la tiene mi colega y yo lo defendería en esas partes. Ahora, el mensaje es castigable. Y eso no lo puedo dejar de decir.
3: ¿El miedo?
2: Sí, ese es un mensaje castigable.
3: Ah, pero...
0: Ahora te voy a
3: decir... ¿Pero y por qué?
2: Por lo que implica, por lo que tú y yo sabemos que implica. Porque está poniendo en juego la credibilidad de la liga. Y sí lo hace. Y todos sabemos a qué se refería. Y sí lo hace. Y no quiero negociar eso porque... Uno habla mucho de ética. No,
3: eso es interpretativo.
2: Es interpretativo. Exacto, sí, es subjetivo, claro.
0: Te voy a decir algo. El viernes, en mi intervención en Grande los Deportes.
2: Enrique. Porque ahora estamos en una situación ahora que para tocar los temas hay que estar 100% de acuerdo con una parte.
0: No, su opinión.
2: Yo tengo una franja del problema en la cual. Estoy totalmente en defensa del colega. Y hay una franja del problema.
3: No, pero espérate, Natalí, si no es defendible, no se puede defender.
2: No, exacto, no. Hay una franja del problema donde admito que el mensaje no es bueno y no debe ser saliendo de alguien de la liga. Porque es verdad.
3: Coño,
2: yo soy periodista las 24 horas.
3: Buscarle eso.
2: Yo soy periodista las 24 horas, ¿verdad? Y miren que yo lo he sido.
0: Pero no, y ahora está demostrando también que tiene una buena habilidad de intérprete.
2: Ahora.
0: Porque eso es una frase de interpretación. Porque yo digo, pero ven acá, ¿y cómo yo puedo ligar eso? Porque es que ahí que está el detalle. Y además, el error más grande de ellos. El error más grande es no recibirlo. Porque si tú lo recibes, tú le dices, explícame qué fue lo que tú, por qué tú haces esto. Y él lo dice. Entonces tú dices, bueno, mira, nosotros entendemos que usted escribió eso relacionado con esto, con
2: y
0: esto.
2: Y eso se liga con esto.
0: Y tú le das a él la oportunidad de él defenderse. Pero no hubo oportunidad y hay dictadura.
2: No, eso no está bien.
0: Y mira, en Grande los Deportes yo dije,
3: debido proceso.
0: Oiga esto, yo dije, Enrique Rojas me quiere lógicamente, que yo
3: me
0: explaye. No, pero a mí no. Digo, no, ahora no va a hablar el de la recta dura, va a hablar el presidente de la Asociación de Cronistas. Nosotros tenemos planteado una comisión que vaya a hablar con el señor Mir sobre el caso de Manuel Reyes. Ah, parece ser, él no se pierde ese programa. Armaron el podcast de la liga. Uh-huh. Y entonces él nos respondió indirectamente que no tiene nada que hablar con nosotros, porque él dijo en una declaración:
3: ¿cómo?
0: Nosotros multamos al comentarista de Titanes, no al cronista deportivo. ¿Qué me estás diciendo? No hablen conmigo, usted no tiene que hablar conmigo, yo estoy al comentarista, no al
2: cronista. Pues eso es otra actitud errónea.
0: Entonces, yo lo vi, una actitud medio altanera, prepotente, y yo le doy el consejo al señor Mir. Señor, su gloria anual le dura mes y medio. Ese minuto de fama dura mes y medio, dura lo que dura la liga. Y ya y después, nosotros seguimos siendo cronistas y periodistas.
3: Sí, pero eso es muy bueno.
0: Entonces,
3: que tú lo digas, porque ese mismo mensaje yo lo quiero llevar a los que están alrededor, colegas míos, que están agitando y que están aupando una cosa así, que hoy es Marenga, mañana puede ser uno de ellos.
0: Ah, lo que yo dije.
3: Hoy es Manuel, mañana puede ser uno de ellos.
0: Así mismo es.
3: Y van a querer que uno salga a defender. Entonces yo veo también como...
1: Me habría gustado que tú fueras presidente de la CD cuando yo tuve el lío aquel en Abadina con Teruel.
3: ¿Qué es eso?
1: Sí, porque nadie me salió de...
0: No, lo que pasa es que en ese mismo contexto tuyo, también yo tuve problemas con esa persona.
1: Sí.
0: Que ahora, por una cuestión ya de madurez, del paso del tiempo, y que yo no creo en esa radicalidad de que no, ya incluso en esta semana pasada estuvimos sentados en una mesa conversando ampliamente de temas del baloncesto distrital, pero tuvimos el mismo problema y yo recuerdo que...
1: Porque aquella vez, eso sé si usted le echó agua porque él entendió, porque eso se politizó y lo pusieron con niños de India.
0: No, y entonces, a mí lo grande es que nosotros aquí, que fue un de estos cortos que la producción de este espacio tira en las redes sobre el caso Marega, alguien dijo, muchos que están enchinchando y están agitando, aquí no se agitó, aquí se analizó la situación, se dijo quién tenía la razón en términos de las multas. Bueno, a los jugadores que están envueltos en eso, que hablaron de manera deliberada, porque ellos no escondieron nada, ¿me entiendes? El no tuvieron esa inteligencia emocional de decir, bueno, yo voy a soterrar esto. No, hablaron directamente, claro, de un resultado.
3: Sigan. Pero clasificaron los Titanes.
0: Exacto, como quiera. Entonces yo no entiendo.
3: Ganaron porque tenían su destino en su propia mano.
0: Ahora, yo le puedo decir a Manuel, como se lo dije en privado, lo que no debió fue después la reacción. Que él tiene sus razones para de esa manera, porque si tú no me oyes, yo tengo mi medio, yo tengo que decir, defenderme, pues yo no puedo cargar con algo que tú me impongas, porque sí, dime por qué sí, a ver si yo estoy de acuerdo y quedo conforme. Pero en ese sentido, esa frase, eso llamándolo a él, haciéndole una amonestación, dice, papá,
2: exacto,
0: no diga ese tipo de cosas, eso se puede malinterpretar y tú eres parte de... Ya, pero vente, pero ven acá, y si no es Marega, y él, yo lo dije, y él de los Titanes, el de los Soles, que gana, yo no quisiera decir aquí lo que gana un comentarista, un narrador de esas cadenas, pues tú lo vas a pasar dos torneos sin cobrar un peso y tú le pones 20.
3: ¿Qué es esto?
0: Porque no, como dijo Neftalí, no se compadece lo que se paga ahí con ese monto. Ese es un monto sumamente exagerado para el cronista,
2: para el jugador no.

0: porque ahí se está pagando mucho dinero. Y además los equipos se hacen responsables.
1: Bueno, terminé. Vámonos a una pausa. Esto es Mañana Deportiva. Ya regresamos.
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0: 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El Soberano opina, señores. Kelvin Escobar otra vez. ¿Y qué es lo que pasa con Kelvin Escobar? ¿Qué es lo que le pasa a ese muchacho?
1: ¿Qué hizo ahora?
0: No, dijo, insinuó como que Juan Soto tiene 5 años más de la edad que tiene.
2: No, Soto no es de esa camada.
0: Sí.

0: él tiene alguito, no sé, con los cuando se habla de dominicanos, él le tira como su pullita.
1: Sí.
0: Incluso hasta una fémina una vez le dijo algo muy mal, de poco caballeroso de su parte. Yo entiendo que nosotros no tenemos la culpa de que él haya despilfarrado su fortuna en la farándula chama de hace unos 20 años atrás, y que ande ahora haciendo Uber y pedidos ya, valga la cuña, donde reside, porque él lo confirmó eso.
1: Sí, pero yo no quiero caer ahí, porque tampoco eso es eso no es pecado, que no, él no haga
0: es,
1: Uber.
0: No es pecado, pero sí. él actúa como un personaje frustrado, y sí. la principal frustración del hombre es cuando no puede enseñar el color de la cartera,
1: sí,
0: porque está pelada.
1: Pero yo creo que él quiere de alguna u otra forma llamar la atención.
2: Eso es.
1: Lamentablemente ya su tiempo pasó. Es el tiempo de Ronald Acuña, es el tiempo de Michael García. Esa gente tiene derecho a hablar porque está ahora mismo activa. Pero ya tu tiempo pasó, tú tienes que estar tranquilo. Ya no quieras buscar reflectores, luces a través de las redes sociales, difamando, injuriando a otros peloteros, especialmente a un tipo como Juan Soto, que todo el mundo sabe que es un fenómeno. Entonces yo creo que él debe apartarse y buscar su lado. Buscar su lado y quedarse tranquilito, y dejar que sea el tiempo de Fernando Tatis Jr., que la sacó, dicho sea de paso, de Juan Soto, de Vladimir Guerrero, de Junior Caminero, de Jesús Sánchez, de Ketel Marte, de Perdomo, de todos esos muchachos. Usted lo deja, su tiempo ya pasó, de Acuña, de Arraez, del mismo Michael García, que está muy bien en la temporada. O sea, es el tiempo de esos muchachos, no el tiempo de Kelvin Escobar. El tiempo de Kelvin Escobar hace rato pasó, y yo no quiero caer en cómo pasó, ni en lo que ha hecho después de, porque ya eso sería como caer en lo mismo de él, y no estamos en esa tesitura. Yo creo que aquí él tiene que dar un paso al frente, reflexionar y decir: espérate, yo salí de la Grandes Ligas hace tiempo ya, vamos a dejar que esos muchachos se diviertan, vamos a dejar que esos muchachos sean los que llamen la atención precisamente por sus proezas en los campos de juego. Tan sencillo como eso. Yo no voy a caer en que si está en olla o no, o si tuvo problemas con alguien ahí.
2: No, pero
1: no voy a caer en eso, porque no, sería lo mismo.
2: Pero lo que quiso decir Julián, ¿verdad?, es que los problemas que él ha tenido, él perdió todo su dinero, mujeriando,
1: sí,
2: gastos excesivos y todo eso. Entonces, cuando usted está en esa situación, ha cogido coyuntura como el Clásico Mundial, no, para emerger.
1: Pero yo comparto la opinión de Julián, que
2: salió,
1: está frustrado.
2: Salió
1: la frustración.
2: Esa parte, sí.
3: ¿Drenaron por dónde?
2: Uh-huh.
3: En contra dominicana, empezó a criticar, tuvo una polémica con Vladimir, tuvo diciendo barbaridades de nosotros. Ahora parece que cayó en bajo otra vez. ¿Qué tiene que buscar?
0: Lo mismo.
3: Foco de atención.
0: Sí.
3: Soto, dominicano. Entonces.
0: Y por lo regular, cada vez quieren denigrar al pelotero local.
1: Siempre con la edad.
0: O con los esteroides.
3: Pero nosotros hemos dado también.
0: Exactamente.
3: El motivo para que la gente siempre dude.
0: Claro.
3: A cada momento, porque no, señores, eso no ha cesado.
0: Yo vi unas. Pero,
3: cuidado, que aquí, ahora mismo, con los temas migratorios propios que viven los venezolanos, puede que estén mochando igualito venezolano como dominicano.
0: Sí, también.
3: Hay una
0: cosa. El otro día, creo que fue el miércoles o jueves, pusieron una foto en las redes. Un muchacho puso una foto en las redes de un prospecto dominicano con 13 años. 12 años. El carajito más cortado que Kibugalú, el enano que peleaba con Yameneno.
3: Parecía un enano.
0: Pero con los cuadritos le arrancan en las amígdalas. Que parecía que tiene un hijo interno en Robert Reed. O que está cotizando en el AFP Reserva hace rato.
3: Mira,
0: de verdad. O sea, es que no pasamos de la maldita raya nosotros aquí.
3: Yo vi la foto.
0: Con los esteroides y quitándole edad a los muchachos. Eso tiene que pararse, aquí tiene que venir el draft, hijo de eso, toda esa vaina.
3: Julián, yo vi la foto y me pareció un tipo tirando desde lo que tiran mezcla.
0: Lo que tiran mezcla.
3: Cuadradito.
0: Digo, no, pues son un niño, ¿no?
3: Eso no es un niño.
0: No.
3: Ay,
0: no.
3: Mira, tú sabes que.
0: Eso me acuerdo el cuento del pingüino. ¿Está con el cuento del pingüino? Cuando tuve el accidente. el pingüino que tocaba el percusionista de la orquesta de Punto Final, de Freddy Veragoy.
2: El pingüino, el chiquito.
0: Que él compró una pásola una vez y salió de un picoteo que tenía y se estrelló ahí en
2: muy borracho.
0: Exacto, en el hotel Hispaniola, frente al destacamento aquel de la policía. Eso está frente a Robert Reed. Cuando ven a este muchacho, ¡ay, que es un niño!
2: Lo
0: entran al Robert Reed. Cuando la enfermera le quita el pantalón, dice de una vez, esto no es aquí.
2: Este no es de aquí. Esto es el padre Villini.
3: Hubo que salir huyendo para el Darío con él.
2: Tú es Darío, padre Villini.
3: Que en paz descanse el pingüino.
0: Pues yo sabía que había muerto.
2: Ay, sí.
0: Sí, era buen músico.
2: El toque era buen tercio, era.
0: Sí. Mira.
2: De Víctor Tavera, que también murió.
0: Ah, sí, yo conocí a Víctor.
2: Eran tercios, pero eso pasó. Pero aquí están exagerando con eso. Y además, Nathalie,
0: que conoce
2: más que nosotros la interioridad de esos temas, sabe también que ha habido en los últimos tiempos casos de fallecimiento.
3: No. Tenemos
0: varios.
3: Casi 20 años bregando con fallecimientos
2: de muerte tipo repentina.
3: Señora, sí. Aquí se dializan niños de 15 años.
0: Oye, ¿dializan?
3: Se dializan, sí, porque si te lleno de testosterona, te tengo que limpiar. Entonces, el carajito.
1: ¿Y no hay una limpieza natural?
3: Hay limpiezas naturales.
0: Pero toma lenta.
3: Está la furosemida.
1: Pero ¿cómo van a dializar a alguien para? Pero si lo dializan es porque ya tiene una condición renal producto de. No para limpiarlo.
3: Ha sucedido.
2: Para limpiarlo. Tú sabes que la sangre.
0: No, pero espérate.
2: Sí.
0: Espérate, es que el médico que se presta para eso.
2: Ah, pero ven acá.
0: Debe.
2: Y la industria, ¿y qué es lo que estamos hablando? Y no es dinero que hay de por medio. ¿De qué médico tú me estás hablando?
3: Julián, la comisión de una firma grande es $1,000,000, una firma, no la más grande, una firma de 2,000,000, la comisión es 1,000,000, porque es la mitad que se queda en el
1: 35.
3: Entre la gente, porque ahora siempre hay varios protagonistas dentro del proceso. Antes el liguero no recibía dinero, ya el liguero aprendió. Para que un liguero te pase un pelotero que él vio que tiene, tiene que sentarte a hablar con él. Y hay un liguero barato que por $3,000 te lo suelta y ya. Hay un liguero que te quita más dinero de ahí y te obliga a poner su nombre en el contrato de los que van a recibir comisión. Entonces, cuando estamos hablando de una comisión de $1,000,000,
1: es bastante.
3: Se hacen cosas.
1: Es bastante.
3: Se hacen cosas.
1: Bueno, vamos entonces al Soberano Opina, 809-683-8790 y 8791. 809-683-8790 y 8791. Adelante, buenas.
4: Buenas tardes, buenos días.
1: Saludos.
4: Me voy con los niños en el tema de la NBA, por una cosita ahí. Ellos jugaron una serie, ¿verdad? Jugaron 3 partidos, los Knicks ganaron 2, y mostraron que ganaron cómodo, ganaron juegos por cifra doble. El que perdieron estaban ganando de 10, creo, en el último cuarto, y vino de atrás San Antonio y le ganó. Entonces vi en esa serie que los Knicks le jugaron cómodo, y se vieron que tenían con qué ganarle, ¿verdad?, a San Antonio. Igual que pasó ahora con Oklahoma y el equipo de San Antonio, que en la serie particular regular San Antonio la dominó, y así mismo pasó en la final ahora. Y ese es el planteamiento que yo tengo, que los Knicks pueden ganar en 6-7.
0: El programa es tuyo, como diría
2: exprésate.
0: Llame como usted quiera.
1: Muy buenas, adelante.
5: Aló, buena.
1: Sí.
5: Sato.
1: Sí.
5: Sato.
1: Wey.
5: Te equivocaste ahorita, un comentario.
1: Sí.
5: ¿Te digo en cuál? Dijiste ahorita, tú hice lado, que nadie dio a San Antonio para llegar ahí.
1: Es verdad, tú fuiste el único, es verdad.
5: Antes de empezar la NBA, cuando empezaste, dije, Sato, con ese veterano, eso fue el año pasado, sí, nosotros podemos hacer, y como seleccionó, te dije este año, San Antonio este año, si no seleccionó el veterano. Oye, San Antonio tiene que hacer un equipo élite y va a ganar. Ese equipo gana en 6. Van a ganar 2, Loni. Yo soy dominicano, ojalá que ganen Loni en 4. Pero no creo que le ganen a San Antonio, ¿no? Para que lo sepan.
1: Bien, gracias.
2: Sato.
1: Hello, buenas.
6: Sí, buenas. Buen día, Adalberto Medina, este lado.
1: Adelante, Adalberto.
6: No, tranquilo, con... Yo dije que los ni están bien este año y, bueno, yo me voy con los ni por arriba de San Antonio. Creo que los ni tienen más experiencia en finales ahora mismo. Aunque no han ganado, pero me voy con los ni. Y Juan Soto está quemando la liga. Bueno, bendiciones, muchachones.
1: 10 cuadrangulares para Juan Soto Pacheco en mayo. 10 cuadrangulares.
0: El sábado dio el primero Fernando del Bebo, Tati Junior.
2: Me gustó el de la base llena. Como que con base llena es más emocionante.
0: Claro, son cuatro que bajan.
2: Oh, pero ven acá. Y así mismo, pero de lado y lado, porque el robo de Siri también fue.
3: Ay, bien. Sí.
2: Con la base llena.
3: Sí. Jugadón de Siri. Un
2: jugadón de
1: Soto, tercer jonrón con las bases llenas en su carrera.
2: Ah, pues tienes razón. Escobar la está hablando pendeja. Es que ya arrancó ese muchacho. Sí. Y lo tiene,
1: no, pero en su carrera, tres grandes años en su carrera.
2: Lo tiene ahí.
1: Como tercer bate, 3.65 de promedio, 4.44 de OVP, en el caso del OPS, 7.14, y pues 7.14 y un OPS de 1.138, 1.238 con 9 cuadrangulares. Eso es como tercer bate. Y él dio 10 en mayo. O sea que Juan Soto, sin duda alguna, hace rato que está prendido. Buenas, adelante.
7: Prendido feo, mi hermano.
1: Feo, pero feo.
7: Con 305 de promedio de bateo.
1: Sí mismo es.
7: Dale. Buenos días, todo en cabina. Jonathan Martí de este lado. Muchachones, la serie de los Knicks, entendemos de que se va a ir al máximo, desde mi punto de vista. Ganando New York Knicks. Vamos a meterle presión a Wemby y vámonos con Dios y los Knicks campeones en esta vuelta. Juan Soto, sigue en lo tuyo, mi hijo.
1: ¿Qué es esto?
8: Señor, se está expresando un sentimiento. Está 3-0 la encuesta a favor de Nueva York.
1: ¿Cómo?
8: Hay un sentimiento.
1: No, el miércoles vamos a hacer una dura, a ver si es verdad. La acción de prende. Buenas, adelante, mañana deportiva.
9: Buenos días.
1: Sí.
9: Sato, yo quisiera que el manager de Nueva York que trate de poner la defensa a que Wemby tenga que tirar de fuera, porque si se van a los bombazos ahí llevamos ventaja, porque Carl es el mejor tirador del triple. Oigan una cosa, esto suena feo, pero yo lo voy a decir. ¿Qué tiempo duró Carl Anthony Towns junto con Jamichael? Como 2 o 3 semanas. O sea, no duraron un solo torneo que jugaron juntos.
0: En el 2012.
9: Para explicarle algo.
0: En el 2012 y 2013 tuvieron gran parte del verano juntos. Ponte que duraron un mes y algo 2012 y casi un mes en el 2013.
9: Bueno, yo digo lo siguiente. Si Carl Anthony Towns si hubiese quedado o hubiese jugado un poquito más cerca de Jan Michael, fuera un mejor defensor. Porque yo no conozco
0: un
9: jugador.
0: No, eso no es verdad. Jan Michael no era un gran defensor.
9: Te voy a explicar.
0: Jan Michael era un gran reboteo.
1: Jan Michael cogía 15 y a él le metían 27 y le cogían 10.
9: Sí, pero escúchame esto, yo te voy a decir. Jan Michael jugaba a veces, mayormente jugaba de centro que de power forward. Y conoce bien el jugador que mejor hacía lo que el flopping, era Jan Michael Martínez. O sea, era un buen defensor, no digan que no.
1: No, flopping no, Jan Michael se paraba y cogía su charging, pero
9: sí, pero no. Eso mismo, un tipo que
1: pero Jan Michael
9: por lo menos de defensa.
0: La mayoría de los jugadores no dominicanos altos han sido defensores por debajo del promedio, por no usar otra palabra.
1: Claro.
0: Con excepciones como Alfred Tito Horford, su hijo Al, la mayoría.
1: Alfred fue un defensor aéreo.
0: Sí, bien, Tito era un muy buen defensor
1: aéreo. Buen protector del aro.
0: Protegía el aro.
1: Sí.
0: Pero la mayoría de los jugadores altos dominicanos pueden ser buenos reboteros. Podían ser buenos reboteros.
1: Pero no
0: precisamente buenos defensores. Porque el defensor es en el piso.
1: Sí.
0: En el piso. No dije que me anticipé a un pase y que di un tapón de descuidita. No.
1: Así. Jack Michael sí tenía que tenía instinto y timing para coger el charging.
0: Eso sí,
1: él lo hacía bien, con mucha maestría. Muy buenas, adelante, mañana deportiva.
10: Buenos días, Sato, ¿cómo están ustedes?
1: Sí, buenas.
10: José Luis Tiburcio por aquí.
1: Adelante, Tiburcio.
10: Yo diría que los Knicks podrían llegar a 6 o 7 juegos y podrían ganar la serie, porque ellos le ganaron a equipos también de la NBA que tenían buen nivel. O sea que esa serie podría darse buena y los Knicks pueden llegar a ser campeones. Ojalá sea así.
0: Bueno. Siga llamando, este programa es suyo.
1: Sí, sí, 809-683-8790 y 8791. Bueno, la gente está con los Knicks de Nueva York. No,
2: la gente está con los Knicks. Por lo de Carl Towns.
8: La gente tiene su posición clara.
0: No, Carl Towns. Además, que recuerden una cosa: Carl, o sea, hay una gran parte del país que vive gracias a la remesa que viene de esa ciudad.
2: No, ya lo va a meter al lado económico.
0: Claro que sí, hermano. Claro que sí, adiós. Tú sabes la gente ahora mismo que está echando un día en la 181 para mandarle $20 a su mamá.
2: Sí, pero eso es un enfoque que no tiene que ver con baloncesto.
0: Tú jayas.
2: No.
8: Pues mire, el bolsillo afecta a todo.
0: Sí, y que ese muchacho le diga a la mamá: mamá, aquí que estamos celebrando que ganan los Knicks.
2: Sí, pero no es que
0: mamá va a agarrar, lista, va a escribir champagne, señores, o en bayama de Aaron Fox, base, y lo va a meter en la nevera
2: para que se enfríe. Hay un sentimiento a favor de Carl Towns, de la dominicanidad, claro, que él ha expresado, claro, que sí, se ha enamorado este país.
1: Claro. Ha encantado,
2: como un encantador de serpiente. Cada vez que él ha hecho eso, que va a la práctica, él va a salir ahora a tirar cocina con su vaina dominicana.
0: Sí.
2: Y cada vez que habla dominicano, toda la gente está en ese sentimiento. Contrario al que yo no lo voy a mencionar.
1: El dominicano se agarra por dos cosas: por la boca, la comida y la patria.
0: Eso
1: es. Son dos sentimientos que no fallan.
5: Y la patria. Buenos días, Girasoles.
1: Adelante.
5: Si el muchacho llama a mamá y le dice: estamos celebrando que ganan el Knicks, mamá le va a decir: no me gastes los $20 que tú me envías en celebración.
2: No te lo bebas.
5: No te lo bebas. ¿Qué pasa? Mira, Satoki.
1: Hey.
5: Yo voy a los Knicks por cantado, como dice Ameriquito, porque él es un tipo agradable a uno por lo que ha hecho en la selección. Pero es que los Knicks, Bronson y ese tipo, yo creo que no es lo mismo el último equipo que jugaba en la defensa de Harden, de Donovan Mitchell, que a esa defensa de esos muchachos de San Antonio. Y recuerden que Robinson está fuera por lesión, y yo no veo a Cantao si no he metido.
1: Se cayó solito. Buenas, adelante.
11: Buenas, buen día.
1: Sí.
11: Hoy con Julián ahí, porque los Knicks se van a llevar a San Antonio por los reunionismos que hay en Nueva York.
1: Ya, bueno.
0: El mejor es ese.
1: Muy buenas, adelante.
12: Buen día, ¿cómo están? Yo creo que los Knicks tienen chance porque ellos mejoraron el juego cuando Bronson se dio cuenta que ella no puede tirar la toalla.
1: Claro que sí.
12: Ahí yo dije: bueno, este equipo ahora yo lo voy a apoyar, porque yo siempre estaba en contra de él por ese juego que jugaba, que quería meter la toa, y hice en contra de cuatro defensores. Ahora la está pasando, ahora ellos pueden tener chance de ganar.
0: No, la distribución de la pelota ha cambiado drásticamente en los últimos 10 partidos, que han sido victorias, las 10 contundentes.
12: Con excepción
0: de una, la primera entre Kiblan, que fue viniendo de atrás, todas han sido victorias contundentes.
12: Ese puede ser un factor muy clave.
1: Muchas gracias. Seguimos. Buenas. Adelante. Mañana Deportiva.
5: Buenos días.
1: Sí.
5: De Santiago.
1: Adelante.
5: Con el cambio de sistema de juego de los Knicks, ese equipo puede ser campeón. Y una sorpresa de Carl Towns puede sobresalir bastante con el sistema de juego de
0: Carl. Tiene una herramienta que es su principal, el tiro detrás del arco, claro. su tiro largo, que él es consistente en él, y que él le va a sacar provecho para sacar al alienígena francés del área pintada. Eso va a pasar seguro, sí o sí.
8: Es para que ese muchacho molesta muchísimo también en ese tiro.
0: También.
8: Sí, en Bayama.
0: Sí, que cuando
1: pero ese tipo le saltó a uno. ¿Tú no viste? Le desvió la trayectoria.
2: Sí.
1: Le desvió. Y yo, ¿y qué es esto? El tipo estaba allá donde está la cámara.
2: Pero lejos.
1: Saltó lejísimo. y un tapón en el medio del aro y en el medio del tirador.
8: ¿Estamos hablando?
1: Y él saltó a darle un tapón al tipo. Oye, en el medio de la, entre el aro y el tirador, y él estaba en el medio, y él saltó a darle un tapón.

0: No le dio, evidentemente, pero le molestó el tiro y falló el tiro de tres. Oye. Hubiese sido otra historia.
1: Ya lo sabe.
0: Otra historia. Buenas.
2: Buen día.
0: Sí.
2: Santo, ¿qué es lo que hay?
0: Bien, hermano, cuéntame.
2: Mira algo, Santo. Yo tengo tres razones muy claras y obvias por las cuales voy a apoyar a San Antonio en, ¿ah?, esta final.
0: ¿Ay?
2: Primera razón, Amy Jones. Segunda razón, Julián Suero tiene tres meses debiéndome una gorra y uno por los cientos de los héroes, no me paga. Y la tercera razón más obvia, la mejor de todas, es que después que Julián se metió al fitness, no me compra pastel en hoja de Ainhoa. Que se vayan de ahí los niños.
3: No, no, espérate. Pedido público, tráeme 6 cepas de apio cuando vuelva.
0: ¿Cómo?
3: Sí, son muy buenos, sí, esos.
0: Apio. Pero alguien dijo, que no tiene la O. Alguien dijo, se inventó, y que no tenía carbohidratos. Y todos los que tienen dieta keto y todos los filas comen.
3: No.
0: Ya tú sabes, pero tiene carbohidratos.
3: Tiene carbohidratos, no, como la batata. Pero un carbohidrato sano.
0: Nada como la batata. Nada como
3: la mejor, el mejor carbohidrato de la batata.
0: Proteína pura. Buenas, adelante.
1: Ya tú estás hablando con
4: Buen día.
3: Buenas. No, Aileen Polanco, una mano de bingo adelante de este.
0: Sí.
4: Sato.
0: Hey.
4: Sato. Se vio bien claro el error de los Mets de poner a Soto de primer base.
0: Sí, pero muy claro, sí.
4: No. Es un monstruo. Y se le quitó el mono ya de encima al niño.
0: Sí.
4: Señores, cuídense.
0: Bien, oye, $300,000 para Yoncaira Peña publica, entre comillas, ¿verdad?, rumores de firma para allá, para el Flamenco. En Bolívar,
3: Brasil.
0: En Brasil, sí. $300,000. Son, sí, malos.
1: Buen dinero y
0: ganó Smeiri.
1: Y son carreras largas.
0: Sí, ganó Smeiri allá en México.
3: Smeiri Martínez.
0: La Martínez, la dominicana de Alto Mayor.
3: Sí,
0: sí. Sí, ganó en México MVP.
3: Smeiri está picando ya.
0: Sí, Smeiri Martínez.
3: Bueno. ¿Y dónde esa muchacha, la que va para el Flamengo?
0: Yoncaira es de Villamella. Yoncaira es de Villamella.
1: Yoncaira es capitaleña.
0: Sí, sí, sí. Buenas.
2: Buen día.
0: Sí. Pero Yoncaira ya está de salida, como quien dice. Yoncaira tiene mucho.
1: Es una veterana. No tanto como de salida.
0: Pero tiene mucho.
1: Tiene mucho, pero, sí.
0: No, tiene mucho,
3: no,
0: ya.
3: No llega a 30 Yoncaira. Yo.
0: ¿Que no?
3: No.
1: Claro, no. Yo diría que los ronda.
0: Claro, no. Buenas, adelante.
2: Buen día. Somos fanáticos de Town y lo queremos mucho, usted lo sabe. Pero para Nueva York ganarle a San Antonio, señores, se mete en la vida.
0: No lo pasa.
2: O en Bayamo hay que amarrarlo. Y bueno, van forzados los Knicks. Buen día.
1: Tú ves una posición de análisis. Señores, como cambió el tema de las edades de los atletas.
0: 33 años es mucho ya, y es mujer.
1: Ahora es menos que antes.
3: Claro.
1: Mira, los tenistas antes no duraban. John Ball se retiró con 28 años. Y sí, por ahí anda Djokovic pasando ronda en Grand Slam.
5: ¿Sampras cuando se retiró?
1: Sampras quizá 33, 34 años.
5: Bajito, pero muy bajito.
1: Pero duró dos ya arrastrándose. Es que Federer se retiró arriba con 37. Djokovic anda con 38 arriba.
0: La China dando tumbo por ahí. Ahí regresó a jugar en los centroamericanos.
5: También.
1: Sí. Me parece que va a estar en el equipo.
5: Ella nada más parece. Yo esa muchacha nada más parece para esos eventos así.
0: No.
5: Pero ¿cómo? Pero es que ella se quita.
1: No, ya ha tenido dos lesiones fuertes.
0: Sí, claro, mayores.
1: Dos lesiones mayores.
0: Y recuérdate que está el asunto del positivo.
1: También está ese asunto.
5: Esa tuvo la lesión más grave de atleta de voleibol. La
3: 32 la años tenía.
0: Rebotó la China también en Perú.
5: Y rebotó. Y ha sido sorprendente lo que esa muchacha ha hecho.
1: Sí. Pero China tuvo una lesión así.
5: Pero también fue lo que
1: dice. Y hace mucho, en el 2012.
5: A mí me había escapado el toma lo que te conté.
0: Claro.
5: Que tuvo que
0: te buenas, adelante.
3: 32.
2: Buen día. ¿Cómo están todos? Yo mi corazón está con los niños, pero yo le tengo miedo a los Simpsons. Los Simpsons hace como 3 años, un episodio de ellos presentar una foto de San Antonio de 26 siendo campeón. Yo le tengo miedo a eso.
0: Sí.
5: Son unos genios.
1: Los Simpsons la pegan.
0: Ay, siempre la pegan en eso. Señores, Robinson Cano, varios reportes de periodistas de México han dado cuenta de que incluso vieron el contrato de Robinson Cano con los Tomateros de Culiacán, pero el propio jugador, en una entrevista que le concedió a la UCA en el día de ayer, Juan Fran y Milo, mi hermano, pues él dijo que él tiene que arreglar sus cosas aquí y que él no ha firmado. Pero allá están diciendo los periodistas que sí, que él firmó. Entonces, ¿a quién le creo?
3: Pero hay contratos
0: firmados. Según periodistas, dijeron, hay un tal Ballesteros, digo un tal porque de verdad no lo conozco.
3: Yo lo vi,
0: manera despectiva. Como que él tuvo en sus manos el contrato, que lo vio y todo. O sea que es una situación extraña y rara.
1: Lo que sí puede saber el equipo es que si hay aristas que tengan que ver con la burocracia propia del Winter League Agreement y todo eso, el equipo puede saber que, okay, tiene la intención de contrato. Porque puede ser eso, una intención de contrato. Eso habría que verlo, cómo se va a dilucidar. Pero si todavía él no ha cerrado el caso en Lidón, muy probablemente no pueda firmar allá todavía. Sí. Él tiene que cerrar su caso aquí. Su sí o no con las Estrellas. Si tiene que pasar el proceso que debe, ese proceso ya debe haber pasado ya, de si los otros equipos se interesan.
0: Sí, claro.
1: No, yo no creo que nadie vaya.
0: No, el propio jugador lo dijo que él tiene que cerrar su caso aquí, que averiguar lo que está pasando aquí.
1: Y lo mejor que puede pasar es que Cano termine su carrera con las Estrellas. Ojalá y sea así.
5: Pero ¿y por qué este sentimentalismo? Que yo no entiendo eso. Es un jugador que se pasó el prime de su carrera sin mirar para acá. Porque si fuera un jugador emblemático, por ejemplo, como Bonifacio.
1: Yo no lo veo como mandatorio, pero es lo mejor que puede pasar.
5: Que después que salió de Grandes Ligas, se entregó esa causa. Es bueno que se retire aquí para que su público lo aplauda y le reconozca el esfuerzo que hizo, como lo hizo con Ronnie Belial, con Polonia, con Diloné. Pero este señor ha jugado, ¿qué? ¿Cuántos juegos la pelota dominicana? Entonces eso es lo que molesta, que uno lo diga. Uh-huh. Porque ahí yo tengo un millón de haters ahora después, porque no se puede tocar el tramposo de Cano. No se puede tocar en este país. Pero ¿por qué él quiere ganar más que jugadores que aportan más que él a ese equipo, se reportan desde el primer momento, y él juega cuando él quiere?
3: Yo creo que 3.5 millones al mes.
5: Él dijo que eso fue el acuerdo de 300 el año pasado y 3.5 ahora.
1: Yo creo que la temporada, cuando hablan de esa cifra cerrada de la temporada.
5: ¿De qué?
1: Cuando
5: pero aquí hay peloteros que ganan 1.5 millones por mes.
1: No, claro, sí. Pero a eso te llevo, que te digo que el 3.5 debe estar
5: rotando la campaña. ¿Tú crees?
1: Es lo que entiendo, pues, según la retórica.
5: El costo de él para el retorno en términos de aporte en el terreno de juego es muy desproporcionado. Ya no es verdad. Entonces, Estrellas Orientales, que no caiga en sentimentalismo, de que, ay, ¿para que él se retire aquí? Pues bueno, se retire aquí. Pero si tú me dices a mí que él va rumbo, que le faltan 3 hits para 800. Para entrar al círculo de exclusivo. ¿Qué, verdad? Sí. Okay, que va Polonia, Mota y Diloné. ¿Tú me entiendes? Pero no está cerca de nada.
3: No.
5: Meterse en un dogado con uniforme.
3: Ni siquiera en las Estrellas como organización. O sea,
5: no.
3: Él está lejos de los Gallos Batista,
5: entiendo,
3: de
5: los Gallos
3: Batista, todos los récords.
5: ¿Qué es lo que? Él más es una distracción en un dogado. Como se lo dije aquí para el clásico, que hubo gente. Que para llevar a fulano yo lo llevaba a él. No, es que
1: de eso no es responsabilidad.
5: De eso no es que se trata.
1: Proponer a Cano para el clásico no es responsabilidad.
5: Eso es un negocio.
0: Señores, es difícil ahora la gente. La gente tiene a ciertos atletas como Santos.
5: No, y yo.
0: Ideales.
5: Bueno, porque ahora la doble moral es un pan de cada día. Ya antes. De antes del 2000, uh-huh, uno pensaba, no, espérate, no, yo no puedo hacer causa común con alguien que recurre en cometer errores. ¿Por qué? Porque eso te bajeaba a ti también. Ah, no, ahora no, Ahora es lo malo, es lo bueno. Sí. Y lo que está bueno es
0: una
5: malo.
0: Una inversión de valores.
5: Se llama inversión de los valores.
0: Inversión de valores. Hace rato que eso se viene dando, pero ahora más que nunca. Y ahora hay también un sentimiento de complicidad.
5: No, no, mira.
0: Y de normalizar ciertas conductas.
5: Usted fija
0: ciertas
5: que cosas antes,
0: que está del diablo. O sea, antes, ejercer ahora periodismo. Ya, eso no existe.
3: Yo estaba pensando.
0: No, eso no, no, eso mira, no existe ya. Pero,
1: oye, eso no existe. Voy a poner un ejemplo de ahorita, de hace 15 años, qué sé yo. Cuando alguien iba o a desmentir o a responder, casi siempre tenía que hacerlo en el mismo medio que iba a desmentir o responder. Claro. Ahora va un atleta y pasa con Cano, con la entrevista de los muchachos de ayer, va un atleta a un programa determinado y ahí habla de lo que de lo que le dijeron en otro programa o lo que sea. O sea, antes no era, antes yo no permitía que a mi programa fuera
0: a
1: desmentirte a ti.
5: Claro. No, pero que peor aún. Es que en este caso ahora se coge la agenda del otro medio para hacer
0: la propia,
5: montarse en ese tema.
0: Sí.
5: O sea, un tema que no es suyo, usted se monta en ese tema y lo explota. Porque hoy estamos de live view. En eso es que estamos. No estamos haciendo periodismo, como dice esa.
0: No, no, hace rato eso desapareció.
5: Entonces, hace rato. Cuando tú lo haces responsablemente, te caen arriba.
0: No, ya
5: te
0: insultan. Ya eso no existe.
5: Yo le digo,
0: se ha normalizado
5: un fenómeno. ¿Cuál es mi yo no leo comentarios de redes sociales.
0: Sí.
5: ¿Por qué? Porque tú sabes que van a haber comentarios, 3 comentarios a favor, 1 millón de gente diciendo, entonces yo no me voy
0: sin saber, a envenenar. Buenas, adelante. Mañana Deportiva.
6: Sí, buen día, Sato, Américo.
0: Adelante.
6: Señores, dice un amigo que el Bronson va a tener que lidiar con la gran defensa de San Antonio, pero fue el mismo Bronson que le prometió 31 esa defensa. Lo que Bronson sí debe seguir repartiendo bien la bola, que hasta ahora le ha dado resultado. Otra cosa, Sato, ¿quién va a decir que el PSG, en un momento con Neymar, Messi, Mbappé, y teniendo uno de los mejores centrales de la liga, como era Thiago Silva, el brasileño, y no pudo ganar una Champions? Sin embargo, ahora con menos, prácticamente con menos talento, el equipo campeón. Aunque Sato, en ese momento, para mí uno de los problemas principales era Mbappé. Mbappé era un tipo individualista, tenía inconvenientes con el mismo Neymar, con Messi, porque Messi y Neymar, desde que salieron de Barcelona, eran bien panas, ¿me entiendes? Y además que Mbappé es alado, Sato, yo creo que es como un Cripol. Porque mire, Sato, sale del París, del PSG, inmediatamente el PSG campeón. Llega a Madrid, en Madrid el año anterior había sido campeón. Entonces yo creo que Mbappé, él ha sido muy bueno a nivel de Copa Mundial, porque tiene una Copa Mundial y un sur, pero lamentablemente a nivel de la Champions, como que está alado. Y vuelvo y repito, todo el crédito a Luis Enrique, que le ha dado personalidad, carácter a ese equipo, y ha demostrado que lo que hicieron en España con él, de que lo sacaron, estando en España en su mejor momento, y le fue un error. El problema de Luis Enrique es que él tampoco se lleva muy bien con la prensa, pero indiscutiblemente es uno de los mejores dirigentes de fútbol del mundo. ¿Es cuánto?
3: Es cierto, mira, de los últimos 25 años Luis Enrique ya está en el top 10. Y cuidado.
0: Chas.
3: Él está al nivel de los Mourinho, de los Carlo Ancelotti, que ahora los argentinos, para burlarse le dicen Abuelotti, con los viejitos que está ahí, porque dirige al archirrival Brasil.
0: Muy buenas, adelante.
7: Muy buenas, en Silara por aquí.
0: Adelante.
7: Dos cositas breves. Sería bueno preguntarle tal vez a un fanático de las estrellas qué opina sobre el comentario del ilustre que dio tanto desmérito a Robinson Cano. A ver qué opina un nativo fanático de San Pedro. Y
0: ¿de cuál comentario específicamente, Jensi?
7: Dígamelo.
0: ¿De cuál comentario específicamente?
7: No, donde él habla todo lo que menciona acerca de Robinson Cano, quitándole el crédito de que pueda optar por retirarse con la chaqueta de las Estrellas Orientales. Cada quien comete errores en su vida. Yo no soy quien para señalar los errores de nadie, pero yo entiendo que en el momento que Robinson entendió propicio jugar el Lidón, se entregó al Lidón. Y más allá de eso, siempre que había una serie del Caribe donde él podía participar, también lo estuvo, ni hablar de los clásicos. Pero, repito, yo soy de la capital.
5: ¿Cuántos años tú tienes, mi hijo?
7: Mi equipo es El Escogido.
5: Sí, pero ¿cuántos años tú tienes? Discúlpame, ¿cuántos años tú tienes?
7: No quisiera entrar en ese detalle porque
5: porque esa es la mentalidad de ahora de decir, bueno, él cometió un error. No, él cometió un error y volvió y lo repitió, el mismo error. Pero todo en esta época lo queremos minimizar, mi hijo. Es que todo lo vemos como que nada es nada y todo esto. Y no, hay un asunto que las reglas son las reglas. Si usted la violenta una vez, pero el gerente general del clásico violentó esa regla y lo irrespeta a la gente, porque jamás se torció.
1: No, ya, además de que hay un problema, que es que el tema de dopaje de Cano tiene un seguimiento como de un trabajo adrede. Porque es que lo primero que Cano falla es a furosemida.
3: ¿Qué es?
1: Un enmascarante del uso de testosterona.
5: Es que llaman y hablan de cosas. Ignorando cosas que nosotros conocemos. Mira los detalles que te está diciendo. Lo que se le ha detectado a él, incluso no es un anabólico.
1: No es la sustancia que.
5: No.
1: La primera vez no fue la sustancia que mejora rendimiento. Fue la que limpia
5: eso. Que limpia eso para borrar eso.
0: Que es así que se están descubriendo.
5: Claro. Sí.
0: Hace mucho que se.
1: Entonces luego.
5: Es por sospecha.
1: Vaya a la otra.
5: Buenas. Dímelo, Gen, si termina, por favor.
7: Lo que pasa con eso es que yo no puedo señalar al otro si yo he cometido una falta. O sea, no es que yo estoy minimizando lo que hizo Cano, pues no, no es, es el sentido de mi comentario. Mi comentario va más orientado a lo moral. Yo no puedo decir que Cano es un tramposo si yo en mi vida he hecho al menos una trampa. Es a eso lo que yo me quiero referir. Por eso no quería meterme para allá, porque iba a ser un dame y toma opiniones, y cada quien tiene derecho a pensar lo que entienda. Simplemente a mí me gustaría escuchar qué opinaría un fanático de las estrellas respecto a que Cano se retire con su chaqueta o no. Hasta ahí porque yo lo quise dejar, porque entiendo que es lo que me permito poder referirme. Yo no soy un experto en la materia del dopaje, tampoco nunca he consumido ni siquiera un cigarrillo, pero yo he cometido errores, pero yo no puedo señalar a otros. Me voy a entender con lo que por la connotación de mi comentario. Es simplemente eso.
5: Bien, gracias, mi hermano. Mira qué salida más salomónica de estos muchachos de ahora. A mí me luce una persona, ¿verdad?
0: Una estrella, gente.
5: Una estrella. Sí. Pero, lamentablemente, es la mentalidad de ahora. Todo es. Es que yo no soy abogado de pelotero, ni de atleta. Yo lo que soy es periodista. Entonces él me quiere decir que yo he cometido errores, un millón de errores.
3: A diario.
5: Pero no me venga a chantajear ni a condicionar que porque yo tropecé en mi vida por matrimonial, yo no puedo decirle a un tipo que le dice, mira, esta lista, tú no puedes usar esto, esto y esto. Y él lo usa poniendo en riesgo su carrera, millones de dólares y un camino que iba directo a Cooperstown.
1: No, y la salud, la propia.
5: O sea, ven acá. O sea, y encima de eso, nosotros vamos a decir, ¿qué piensan? Porque ahora lo que estamos es en live, estamos en la era de la exposición, pues, de las redes sociales. Aquí no estamos en moral, aquí estamos en teteo. Aquí estamos en enseñar las nalgas por las redes sociales, sí, los senos, de manera deliberada, y en decir palabras que incluyen la madre de cada quien como un pan de cada día, y lo vemos normal. Aquí no hay que preguntarle a fanáticos. Es que ese es ahora mismo el patrón que está guiando la sociedad del mundo.
3: Ahora que tú hablas, que dijiste eso de patrones de esta nueva sociedad, ahí vi que Yermín en la vaina que lo metieron y le iba a dar un sillazo a uno.
0: Yo no veo eso.
3: Pues no, porque me salió en un ring. A él le iba a dar una silla.
5: En un ring era que tú lo estabas viendo.
3: Sí, porque aquí
5: va. Sí, adelante.
8: Exacto, sí. Mira, en referencia a lo de Américo Solado, he visto en las redes mucha gente opinando cosas sin saber, pero en realidad el mundo necesita más personas como Américo Solado.

0: que den en el clavo, porque es que cada quien necesita saber cuándo es tu momento, cuándo es tu momento premium, cuándo es tu momento élite y cuándo es tu momento de retiro. Eso fue simplemente el comentario que Américo Celado dio, porque yo inclusive estaba escuchando el programa ese día. Entonces ahora han querido como hacer un populismo del asunto. Mira este muchacho ahí, y es verdad lo que Américo dice. La generación de ahora, todo lo quieren minimizar. Entonces para ellos todo está bien y nada está mal. Entonces cuando le dan ese choque, ahí hay problema. Es cuando.
1: Gracias, seguimos, buenas.
2: Américo, perdón, Américo.
1: Hey.
2: Cuando Pedro Martínez se retiró siendo ya, porque hay cronistas y hay programas que se ofenden cuando mencionan uno cosas así. Pedro Martínez se retiró siendo un muerto con cuatro velas ya. Ya Pedro Martínez tenía el tanque vacío. Y uno lo dice y todo el mundo lo entiende, pero a Robinson Cano no se le puede decir, porque todavía Robinson Cano es caballo, según algunos cronistas y algunos programas. Cuando se retiró David Ortiz todavía era un caballo, todavía bateaba. Y no se retiró arrastrando el bate. Pero yo no entiendo qué es lo que la gente piensa. Si Robinson Cano pide 3 millones, el valor de él debe ser de 1.5. O sea, él quiere pedir, si valía 3, él aumentó 0.5 más. Entonces, dime, ¿qué es lo que piensa Robinson Cano? Que él nunca se va a gastar, nunca se va a acabar. Entonces, eso es, porque aquí se vive una doble moral. Ahora, cambiando de tema, pero siendo sincero, persona como tú, Américo, yo te lo dije una vez y lo vuelvo a repetir, y ojalá el presidente, quien sea, me escuche. Para la Comisión de Espectáculo Público y Radiofonía se necesita personas como tú. Si no eres tú, alguien que tenga esa calidad y esas condiciones, porque en verdad gente así es que tenemos que poner en los trabajos en este país.
1: Bien, gracias. Eso no se
3: arregla.
1: Mira,
4: el saído moderno.
3: Oye, estoy escribiendo un artículo.
1: ¿Qué más escribe? Ahora es Gabo él.
3: No, ahora es Gabo. Estoy escribiendo un libro.
1: ¿Cuántos días escribe una vaina?
3: Lo que pasa es que yo.
4: Dígame, don Mario Rivadulla, dígame.
3: Yo te escribo un artículo que se titula así: El cadenucismo deportivo. Lo voy a tirar en mis redes. Yo no tengo dónde tirarlo. Lo voy a tirar en mis redes el jueves o el viernes. Tú lo vas a ver.
1: Un artículo
3: de. Sí. Cadenucismo deportivo. Sí,
4: un artículo de primera.
1: Y canibalismo deportivo.
3: Cadenucismo.
1: No, un canibalismo.
3: Cadenucismo.
1: Pero se están comiendo unos con otros.
4: No existe ese término.
3: Sí.
5: Bueno,
3: el cadenucismo es aquel que lleva, tiene muchas prendas, muchas cosas. El que lleva eso por lo regular tiene muchos lisonjeros, que ahora le llaman guaremate. Hemos llegado a eso.
4: Antes le decíamos lambón.
3: Exacto. Sí. Hemos llegado a eso. En la crónica deportiva.
1: Sí, porque para mí como es más importante que tú me conozcas. Primero, tú eres el atleta, yo el periodista, o yo no le llamo periodista a todo el mundo. Comunicador. A mí me interesa como comunicador que tú me conozcas por mi nombre. Es lo primero. Por mi nombre. A mí me interesa que tú me des una entrevista. Y a mí me interesa que tú me distingas. Y yo quiero ser tu amigo. Pero es un amigo. Mentira, que no son amigos nada.
3: No son amigos nada.
1: No son amigos nada. Un amigo hasta que yo diga que tú eres, que tú no sirves.
3: Que te pide de 4-0
1: y
3: estás ladrando el bate.
1: Que no lo voy a decir porque me interesa seguir siendo tu amigo, entre comillas.
4: Adelante.
1: Buenos Adelante, días. Buenas.
4: Mañana deportivo.
5: Gracias. Ese señor que mencionó a Cano, Pedro Martínez, David Ortiz, me acabó de leer el pensamiento, la mente. Porque precisamente yo estaba pensando en que si Pedro Martínez se retiró explotado, como él dijo, y David Ortiz y alguien más que mencionó ahí, no sé cuál de los otros, todavía tenían mucho en el tanque para seguir dando. Incluso, es verdad, a David Ortiz le estaba ofreciendo otra temporada, me parece que 20 millones, y él no quiso.
4: No. Entonces, a David se le activó el contrato la siguiente temporada. Él lo activó con la cantidad de apariciones.
5: Perfecto. Entonces, Cano, a sus 43 años, como él dice que todavía le queda mucho, pues que aproveche y se retire en grande y que no espere la ridiculez. Porque imagínese, esos son los momentos que deben aprovechar los atletas cuando ya tienen una carrera súper hecha, como la de Cano, por ejemplo, para retirarse en grande y no esperar por lo menos que lo ridiculicen, para que el tiempo lo retire, como le ha pasado.

0: Saludos a otros. Gracias, tengan un buen día.
1: Gracias, seguimos buenas. Adelante, Mañana Deportiva.
2: Buenos días, bendiciones.
1: Negro Peguero de este lado.
2: Yo escuchando la intervención del señor Celado. Y mirando, señores, lo que pasó en Francia ayer, que tuve, cuando gana el equipo, el desastre, el desorden que hace la juventud, quemando vehículos, robando, rompiendo tiendas, porque el equipo ganó. O sea que hay una situación en el mundo de un descontrol, que eso es increíble lo que uno ve. Es increíble lo que uno ve.
1: Bien, gracias. Señores, mira, hay un tema que lamentablemente como que no se da mucho en esta liga, en béisbol, y es el, si se quiere, la desvinculación o degradación del coach de los Gigantes de San Francisco, Héctor Bor. Eso sí me dolió a mí. Y entonces yo veo como un resumen de todas las decisiones que él tuvo en la tercera base, que resultaron, la mayoría de ellas, en outs, en la goma. Y entonces eso no es muy común que un equipo en plena temporada desvincule a un coach.
3: Sí, mira, y lamentable porque un coach nuestro que va en ascenso,
1: que va a tener una asignación principal aquí en la Liga de Béisbol Profesional.
3: Pero le voy a decir algo. Necesariamente de todos los trabajos que tiene el propio juego, tú no tienes que ser bueno en todo, y parece que ese no es el de él. Y también a veces las organizaciones deberían poder escautear eso, de dónde es bueno de tal o cual persona. Es un traspiés para su carrera, pero él también tiene logros importantes en su carrera y tiene el espacio de crecimiento todavía.
1: Tiene una medalla olímpica.
3: Tiene la juventud.
1: Tiene una medalla olímpica.
3: Y se le reconoce.
1: Y aquí va a dar sus pininos, finalmente, como coach, como dirigente principal de una organización.
3: Sí, a mí me qué sé yo.
1: Y tremendo tipo.
4: No,
1: que es un científico del juego. Sí.
3: Él conoce el juego, conoce el juego. Y conoce tiene una gran capacidad para escautear y todo eso.
5: Présteme la guira ahora, porque las fuentes.
4: Tenga Pablito Barriga.
5: Las fuentes mías. Yo lo que soy es periodista. Yo estudié eso. Yo no soy comunicador de barricada, de difamar y de inventar nada. Según mis fuentes, Cano firmó como agente libre con Estrella Oriental en 2023. El equipo tuvo el derecho de reserva por 23-24, 24-25 automáticamente.
1: Sí, porque son dos, el tercero.
5: Para el 25-26 había una opción de contrato del jugador y del equipo.
1: Mutua.
5: Cualquiera de los dos podía negarse a un nuevo acuerdo. Pero se pusieron de acuerdo. Ese fue el tercer año después que se convirtió en agente libre. El cuarto sería el próximo. Si Estrella le ofrecía el 75% del salario del tercero, mantenía el derecho de reserva. Estrella lo hizo. Por eso es que Cano no puede firmar en México, porque es reserva por la opción que las Estrellas asumieron. Los 3.0 millones de la temporada pasada fueron pagos mensuales. Y los 3.5 que estamos hablando ahora son pagos mensuales.
3: O sea, casi 10 millones por la temporada
5: sin completa. Mensuales.
3: Ya. Uy.
5: Entonces,
3: eso es lo que nunca quedaba claro cuando hablaban del tema.
5: En virtud de los reglamentos y acuerdos laborales del Lidón FENAPEPRO, Estrellas Orientales tienen el derecho de reserva de Robinson Cano. Entonces, aquellos que crean que era por la temporada, los 3.5 son mensuales. Y a eso que nosotros no nos hemos referido aquí. Si él, yo no me he referido tajantemente, yo no soy de los que vivo que se retire. A mí me importa. Él es dueño de su vida, de su carrera. Hay ridículos en redes sociales que han dicho, pero este viejo, ¿por qué usted no se retira y le da espacio a un joven? porque mi trabajo es con el cerebro, ¿entiendes? No, y tiene que darme un derrame, tiene que darme una, Dios me libre, una enfermedad que me limite, ¿me entiendes? El pelotero, el atleta, el ciclo es corto.
3: Por eso
5: tú puedes durar 20 años y es corto como quieras. Yo tengo 38 años en la crónica deportiva. Entonces, no quieran machar, parangonear, no quieran poner a uno como que uno, yo no quiero retirarlo. Si él quiere que pueda jugar en silla de ruedas, si le permiten, él puede, lo puede meter en silla de ruedas. El problema es que él no cuesta ese 3.5 que él está pidiendo. Y las estrellas le ofrecieron. Y él, es ahí que él está cerrado, el tranque es ahí.
3: Mira, ¿sabes que el tema de la...?
5: Y voy a decir peor, las águilas le ofrecieron menos que las estrellas. Las águilas ibaeñas. Los dos equipos que se han interesado en esos servicios. Que entiendo yo más que para marketing y golpe de efecto. Más que lo que él pueda aportarle en el terreno de juego. Porque tú le vas a quitar oportunidad de juego a un muchacho que puede, tiene deseo de demostrar en la pelota dominicana y puede aportar más. Pero estamos en tiempo de que las figuras, de vender figuras. ¿Tú no viste que se metieron unos peloteros en el comentario mío a acabar conmigo, pelotero?
4: Sí, lo vi.
5: Entonces, porque esa es la farándula, eso se llama farándula. Nosotros hacemos crónica deportiva,
4: periodismo
5: deportivo. Farándula es, sí. Es faranduleando, es que quieren. Hay uno que me mencionó de que a favor, resaltando mi vertical, que yo soy vertical. Y entonces acaba con este medio y yo estoy en este medio.
4: ¿Cuál fue ese?
1: Ese tiene trastorno de personalidad, porque un día está bien y otro día está mal.
5: O sea, ¿cómo tú puedes decir que yo, que tú me apoyas? Porque yo siempre tengo la misma línea, que soy vertical. Pero entonces cada vez que hay una oportunidad de darle un fuetazo, sí, a este equipo, se lo da. Ahora Cano
1: le dio. Ese está en el mismo zapacón de Kelvin Escobar. Ya tú estás fuera de juego, mijo. Déjale eso a Emilio, a Juan Soto, a Cano y esa gente, ya tú estás fuera, tú no cuentas.
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0: ¿Usted sabe quién le habla? Y él dándole de uno, no. Y empezaron a hablar, le dijo, usted no se equivocó. Este muchacho tiene una proyección. Y empezó a hablarle, me dice Fernando, pero el accidente acabó con todo eso, ese sueño, esa habilidad, esa proyección que tenía Domingo. Y aún así, mira lo que dice Natalie, que lo vio después del accidente. Y Domingo, la frustración lo llevó,
1: sí,
0: a
2: alojarse,
0: a refugiarse en la bebida, y eso lo limitó. Y aún así,
2: brilló.
1: El accidente fue en el 86, y un año y medio luego del accidente, o un año, él tuvo un enfrentamiento contra la Universidad de Nevada Las Vegas, que para la época era un powerhouse en la NCAA, y contra el martillo Armen Gillian, Domingo metió 28 puntos.
2: Bueno, un abrazo para Harry Santos La Fiera, que está disfrutando de Quiqueya para el mundo, está disfrutando de ese ranking y de esas historias de
1: él. Saludos para Erubey Grasal, debe estar gozando.
0: Aquí me dijeron que no mencionaste a Melvin Nadal ni a Daniel Pérez.
2: ¡Ay, qué ranking, chonde! ¡Pausa!
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4: 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En CDN Radio, la hora, 9 de la mañana.
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0: Buenos días, mi gente. ¿Cómo están todos ustedes? Esperando que muy bien. Qué felicidad estar de nuevo por aquí con todos ustedes. Tenemos temas súper interesantes. Yo sé que ustedes lo están esperando. Vamos a hablar de derecho laboral. Pero antes de darle paso a nuestro invitado, mi responsabilidad con todos ustedes, no tan solo ya con el pueblo dominicano, porque nos escuchamos y nos vemos en todas partes del mundo.
1: En China.
0: Ay, sí, lo vemos y la gente lo busca de nuevo y lo comparte siempre el contenido. Yo entiendo que tengo una responsabilidad, pues en el fin de semana vi unas estadísticas de Diario Libre con relación a los feminicidios, pero también, ustedes saben que el algoritmo de una vez que uno ve algo por unos cuantos segundos comienzan a salirte más cosas de eso, y me dio mucha pena ver a psicólogos sin la formación debida en el tema de violencia, hablar de violencia, hablar de los agresores. Y eso a mí, yo me sentí indignada, me enojé. ¿Por qué me enojé? Porque yo puedo entender que el de afuera, el decir, el que no tiene la formación en psicología, en algún momento pueda decir, porque a mí me pasa constantemente, Ana, yo quiero que tú veas a mi hijo. Ana, yo quiero que tú veas mi tema, que yo estoy dentro de una dinámica de violencia. Y esa gente puede decir que yo soy de las primeras que digo, no, yo no soy especialista en el área. Porque la psicología es igual que la medicina. Usted es un cardiólogo, no le puede decir, ven a verme la piel. Él por experiencia puede decirle, mire, yo creo que es por ahí. Pero quien sabe de eso es el especialista. En psicología es igual. Y a mí me dio tanta pena. ¿Por qué me dio pena? Porque cuando no tenemos la información correcta, tomamos muy malas decisiones. Entonces, siempre le he dicho a ustedes, cuando van a ponerle atención en cualquier rama, no tan solo el tema de la salud, en cualquier rama, usted tiene que ver cuál es la expertise de ese profesional. Realmente, y es algo que yo entiendo que nos corresponde a los psicólogos tener la responsabilidad y la ética de saber dónde no podemos hablar. Porque esto no es cuestión de buscar en el Google para saber qué responderle a un periodista. Es que no es eso. Uno tiene que hablar con base, con estudio, con estadísticas. Uno tiene que hablar con la seguridad de llegar al público con una información correcta. De verdad se lo digo de todo corazón. Ustedes han visto que cuando vamos a hablar de violencia, aquí viene Heidi. Cuando aquí se va a hablar de niños, ¿quiénes vienen? Lacey. Viene Rosa. Vienen las que saben del tema. Entonces, esto es un llamado a mis colegas. No todo lo vio, debe uno buscar. Y al contrario, ustedes ganan mérito y respeto cuando tienen la capacidad de decir, mira, yo no soy un duro en eso, pero te voy a mandar donde menganito. Mengano es el que sabe de eso. Usted gana prestigio. Pues cuando usted hace las cosas bien, la gente cree en usted. ¿De acuerdo? Ahora sí.
1: Bueno, le damos inicio a esta parte del programa junto a nuestro abogado en materia laboral, Manuel Canela. Ustedes ya lo conocen, él es parte de este programa. Vamos a ver con qué situaciones laborales viene el abogado hoy. Y usted también que está sintonizando el programa, prepare su preguntita si tiene alguna situación ahí en su trabajo laboral y quiere la asesoría del mismo, pues en un ratito vamos a recibir sus llamadas. Manuel, ¿cómo estás? Bienvenido.
2: Todo muy bien, muy buenos días. Muy buenos días, Rocío, doctora. Para mí un verdadero placer, y claro, y a todo el público de Consultando. Para mí es un verdadero placer estar aquí con ustedes compartiendo estos temas laborales que sé que son de todo interés para la población en sentido general, ya que nos afectan de una manera u otra. Mira, yo hoy te traigo un temita que no se ha divulgado mucho, pero yo sí creo que es importante irlo conociendo, y es el tema de la resolución 631-07 que aprobó el Consejo Nacional de la Seguridad Social el pasado 26 de febrero del presente año, que es con relación al pago de los subsidios por enfermedad común.
1: Okay.
2: Me explico, lo aplatano. Cuando una persona se enferma, tiene una licencia médica por una enfermedad común. Enfermedad común es cualquier licencia que no tenga que ver con un accidente laboral o una enfermedad profesional. Le corresponde el pago de un subsidio de su salario, porque el contrato de trabajo se suspende. Por tanto, al haber una suspensión de ese contrato de trabajo, el empleador no está obligado a pagar el salario y el empleado no está obligado a prestar el servicio. Sin embargo, la ley establece la ley 8701 sobre seguridad social, que se paga un subsidio de un 60% del salario o de un 40% del salario. De un 60% si no hay internamiento, si es algo ambulatorio, tú estás en tu casa, y de un 40% si estás hospitalizado. La ley hace esa distinción de ese subsidio, y ese subsidio se paga a través de la CISALRIL, a través del Estado. Por eso, como empleadores, o como todo el mundo tiene la obligación de registrar a sus empleados en la TCS, uh-huh, en la Tesorería de la Seguridad Social, desde el primer día, porque eso les va a permitir tener un seguro de riesgos laborales, pero también tener un seguro de salud para este tipo de enfermedades comunes, adicional a lo de la AFP, al aporte que se hace a la administradora de fondos de pensiones. Hasta el momento, digamos que el empleador tenía la obligación de reportar su licencia al momento que llegara ese reembolso, ese subsidio, perdón, de un 60 o de un 40% del salario, debía pagárselo al empleado. ¿Qué dice ahora el Consejo Nacional de la Seguridad Social a través de esa resolución 631-07? Que el empleador está en la obligación de avanzar el subsidio. Antes, usted como empleador tomaba la decisión si lo avanzaba o no. Usted puede decir, no, mira, la licencia todavía no te han pagado el subsidio, yo no tengo que pagarte nada. Ay, o si usted quería pagarlo, lo podía pagar, pero no era una obligación, era facultativo. Sin embargo, con esta resolución, el empleador tiene que avanzar ese 60% o ese 40% del salario. ¿Qué dice? Básicamente dice, mira, cuando como CISALRIL te aprobemos la licencia, queda aprobada la licencia, que eso siempre lo hacen en 2 o 3 días, tú tienes que cada mes avanzar el porcentaje que te estamos aprobando de subsidio. Okay. Como eso es una aprobación preliminar, si en alguna ocasión la aprobación es mayor de lo que realmente le correspondía, luego se le puede descontar, cuando el empleado se reintegre, de lo que es el salario, lo que se le pagó de más, por llamarlo de alguna manera. Entonces, esto es una novedad, porque antes esto era facultativo, ahora no. Ahora, según esta resolución, es obligatorio. No obstante, yo tengo ahí mis sentimientos encontrados, por llamarlo de alguna manera, mi posición, porque una resolución realmente no puede estar por encima de una ley. Y en República Dominicana muchas veces caemos en ese error, uh-huh, uh-huh, de querer legislar a través de resoluciones, porque es más fácil. Tú no necesitas la aprobación de un Congreso, uh-huh, nacional. Y la realidad es que el Código de Trabajo establece la enfermedad común como una causa de suspensión del contrato de trabajo, lo cual te libera a ti como empleador de pagar salario y al empleado de prestar el servicio. Y la ley 8701 en ningún momento establece, que la ley de seguridad social, que el empleador debe avanzar ese subsidio.
1: Pero qué complejo entonces, Manuel.
2: ¿Tú sabes qué es lo que pasa? Uh-huh. Que hay una realidad. Uh-huh. Y es que los, y lo habíamos mencionado aquí en el programa, los subsidios por enfermedad común, el Estado lo está pagando a los 7, 8 y 9 meses.
1: Okay.
2: Entonces hay una realidad social. Tú tienes un gran número de empleados que se van.

0: de licencia y de repente no tienen subsidio, de repente no reciben nada.
1: Wow.
0: Entonces tú estás pagando una TCS todos los meses, que la pague el empleador, que la pague el empleado, y al final, cuando tú quieres darle uso a ese seguro que tú pagaste desde el primer día, tienes que esperar 7 u 8 meses. ¿Qué es más fácil para el Estado ante esa realidad? Decirte, empleador, avánzalo el dinero, y luego cuando yo lo pague, tú te quedas con ese dinero. Entonces, yo te digo algo, yo puedo ponerme en los dos lados de la moneda. Yo puedo ponerme del lado del empleado que se va de licencia y que no está recibiendo nada y que necesita ese dinero y que todos los meses le descuentan su TCS. Pero también puedo ponerme del lado del empleador que en muchas ocasiones tiene que buscar a alguien para que lo sustituya a ese empleado.
1: Claro.
0: Y tiene una carga económica. Entonces, es una situación un poquito compleja, pero es lo típico muchas veces del Estado Dominicano, que queremos traspasar funciones al otro, traspasar responsabilidades al otro, que el sujeto obligado sea el empleador, que el empleador sea el que resuelva. Entonces, volviendo a lo anterior, ahí hay que evaluar hasta qué punto esa resolución es constitucional o no por violar lo que establece la ley. Pero mientras tanto, yo les digo algo, y es mi deber, esa resolución está vigente. Y es lo que establece el Consejo Nacional de la Seguridad Social, que es el órgano rector de todo lo que tiene que ver con la seguridad social en República Dominicana.
1: Y desde esa promulgación, ¿cómo tú has visto las cosas?
0: No, ¿sabes qué yo he visto, doctor? Y por eso quise traer el tema, que hay mucho desconocimiento.
1: Uf.
0: Que la gente todavía no sabe eso. Lo que pasa es que en República Dominicana, con el tema de la seguridad social, o con el tema de las licencias médicas, mejor dicho, hay mucho desconocimiento. La mayoría de los empleados entienden que las licencias son con disfrute de salario. Y muchos empleadores también lo entienden así.
2: Uno lo entiende así, Manuel.
0: Claro, y por eso se han relajado tanto las licencias.
2: Eso ahí ya va a llegar.
0: Claro, porque tú tienes un empleado que se va de licencia 15 días y no le importa porque le están pagando. Y muchas veces se emplea en otro sitio durante ese periodo de tiempo. Entonces, esa es una realidad que tenemos aquí en el país, y que hay una gran irresponsabilidad de la parte médica también. Muchos doctores dando licencia.
1: Sí.
0: Y ahí me voy otra vez a lo que usted decía en su comentario inicial, de personas que no tienen que ver de un tema, hablando sobre ese tema. Aquí pasa que tuve doctores dando licencia de áreas de la cual no su expertise. Entonces eso es muy peligroso.
1: Muy peligroso.
0: O sea, que un ortopeda te dé una licencia por un tema estomacal, eso no, para mí no tiene ningún tipo de sentido. Ahora, como yo siempre digo, cuando me cuestionan y me consultan con los empleados, yo le digo, ustedes no pueden ser juez de la licencia, no es tu labor. Si te llega una licencia, tú tienes que recibir esa licencia, tramitar a las autoridades, y quizá la CISALRIL que apruebe o no. El tema está que ahora, desde que la CISALRIL la apruebe, una cosa es que aprueba y otra cosa es cuando paga el subsidio. Dura 7 u 8 meses para pagar ese subsidio. Entonces, tú tienes que ya empezar a avanzar un subsidio de un salario de un empleado que no te está dando el servicio.
1: Yo sé que en este momento la gente te está escuchando y está enojada, porque tú le estás diciendo algo de las licencias.
0: Sí.
1: Que la gente, yo estoy segura que la mayoría de los que nos están viendo no sabía lo que tú estás diciendo, de que el empleador no está, es decir, no tiene la responsabilidad de pagártela, sino que es el Estado que debe de pagártela. Digo, si usted está en la TC.
0: Correcto. Ah, no, cuando me llaman, por ejemplo, me llegan gente y dicen, no, porque esto es un negocito chiquito, informal, yo no lo tengo en la TC. Y yo, bueno, pues mire, pague la licencia. Páguela, porque usted tiene un problema. Y si esa persona tiene un accidente laboral, páguele todos los gastos. Si esa persona es un delivery, un mensajero suyo, se estrelló, lo chocaron, páguele todos los gastos. Porque si usted lo hubiese tenido en TCS, usted hubiese tenido un seguro de riesgos laborales. Por eso es que la misma TCS recomienda, y nosotros lo hemos dicho, no es que lo inscriba desde el primer día, es que el día antes que llegue esa persona,
1: hay que inscribir,
0: tú lo registres. Porque hay un accidente laboral que se llama accidente de trayecto. El accidente de trayecto es el que va, cualquier accidente que ocurre, de mi casa al trabajo o del trabajo a mi casa. Por tanto, esa persona, cuando viene de su casa para acá, para su trabajo, puede tener un accidente y es considerado un accidente laboral. Y por eso siempre mi insistencia de que usted registre a su empleado
1: desde el primer día. Esto no tiene que ver que tú tengas 2 empleados, 3 empleados, chiquito, micro, macro, empresa. Tú debes tener tu TCS, porque eso te protege.
0: Incluso usted como persona física, hay muchos profesionales liberales usted no tiene que tener una empresa constituida. Los psicólogos, hay muchos psicólogos que funcionan como personas físicas que no necesariamente tienen una empresa constituida, y es válido, no hay nada ilegal en eso. Pero usted también tiene que registrar a sus empleados, su secretaria. Si usted tiene una secretaria, regístrenla en la TCS, que usted con su cédula lo puede hacer. No tiene que tener un RNC y una compañía constituida. El RNC de la persona física vendría siendo su cédula de identidad y electoral.
1: Okay.
0: Entonces, es una obligación para todo el mundo. Y que cada día se hace más complicado violentarla. Porque también hay otras consecuencias de carácter laboral, como una dimisión que te va a obligar a pagar prestaciones laborales por tú no tenerla inscrita en la TCS. Porque es una afectación que, como yo digo siempre, ese tema de la TCS afecta lo que venimos hablando de las licencias, seguro médico, seguro de riesgos laborales, sino que tú juegas con el futuro de la gente. Desde el 2001, que tenemos una ley de seguridad social que entró en vigencia varios años después, cada vez que uno paga TCS, uno está aportando para su futuro. Para su futuro y para cualquier situación de la vida que se le presente. Y su futuro es la pensión por vejez. Usted después de los 60 años dejó de trabajar, usted puede acudir a esa pensión. Pero también si usted fallece y usted tiene hijos menores de edad, le sale a esos hijos y a esa cónyuge superviviente una pensión por sobrevivencia. Entonces,
1: la TCS... gente desconoce. Tú sabes que la gente dice que aquí no hay pensiones.
0: No, claro que sí la hay, doctora. Sí la hay. Y hay un grupo de personas que, por ejemplo, por la edad que tenían cuando entró en vigencia la ley de seguridad social, no le va a alcanzar para llegar a las 360 cotizaciones, que vienen siendo 30 años de trabajo. No le va a alcanzar. ¿Qué hacen las AFP? Y lo digo porque he trabajado con clientes que han tenido temas, y familiares incluso. La AFP te devuelve tu dinero. Bueno, a ti no se te alcanza para llegar a las 360 cotizaciones, no vas a alcanzar para optar por una pensión por vejez. Es un sistema nuevo que recién empieza, porque señores, 25, 20, 30 años, un sistema de pensiones es algo nuevo, vamos a estar claros. Entonces, ¿qué hacen? Te devuelven tu dinero. Tú tienes 100, 200 mil pesos, mire su dinero. Tienes 1 millón de pesos, mire su 1 millón de pesos. Yo he visto a gente que le han devuelto 7, 8 millones de pesos, todo lo que tengan ahí, acumulado. Y es porque es un dinero que usted ha ido aportando. Ahora, en el caso de el que va a poder alcanzar las 360 cotizaciones, que va a alcanzar los 30 años de cotización, de aporte al sistema dominicano de la seguridad social, a usted le va a salir una pensión por vejez. Que ahí es que puede venir un poquito el tema de si esa pensión que va a salir es lo suficiente, va a alcanzar lo suficiente. Pero ojo, usted le va a tocar conforme a lo que usted ganaba y lo que usted iba aportando. Porque ahí voy a otro tema, doctora, que yo creo que vale la pena. Usted monta un negocio, una empresa, y lo que usted menos se preocupa, y hay mucho emprendimiento hoy en día, es por aportar a la TCS.
1: Sí.
0: O tú dices, en la TCS ponme con el sueldo mínimo. Toma en cuenta que tú ahora mismo estás en tu prime de tu carrera, te está yendo muy bien.
1: Ajá, tú vas.
0: Y tú estás aportando 1,000 pesos al mes. 1,000 pesos al mes. Y tu empleador, 2,000. Estás aportando 2,000-3,000 pesos al mes cada uno.
1: Tú no puedes quejarte después.
0: Te quejes cuando a ti la pensión que te salga sea en base a los 16,000 pesos que tú te reportabas a la TCS.
1: Ya.
0: Entonces hay una parte que el Estado no controla. Los que sí aportan a la TCS la totalidad son los que son empleados. Porque ahí no hay tutía. Ahí es lo que el deber ser, al menos. El empleador tiene que reportar la totalidad de tu salario. Si no, puede haber un problema, como es lo mismo el tema de una dimisión por no reportar la totalidad, cometiste una falta laboral en perjuicio de tu empleado, que puede traer otras consecuencias y que tal vez es tema para otro programa. Pero vuelvo tratando de cerrar un poquito lo más importante. Con esta nueva resolución del Consejo Nacional de la Seguridad Social, esta institución establece que el empleador debe avanzar el subsidio por enfermedad común. Ese subsidio que establece la ley 8701 de un 40 o de un 60% del salario. Yo creo que eso es lo más importante. Y lo otro que les quiero decir, inscriba a su empleado en la TCS desde el primer día. Es totalmente obligatorio, eso no es opcional.
1: Okay. Obligatorio, aunque usted tenga un colmado, yo.
0: Es así.
2: 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Siempre está subiendo información muy certera y respondiendo cada lío, Manuel, yo veo. Sí, te veo mucho ahí peleando ahí.
0: Sí, no, mira, la verdad que de los temas que a la gente más, el tema de la licencia es de los temas que más desinformación hay. El tema de los permisos, también ese es otro tema que entendemos que hay que darme el permiso obligatorio con disfrute de salario.

0: Y ahí eso es lo que yo siempre digo. Las relaciones laborales son un camino de doble vía. O sea, yo te quiero, yo te voy a pagar tu salario, pero tú tienes que darme el servicio. Porque así mismo, el día que yo te pida que vengas a trabajar, tú tienes que, tú estás esperando que yo te pague.
1: Exacto.
0: O sea, yo no te puedo decir, doctora, le quiero pedir un permiso, la doctora empleada mía, le voy a pedir un permiso, venga a trabajar hoy lunes, pero yo no le voy a pagar.
1: No.
0: Eso no va a pasar.
1: No.
0: No, espérate. Entonces, así mismo, el día que la doctora diga, mira, yo no voy a venir a trabajar hoy lunes porque X o Y razón tengo. Bueno, yo te puedo descontar ese día de salario. Con excepción de algunos permisos que establece la ley, que son esos permisos por fallecimiento de un familiar, por el nacimiento de un hijo, en el caso del hombre. Bueno, ahora estamos en una reforma fiscal, perdón, laboral, que se están tratando este tema, y también por el matrimonio, que hay también un permiso especial.
1: Manuel, pero ¿qué tú dices de esas personas malintencionadas,
0: sí,
1: que saben que la empresa paga muy bien las horas extras, y tú ves que se pasan el día entero mamoneando para quedarse después? No, eso yo lo veo mucho, para quedarse después y que le cuenten 3 o 4 horas diarias.
0: Claro.
1: Donde el mismo encargado te dice, pues me ha pasado, han llegado por temas de estrés. Por ejemplo, sí, el supervisor me dice, yo no sé cómo hacer.
0: Sí, yo creo, doctora, que ahí tiene que intervenir una parte de control. O sea, porque ya hay una parte que, ¿qué pasa? La relación laboral, para que funcione, tiene que haber un principio de buena fe. Yo creo que eso es, de eso debemos partir, de que tiene que haber un principio de buena fe. Pero también tiene que haber un control de un supervisor. Y yo creo que el tema de las horas extras, yo te la apruebo si estoy de acuerdo. Si yo no estoy de acuerdo, no te la voy a permitir. Porque si en 8 horas tú no lograste ese trabajo, entonces, lamentablemente, tú no estás capacitada tal vez para esa posición. Entonces ahí es que tú tienes que ir pensando en hacer un cambio. Porque es que, lamentablemente, si no, todo el mundo que necesita un dinero extra va a quererse quedar, o va, digamos, como un buen dominicano dice, a barajar gran parte del día para, si mi salida a las 5, yo quedarme hasta las 7. Baja el tránsito y gano la hora, me la pagan un 35% más caro. Entonces yo creo que el tema de las horas extras deben tener una justificación. Te vas a quedar hoy, te lo apruebo. Si no, no te lo apruebo, no te quedes.
1: Okay.
0: Porque okay, es que la norma general debe ser 8 horas. Siempre va a haber una parte que yo no tengo forma de cómo controlarla, porque el ser humano,
1: y ahí viene el principio ético.
0: Exacto. Y entonces ahí es como yo, el momento donde yo tengo que tomar decisiones, ¿sigo con este empleado o no?
1: Exacto. Ay, Dios mío, cuánto
2: material. Mucha información. Ay. Manuel, vamos a hacer una pausa comercial y al regreso pues abrimos las líneas para que la gente aproveche que está el asesor en materia laboral aquí en cabina. Cualquier pregunta que tengan pueden escribirme ahora por WhatsApp. Yo se la leo a Manuel al regreso, pero también tendrán las llamadas disponibles. Regresamos en breve.

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2: ¿Qué hacer si un familiar te dice que tienes deseos de morirse? Si un familiar te confía que tiene deseos de morirse, es crucial tomarlo en serio y brindarle apoyo inmediato. Algunas pautas para ayudarlos son: escucha atentamente, ofrece un espacio seguro para que exprese sus sentimientos sin juzgarlo, sé compasivo y empático, demuestra que te preocupas por ella y que estás ahí para apoyarla. No minimices sus sentimientos, evita frases como "ya se te pasará", "no te sientas así". Esto invalida sus emociones. Brinda acompañamiento. Ofrece sostén en el proceso, desde buscar ayuda hasta asistir a terapias. Comunícate con otros seres queridos. Informa a otros miembros de la familia o amigos cercanos para que también puedan brindar apoyo. Pregunta sobre su seguridad. ¿Qué tan frecuente tienes pensamientos de muerte? ¿Si ha planificado cómo hacerlo? ¿Si se autolesiona? ¿Si crees que está en peligro inmediato? Busca ayuda profesional. Recuerda que actuar con prontitud puede marcar la diferencia en la vida de esa persona. Soy Rosa Hernández, psicóloga clínica del Centro Vida y Familia Ana Simón.
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4: Hola, Clara Céspedes, psicóloga clínica del Centro Vida y Familia. Las emociones no son el problema. ¿Alguna vez te han dicho no llores o no te enojes? Las emociones no son el problema. Son señales, como un semáforo. Nos avisan que algo importante está pasando. El miedo nos protege. La tristeza nos conecta. La rabia nos defiende. El problema no es sentir, sino saber qué hacer con lo que sentimos. Escucha tus emociones, no las calles. Son tu brújula interna.
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0: Amigos, continuamos en Consultando con Ana Simó. Este lunes laboral nos acompaña el abogado Manuel Canela. Pueden encontrarlo en las redes sociales. 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
0: 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Vamos a darle paso a las llamadas, Manuel, ¿te parece?
1: Vamos arriba.
0: Para asesorar a la gente que tiene temas en su trabajo, algún también emprendedor que tiene situaciones y no entiende la TCS, un personal no le llevó licencia, ¿qué puede hacer? Aquí está el abogado, listo para recibir sus llamadas. 809-683-8790, también 809-683-8791. Esos son los números de contacto aquí en el programa para participar y hacer su pregunta, pero también me pueden enviar su pregunta a través del WhatsApp en el 829-551-2525. Hay muchísimas, muchísimas preguntas. Ay, ay, ay. Yo las voy a leer según van entrando. Dice, buenos días, Manuel. ¿Qué se puede hacer cuando un encargado te hace las cosas a propósito para que renuncies? Estoy sufriendo acoso laboral. Ya he solicitado que cambien de área y nada. En recursos humanos sabe toda mi situación y la persona que estaba en este puesto tuvo que renunciar. ¿Qué me recomiendo? O sea, que el acoso es constante.
1: Mira, voy a responderle, pero primeramente quiero referirme que hay una reforma al Código de Trabajo que está en el Congreso, que ya se aprobó en primera lectura en la Cámara de Diputados, debe aprobarse ahora en segunda lectura y luego pasar al Senado previo a ser promulgada, y se establece el acoso laboral de manera expresa, de manera explícita, como una causa de dimisión. Actualmente el Código de Trabajo, tú no vas a encontrar al acoso laboral como una causa de dimisión. ¿Qué es lo que puede hacer esa persona? Dimisión es terminar el contrato de trabajo porque tu empleador está cometiendo una falta y a ti hay que pagarte tus prestaciones laborales e incluso una indemnización, que si tú lo judicializas el caso, es de hasta 6 meses de salario. Sin embargo, la ley actual sí te habla de violencia. Te habla de violencia verbal, te habla de violencia física. Si tu empleador, tu supervisor lo comete en contra de ti, tú puedes presentar una dimisión. Que se sepa, la dimisión es una terminación del contrato de trabajo, pero habrá que pagarte tus prestaciones laborales. También, dependiendo del acoso, si llega a algo que podría ser sexual, incluso existe una causa de dimisión por actos deshonestos que entra allí. O sea, que habría que evaluar tu caso, pero tienes la dimisión como una posibilidad. Ahora, si tú no quieres terminar tu contrato, tú quieres seguir trabajando allí y tú no recibes ninguna respuesta de tu empleador, bueno, ve al Ministerio de Trabajo. Okay. Y pon la denuncia. Y esto es una denuncia que puede ser incluso una denuncia anónima. Y el Ministerio de Trabajo podría enviar un inspector para investigar la situación que está ocurriendo allí dentro de la empresa. Entonces ahí tienes varias vías a las cuales tú puedes acudir. La más común es la dimisión, que la gente presenta su dimisión y ya más adelante reclama sus prestaciones y hasta 6 meses de salario.
0: Muy bien. Vamos a continuar con las llamadas. Buen día.
2: Sí, buen día, joven. Yo quería preguntarle al licenciado Canela si hoy en junio es que entra la gente que tiene negocio de hoteles, de restaurantes, si es un 8% que hay que aumentar desde ahora en junio
0: A partir del 8%
2: el aumento para los restaurantes.
1: Sí, mira, es correcto. Vamos a actualizarle los montos, pero sí, al 1 de junio del año 2026 se previó que debe entrar en vigencia la segunda parte del aumento para el sector hoteles y restaurantes. En febrero fue para el sector privado no sectorizado, pero hoteles y restaurantes había quedado diferido para el mes de junio. En breve le voy a actualizar cuáles son esos montos de esa resolución del Comité Nacional del Salario, pero usted tiene razón. A partir del 1 de junio entraba en vigencia esa parte de la resolución.
0: Ok. Buenas. Adelante.
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0: Sí, estás escuchando al abogado Manuel Canela. Hazle tu pregunta.
3: Ok. Trabajé en zona franca hace alrededor de 30 años, pero solamente trabajé como 10 años. Entonces, ¿cómo yo saber si tengo dinero entonces en la AFP?
1: Bueno, tú puedes ir, mira, es bastante fácil. Puedes entrar a la página, a la página de la Superintendencia de Pensiones, a la página de CIPEN. Con tu número de cédula te pueden decir a qué AFP tú estás registrada, en qué AFP, y ya luego puedes dirigirte a esa AFP, que puede ser cualquiera de las que existen en el país. Y bueno, allí te dan el monto de tu cuenta de capitalización individual, que ese es el nombre de la cuenta a la cual tú aportas cada mes.
0: Okay.
1: Tu CCI, cuenta de capitalización individual. Ese dinero es, o sea, tuyo.
0: Ese dinero le corresponde y hay que dárselo.
1: Claro, no, depende de la edad que ella tenga. Ojo, ella trabajó 10 años, no volvió a trabajar. Okay. Ella no va a llegar a las 360 cotizaciones, no va a llegar a los 30 años de trabajo. Cuando ella cumpla 60 años, como ella no llegó, ella puede ir a buscar ese dinero. Ahora, si ella luego sigue trabajando, no sabemos la edad que ella tiene, y llegó a los 30, a las 360 cotizaciones, cuando ella cumpla 60 años, tenga 30 días sin trabajar, porque no solamente cumplir 60 años, es que tú tengas más de 30 días fuera de tu TCS, que ya tú no estés trabajando, puedes ir a buscar el dinero.
0: Manuel, puntualmente, no sé los términos, pero quiero explicarte una situación. Es un señor que trabajó casi 30 años, no llegó a los 30 años, pero ya no puede continuar trabajando, ya está muy mayor, está enfermo, tiene situaciones, pero no le sale la pensión, no se la dan porque no ha cumplido con la cantidad de cotizaciones que
1: pero
0: tiene.
1: Pero ¿dónde él trabajaba? ¿En el sector privado?
0: En el sector público.
1: En el sector público. Es raro, habría que ver ahí, porque normalmente este tipo de pensiones la maneja el Ministerio de Hacienda, ahora bien.

0: Ahora bien, ya él tiene más de 60 años.
1: Sí, claro, un señor mayor.
0: Entonces, es extraño. Habría que ver en qué institución del Estado él trabajaba, porque dependiendo de la institución, hay sistemas de pensiones distintos que no le aplica lo de la ley 8701. Entonces, por eso te preguntaba, en el sector público funciona un poquito distinto.
1: Ok, dice, una persona que se va del país, independientemente de la edad, ¿puede retirar lo que acumuló en la AFP?
0: Bueno, puede retirarlo cuando ya cumpla los 60 años. O sea, cuando cumpla los 60 años y no llegó a las 360
1: viene
0: cotizaciones,
1: viene un viaje para acá y lo retira.
0: Y retira. Porque la, el tema de la AFP no está hecho como para que tú retires tus ahorros cuando tú quieras. Es cuando tú lo necesitas.
1: Para pensar.
0: Entonces la ley establece que si ya después de 60 años tú no estás trabajando, la ley entiende que se te va a hacer difícil conseguir un trabajo. Por tanto, tú puedes acudir a ese dinero. Puedes acudir bajo dos modalidades. Sistema de pensión, si alcanza, si no, devolución de tus fondos que tenías allí ingresados.
1: Dice, mi cuñado está gestionando su pensión en el Seguro Social desde el 2017. Tenía 373 cotizaciones. Le faltaron 27. Él murió de COVID. Ese caso se cayó. ¿Qué me sugiere?
0: Mira, eso es extraño, porque si tenía... ¿Qué pasa? Cuando una persona fallece, pueden aplicar dos situaciones.
1: Okay.
0: Uno, que si tiene hijos menores de edad y está casado, o si tiene más de 18, pero menos de 21 y está estudiando en la universidad, le toca lo que se llama una pensión por sobrevivencia.
1: Mm.
0: Que le toca a los hijos y a la esposa superviviente, a la cónyuge superviviente. Sin embargo, si no tiene ni hijos, o por ejemplo, los hijos son mayores de edad y no tiene esa esposa superviviente, le toca la devolución íntegra de los fondos. Entonces, en ese caso, dependiendo si tenía hijos o no, o si eran menores o eran mayores de edad, le debían devolver la totalidad de su dinero. Es extraño que no se la hayan devuelto.
1: Un abogado como tú le vendría bien.
0: Sí, claro, uno revise el caso. Me preocupa un poco que sea del 2017, pero no importa. Yo entiendo que todavía él tiene tiempo para hacer su reclamo.
1: Si está casado, ¿no le corresponde a la esposa?
0: Claro, si estaba casado al momento del fallecimiento, hay una pensión que le correspondería a la esposa.
1: Por ley, o sea, con papeles, casado.
2: Eso te voy a decir, con unión libre, ¿cómo se...?
0: La unión libre ya ha venido siendo reconocida, incluso reconocida por la Constitución de la República. Por tanto, si tú tienes cómo demostrar la existencia de esa unión libre, entonces sí, te debería corresponder. Ahora, que se da mucho aquí en República Dominicana, si usted está casado y tiene unión libre con otra persona, usted está casado.
1: Con la otra.
0: Claro.
1: La que le toca es la de allá. La de atrás.
0: O sea, el matrimonio.
1: Es Manuel te está metiendo.
0: No, pero es que el matrimonio legalmente.
2: Te ha tocado.
0: Lo he visto. El matrimonio legalmente establecido o legalmente conformado, constituido, tiene fuerza superior sobre la unión libre.
1: Ok, muy bien. Buenas. Hola.
3: Sí, buenos días. Buenos días. Mi pregunta es, ¿qué de cierto que yo fui pensionada y la pensión me salió por AFP más reservas?
0: Sí.
3: Entonces, me dicen que la pensión me la van a pagar con los fondos que yo tenía. ¿Y por qué no le devuelven esos fondos a uno?
0: Bueno, porque si usted está pensionada, usted tiene una pensión por vejez.
1: Ya se fue, Manuel.
0: Bueno, si usted tiene una pensión por vejez, lo que se supone y lo que establece la ley es que esa pensión se la irán pagando mensualmente. El Estado, digamos en este caso la AFP, administra esos recursos para que usted pueda recibir un dinero cada mes hasta el final de sus días. Entonces, eso ahí es importante. Ese dinero no se pierde. Si al final usted se murió antes y quedaba dinero, ese dinero se va a devolver a sus herederos legales.
1: Okay.
0: Entonces, eso es importante saberlo. No porque ya tenga más de 60 años, a mí hay que devolverme mi dinero íntegro. Una opción, y que es la primera, es que usted aplique para su pensión por vejez, si llegó a la cantidad de cotizaciones. Si no llegó, entonces se le devuelve el dinero.
1: Dice, ¿todos los empleadores deben pagar un porcentaje de las ganancias percibidas al año o es algo que depende de las empresas, Manuel?
0: No, con excepción del sector zonas francas, sector agrícola durante los primeros tres años y sector agrícola que no tenga un capital de más de $1,000,000, o sea, una empresa agrícola de bajo capital, con excepción de esas tres que me estoy refiriendo. Luego todas las empresas están obligadas a pagar la participación en los beneficios. Ese 10% usted tiene que repartirlo entre sus empleados. ¿Qué es lo que ocurre mucho en República Dominicana? Que muchas empresas reportan pérdidas. Como reportan pérdidas, en su contabilidad no hay nada que repartir.
1: Adelante, buenas.
4: Sí, buenos días.
1: Adelante.
4: Sí, yo quiero hacer una pregunta para el abogado. Yo tengo una compañera de trabajo, trabaja en la para la Procuraduría General de la República. Uh-huh. O sea, ella trabaja en la Fiscalía. Ella tiene 74 años y tiene trabajando 21 años o 22. Entonces, ella me dice que le han dicho que no le sale pensión. Y ella está ya muy enfermosa y muy cansada. Sí. ¿Qué se hace ahí?
0: Ahí volvemos a lo mismo. Ella es empleada del Estado Dominicano a través de la Procuraduría General de la República, uh-huh, que no le corresponde la misma pensión que hablábamos ahorita del sector privado. Ahí habría que ver el reglamento de la Procuraduría. Porque, señores, con el Estado existen muchos reglamentos internos que son los que rigen esas relaciones. Como siempre hemos dicho, por ejemplo, hablamos mucho de prestaciones. A los empleados del gobierno no les tocan prestaciones laborales, para ponerle un ejemplo. Entonces, eso mismo ocurre con el sistema de pensión, que cada día se ha ido tratando de universalizar más este tema del sistema de pensiones y que le aplique a la gran mayoría de los empleados, pero el sector público todavía tiene esas deficiencias.
1: Muy bien.
0: Vamos a actualizar con la pregunta, la primera pregunta que recibíamos en el día de hoy con relación a los salarios mínimos.
1: Okay.
0: Ciertamente, salarios mínimos, sector hoteles, restaurantes, casinos, ese sector, bares, cafés, cafeterías. Miren, a partir de hoy, primero de junio, para hoteles y casinos aplica el siguiente salario mínimo. Si su empresa tiene ventas por debajo de los 202 millones y usted tiene 150 empleados o menos, el nuevo salario mínimo será 21.840 pesos dominicanos. Si su empresa tiene menos de 150 trabajadores o menos, o sea, menos de 150 trabajadores y ventas hasta 202 millones, o sea, usted vende menos de 202 millones, el nuevo salario mínimo será de 18.409 pesos. Simple. Hoteles y casinos que tienen más de 150 empleados, su salario mínimo 21.840, o que vendan más de 202 millones de pesos. Hoteles y casinos que vendan menos de 202 millones de pesos o tengan menos de 150, o tengan menos de 150 empleados, su salario mínimo son 18.409.30. Para hoteles, restaurantes, bares, café, cafetería, el nuevo salario mínimo será de 18.800, perdón. El nuevo salario mínimo será de 21 mil pesos para aquellos que tengan más de 150 empleados y ventas por encima de los 202 millones, una de las dos que aplique, o vende más de 202 millones o tiene más de 150 empleados, 21 mil el nuevo salario mínimo. Para estos restaurantes, bares, café, cafetería que tengan 150 empleados o menos y vendan menos de 202 millones, el nuevo salario mínimo 17.701.25. Si usted tiene duda, porque lo dijimos un poquito rápido, busque en internet la resolución 04-2025. Está en la página del Ministerio de Trabajo, resolución 04-2025 del Comité Nacional de Salarios, y ahí está el salario mínimo que entra en vigencia hoy, primero de junio, año 2026, para sector hoteles, restaurantes, bares, casinos, porque ahorita empieza todo el mundo.
2: Sí, ya tú sabes.
0: Claro. Y esto es salario mínimo. No, que si usted gana 30, a usted no le toca, porque usted no gana salario mínimo.
1: Dice, mi tío tiene 80 años, le faltaban 4 meses para cumplir 20 en servicio. ¿Se puede hacer algo en este caso? Tiene 80 años, está muy enfermo y trabajó en Imposdom.
0: Ahí volvemos al mismo tema. Y es el tema del Estado Dominicano. Que es un sistema de pensiones distinto al que aplica. Habría que revisar en particular cuál sería el reglamento del Imposdom. Les prometo que la próxima vez que venga le voy a traer los detalles generales del sistema de pensiones en el Estado Dominicano, porque sé que hay mucha gente que son empleados. El Estado Dominicano es el mayor empleador que tiene el país como institución. O sea, si sumamos todos los empleadores privados, bueno, vamos a sumar más que el Estado Dominicano. Pero un único empleador no tiene más empleados que el Estado Dominicano.
1: Dice una chica que escribe a través de redes sociales, una persona que ha faltado 3 veces, ya sí. Es un caso justo para despedir sin justificación. Y otra cosa que dice, tengo que pagarle todavía todo el dinero del despido.
0: Ojo, si usted tiene 2 ausencias injustificadas en un mes, 2 ausencias o más en un mes, usted puede ejecutar un despido. El despido va a implicar terminación de contrato, no pago de prestaciones laborales. Si tiene 2 ausencias consecutivas, por ejemplo, si usted faltó ayer 31 de mayo y hoy 1 de junio, son 2 meses distintos, pero son consecutivas, también aplica la fórmula del despido, terminación de contrato sin pago de prestaciones laborales. Esas 3 que ella dice, habrá que ver, porque no fue que faltó en enero, faltó en marzo y ahora en mayo, o ahora en junio. No, no. Tiene que ser o en un mismo mes o de forma consecutiva. El pago que tiene que hacer en ese tipo de casos, si cumple con los requisitos que yo decía previamente, es de derechos adquiridos. Ahora, sepa algo, si usted despide a su empleado porque cometió una falta, en el 90% de los casos usted lo van a demandar y va a tener que ir a un tribunal a defender ese despido. Por eso tiene que tener las pruebas de que ese empleado cometió la falta. En materia de despido, la carga de la prueba la tiene el empleador. ¿Qué quiere decir? Para que el que entienda, no, que el empleador tiene mucha ventaja, eso es entre comillas. No, no todo es así. La carga de la prueba quiere decir que cuando vayamos a un tribunal, el empleado únicamente tiene que decir, yo no cometí esa falta. Yo no cometí esa falta. Y el empleador tiene que demostrar que sí, que esa falta se cometió.
1: Por ejemplo, con cámara, el ponche, todas esas cosas.
0: Claro, cámara, registro de ponchado. Y para mí, algo que yo siempre recomiendo son testigos. En materia laboral, usted poder aportar un testigo es clave.
1: Ok. Bueno, continuamos. Buenas. Hola.
5: Sí, buenas.
1: Adelante.
5: Sí, yo quiero preguntarle al doctor, que yo la estoy mirando a usted, ¿por qué si yo soy el titular de yo pagar el seguro, por qué a mí no me dan la información de lo que hay inscrito en el seguro mío?
1: ¿Entendiste, Manuel?
0: Sí. Bueno, me imagino que a él es que le hacen el descuento de su TCS todos los meses, pero eso es una información que usted puede tener a través de su AFP. Ahora, ¿cómo usted sabe cuál es la AFP? Con su cédula en la CIPEN, en la Superintendencia de Pensiones. Usted perfectamente puede ir, usted puede ir incluso directamente de manera física o también a través de una página web. Usted puede averiguar cuánto dinero usted tiene en su cuenta de capitalización individual yendo a su AFP. O sea que eso es una información que es suya. Incluso las AFP, y me consta, tratan de todos los meses enviarle a sus afiliados la información de cómo va su rendimiento y cómo va su cuenta de capitalización individual. Tienen que hacerlo. Lo que pasa es que muchas veces la base de datos de sus afiliados no la tienen lo suficientemente actualizada, porque es que no le dan esa información.
1: Okay. Bueno.
0: Pero si ustedes están registrados en una AFP, es muy probable que reciban, si no todos los meses, cada cierto tiempo, con cierta periodicidad, yo lo recibo, el reporte de cómo va el rendimiento y cómo va el comportamiento de mi cuenta de capitalización individual.
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2: Así es.
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0: No me quiero ir, Rocío, claro, en el día de hoy sin expresarle, anunciarle, comunicarles que este próximo 9 de junio repetimos la segunda edición de nuestro taller Relaciones Laborales Sin Riesgos. La primera edición, gracias a Dios, nos fue muy bien, a la gente la verdad que aprendió mucho. Entonces ya repetimos esta segunda edición este próximo 9 de junio. Parece que ya es la última que vamos a hacer en este año 2026. Luego vendremos con otras actividades. Pero es de manera virtual. 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Relaciones laborales sin riesgo, para que usted lleve una relación sana y conozca cómo manejar todo lo que tiene que ver con la gestión del personal.
1: Ok, ya saben.

0: salario se puede, pero debe existir el consentimiento de ambas partes. Usted como empleado, por escrito, debe consentirlo. Y en cuanto a lo otro, que era el tema de...
1: Que pagan como cinco días después.
0: Sí, que pagan tarde, después. Perdón. Miren, la ley te manda a pagar todos los meses. O sea, máximo mensual debe ser el periodo en el cual te deben pagar tu salario. Si tú conveniste con tu empleador que te van a pagar los 15 y los 30, y te pagan el 18, y te pagan el día 5, eso es ilegal. Eso es ilegal porque su empleador no está cumpliendo con su obligación. El salario es lo más sagrado que existe. Ojo, el salario tiene hasta una sanción de carácter penal.
1: Si
0: y se llama el delito de no pago de salario.
1: Ay.
0: Y se asemeja a la estafa. Uy, yo te puse a trabajar, supuestamente yo te iba a pagar, y de repente yo no te pago. Y usted puede apoderar a la fiscalía por el delito de no pago de salario. Si hay una gente que le va a pagar, pero le está pagando tarde, bueno, está incumpliendo las condiciones de la contratación, y usted puede presentar una dimisión. Esa es la realidad.
1: Muy bien, una pregunta más, Manuel, antes de despedir. Buenas.
2: Aló, buenas, consultando con Ana Simón.
1: Sí, haga su pregunta.
2: Oiga, al señor profesional que está ahí, yo trabajé 6 años.
1: Sí, haga su pregunta.
2: Yo trabajé 6 años en una fábrica de ropa. En el del 81 al 88, que en la Barahona, allá en la capital, que usted cree que me corresponde algo.
0: Lamentablemente no, mi don, porque mire qué es lo que pasa. Usted trabajó antes de entrada en vigencia en la ley 8701. O sea, usted no hizo ningún aporte a su cuenta de capitalización individual, ni usted ni su empleador. Usted no aportó en ese periodo de tiempo a la TCS, por ejemplo, que ni existía en ese momento. En ese momento en República Dominicana se manejaban sistemas de pensiones privados que tenían las empresas, algunas empresas, pero no había esa planificación como si empezó a existir luego del 2001. ¿Que tiene precariedades? Sí. ¿Que tiene oportunidades de mejora? Sí. Pero mire ahí cuál es la diferencia de lo que existía antes y lo que existe ahora. Ese señor trabajó 6 años en los 80, no acumuló un solo peso. Todo el que está trabajando del 2005 para acá ha aportado a su cuenta de capitalización individual, mucho o poco, tiene un dinero allí. Ese dinero se invierte, porque ojo que usted, es bueno que ustedes lo sepan, las AFP, que se critican mucho, pero hay que saber algo, ese dinero que usted está colocando allí, que usted aporta todos los meses, se invierte, y es una de las inversiones con mejor rendimiento del mercado de inversiones en la República Dominicana. El rendimiento promedio es cerca de un 12%. Eso va a variar de AFP en AFP. Pero lo que le quiero decir es que eso no es un dinero que esté estático. No es un dinero que está ahí en una cuenta de ahorro que se va devaluando en el tiempo. Las AFP tienen la función, y así lo han hecho hasta ahora, de invertir ese dinero para que vaya cogiendo valor en el tiempo.
1: Excelente. Muy bien, gracias, Manuel. Se fue rápido la hora, muchas preguntas, pero ya saben que pueden contar con los servicios de manera profesional con el abogado Manuel Canela. 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Gracias, Manuel, por estar aquí.
0: Gracias a ustedes, feliz día y feliz semana.
1: Mi gente, hacemos una pausa. Al regreso, la doctora Ana Simón está en Patreon.

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2: Hola, soy Heidi Camilo Hilario del Centro Vida y Familia Ana Simó. Y en esta ocasión quiero hablarte sobre esta exigencia por el buen desempeño. Lamentablemente en nuestra cultura patriarcal, machista y además hipersexualizada, donde se nos exige altos niveles de rendimiento sexual, sobre todo si nos comparamos con el tema de las revistas pornográficas, de las películas pornográficas, donde se nos enseña de manera muy errada que una función sexual es así como lo vemos a través de una pantalla, cuando esto es totalmente falso. Lamentablemente, muchas personas se ven en esta situación tan lamentable y evidentemente, como no llegan a cumplir, entre comillas, este estándar sexual, se ven confrontados y entienden que tal vez tienen algún tipo de trastorno sexual. Al momento de asistir donde un terapeuta, que se evalúan todas las fases de la respuesta sexual humana, es decir, deseo, excitación y orgasmo, así como los tiempos reales promedios en que dura un encuentro sexual, se dan cuenta que lo que ven en la pantalla no es cierto. Por lo tanto, es importante reducir los niveles de ansiedad y sobre todo conectar con la realidad, abandonando la idealización fantasiosa de un sexo maratónico que para nada es cierto. Así es que a vivir en la realidad para aprender a disfrutar más.
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4: Hola, Clara Céspedes, psicóloga clínica del Centro Vida y Familia. ¿Te has creído todo lo que te dice tu mente? No soy suficiente. Todo saldrá mal. A veces, nuestros pensamientos nos engañan. No son hechos, son interpretaciones. Cuestiónalos. No todo lo que piensas es verdad. Aprende a hablarte con más compasión, amabilidad y cuidado.
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6: Los divorcios tienen un importante costo emocional y los niños pueden experimentar tristeza, confusión, enojo, incluso culpa. 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

0: Amigos, estamos de regreso en Consultando con Ana Simó. Tenemos un tema para nuestra gente de Patreon. Usted, si quiere unirse, escucharlo otra vez, escucharlo más tarde, puede conectarse a través de la aplicación registrándose en Consultando Ana Simó en Patreon o busque el link en nuestras cuentas en redes sociales. Vamos a hablar de la infidelidad. Doctora, perdí el deseo sexual luego de su infidelidad. Me imagino que es un caso que recibe muy comúnmente por ambas partes, doctora, porque no es un tema solo femenino también. No, no. Tema masculino.
1: Es un tema del ser humano.
0: Del ser humano.
1: Sí, totalmente. Y debo decirte que mucha gente hace citas con nosotros los profesionales de la conducta, especialistas en pareja o en temas de sexualidad, buscando una solución a su falta de deseo, a su falta de querer intimar con su pareja. Y realmente ese simplemente es el síntoma de algo mucho más grave, lo cual no hemos resuelto aún. Mucha gente no le gusta que uno se lo diga, pues dentro de la de vorágines emocionales que uno siente, porque realmente luego de una traición uno siente muchas emociones, todas muy intensas, desde el miedo, la angustia, el no deseo de parar la relación, el aferrarme, es decir, uno vive muchas cosas. Realmente uno busca como el seguir conectado con la persona, porque parte del proceso es un ego herido donde, a pesar de yo tener una parte de mí que me dice que yo no debo de seguir, hay otra parte que se aferra a la posibilidad de un arrepentimiento, de un perdón y de un nuevo cambio. ¿Qué pasa? Que a veces, y esto

0: veo más en mujeres. La mujer viene a buscar la ayuda del terapeuta porque entra en competencia, dice, yo tengo que tener una buena libido para poder responderle para que este hombre no me lo vuelva a hacer. Y como yo le digo, es válido que tú tengas ese pensamiento y ese deseo de querer arreglar las cosas, pero en la cama no es que se comience a arreglar las cosas. La cama es lo último. Mucha gente, yo sé que escuchan, y esto pasa más en el mundo femenino, no te le niegues a ese hombre, mi amor, menos ahora. No, mándalo atendido para la calle, mi amor, para que así no pueda atender a la otra. Y realmente esto no funciona. Y realmente, como yo digo, mientras más tú expongas tu cuerpo, tú expongas esas partes de ti, más lacerada vas a estar. Y en el tiempo, que no es mucho el tiempo, en un par de meses, el problema va a ser más grave. Te voy a explicar un poquito cómo es la dinámica. Nos enteramos del cuerno. Los siguientes días, el sexo es buenísimo.
1: Claro.
0: Oye, qué ambivalencia. Qué raro. Me entero de lo que tú me estás haciendo y tenemos un coito espectacular, fuegos artificiales, que mucha gente se confunde. El que pega cuando se confunde porque dice, oh, me la dejó pasar, y el que se siente traicionado no entiende el por qué yo tengo deseo. Paréntesis, ¿no se imagina la cantidad de muchachos que nacen a raíz de esto?
1: Después de la infidelidad.
0: Después de la infidelidad. Entonces, ¿qué ocurre? Esto dura un par de semanas, pero esto decae a un abismo. Porque es que, como les he dicho, a la infidelidad ser un trauma, tú al inicio tienes una negación y tú te aferras. Entonces, parte de mi negación hay un miedo. Entonces, parte de mi miedo es me acuesto contigo, porque es una forma como de paliar el malestar y sentir que todo va a estar bien.
1: Okay.
0: Pero ¿qué ocurre? Par de semanas después, esa persona que ha sido traicionada no quiere sexo, porque comienza a manejar otras emociones muy intensas como el enojo. Fíjate, pasamos de negación a enojo, a cuestionantes, a decepción, desilusión. Entonces, en ese momento ya yo no quiero. Entonces, el otro, que no descifró bien, dice, pero nosotros lo estábamos haciendo, pero nosotros estábamos, como hace tiempo no estábamos, de lo bien que, es que eso es efímero, eso no es real. Y siempre se lo digo a los pacientes, eso no es real. La realidad es ahora, ese frío que se siente, donde podemos tener relaciones, pero ya no voy a sentir lo mismo. Y donde me voy a hacer muchas preguntas, hasta tú haciéndome el amor, ¿por qué me lo hiciste? Si hiciste esto con ella, si la llevaste a ese sitio, pues, si, todo eso tú lo vas a pensar. Viceversa, sea hombre como mujer. ¿Qué ocurre? Las parejas, y el otro día, Rocío, yo estuve hablando del perdón, claro, en muchos ámbitos, no en el de la infidelidad. Y algo que uno le dice al paciente desde el primer día, y lo explico en mi libro desde el primer capítulo, el perdón es un proceso, el perdón no es tan solo que tú me digas perdóname y que yo te diga si está bien.
1: No,
0: es que esa montaña rusa emocional que yo tengo, para detener eso, es un proceso que conlleva muchas acciones. Y realmente, hay que decirlo, desgasta el cuerno, desgasta luchar luego de una traición. Óigame el término, desgasta. Por eso ustedes me escuchan decir tanto, lamentablemente, si no se maneja bien, la persona traicionada termina perdiendo su salud física como mental. Porque es que tú vas a estar... Un día vas a querer una cosa, otro día tú vas a querer otra cosa, otro día tú vas a querer intentar, otro día tú lo vas a odiar, hay un día que tú lo vas a querer, pero otro día tú vas a entender que tú tienes que salirte de ahí. Y miren, cuando uno está en ese tirijala, ese cuerpo se resiente. Y cuando hablamos del cuerpo, estoy hablando de todo. Entonces, ¿qué pasa? ¿Por qué se afecta tanto el deseo sexual? ¿En qué momento se piensa en gusto?
1: Ni ninguno.
0: Pero imposible pensar en... No, pero es que es una cosa que tú no lo controlas. Porque si tú lo pudieras controlar, oh, adiós. Pero una vaina más fuerte que uno. Los pacientes son las personas que más me enseñan a mí. Yo tuve una que me dijo, esto es como una sábana que me arropa, Ana. Pero se convierte después de una sábana, se convierte en una camisa de fuerza. Donde yo no puedo ni siquiera respirar bien. Donde ese pensamiento me abruma a un punto tal... que yo no veo salida, porque el estrés postrauma crea ese pensamiento rumiativo, que yo lo he llamado síndrome fantasma, que fue la razón por la que escribí el libro. Porque que esos pensamientos, tú puedes estar con la mejor disposición, están yendo donde el mejor terapeuta, están haciendo las cosas por el librito y de un momento a otro tú sientes que no vale la pena nada. Es que eso es así, por eso es que desgasta tanto. Porque subir 3 escalones y bajar 1, subir de nuevo 5 escalones y bajar 7, tú dices, ¿es así? Es así. Para llegar al punto de sanación, para llegar al punto donde de nuevo yo conecte sexualmente contigo y lo disfrute, es arduo y cansa mucho. Yo tengo personas que también el deseo sexual se le ha quedado muy marcado negativamente porque se imaginan que su pareja hizo ciertas cosas con la otra, entonces ellos ya no pueden hacerlo, bloqueo. Ejemplo, yo tengo pacientes que me dicen, a mí que no me vuelva a besar más nunca.
1: Ay, mi madre, doctora. ¿Y cómo sobrevive esa pareja sin besarse?
0: No hay. Hay otros que te dicen, a mí que no me hagas sexo oral. No, es que yo no quiero que me hagas sexo oral. A mí que no me toque por mis genitales. Ana, es que yo me altero cuando... Y es porque todavía el enojo sigue en ebullición. Todavía el malestar, la decepción, la ira están alojadas en tu sistema. Mucha gente me dice, ¿qué más tengo que hacer? Algo muy importante es ser compasivo con uno mismo y entender que no tenemos todas las respuestas, pero se está trabajando. Si hay una buena intención de aquel que traicionó, se está trabajando para que ustedes de nuevo puedan danzar. Claro, muchas parejas te quedan, no, porque como nosotros éramos antes, como éramos antes, yo le digo, ya ustedes no van a ser como antes. Pueden tener una mejor relación ahora, pero no te quedes en la comparación. Porque realmente cuando tú vengas a irte al que éramos antes, también va a venir ese gusanito que te va a decir, pero ya si te pegó cuerno. Realmente en la mujer uno ve la falta de deseo sexual y hay mujeres que ceden, porque siempre hay una amiga que sabe más que uno, supuestamente, y te dice, tú se lo tienes que dar.
1: Para que no vuelva con la otra.
0: Me mentí del diablo, ese hombre te puede atender a ti y 2 horas está atendiendo a la otra. Para que estemos claros.
1: Tú, eso es fuerte.
0: No, y es más que hay los hombres meterse una patilla para ellos solo, ¿verdad? Entonces, realmente yo le digo, es que parte de cultivar una buena dignidad es que tú no te debes de acostar. Claro, se están poniendo guapito aquellos que han sido infiel y sus parejas me están escuchando. Y yo les digo, es por tu bien que yo lo hago. Aunque tú creas que no, el hecho de que yo le diga a ella o a él que no se acueste contigo, es porque yo quiero que cuando se acueste contigo, se acueste desde la transparencia, la confianza, no desde el enojo. Porque si lo sigue haciendo, dentro de menos de un año, esa persona te va a asquear. Y ahí sí que ya, yo no voy a poder hacer nada. Y uno se lo dice a los pacientes. No voy a poder. Ya después que se instaló el asco, señores, fue que se fue la química y la admiración. Entonces, ahí es que yo no quiero, y muchos pacientes lamentablemente se van guapos con uno, esa terapeuta no nos va a ayudar, esa terapeuta está perdida, porque lo que yo vine fue a buscar solución y le está diciendo a la mujer mía que no me lo dé. Yo lo que quiero es salvar la relación de ustedes. Y hay un compás de espera donde esa persona no debe de entregar su cuerpo. Cuando a mí me dicen, yo vine a tratar el de falta de deseo sexual, yo le digo, óyeme una cosa, lo que yo me lo voy a trabajar el deseo sexual, yo tengo que trabajarte a ti. La sanación, la calma, que tú te sientas bien. Y después que tú te sientas bien, entonces hablamos de ser sexual. Ahora bien, hay otras que te dicen, hombres como mujeres, sentime bien, pero es que en mi casa las cosas siguen igual. Entonces yo le digo, pues entonces tu problema no es deseo sexual.
1: Es otra cosa.
0: Sí, porque oye, ¿qué es lo que pasa? La falta de deseo sexual es con esa gente. Pero tú sabes lo que puede pasar. El otro día me ocurrió con una pacientica, que su esposo ha sido varias veces infiel, uh-huh. Y ella deja mucho la terapia. Ella, cada vez que yo la comienzo a confrontar, ella prefiere
1: no volver.
0: Y vuelve al año y medio cuando él vuelve a pegarle cuerno.
1: Ay, padre.
0: Y ella le ocurrió algo que nunca le había ocurrido. Tienen 18 años casados. Nunca le había ocurrido. Ella fue a dar un pésame. Uh-huh. Y un tipo, ella conoció a un muchacho y el muchacho... ¿Se gustaron, Rocío?
1: Ella casada.
0: ¿Casada?
1: Casada con el infiel.
0: Con el infiel. Y ella está vuelta loca.
1: Le despertó.
0: No, pero le despertó un deseo, un gusto, como digo yo, que tenía dormido hace más de 10 años.
1: Ay, bobo.
0: Porque que el deseo sexual se te va a quitar con aquel que te traicionó. Pero no se te va a quitar con otras personas. Y ahora ella está haciendo la mala en la relación, te cuento. Porque ella pidió divorcio.
1: Ay, mi madre.
0: No, pero el infierno lo está viendo. El infierno no. Lo que está diciendo es una rabandola, porque le gustó otro hombre. Porque que lamentablemente es así. Mucha gente no ve el daño que pudo causar muchos años, sino que me agarro de ahí para que tú te sientas mal y yo salir como el bueno, la víctima. Sí, Rosy, es una realidad nuestra.
1: Qué duro, ¿eh?
0: Muy duro. Y ella me dijo a mí, mira, Ana, yo a mí no me importa, porque ella me dice, para todo el mundo él es el bueno de la película, porque ella nunca dijo nada. Ella nunca le dijo nada a su familia, ni le dijo a la familia de él, nunca, de todos los cuernos que él le pegaba. Y ella me dice, es que ya yo no quiero ni siquiera, yo no quiero ni siquiera pelear. Y ahora el tipo quiere ir a terapia, quiere hacer miles de cosas. Y como ella no quiere, y mira cómo comenzó, en un pésame. Entonces, ¿qué es lo que yo le digo a mucha gente? Increíblemente, tu falta de deseo sexual después de un cuerno, es tu cuerpo y tu mente diciéndote a ti, tú no estás bien. Primero resuelve aquello que te quitó tu paz, para entonces luego pensar en un deseo sexual.
1: Pero resolver aquello, doctora, es necesariamente divorciarse.
0: No, no, es sanar, no, porque mucho, la mayoría de los matrimonios siguen. Y yo te voy a decir una cosa, aquí levanto mi mano, yo soy una defensora de los matrimonios, y yo soy de la que digo que por un cuerno usted no puede dejarse. Yo, públicamente lo digo. Y es lo que yo veo en consulta. No, mi equipo entero. Nosotros lo que estamos pasando. Ahora bien, si usted está con una gente que no se arrepiente, una gente que entiende que a mí hay que aguantarme mi cuerno, no. Yo voy a hacer todo lo posible de que su pareja lo deje. Lo voy a hacer todo lo posible. ¿Tú sabes por qué? Porque nadie merece vivir en agonía ni angustia. Nadie merece vivir una guerra emocional toda la vida. Por simplemente mantener un matrimonio que al final tú no te vas a sentir bien por aquello que sacrificaste, porque que me cuesta decirlo. Yo tengo muchos más mujeres que hombres. Hombre puedo tener un par. Pero muchas mujeres que ya con cierta edad me dicen, yo le di mis mejores años, yo me les regalé, yo dejé de vivir. Y ahora en esta edad te puedo decir que fue lo peor que yo hice. No porque yo tenía que ser una levante, salir con hombres, sino que uno se da cuenta que en el amor, en las relaciones, claro que hay un sacrificio, pero un sacrificio que yo lo veo retribuido, donde me van a amar a mí, donde me van a generar calma. Entonces, cuando tú estás con una gente, que a mí me ha tocado mucho, que no hay arrepentimiento, que al contrario, yo tengo hombres que me dicen, ahora yo necesito que tú me veas la novia, a mí me lo dicen. Yo digo, ¿cómo que tú quieres que te vea la novia?
1: Pero usted no puede hacer eso.
0: No, claro, doctora, que no. Los terapeutas con ética no hacemos. ¿Cómo tú quieres? Yo hasta la mando para otro centro. Si yo estoy en Arroyo Hondo, yo mando para Gacue. Yo mando para Leperilla. Yo mando re lejísimo donde amigo. Yo le digo, es que no. Imagínese. Pero espérate, si me trae a la novia primero, yo no puedo ver la esposa.
1: Ándala, pobre.
0: No, porque, no, pero Rocío,
1: ¿y si a usted se le juntan en la...?
0: Ay, muchacho, no, nunca se, gracias a Dios, nunca se me han juntado. Bueno, porque mis terapeutas piensan igual que yo.
1: Usted no tiene que ver con eso también, si se juntan.
0: Bueno, pero lo que te trato de decir es que realmente hay gente que nunca se va a arrepentir de ser cuernero. Hay hombres, y eso lo veo más en hombres, hay hombres que entienden que ellos son así y que eso es la naturaleza
1: y que
0: machista,
1: eso es cosa de hombre.
0: Y que eso es muy de nosotros. Entonces, como yo le digo a la mujer, es una decisión muy de la mujer seguir con alguien así, a sabiendas de que no va a ser feliz, de que no va a tener nunca calma ni paz mental. Y al final, esta vida es una sola. Y transitar en este mundo, no todo va a ser color de rosa, pero uno tiene que buscar la forma de guiar su vida y tomar decisiones correctas para momento de ya irnos de este plano terrenal. Y no con la paz suficiente de saber que lo hicimos bien.
1: Vamos a hacer una pausa, doctora, y al regreso continuamos con más aquí en Consultando con Ana Simón en Patreon. También abrimos las líneas, leemos sus preguntas, seguimos con el contenido del día de hoy. Volvemos en breve.
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4: Hola, Clara Céspedes, psicóloga clínica del Centro Vida y Familia. Las emociones no son el problema. ¿Alguna vez te han dicho no llores o no te enojes? Las emociones no son el problema. Son señales, como un semáforo. Nos avisan que algo importante está pasando. El miedo nos protege. La tristeza nos conecta. La rabia nos defiende. El problema no es sentir, sino saber qué hacer con lo que sentimos. Escucha tus emociones. No las calles. Son tu brújula interna.
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8: Continuamos, amigos, el día de hoy en Consultando con Ana Simón. Hablamos sobre la pérdida del deseo sexual luego de una infidelidad. Yo tengo ya preguntas, doctora, aquí a través del WhatsApp.
9: Dele.
8: Ustedes que están escuchando el programa también pueden animarse y enviar su pregunta al 829-551-2525 y también pueden llamar al 809-683-8790. Dice, buenos días, doctora. Hace 4 años le fui infiel a mi esposa, con la cual tengo 2 hijas. Logramos tener casa, ambos somos profesionales, etcétera. Conocí una mujer, ella fue la razón de la separación hace 9 años. Hoy me lamento de haber tomado esa decisión de dejar mi familia por ella, ya que no tengo ni siquiera a mi familia y tampoco tengo a la mujer con la que fui infiel. Ana, yo quisiera volver con mi familia, quisiera recuperar a mi familia. ¿Algún consejo?
9: Bueno, la única persona que te puede saber si eso es posible es hablando con su ex. Es la única persona. ¿Cuál es mi consejo? Que hable con ella, a ver las posibilidades que hay. Ahora bien, volver por volver, entonces yo entiendo que tú debes de ir con la suficiente humildad de asumir tu error y asumir el deseo que tienes genuino de que las cosas sí funcionen.
8: Doctora, es común que esos hombres tan infieles, generalmente cuando la esposa, por ejemplo, se enamora de otra persona, pide el divorcio, o le es infiel, ya tú sabes, muchacho, se arma la revolución.
9: Ahí entra un refrán, mira, yo no soy muy de refranes, pero hay un refrán que tengo que dársela, como dice, que el ladrón juzga por su condición. Sí, el infiel tiende a juzgar desde su experiencia, y por eso cuando a los infieles le pegan su cuerno, se desbaratan.
8: Uh-huh.
9: Sí, claro.
8: Dicen por ahí que el del toro duele, pero el de la vaca mata, doctora.
9: Bueno, ese refrán. Bueno. Y también una gran realidad, los hombres sumamente infieles como las mujeres, pero vuelvo y repito, siguen siendo más los hombres, tienden a quedarse solos. Sí, claro.
8: Claro, ¿y quién va a aguantar
9: es
8: eso?
9: Es que el impacto de la infidelidad no es tan solo la persona que tú traicionas, tu familia, tu entorno, todo.
8: Doctora, y también usted dice que el perdón es un proceso largo, pero es cuando es auténtico el perdón, de verdad.
9: Sí, cuando es auténtico, y entonces no te voy a negar, hay gente que en el camino se demotiva, ay no, que tanto joder con esto, y entonces estamos en lo mismo. Lo que pasa es que usted desbarató, yo se lo digo al paciente, a la gente no le gusta y ponen guapo conmigo, yo le digo, pero que tú desbarataste una familia, mi hijo, espérate, tú desbarataste una persona, entonces tú quieres que ella a las 3 o 4 semanas esté feliz, que te esté esperando, para darte cariñito. No, imposible. Y no te voy a negar, una de mis más grandes preocupaciones es que hay muchas mujeres que esconden su dolor porque el miedo es más fuerte, el miedo a perderlo. Y también, además del miedo, debo decirlo, algo con lo que yo me enfrento mucho, la persona al inicio no lo ve, la persona no lo reconoce, es el ego. Hay gente que sigue en la relación por el ego, porque no me da la gana de dejarlo, porque no se lo doy a la otra. Es decir, que ni siquiera a veces es por un tema de amor, es un tema de ego, y el ego es... Yo soy de las que digo que hay que tener mucho cuidado con el ego.
8: Uh-huh. Doctora, después de la infidelidad, mi esposa y yo pasamos por la situación que usted mencionó, incluso tuvimos una hija, pero ella, aunque dice perdonarme, siempre me menciona en cualquier momento la situación que pasó hace ya casi 9 años, uh-huh. Doctora. A veces me canso.
9: Lo que pasa es lo que pasa es que siempre hay un estancamiento. Repito que por eso fue que hice el libro, por la cantidad de gente que se queda ahí estancada, que es el síndrome fantasma. Ojalá le puedas comprar el libro a tu esposa, está en librería Cuesta o en Amazon, que lo lea completo. El libro es fácil de leer, pero en el capítulo 8 se tienen que centrar, que es aquel pensamiento rumiativo que va y viene, que no es constante, sino que va y viene. Entonces, no necesariamente el pensamiento viene con mi estado anímico, ya esa vaina. Usted puede estar ayer en el Día de la Madre, pasándolo muy bien, estamos comiendo en un restaurante espectacular, con todos mis hijos, y en ese momento apágame. Porque lamentablemente el pensamiento es muy, como digo yo, malagradecido e irrespetuoso. Entonces, ella, que es la parte muchas veces que enoja más, ella tiene que trabajarse el síndrome fantasma. No te voy a negar, lo que te dice el paciente, aquel me desbarató la vida, y la que tiene que venir a consulta soy yo. El que me pegó cuerno, tú no lo has vuelto a ver, tú me tienes que ver a mí. Y es por eso, porque el síndrome fantasma es que es lo que desbarata más rápido el matrimonio, no es ni siquiera el cuerno, es el síndrome fantasma.
8: Doctora, ¿qué puede ser una causa, preguntan aquí, del bajo deseo sexual en un hombre joven?
9: Personalidad. La gente cree que no, pero la personalidad tiene mucho que ver. La inseguridad también. Hay hombres muy inseguros que le afecta su desempeño y su deseo por alto nivel de ansiedad. Pero también debo decir, y siempre debemos descartar. El hombre puede tener 22 años, llega a mi consulta y como sea yo lo voy a mandar al urólogo.
8: Okay.
9: Pero Ana, mira que yo corro, que yo juego pádel, Ana, pero mira, los hombres me hacen mucho así como el brazo, como que yo le veo los musculitos. Y yo le digo, yo no tengo rayos X para ver cómo tú estás por dentro. Y me he encontrado con hombres con baja testosterona. Ya se sabe, y eso está muy bien investigado, que el uso excesivo de las pantallas lamentablemente están impactando la testosterona y por eso está bajando. ¿Por qué baja directamente la testosterona? Porque aumenta el cortisol, y cuando el cortisol está alto, la testosterona baja. Y una testosterona baja, ¿en dónde se refleja? En falta de deseo sexual, en falta de erección. Entonces, hay muchos hombres que se pasan frente a una computadora por su trabajo, por lo que hacen, y se le puede entonces reflejar en el deseo sexual.
8: Buenas.
10: Sí, buenos días.
8: Buen día, adelante.
10: Sí, bendiciones, ¿qué tal todo? ¿Cómo le está el fin de semana?
8: Bien, gracias.
10: Tengo que confesarle que la doctora tocó un tema hoy que me tocó todo lo más sensible de mi ser, porque pasé por eso mismo. La relación que tenía mi pareja de 28 años, y yo descubrí exactamente lo mismo que la doctora expresó. Uh-huh. a la apertura de su comentario, y de verdad que desglosó todo lo que yo sentí en mi vida, y de verdad todavía me siento, ya hace 6 meses de eso.
8: Okay.
10: Me siento totalmente
9: destruido. Claro.
10: Sí,
9: te voy a contar algo. Yo sé que lo ven como 6 meses, como mucho tiempo, pero lo que mi experiencia con este tipo de casos es que toma de 1 año a 2 años.
8: Vivir en eso.
9: Ay, Dios mío. No te voy a negar, tú sabes que en las primeras sesiones, no en la primera, pues en la segunda, en la cuarta, hasta en la quinta sesión, uno tiene que decirle al paciente más o menos cuántas veces lo va a ver, porque la gente se tiene que programar, y eso está muy válido. Lo que pasa es que también a veces tú ves al paciente tantas veces y se presentan otras cosas, y por eso tú puedes seguir con tu paciente. Pero cuando yo le digo eso, mucha gente dice, no, pero claro que lo vamos a resolver antes, y a mí me encantaría. Pero todo lo que tiene que ver con procesos, y más donde hay heridas, hay traumas, toma tiempo. ¿Por qué toma tiempo? Porque esto no es lineal. Porque va a haber días, Rocío, donde claro que sí, que nosotros vamos a avanzar mucho, pero por situaciones ajenas a la voluntad de los pacientes, el paciente echa para atrás. Y eso es parte del proceso. Hay gente que me dice, estoy cansada, yo siento que vuelvo a lo mismo, siento que esto es un círculo que yo no salgo. Y yo le digo, lamentablemente es así. Es así. Lo mismo con el duelo. Cuando tú le dices a una gente, más o menos cuando comienzan a ir a terapia, tú le dices, bueno, mira, nos vamos a ver una cantidad de veces, que ellos sacan cuenta, dice, pero eso es un año. Sí, es un año. Claro, en el tema de duelo, uno ve al paciente quizá una vez al mes.
8: Sí.
9: No es tan seguido, también depende el tipo de caso. Igual, pero la terapia sexual, que es una de las más frecuentes, es a cada 21 días que yo veo al paciente. Los problemas de pareja al inicio, cuando son infidelidad, yo veo al paciente casi siempre semanal.
8: Okay.
9: Pero llega un momento que no vemos quincenal, no vemos cada 21 días, porque la idea no es que tampoco dependan de mí, que no puedan hacer nada sin mí, sino que ellos mismos fomenten sus mismas herramientas, y que puedan, aquello que yo les estoy enseñando, lo puedan llevar a cabo.
8: Doctora, esta chica dice, ¿por qué a veces una mujer tiene miedo de dejar a un hombre infiel?
9: No es miedo al infiel, sino al hombre. Tengo miedo de dejar a mi hombre. Oh, señores, porque es que todo cambio trae reacción. Y no es cierto que los cambios son agradables. No son agradables. Te hacen sentir muchas cosas que tú vas a buscar la forma de evitar. También, cuando tú estás en una relación donde hubo infidelidad, tu autoestima se lacera. Quieras o no quieras, te puedes sentir lo más poderoso del mundo, pero en un par de meses tú vas a volver a mi consulta vuelto un guiñapo. Porque uno se cuestiona, pero ¿por qué me lo hizo? ¿Dónde yo fallé? soy menos mujer, soy más, ¿entiende? Uno comienza a compararse, además de que la angustia que se instala en el cuerpo lleva a la depresión. Es decir, la ansiedad va muy de la mano con la depresión, son prima hermana. Entonces, tú estás ansiosa, durmiendo mal, enojada. Tú estás en esa montaña rusa, ¿verdad? Uh-huh. Ese desgaste...

0: te pone a dudar de ti. Por eso yo, ejemplo, he tenido gente, yo tuve una que tenía, había pasado 40 años en la infidelidad, 40 años, y vinieron a mi consulta, estoy hablando de gente de 60 años de edad, y tienen 45 años casados. Y fue ella que fue infiel, pero esa mujer tenía una depresión, que mínimo ella tiene con esa depresión unos 30 años. Y él desarrolló una violencia hacia ella. Y fíjate, ella me decía, lo que me quede de vida, yo no lo quiero seguir viviendo como yo lo estoy viviendo.
1: Ok.
0: ¿Entiendes? Entonces, muchas pero veces no está solo el cuerno, es como yo aprendo a lidiar con
1: ella
0: con
1: fue que, infiel y ella fue es infiel. La que tiene la depresión.
0: Sí, porque en estos 40 años, él nos le ha soltado el chucho. Y tú me pegaste cuerno y tú fuiste una perra y tú él. Entonces, como eso mejora, llega un momento en que tú lo normalizas. Ya viene este. Tú crees que tú lo estás normalizando, pero tu salud mental no. Entonces, cuando ella vino donde mí, no te voy a negar, yo tuve que separarlo. Yo duré un buen tiempo sin verlo como pareja, porque esa mujer tiene una depresión crónica.
1: Ok.
0: ¿Entiendes? Causada por todo lo que ella ha tenido que... Porque lo que pasa muchas veces es que cuando tú pegas cuernos, tú entiendes que ese es el precio, el maltrato de tu pareja, de que porque me lo hiciste, esto y que lo otro, y me lo va a volver a hacer, y tú eres esto, y tú eres un perro. Uno siente que es parte de la cuota que tenemos que pagar por lo que hicimos. Uh-huh. Y no realmente tampoco así.
1: Doctora, ¿qué pasa cuando una pareja ya siente asco tan solo de mirar o de besar? De verdad que a veces no quiero estar con él, pero lo hago porque seguimos juntos.
0: No, hay que estar, mira, ahí está. Seguimos juntos, es que no. El error más grande que tú hiciste fue acostarte, porque imagínate, ahora yo decirle a ese hombre, a esa mujer no te lo va a dar, él no lo va a entender, que fue por un cuerno que quizás fue hace 15 años.
1: No, imposible.
0: Porque ella tiene 15 años mintiéndose. Mintiéndose a ella y mintiéndole a él. Pero y fíjate, lo mismo que yo dije ahorita, ¿qué pasa cuando tú lo haces con obligación? Llega el asco. Y después del asco, óigame, es muy poco lo que puede hacer ese terapeuta, porque nosotros no hacemos magia. Nosotros trabajamos con las herramientas que tiene, es decir, las herramientas que tiene el paciente, no con las que yo me puedo inventar. Y cuando el asco se instala, significa que se fue la admiración y el amor hace años se fue. Entonces, mucha gente que se queda ahí, sí, mucha gente se queda ahí, mucha gente no está dispuesta a pagar el precio de la toma de decisión de alejarme. Oye, esa vaina, porque cuando ya tú no tienes un buen encuentro sexual, también, señores, el cerebro busca bloquearse. Y hay gente que me dice, no, pues yo puedo vivir sin eso. Él para su lado y yo para el mío. A mí no me interesa tener sexo. Uh-huh. Y sí, también es válido.
1: Buenas. Hola. Buenas. Está, pero no habla, marque de nuevo. Doctora, dice esta pregunta que me envían a través del WhatsApp. Ustedes también anímense. Envíenme su pregunta al 829-551-2525. Ana, un hombre joven que tiene problemas de erección con la esposa, pero no con la amante. ¿Qué está pasando aquí?
0: Uy, eso es muy común. Y también hay hombres que son precoces con la esposa y con la amante no. Ajá. O viceversa.
1: Ay, padre.
0: Que tiene mucho que ver con lo que está fluyendo, con lo que usted está sintiendo. Entonces, ¿por qué con la amante no tiene disfunción eréctil? Ah, imagínate, cobita nueva, secretismo, ocultismo, esa mujer le está lambiendo, está por donde esa pobre esposa tiene años que no le lambe. ¿Es porque la verdad? ¿Es verdad? La esposa está cansada. Ven, úntame mentol. Le pone su batik.
1: No es lo mismo.
0: No es lo mismo. No, porque vamos, está claro, no es lo mismo. Ahora bien, ¿por qué no deja a la esposa? Ah, porque es que si hablamos solamente de la parte sexual, no sostiene un matrimonio. Mm-mm. Es importantísima. Pero donde la esposa quizás tiene paz, tranquilidad, están sus hijos, una mujer que lo entiende, porque es que es muy complejo. Entonces, yo te lo digo, pues yo tengo muchas amantes en consulta que me dicen, yo sí, mi amor, te lo voy a poner, me hacen así. Tú vas a ver, pa. Tú puedes aprender Coco Mordán, que yo se lo enseño. Tú lo puedes morder. Pirañita te puedes decir. Y eso no significa que te voy a elegir.
1: Ya te sabes. Bueno, tengo que hacer una pausa comercial, amigos, y al regreso continuamos con más aquí en Consultando con Ana Simón.

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1: Hola, Clara Céspedes, psicóloga clínica del Centro Vida y Familia. Las emociones no son el problema. ¿Alguna vez te han dicho no llores o no te enojes? Las emociones no son el problema. Son señales, como un semáforo. Nos avisan que algo importante está pasando. El miedo nos protege. La tristeza nos conecta, la rabia nos defiende. El problema no es sentir, sino saber qué hacer con lo que sentimos. Escucha tus emociones, no las calles. Son tu brújula interna.
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3: ¿Qué hacer si un familiar te dice que tienes deseos de morirse? Si un familiar te confía que tiene deseos de morirse, es crucial tomarlo en serio y brindarle apoyo inmediato. Algunas pautas para ayudarlos son: escucha atentamente, ofrece un espacio seguro para que exprese sus sentimientos sin juzgarlo. Sé compasivo y empático, demuestra que te preocupas por ella y que estás ahí para apoyarla. No minimices sus sentimientos. Evita frases como "ya se te pasará", "no te sientas así". Esto invalida sus emociones. Brinda acompañamiento. Ofrece sostén en el proceso, desde buscar ayuda hasta asistir a terapias. Comunícate con otros seres queridos. Informa a otros miembros de la familia o amigos cercanos para que también puedan brindar apoyo. Pregunta sobre su seguridad. ¿Qué tan frecuente tienes pensamientos de muerte? ¿Si ha planificado cómo hacerlo? ¿Si se autolesiona? ¿Si crees que está en peligro inmediato? Busca ayuda profesional. Recuerda que actuar con prontitud puede marcar la diferencia en la vida de esa persona. Soy Rosa Hernández, psicóloga clínica del Centro Vida y Familia Ana Simón.
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1: Hola, Clara Céspedes, psicóloga clínica del Centro Vida y Familia. Las emociones no son el problema. ¿Alguna vez te han dicho no llores o no te enojes? Las emociones no son el problema. Son señales, como un semáforo. Nos avisan que algo importante está pasando. El miedo nos protege, la tristeza nos conecta, la rabia nos defiende. El problema no es sentir, sino saber qué hacer con lo que sentimos. Escucha tus emociones, no las calles. Son tu brújula interna.
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5: Querer controlar o no aceptar lo que sientes te mantendrá en la posición de no poder gestionar tus emociones. Entonces, en vez de gestionar tus emociones te controlarán. Mejor hazlo de la siguiente manera. Permítete sentirte como te sientes. Trata de identificar lo que sientes. Escribir te puede ayudar mucho. Acepta, luego que lo escribas, que así te sientes, aún entiendas que no vale la pena. Yo soy Mabel Mejía, psicóloga, terapeuta familiar y de pareja.
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0: Bien, doctora, estamos de regreso en Consultando con Ana Simo. Ella dice, hola Ana, quiero hacerte esta pregunta. Divorciado hace 6 años por decisión de ella, sin infidelidades ni engaños. Simplemente quería vivir otra vida. Desde ese entonces no tengo otra pareja. Hago la diligencia de tenerla y a veces ni paso de la primera base. Simplemente me desilusiono. Tengo 53 años. ¿A qué se debe que se me va ese deseo de enamorarme?
1: Habría que... hay que hurgar, hay que evaluar, así desde fuera pueden ser miles de cosas, pero lo más conveniente es ir a donde un buen especialista que pueda hacer una evaluación exhaustiva y encontrar si es un boicoteo que tienes desde el inconsciente, pero tienes que ir a la terapia. Y sí, señores, uno se boicotea, hay relaciones que nos marcan tanto que uno cree como que no y que podemos seguir viviendo, pero a la hora de uno relacionarse, uno mismo tumba las cosas, ¿ok?
0: Ok, dice, doctora, yo le fui infiel a mi pareja, como mujer, fue, ya usted sabe, una batalla. Él me había fallado anteriormente. Después de eso, en la cama suele insultarme, y aunque no es un hombre violento, a veces me da miedo cómo él reaccione y lo que pueda mencionar. Ya he desarrollado un poquito de miedo hacia mi esposo.
1: Claro, fíjate cómo, pero las cosas no se han ido mejorando, sino agravando.
0: Pero miedo de que la golpee.
1: Sí, no, y además que él tiene que estar amenazándola. Tu familia lo va a saber, yo le voy a ir donde ese hombre, porque que se torna un pensamiento, cuando hablo de síndrome de fantasma, es un pensamiento obsesivo. Y el pensamiento obsesivo yo no te puedo negar, hay gente que ha llegado a hacer daño. Hay gente que ha llegado, porque es que el pensamiento obsesivo viene cargado de mucho enojo, de mucha impotencia, de ¿entiendes? Y ahí viene la maldad. Entonces, si fulano es feliz, voy a hacer que no sea feliz. Entonces, cuando son cosas así, ya es obligatorio ir a consulta. Es que es obligatorio. Esto no es cuestión de que no, porque entonces tú tienes que portarte mejor, que lo escucho mucho en gente no bien formada, que le dice al paciente, no, tú lo que tienes es que estarte tranquila, tú lo que tienes es que quedarte ahí callada, no le des motivo para... Es que no es que uno le está dando motivo, el solo hecho de respirar, ya al otro le molesta. Entonces, hay que ayudarlo a él, que él pueda soltar. Ojo, hay gente que nunca van a soltar. Hay gente que me lo dicen, esto es más fuerte que yo, y hay gente que te dice, yo no lo voy a soltar porque si yo lo suelto, yo siento que me lo va a volver a hacer. Que también la decisión, es su derecho. Pero realmente tratar de resolver ese tipo de cosas, donde fíjate que en la cama te insulta, no es cierto que tú disfrutas la cama. Mira, eso, mira, donde sea lo escribo, no es cierto que tú lo disfrutas. Okay. Ni él tampoco lo está disfrutando.
0: Es así. Bueno, doctora, llegamos a la parte final del programa. Yo tengo algunas preguntas, pero la doctora volverá. Estaremos mañana aquí en vivo para seguir respondiendo sus inquietudes. 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Mi gente, cuídense mucho. Hasta mañana. Bye, bye.

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2: 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En CDN Radio, la hora 11 de la mañana.
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0: Buen día, señores. Hoy lunes, arrancando esta nueva semana. Por aquí está Juan Carlos Morel, Manuel Acevedo, bien, gracias. Juan Fran llega hoy, ¿verdad? O llegaba hoy ya temprano, después de su viaje por allá por México.
1: Ah, pues viene el miércoles,
0: Juan. ¿Eh? No, mañana. ¿Cómo que el miércoles, viejo?
1: No, pues tiene Juan, que descansar.
0: Oye, lo de este tipo.
1: No, porque yo lo
0: que
1: él conozco,
0: tiene que descansar.
1: Yo lo
0: y mañana
1: a
0: no venir, Dilcio, dime.
2: Este tigre es fuerte,
0: ¿no? Lo de Juan Carlos, sí, tiene más.
2: ¿Quién?
0: Manuel Acevedo.
2: Haciendo Uber.
0: Uber
2: Eats está haciendo él ahora.
1: ¿Cómo va a ser?
2: Sí.
0: Y él coge esta hora para hacer eso.
2: Yo no entiendo, que tú estás hablando del sinvergüenza, eres tú que lo tienes, bótalo.
0: No, y Michelle también, que no,
3: yo,
0: no
3: resuelve. Si es por mí, yo hubiera limpiado aquí hace rato. Todos se van, Manuel, Juan Fran, el tal príncipe es.
1: Ajá, ah, bueno, ya. Nos quedamos yo y Gus, está bien.
3: Y se quedan Juan Carlos y Gus.
0: ¿Tú estás de acuerdo, Dilcio?
2: No, Juan Carlos no, porque también hay que darle para afuera.
3: También para afuera, Juan Carlos.
2: Que Juan Carlos
3: por tapador.
2: Es un tapador.
3: Sí, tapador, sí.
2: Y Gus es un mareador. Entonces hay que ver qué vamos a hacer.
0: Gus es el teórico, viejo. Y ahora, pero mira, podemos contratar al teórico 2.0.
1: ¿Cuál es?
0: ¿Qué tú crees? El que estuvo cubriendo a Dilcio los otros días aquí, que está en la tarde. Bueno, ya ustedes saben. Señores, arranca el miércoles la final de la NBA, el sábado San Antonio. Volvió a ganar ahí en Oklahoma, ese juego 7.
3: Qué bueno ganó San Antonio.
0: Wemby, qué duro Wemby.
3: No, y no deja de ser una sorpresa porque el favorito era Oklahoma.
1: Sí, claro.
0: Sí.
1: Ganó dos juegos de visita.
3: Y yo no estoy de acuerdo con Juan Fran y ese grupo que son supuestamente expertos en NBA. La serie va a ser buena, no es como la gente piensa que San Antonio va a ganar fácil.
0: Eso yo creo también.
3: Va a ser una buena serie y cuidado si hay sorpresa.
0: ¿Con quién tú estás?
3: Con los Knicks.
0: Yo también. Yo quiero que gane Nueva York.
3: Si no están los Lakers, yo voy con el más débil.
0: Ok.
3: Bueno, voy con los Knicks. Además que está el dominicano.
1: El año pasado se esperaba que Oklahoma suapallara con Indiana Pacers. Indiana llegó al juego 7. Y si no se hubiera lesionado a Ali Burton en ese juego 7, posiblemente Indiana hubiera sido el campeón.
0: Sí, es verdad, como también aquí le hizo falta Jalen Williams al equipo de Oklahoma.
1: El Robin.
0: Sí, definitivamente que hizo falta. Pero fue una serie interesante, aunque algunos partidos fueron abiertos, pero el último fue bueno.
1: Fue un juego 7.
0: San Antonio sacó buena ventaja, después Oklahoma se acercó, incluso en un momento tomaron la ventaja, pero se vio un San Antonio, como dijo el mismo Shai Gilgeous-Alexander después del partido, que uno se acercaba, llegamos a sacar ventaja, pero este equipo reaccionaba otra vez y volvía a sacar ventaja de 10 y terminó ganando.
3: Llegaron al último cuarto que podía ganar cualquiera. El juego cerrado, como tú señalas.
0: Y que el Don Johnson se vio por lo menos en los últimos partidos, sobre todo en ese último juego, metió unos bombazos ahí en el tercer último cuarto para poder ser clave en esa victoria de San Antonio. Wemby estaba llorando. Es un muchacho, 22 años. Sí, 22 años.
3: Sí, imagínate. En poco tiempo puede convertirse en el mejor de la liga.
0: Exacto, es verdad. Y si gana ahora el campeonato todavía.
1: Claro. Bueno, dijimos el otro día que él está en el top 3 de los mejores jugadores de la actualidad, junto con Nikola Jokic y Shai Gilgeous-Alexander.
0: Yo creo que sí, eso es así. Miren, entonces el miércoles ya damos nuestro favorito, ¿verdad? Para que estén aquí los expertos. Bueno, el príncipe le toca el miércoles, Juan Fran también estará por aquí. ¿Cómo el asunto, Dilcio? Entonces, ¿tú no crees que el príncipe es un experto en baloncesto?
1: Cuidado si el príncipe se lo toma largo.
3: Que lo mande por escrito, el príncipe.
0: Que lo mande por escrito.
3: Sí, para que no tenga que venir.
0: No, déjame.
2: Que venga a pedirse aquí y a pedir prestado al aire.
3: ¿Cómo así?
1: No, él lo pidió prestado, que no le había pagado. No le había pagado.
0: Mira, el defensor. El defensor del pueblo. Hay que quitar a ¿cómo que se llama? Ulloa, ¿cómo es? Al amigo de nosotros, del defensor del pueblo.
1: Pablo Ulloa, ¿no?
0: A Pablo Ulloa. Y poner a Juan Carlos Morel. Yo creo que si pone a Juan Carlos Morel, va a funcionar.
1: Defendemos
0: más,
1: bien, sí.
0: Porque este tipo defiende todo. Todo lo defiende, eso no tiene madre.
1: Dice Manuel que el jet lag molesta a Juan Fran, por eso no viene mañana. Viene el miércoles.
0: Si Juan Fran no viene mañana, ahí se verá que va a estar cancelado. Porque van acá. Y ustedes también por estar defendiéndolo.
1: Ah, no, pues Juan Fran, te voy a buscar.
0: Y estos tipos, Michelle.
3: Pero
0: llegaba hoy, o ya llegó.
1: Ya llegó.
0: Recuerda que ese es un vuelo que sale de México a las 12 de la noche y llega aquí a 5 de la mañana, más o menos. Sí. Está bien hoy para darle su descansito, pero ya mañana.
3: No, y vino forrado.
0: Es lo que es jet lag también. Son 2 horas solamente.
3: Y vino forrado de dólares.
0: Ah, no, me dijeron que Cano lo puso heavy a los dos.
1: ¿Lo puso a valer?
0: Sí, pues se fueron para allá con todo el gasto pago.
3: Ese viaje repentino así, por un par de días.
0: Buena. Sí, fue buena la entrevista, pero queremos dejarlo que sea él que venga y hable de su entrevista, mañana, ¿verdad? Porque sí, ahí Cano dijo muchísimas cosas, pero que sea ya... ¿Eh? ¿Cómo el asunto de él?
2: Fue buena la entrevista.
0: Ajá, sí fue buena.
2: Nada más soy a Cano ahí y el sacado, por
0: otro. A Milo. No, lo que pasa es sí, Milo.
3: Y luego de esa entrevista que ya creo que la subieron, ¿verdad? Y está sí, en el aire. Sí, está en YouTube. ¿Algún colega o alguien ha hablado con Ángelo Valles?
0: No sé si hoy en algún programa de la mañana hablaron de eso. Dilson, ¿sabes algo? Aquí de mañana hablaron de eso.
3: No. Porque sería bueno, luego de lo que dijo Cano.
1: Que lo confirme Valles.
3: Claro, hay que escuchar la otra campana porque eso.
1: Hasta eso, el monto habló.
0: ¿Quién fue lo que tú dijiste? ¿Que tú estabas qué? ¿Que tú estabas durmiendo?
1: ¿Cómo así?
0: No, pero el Dilson no tiene más. Señores, el sábado.
3: ¿Y eso era mensual? Lo que le pagaban a Cano. 3 millones de pesos.
0: Yo no sabía que era tanto. Yo había escuchado.
2: Americano lo leyó y eso era mensual.
0: Pero es verdad que entonces le pagaban 3.5 millones mensual.
1: Sí. No, pero para mí hace el año entero.
0: No, el año entero no, papá.
1: Pero, sí, pero siempre yo... se habló de unos puntos y algo.
3: No. Más bueno, él entraba tarde. Prácticamente eran 2 meses.
0: No, más de 2 millones. Pues Junior Ley gana 2 millones. Y el más pagado era Cano. Y Cano estaba obligado, si alguien por casualidad le daba un poquito más, Cano tenía que aumentarle.
1: El 2 millones a 3.5. 1 millón.
0: Él ganaba como 1 millón. Yo pensaba que era como 2 millones. De 2 millones a 3. Yo pensaba que él estaba. Pero como quiera, supuestamente la oferta fue de 2.6.
1: O sea que no es malo.
0: No, pero ven acá, buenísimo.
1: Que se quede ahí con las estrellas.
0: 2.6 millones.
3: No, ya las relaciones aparentemente con estos chismes está difícil. Porque se han sacado muchos trapitos al aire. Innecesariamente. Bueno, creo yo.
0: Sí, yo también. Pero nada. Juan Fran dirá aquí cuando venga mañana. Miren, el juego de la Champions.
1: Juegazo.
0: Fue bueno. El juego de la Champions que terminó en penales. Y el Arsenal. Entra, para que hable de la Champions, de la final. Porque más adelante que vamos a entrar con el béisbol. Pero ve acá, ya tú llegaste, compadre, entra. Exacto, porque él coge un lunes. A las 11 de la mañana, dije, para la calle comprar algo. Eso no tiene madre.
1: Salimos a las 10.
3: Bueno, a ser solidario, ¿verdad, Manuel?
1: Para que yo hago lo que diga Jennifer. Salimos a las 10. Ajá. Y entonces la cosa se complicó.
0: Se complicó.
1: Hola, ¿todo bien, señor?
3: Bien.
1: ¿Cómo está? Bueno, siempre un honor para mí estar
3: aquí. Qué bien.
1: Siempre. Dígame, ¿todo bien?
0: Mira, Manuel Acevedo. Ajá. Yo quería que ganara el Arsenal.
1: Yo también. No sé cuál era el afán de la gente que ganara el PSG. Pero es que el Arsenal juega malo.
4: Que jugaba, o sea, ganar a back-to-back.
1: Si tú estás ganando 1-0, ¿verdad? Ajá. Y tienes tu momento, ¿por qué tú tienes que entregar la pelota y echarte para atrás? Eso fue el juego entero. O sea, Havertz metió el gol. En conferencia de prensa dijo, y creo que fue una puya, lo de Pep Guardiola, de que ellos son los mejores, el mejor equipo sin balón. Pero es eso, o sea, entregaron y ya tú veías el bloque completo. Tres cuartos de cancha, o sea, completo atrás. Y entonces por penal anotan el gol. Y después le decía yo a Juan Carlos esta mañana que en el tiempo, bueno, finalizando los 90, en el 90 más 6, se perdió el PSG el de ganar el juego. Uh-huh. Y entonces después en el tiempo extra el PSG tuvo varias oportunidades también, pero parecía ya que los equipos estaban cansados, que ya estaban.
0: Mire que Dembélé había salido del juego.
1: De la expulsión.
0: Sí, que salió lastimado. Pero eso no le afecta en relación al Mundial.
1: No, y puro descanso. Ahora el equipo. Francia está en sus compromisos internacionales. Faltan 10 días para el Mundial ya.
4: Francia debuta el 16.
3: Entramos al mes del Mundial. Entonces,
1: exacto. Sí. No todos los equipos debutan el día 11. Porque al ser más equipos son
4: 48
1: selecciones,
4: 104
1: entonces
4: juegos.
1: Hay equipos que el tercer día, cuarto día todavía están debutando, quinto día.
0: Ya, pero están jugando partidos amistosos.
1: Sí,
0: Brasil. Nosotros jugamos ahora un juego contra Panamá.
4: El miércoles a las 8:30.
0: Va a ser transmitido por CDN Deportes. Sí, ahí en Panamá el juego.
1: Desde Panamá va a estar narrador y comentarista. Desde allá en el estadio. Ajá. Y habrá reportero de campo también, que será Johnny Nieto, o sea que la transmisión desde allá nunca se había hecho. Se va a hacer CDN Deportes ahora. Brasil le metió 6 goles ayer a Panamá en su despedida en el Maracaná.
5: Un golazo que metió Vinicius.
3: Y se van a transmitir los partidos aquí en Dominicana, ¿verdad?
1: Todo sí, Multimedia del Caribe, CDN Deportes, CDN Radio y CDN Canal.
5: Los 104 partidos.
0: Son 104 juegos. 104.
3: Van por CDN y CDN Deportes, por
1: lo menos. Sí, y CDN Radio también.
3: Qué bien.
0: Y el horario a mediodía.
5: 3 de la tarde, 11 de la noche, 9 de la noche, mediodía.
0: 11 de la noche,
5: sí, señor.
1: A las 12 de la
5: noche. Pero recuerde que se va a jugar en el Rose Bowl de Pasadena. Se va a jugar en
0: California, sí, porque a las 11 es un tarde.
1: Eso, no, hay cuatro juegos que son
0: a las 8 de la noche ayer.
1: Hay cuatro juegos que son a las 12 de la madrugada que se van a jugar en Vancouver, Canadá.
5: Se acuerda que también
1: 4 horas de diferencia.
0: Ah, sí, sí.
5: Lo que a mí me sorprende es que no sea regular 3 juegos diarios. Eso es lo que yo pensé, que se iban a jugar 3 juegos diarios.
1: Bueno, hay días que hay 5 por el tema de la madrugada, pero la mayoría de los días son 4 juegos por...
3: Olvídate, por que ellos nada. Saben lo que hacen.
5: No, estoy totalmente de acuerdo.
3: Olvídate que ellos analizan y estudian todo lo que convenga y lo hacen de esa manera.
5: Entonces, como ustedes dijeron ahora que
0: no es lo que uno crea,
1: los equipos europeos
0: van lo que uno crea
1: normalmente a las 12 y a las 3 de la tarde.
5: Sí, pensando en el horario,
0: sí.
5: Claro. Mm. Pero como ustedes dijeron que va a ser
3: ese evento no tiene, la gente lo va a ver a la hora que
0: como
3: sea.
0: Quieras,
5: claro. Sí, pero
0: sobre todo en la selección.
5: Se piensa en eso también, de que quizás en España llegue un partido 6 de la tarde, 7 de la noche.
3: ¿Con quién tú estás para el Mundial?
5: Yo quiero que gane Argentina.
0: ¿Otra vez Argentina? ¿Otra
5: pero
0: vez?
5: No.
1: Pero tú, ¿a ti no te gustan los Batubay?
5: ¿Quieres que Argentina gane? Es que es la selección que a mí me gusta de siempre.
1: Que se retire.
5: Yo estoy con Argentina y España.
1: Que se despida del Mundial pero Cristiano con un título.
5: Pero en ese primer escalón están España, Francia, ¿verdad?
1: Uh-huh.
5: Después entonces...
3: ¿Cuáles son los favoritos?
5: España, Francia.
1: Inglaterra,
5: Portugal.
3: Yo quiero que gane Portugal, yo.
5: ¿Tú quieres que gane?
0: Brasil no tiene chance.
3: Yo estoy con Portugal.
1: Brasil, sí.
5: Hay que ver cómo se va a comportar Brasil. El tema de Argentina es la edad, que los jugadores claves defensivamente hablando son viejos, vamos a decirlo así, son muy veteranos, pero el ataque está bien de Argentina, pero no está en ese primer escalón. No está.
0: Pero vean que en el Mundial de Fútbol hay equipos que... Hay países que han repetido.
5: Sí, claro. Wow, pero son 3 los que han repetido.
0: 3.
5: Tú dices años consecutivos.
0: Exacto,
5: años consecutivos.
0: Ganado,
1: pues, Uruguay al principio, que ganó en el 30.
0: En el 30 y después ganó...
1: Y después ganó el siguiente, después del maracanazo.
5: el único es Uruguay.
0: Uruguay, sí, pues, que eso no es tan fácil.
5: No, pero es que nada más han ganado 8 selecciones.
0: ¿Eh?
5: 8 selecciones
0: han ganado. 8 selecciones. Y Brasil sigue siendo el de más con 5.
5: De 5 Alemania, 4, ya entonces está el grupo de Francia. Y después está el reguero Inglaterra, España.
0: No, lo digo porque como está de moda lo del bicampeón.
5: El bicampeonato.
0: Porque aunque en la NBA no va a pasar, al Oklahoma quedar fuera de la final.
3: Miren, Brasil ha ganado 5 veces. Uh-huh. Y aquí dice que ganó en el 58 y en el 62.
0: Entonces ahí repitieron.
3: Ahí repitieron,
1: Sí, repitieron.
3: Ganaron en el 70, en el 94 y en el 2002. Hace mucho que no ganan. Uh-huh. Alemania ha ganado 4 veces, en el 54, en el 74, 20 años después, 1990 y 2014.
0: No repitieron.
3: Italia, que tiene varios mundiales fuera, va a estar fuera, ha ganado 4 veces también, en el 34 y en el 38, o sea que repitió.
1: Son los únicos que repitió, son Italia y Brasil.
3: Uruguay, ¿no? 82 y 86.
1: Sí, pues Uruguay ganó en el 30 y en el 50. Sí,
3: por eso que hay que buscarlo, y ustedes quieren estar hablando de memoria, y sobre todo cosas que pasaron hace 100 años. Argentina ha ganado 3 veces, 78, 86 y en el 2022. Francia 2 veces, 98 y 2018. Uruguay en el 30 y en el 50, las 2 veces de Uruguay. Inglaterra en 1966 y España en el 2010.
0: Ok, quiere decir entonces solamente Brasil, Alemania son los que han podido repetir.
3: No, Brasil e Italia.
0: ¿Italia fue que tú
3: dices? Italia, 34 y 38.
0: Ok, sí. Brasil e Italia, sí. Ya, perfecto. Bueno, vamos a hacer el cambio, señores, y cuando regresemos venimos ya con Grandes Ligas.

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0: pelotazo de fly profundo para right field, la bola atrás, atrás, atrás, y se fue.
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2: Estamos aquí de regreso y vamos a hablar del béisbol de las Grandes Ligas porque finalizó el mes de mayo y con muy José buena Antonio. Actuación de varios dominicanos.
3: Antes de entrar con esa actuación de los dominicanos,
4: cuidado,
3: que
4: como con cuidado.
3: Algo interesante para los amantes del deporte. En esta ocasión a los amantes del tenis. Ya subieron a Netflix la serie de Rafa Nadal. Nadal, sí. Está en Netflix la serie de Rafa Nadal, así que es una,
2: ¿ya la viste?
3: Me faltan un par de capítulos, yo pero no. es corta, o sea que ya, se puede ver en un día, en una noche o un par de días, así que aprovechen que está muy interesante, sobre todo
5: la rivalidad.
3: Una parte que quizás mucha gente desconocía,
2: pero no o, la cuente que tú
3: no
2: eso.
3: Mucha así gente desconocía la, o, de no o no recuerda. Ajá. Que era cuando él estaba iniciando su carrera. Es importante que la vean porque hay muchas cosas interesantes en esa.
2: ¿Tú viste la de Ronaldinho?
3: Yo la vi, esa
2: es buena. Es buena, yo quiero ver la de Ronaldinho.
3: La tengo pendiente ahí.
5: Lo que pasa es que está ahí y está también, salió la de James Rodríguez también.
2: Ah, la de James.
3: Esa vida.
5: Hay muchas por el tema del mundial. Sí, salieron unas tres series de Inglaterra.
3: Esa vida de los futbolistas es algo impresionante. Ahora, que tienen el tiempo. Eso
2: ¿y
3: lo
2: cuándo
3: que
2: va
3: pasa?
2: A ser la de Messi, la de Cristiano? ¿Cuándo
5: se retiren? Lo que
3: por
5: pasa
3: eso,
5: es
3: a
5: lo
3: los
5: que
3: peloteros
5: pasa es que con ellos
2: es mejor cuando
5: que,
2: se retiren
5: sí, pero el tema es que esos dos nombres son dos marcas. Entonces si tú haces un documental oficial de Cristiano que es la marca del deporte,
3: la van a hacer seguro.
5: Tiene que sentarte y hablar de un buen dinero.
3: Pero óyeme la hace unos días teníamos una, no era una discusión sino comentando de la vida de que se dan esos futbolistas famosos porque ganan mucho dinero y lo que hacen cuando no están jugando, que en cierta forma vamos a decir que tienen ventaja con relación a los que practican otros deportes, porque ellos juegan un martes y después juegan el sábado.
5: Sí.
3: Eso es lo que juegan los futbolistas, una vez a la semana, a veces dos veces a la semana, ¿verdad? Uh-huh. El pelotero descansa una vez a la semana, tiene que estar viajando de un lugar a otro todos los días.
2: Que no hay
3: juega tres días corrido en una ciudad.
5: Difícil.
3: Que es difícil esa vida.
2: Sí. Y el de jugadores de baloncesto.
3: Lo digo por la vida nocturna de los futbolistas.
2: Ah, sí.
3: Lo
2: sí.
3: Que la
2: sí
3: gente tiene conoce, más tiempo para hacer. Todo lo que hacen. En la de Ronaldinho se ven varias cositas interesantes.
5: Okay. Sí, pero
3: le gustan a José Antonio.
5: Pero sí. Lo que sean por esa vida se caen temprano.
3: Ronaldinho. Y no van a felicitar. ¿Y ustedes no van a felicitar a Laurita?
2: ¿A Laura qué pasó?
3: Feliciten a Laurita.
2: ¿Cumpleaños? ¿Ya ella cumplió? ¿Fue en abril?
5: ¿Otra vez?
3: No es por el cumpleaños, pero felicítala. Tú la llamas, sí, tú la felicitas.
2: Ya sabía hasta el final, no se quedaba.
3: Tú la felicitas y ya.
2: No se quedaba
3: felicita
2: con eso.
3: Felicitas
2: a Laurita. No, pero era con nuestro amigo Luisma, que estaba ahí.
6: ¿Ese es el esposo de ella?
2: No, ese es su amigo Luisma, el hijo de nuestro querido Luchi Sánchez, viejo.
5: ¿Qué Luchi Sánchez?
2: Ya la gente está pensando que será su pareja.
3: A este le gusta el chisme.
2: Pero eso fuiste tú que lo
3: miraste. ¿Para qué tú lo mencionas? No, pero Luisma no quiere que lo mencione.
2: Bueno, para eso mío, para que sepan que eso es amigo.
5: Lo que pasa es que el video ya es viral, ¿entiendes? Y la gente va a empezar que...
2: Bueno, ayer Juan Soto, señores, dio un jonrón con las bases llenas y terminó el mes de mayo conectando 10 cuadrangulares.
3: Wow.
2: Su número 13 de la temporada, los Metros se desquitaron la barrida que le habían dado los Marlins allá en Miami.
3: ¿Puede ser el jugador del mes de la Nacional?
2: Sí. Estamos buscando por ahí a ver quiénes serían los rivales de Juan Soto, porque está Julio Rodríguez también
3: en la Americana,
2: la Liga Americana, que puede ganar. Vaya, que cuando ustedes fueron allá yo no vi que nadie conversó con Juan Soto.
5: No quiso.
2: Ah, no quiso.
5: No quiso.
2: Oh, ya, porque vi con los otros dominicanos sí.
5: Sí, pudimos hablar, pero
2: dijo la clara que no, que
5: no, o sea, tú sabes, no voy a entrar en detalle.
2: Bueno, está bien. Entonces,
3: inclusive no jugó ese día.
5: El último día no jugó.
2: No jugó.
5: No, él faltó el domingo en Miami y el lunes en el City Field por un tema gripal. Se
2: publicó
5: el equipo.
2: No, yo lo decía porque habían varios periodistas dominicanos que estuvieron ahí ese fin de semana.
5: No quiso hablar con la prensa.
2: Desde el viernes. Ok, está bien. Está en su derecho. Si
5: sí, claro.
2: Si él no quiere. Entonces, Boston, señores, mira. Poco a poco ahí ha ido mejorando el equipo de Boston. No pasa que eso es como un aguaje, como lo de los Mets también, un aguaje y después vuelven otra vez.
5: Pero los Mets tienen una racha de 4 victorias seguidas.
2: Sí, pero tú sabes que ahorita vuelven otra vez a lo normal, a esas derrotas. Pero mientras tanto, verá que la disfruten. Willy Adames ayer también la sacó con las bases llenas. Fue el octavo jonrón de Willy Adames. esa victoria aplastante de los Gigantes. Hicieron 19 carreras.
5: 25 hits.
2: Rafael Devers todo el mundo. Dio 4 hits en ese partido.
5: Willie Adames creo que dio 3 hits también.
2: 3 hits. Y remolcó las 4 con los jonrones, con las bases llenas. Lo de los Yankees, esas 13 carreras en el tercer inning. Pero después un susto porque los Atléticos le fueron
5: acercando ahí. Que desde el 2009 no pasaba que un equipo anotara 10 o más carreras sin antes tener el primer out. O sea, 10 carreras sin outs. Lo de los Yankees ayer, el último equipo que lo había hecho fue los Medias Rojas de Boston en el 2009.
2: Ok. Lo de Baltimore, lo que le hizo a Toronto el día anterior y ayer le entraron de una vez. Pues el día anterior, señores, le hicieron 5 en lo bueno para ganar. Se vuelta a 5-1. Ganado Toronto en el noveno inning. Jeff Hoffman ha sido un desastre. Parece que ese palo que le dio Miguel Rojas lo dejó loco.
5: Sí.
2: No, pero es un desastre este año.
5: Eso del sábado fue para llorar.
2: Increíble eso.
5: Para llorar. 5-1 en el noveno.
2: 5-1 en el noveno.
5: No se ganamos.
3: Sí, pero ese día varios partidos terminaron.
2: ¿O fue el día del World Cup?
3: Sí.
2: O fue, no, el viernes fue el día del World Cup.
3: ¿Fue el viernes o el sábado?
2: El viernes.
3: Hicieron.
2: El viernes fue el día del World Cup.
3: Y nadie, la gente nada más habla de Skins, de Christopher Sánchez, pero hay que hablar del derecho de los cerveceros.
5: Pero
3: ese tipo.
5: La lucha por el lanzador.
3: Es un demonio ese tipo.
5: La lucha del lanzador del mes está cerrada. Yo creo que la gana Christopher Sánchez.
4: No está tan abierta.
5: ¿Tiene que ganarla? No está tan abierta. Sí, pues tú estás pensando
4: en las blanqueadas.
5: En el tema de las carreras.
2: No, no ha anotado carrera.
5: Pero
4: ¿y los ponches?
5: Y la última salida de Mizorowski, que fue el sábado.
2: Sí, pero yo creo que el mes, yo creo que de todas formas.
5: Sí,
4: de Christopher Sánchez.
2: ¿Y qué antes lo de la ofensiva?
5: Lo que pasa es que la ofensiva no está tan clara. Si nos vamos a niveles jonrones, según Fangraph, Soto tiene 10 y batió en el mes de mayo 2.31. Pero ¿cuál?
3: ¿Dos?
5: 2.31
3: no, en el mes de mayo. Es un error.
5: Juan Soto está batiendo 3.05 la temporada.
3: Pero ¿cómo que batió
2: 2.31?
3: No,
5: Perdón. 2.81.
3: Ahora sí.
5: 2.81. Y Kyle Schwarber tuvo 11 jonrones. Lo que pasa es que tuvo menos anotada que Soto, 15 y 19. Y batió 2.43. O sea, Soto le gana ahí a Kyle Schwarber. Eso es si estamos viendo jonrones, ¿verdad?
2: Y la remolcada.
5: El líder en jonrón fue Schwarber con 11, 10 Juan Soto y 10 Julio Rodríguez. Las remolcadas son.
2: ¿Cuánto batió Julio?
5: Julio batió 274 en el mes de mayo.
2: ¿Y la carrera impulsada?
5: Entonces, de 18 y 18 en anotadas y remolcadas Julio Rodríguez. Juan Soto 20 y 21. Entonces, en el tema de carreras remolcadas, que la Liga Americana es un número sólido, pasa que tuvo 5 jonrones, pero te voy a dar los números antes de decirte el nombre.
2: Ben Ray batió bien también.
5: Pero te voy a dar los números antes de decirte el nombre. 26 remolcadas, 21 anotadas, 5 jonrones, batió 3.33, 4.56 y 5.69.
2: Ben Ray.
5: Nick Kurtz
3: de los Atléticos. Nick Kurtz, que empezó a batear.
5: ¿Entiendes? Entonces, en la Liga Nacional. En la Liga Nacional tuvo. Te voy a dar otros números. En la Liga Nacional. Ah, bueno, lo que pasa es que el batió 2.66. Pero tuvo 8 jonrones, 20 remolcadas, 25 remolcadas, 20 anotadas. 2.66, 3.19 y 5.60.
4: Dio 4 jonrones el fin de semana.
5: El center field de los Dodgers de Los Ángeles, Sandy Pajés, que va candidato al MVP, va tranquilo.
3: No, pero van a ser los dos dominicanos.
5: Pero yo creo que ese lo gana Juan Soto.
3: Lo va a ganar Soto y lo va a ganar Rodríguez.
5: Entonces, lo que pasa es que Rodríguez está en el tema de jonrones, que son 10, 18 y 18, pero batió 2.74. Si tú vas a los números totales,
3: no importa.
5: El de los Atléticos,
2: Nick Kurtz.
3: Dio el doble.
5: Voy con Nick Kurtz.
3: Dio el doble de jonrones.
2: Dame otra vez los números.
5: Voy con Nick Kurtz.
3: Atención.
5: 5 jonrones, 21 anotadas, 26 remolcadas, 3.33, 4.56 y 5.69.
3: Y Oakland a
5: Julio Rodríguez
3: está resbalando ya y Seattle empezó a ganar.
4: Sí, Seattle está de primero,
5: dos y medio
4: al Atlético y a Texas.
2: Bueno, yo espero que ganen los dos dominicanos, pero queríamos saber
4: nos vamos a felicitar a Fernando Tatis Jr.
2: El sábado.
5: Sí.
2: 243 apariciones tenía Fernando Tatis sin conectar un cuadrangular y levantó los brazos al cielo como
5: por fin.
2: Machado
5: lo recibió así.
2: De 451. Sí. Pero es que ese equipo no batea, el de los padres, señores.
4: No, y estaban ganando ese juego 3-1 y le hicieron 7 en el séptimo.

0: 6 en el séptimo y perdieron ese juego.
1: Creo que no pueden batear, José Antonio. Si Machado batea por debajo de 200. Tatis acaba de dar su primer cuadrangular. Sander Bogart.
2: No, Sander Bogart está bien.
1: Está más o menos.
2: Y Gavin Sheet.
1: Pero imagínate, después... lo que han sonado mucho este año por los Padres, que en algún momento tuvieron hasta en el primer lugar, son jugadores que, de rol,
2: que, y que, ya batea menos
1: que no también. Que no se esperaba que jugaran tantos partidos como Ramón Laureano.
2: Y ya Laureano está en 2-0-3.
1: Bueno, ya
2: ha metido un slow grandísimo.
1: Pero ese equipo todavía... El
0: que ha sacado la cara es Gavin Sheets.
1: Sí, es también.
2: El equipo que menos batea, de los Padres de San Diego. Sí. Ellos tienen récord positivo por el picheo. Pues los Gigantes ayer hicieron 19, que también un equipo de los que menos... Bueno, comenzaron la actividad ayer, los Gigantes eran el equipo de menos carreras anotadas. Pero con esas 19, mejoraron notablemente.
0: Bueno, y Arizona ha estado muy bien. Sí, a pesar de que los Marineros lo barrieron, Arizona está ahí.
3: Ayer se le rompió la racha, que es el martes de hits. No con estos hits ayer.
2: Y pues Washington le ganó ayer a los Padres. Washington es el equipo que más batea, señores.
0: Que más carreras hacen en Grandes Ligas.
1: Sí, sí. Porque ese primer bate que ellos tienen, que la saca el Wood.
2: Y el Wood ayer la sacó.
3: Ese otro que tiene números buenos.
2: Y el Wood encabeza a todos los jardineros de la Liga Nacional en prácticamente todos los departamentos.
3: Pero, perdón, según vi el dato el sábado, el equipo que más carrera anota es el equipo de Atlanta, que Atlanta está, que ese relevo está nasty, el bateo está nasty, o sea, ese equipo bien de bien, para tranquilo
1: ganar. Habla de Ronald Acuña, que la volvió a sacar ayer, tiene
0: cinco
1: jonrones en cuatro partidos.
3: Tiene cuatro seguidos sacando, pues la sacó dos veces el sábado.
1: Exactamente.
3: Es la séptima vez en su carrera que él tiene tres partidos seguidos dando jonrón, siete veces en la carrera. Cuando el tipo está sano...
1: Saludable, él está en el quinteto, olvídate.
3: Lo que pasa es que Atlanta, aparte de que lo engañó en el contrato a largo plazo, también lo engañó en las opciones que tiene para las próximas temporadas. Son opciones del equipo, creo que son 17 y 18 millones.
0: Mira, yo tengo que Washington es el que más carreras
2: hace. Sí, Washington.
0: 3.24, lo que pasa es que le hacen más a ellos.
1: Okay.
0: Ellos han hecho 3.24 y le han hecho 3.23.
1: Eso que tú dijiste, que Atlanta lo engañó. Sería bueno hacer un pequeñito estudio.
0: Él se lesionó dos veces, ¿eh?
1: Sí, pero sería bueno hacer un pequeñito estudio.
3: Oye, con todo y lesionado, si él es agente libre, le dan un billetazo. Sí,
1: pero sería bueno hacer un pequeñito estudio con ese tema de que los equipos en ocasiones se aprovechan, pero también está el otro lado de la moneda, de esos jugadores que los equipos creen que están haciendo un buen negocio y al final no fue así.
3: Claro.
1: Eso es uno. Y dos, cuando llegan a la agencia libre, le dan mucho dinero y ese pelotero no rinde tampoco. Sí. Eso ha pasado mucho.
2: Claro. Mira, esa extensión que le dieron después a Manny Machado, que no estaban obligados a darle esa extensión, le va a pasar como Detroit con Miguel Cabrera.
1: Eso es lo que se está viendo.
2: Sí, eso creo yo. Mira, ayer los Dodgers le volvieron a ganar a Filadelfia. Bueno, le ganaron la serie, porque el sábado había ganado Filadelfia. Esa serie fue bien interesante.
1: Viniendo de atrás, Filadelfia le ganó en las últimas entradas.
2: Sí, y ahora arranca esta serie el martes de Filadelfia y los Padres de San Diego.
3: Perdón, mira, discúlpame, José, para ser claro con lo de Acuña. Acuña está ganando desde el 2023 17 millones por año. Y él tiene una opción del equipo, dos opciones del equipo, una de 2027 y 2028, también de 17 millones.
0: Hay que ejercerla.
2: Eso es verdad.
0: Y darle una extensión el próximo año.
3: Si ellos no quieren continuar con él, tienen que darle 10 millones.
0: No, es que vamos a continuar.
1: Feliciten a Manuel, que los Mets salieron del sótano ya.
3: No, y ganamos ahí 2-3.
0: Manuel dice que
1: no. Han ganado 4 en línea los Mets.
3: Claro.
0: No perdimos.
1: Yo pensé que 4 en línea, José Antonio lo mencionó.
2: Sí. Yeah. ¿Alguna información de lo de Eli de la Cruz? Si va a lista incapacitado o no.
3: No, ayer.
2: Y lo de Jesús Sánchez, ¿usted vieron cómo fue que se lesionó Sánchez? Bueno,
0: un niño le tiró una pelota.
2: Sí, porque fue un jovencito de 13 años que le tiró la pelota.
0: Y lo sacan de una vez.
2: Lo sacaron como quiera el niño. Después Sánchez dijo que fue como un malentendido porque él levantó el guante y él pensó como que iban a parar y un niño al fin le tiró la pelota. Y entonces, pero lo sacaron como quiera, tú sabes.
3: No, porque esa declaración de Sánchez se da después del hecho.
2: Después de
3: eso. Quizás si Jesús Sánchez no pasa nada.
2: Porque si hubiera sido un mayor, ahí sí.
0: Ahí sí,
2: entonces,
0: es pero un niño no debería de
1: afrontar. Pues en Cincinnati están optimistas con lo de
2: con lo de Eli.
1: Eli de la Cruz. Se dice que no va a perder mucho
2: partido. Ah, qué bueno.
0: O sea, será de día a día.
2: Cami fue a lista incapacitada igual.
1: Sí.
2: Y va a perder de 4 o 6 semanas.
1: Esa es por lo menos la noticia. García
2: también se lesionó.
1: La noticia igual de esta mañana de Cincinnati, por lo menos.
2: Ok. Okay. Bueno, vamos al cambio, señor, y regresamos entonces con los fanáticos.
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1: Bueno, vamos entonces con los fanáticos a ver qué opinan con relación a lo de...
2: Es una realidad, Tatis, la media blanca de Chicago.
1: Ah, sí.
2: Cinco victorias en línea y están en segundo.
1: Y eso, Murakami está lesionado, pero Barriere como quiera Detroit. Buen día.
3: Buen día.
1: Adelante.
3: Defensor,
1: ay, defensor. ¿Qué va a decir el defensor?
2: Feliz, porque los Yankees están de primero.
3: Estamos duros, estamos, el picheo está para ganar, pero es que se necesita otro bateador de verdad. Dios. Que con yo solo no se va a ganar.
1: Ajá, y Benray, creo que está pintado.
3: Oiga, quiero que me hagan un análisis verdadero.
1: Ajá.
3: Yo digo que los 10 mejores de aquí, o sea, el top 10 es mejor que Clemente. Que Clemente, lo que pasa que por lo que él hizo con los latinos y lo que hizo que se murió en eso, lo sobrevaloran. Pero como pelotero, él no es mejor que ninguno de los 10 de aquí.
1: No, espérate, Carlos tampoco Beltrán, así.
3: Ni que Iván Rodríguez.
4: No, pero no puedes desmeritarlo.
1: No, espérate.
4: No puedes desmeritarlo, ¿verdad?
1: Era un peloterazo completo. Sí. Estaba en primer lugar.
5: Era otra pelota, amigo. Se jugaba otro béisbol en esa época.
1: ¿Qué fue? Buen día.
5: Pelotero completo.
1: Lo hacía todo. Adelante, mi amigo Aguilucho.
6: Dos cosas.
1: Dale.
6: Para terminar con Nostradamus.
1: ¿Quién Nostradamus?
6: Oye, lo primero. Yo me río muchas veces de los análisis que hace Gallero. De muchos cronistas y fanáticos.
1: Ajá.
6: Bueno, dicen que los equipos engañan a los peloteros. Yo quisiera que buscar una estadística, que están ahí todas. Después que se hacen esas extensiones y esos contratos, el 90% de los peloteros les roban los cuartos a los equipos. Y están las estadísticas ahí.
4: Son pero está bien, pero espérate. Lo primero es.
5: Pero déjalo terminar.
4: No, es que habla mucho. Lo primero es que al pelotero, desde que lo firman, ya no lo están engañando, lo están beneficiando, ¿verdad? Es un tema de sentido común. A veces nosotros.
1: Aguilucho, termina, Manuel.
4: Hay que pensar a veces.
6: Nosotros no me deja terminar y tantos fanáticos que hay que quieren hablar.
4: Dale.
6: Tuyo. Yo sé que Nostradamus, lo original, debe estar revolcándose en su tumba.
1: Yeah.
6: Porque yo le puse la apodo a Juan Fer de Nostradamus.
1: Uh-huh.
6: Porque él dijo que no había forma que Oklahoma perdiera de nadie el campeonato. Y mira lo que pasó. Eso lamentablemente voy a tener que quitar el apodo porque no se lo merece.
5: Pero está, yo creo que
4: la se le da al revés.
1: Se le está pegando la sal.
5: Está metido en un slump.
1: Juan Fran,
5: sí, está metido en un slump.
1: Buen día.
7: ¡Atrape a bola! ¡Y se fue! La bola atrás. ¡Me paré! ¡A lo profundo! ¡Y no! ¡Que no me esperen en el hotel! ¡Se lo llevaron! ¿Pelotero o modelo?
1: ¡Qué duro, güey!
7: ¡Buenos días! ¿Cómo están ustedes?
1: ¡Estamos bien, güey! Mejor escuchándote ahora.
7: ¡Que Dios lo acompañe y mucha salud para
1: gracias,
7: ustedes!
1: ¡Gracias! ¿Cómo estuvo tu fin de semana, salud? Queen? ¿Cómo estuvo tu fin de semana?
7: Sí, primeramente mandar saludos para Momón Janssen.
1: ¡Ajá!
7: Saludos para la reina doña Altagracia.
1: Sí.
7: La Bazuca, Girasoles, Sena y Yari Martínez. Y para mi gente de Pantoja y la jefa al Sazón. Oiga, le tengo una quinteta.
1: Dale.
7: Pero primeramente voy a dar mi análisis. Uh-huh. San Antonio es campeón. Quisiera saber cómo le fue a San Antonio frente a los Knicks en la serie regular. Y oiga la quinteta.
1: Hey.
7: Milwaukee, a juego.
1: Ajá.
7: Fiares, a juego. Tampa, a juego. Dodger, a juego. Y Washington.
1: Salud.
7: Washington. Que la pasen bien y estoy en sintonía todo el tiempo con
1: gracias,
7: ustedes.
1: Mi
7: número
1: hermano,
7: es 809.
1: Okay, para que lo llamen.
7: 809-842-5898, repitiendo al pasito, para que mi mamá me llame y para hablar con el 809-842
1: y que le mande dólares. Mira, Queen, y cuando tú al teléfono te llaman, Queen.
7: Ay, sí, me llama.
1: Ah, está bien. Ok. Buen día.
8: Buen día.
1: Adelante, gracias. Mi doña.
8: ¿Y ustedes?
1: Bien, gracias a Dios. ¿Cómo usted pasó el Día de las Madres?
8: Súper.
1: Qué bueno.
8: Súper.
1: Como debe de ser.
9: En familia.
8: Wow, wow. Ese es el resultado de lo que usted siembra.
1: Y sus hijos se manifestaron bien con usted.
8: Mira, José, yo al principio, yo sabes que cumplo en mayo año y la madre, yo dije, bueno, ayer me dijeron, mami, ya no quiere juego de taza, no quiero plato, yo no quiero vajilla ya. Eso pasó para mí. Entonces yo le dije, yo quiero una bocina grande. Oh. Porque yo pongo una música aquí y pongo unos mensajes de Ezequiel Molina y ya usted sabe. Y cuando yo llegué,
1: una música cristiana, usted está escuchando.
8: Sí, y cuando yo llegué de la iglesia, ay, me encontré con esa fiesta, ya usted sabe, qué bien me sentí.
1: Qué bueno, una bendición de Dios.
8: Agradecido de Dios y cuídense mucho. Aquí hay como tres cubetas de mango y nadie viene a buscarlo.
1: Ay, pero ya Franbert está aquí.
8: Pero él dijo que venía y no viene. Ah, pero nunca llega.
1: Es que parece, ¿qué es lo que tú dices? Que Fran está aceitoso ahora, que tiene dinero.
8: Se mudó, pero que él tiene que pasar por aquí, no por mi casa, pero por las Américas.
1: Que Fran lo mudó. Ese perro. Bueno, ay, mi madre. Adiós, mi doña. Cuídense. Buen día.
10: Hablen así. Buen día, mi
1: querido. La bazooka. Bazooka, pero ya Jared Durán se ha vuelto loco bateando ahora.
10: Para que lo cambie. Pues imposible que haga, porque ese que es el abridor y lo que hace poncharse. José Antonio.
1: Dímelo.
10: Tú y Michel debe de poner asunto y poner orden en ese programa, porque el azabache negro no deja hablar a los fanáticos.
1: ¿El qué? ¿Cómo que
10: fue? El azabache negro no deja que los fanáticos hablen.
4: Ay, Dios mío. Pero mientras te quedan minutos en el celular, aprovecha el tiempo. Se le acaban los minutos. Ay, Dios mío.
1: Buen día. Vamos con esa última. Buen día.
11: Que la sabache negro. Se le acaban los minutos, ¿eh?
1: Di que la sabache negro. Eso no tiene más.
11: ¿Oíste, José Antonio?
1: Ey, Amaro, ¿qué es lo que pasa? Bueno. Amaro está contento porque
4: los Mets barrieron. Bueno.
11: Que no me consuma los minutos, se van a acabar los minutos.
1: Adelante, Amaro, barrieron los Mets, está contento. Ya el viernes se está armando.
11: No, entonces. Ya nosotros vamos cogimos un chin de ánimo ahí, vamos a ver qué es lo que va a pasar prácticamente, oh. Porque caramba.
1: Okay.
11: No se puede coger tanto golpe. Bueno. La verdad que sí.
1: No, y Nueva York.
11: Ya me va a reportar sintonía y decirle que la madre le fue muy bien ayer, parece.
1: Ah, se vendió de todo.
11: Bueno, a mí me fue
1: la madre. Ah, bueno, salió el dinero ahí ya del viaje para Nueva York. Qué bueno, madre.
11: No, pero agarra la recesión que viene ahora, porque lo gastaron todo.
1: Ay, Dios mío. Bueno.
5: Mira, antes, gracias.
1: Nueva York está bueno.
5: Antes de la última pausa, aunque el miércoles se va a hablar más abundante con relación al inicio de la NBA, la serie particular en esta temporada favoreció a los Knicks 3-2. El 16 de diciembre los Knicks le ganaron a San Antonio 124-113. El 31 de diciembre San Antonio le ganó 134-132, un juego bien cerrado. Y el 3 de enero los Knicks le dieron pela 114-89 a San Antonio.
1: Bueno, vamos a ver eso a partir de
4: le ganaron la Copa NBA. La final de la Copa NBA. Exacto. Fue Knicks San Antonio.
1: Así bueno. Es. Dale.
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1: Bien, entonces ya en esta parte final, decir que hoy hay dos dominicanos, ¿verdad?, que estarán en el montículo.
2: Sí, Sandy Alcántara con los Marlins de Miami enfrentando a los Nacionales de Washington.
5: Viene de una salida mala, Sandy.
2: Uh-huh. José Soriano con los Angelinos de Anaheim en casa.
5: Ese ha estado mal también.
1: Los tres han estado mal últimamente. 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El NB que hay, ya arrancó
4: la fase de eliminación. Y ganó ayer Moca, ganó Santiago y ganó San Francisco de Macorís.
1: Se metieron con la victoria
4: del viernes,
1: pero entonces se volvieron a enfrentar y Monca le dio pela el juego de ayer.
2: Mañana regresa la acción de la Liga Nacional de Baloncesto con esta fase de eliminación.
5: Y llegamos a junio y Otto López sigue el líder bate y líder en hits de las Grandes Ligas.
4: Duro Otto López.
2: Así es.
4: Sí. Elizabeth Edwards están quemando la liga.
1: Y los media blancas que decía Juan Carlos hace un rato, están a un juego solamente de Cleveland, han ganado 5 en línea. Con todo y que Murakami está afuera. ¿Eh? Bien, eso de los media blancas de Chicago. Entonces, nos vamos, señores. Ya se fue el tiempo.
4: Dice,
1: ¿cómo así? Que ya se acabó esto. Vamos. Bueno, mañana entonces, Juan Fran hablará.
4: Hoy es la final de los Juegos Interbarriales.

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1: En CDN Radio, la hora 12 del mediodía.

Ay, sí, señor, sí, señor, sí, señor. Buenas tardes, días o noches. Es un honor para este servidor y, por supuesto, para ustedes más, estar en conexión con esta, este distinguido.

0: Programa hecho con los mayores estándares de calidad. Diablo, Dios mío, verdad que el que tiene muchacho tiene que soportar todo lo que le impongan. Porque miren cómo estoy yo diciendo aquí que este es el mejor programa. Y cada vez que digo eso, pienso en la leche de la niña y la cara que me pone Amelia, ya avisado. Amelia es nuestra flamante directora de recursos humanos que me tiene emplazado y pues a que no diga nunca jamás que este programa no sirve, que es un tollo, que es un disparate, que es el peor programa en la historia de la radio moderna. Y por supuesto, yo nunca jamás lo voy a decir. Lo que sí voy a decir es que me hago acompañar, y cuando digo que me hago es porque a la mala que lo traigo para acá, de el productor. Así es que yo no me voy solo del productor más dotado, polifacético, versado, conocedor y manejador de todo lo que tenga que ver con la radio, la televisión y los medios de comunicación en su historia, su esencia y su cultura, don Juan Carlos Albelo. No, que nos quedamos solos.
1: No, uno no se siente pendiente. Uno se siente pago ya cuando hablan así, todas esas cosas de uno tan linda y tan bien dicha, porque la verdad es que imagínese usted. Gracias por sintonizar el plato, señor. Del día. Puede entrar a YouTube, sí, y ponga el plato del día y salimos ahí.
0: Por favor.
1: Usted entra a cdnradio.com.do y salimos ahí.
0: Denle un chance a Nereida, que está lambiendo un cumpleaños que hay por allá afuera. ¿Dónde? Dilo duro.
1: No, no lo diga duro. No lo diga duro, que nadie tiene que enterarse de que Nereida anda buscando.
0: Ella busca la lista. En el mural. Así mismo.
1: Pero eso no es verdad, ya no ha llegado. Nereida no ha llegado, está una asignación especial.
0: Por favor.
1: Esperemos que Nereida, como siempre, se integre a este panel.
0: Ay, sí.
1: Que pretende servirle un menú informativo. Ay, que sí. Van entre
0: cuidado, no caiga
1: en la comida.
0: Sí.
1: Lo que ya se hizo.
0: Ajá.
1: Es como un calentado.
0: Es un calentado, ¿verdad?
1: Aquí hay calentado.
0: Sí, claro, un refrito, una
1: fruta. Aquí hay calentado. Sí. Pero hay también comida fresca hecha de hoy.
0: Por favor.
1: Entonces, usted le vamos a actualizar con lo calentado, uh-huh, y vamos a servirle comida fresquecita, señor, hecha de hoy.
0: Como Dios
1: en
0: manda.
1: Un amplísimo menú.
0: Como Dios manda.
1: Informativo.
0: 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Ahora sí fue verdad que se prendió esto aquí.
1: Entonces,
0: con los bomberos cantando ahí.
1: Recordarle que hoy es Día de la Leche.
0: Es ok, muy bien.
1: Hoy es Día de la Leche.
0: Atención a...
1: aquí.
0: No, yo decía la pareja, pero no. Atención a las personas que son lactantes. Sí,
1: y además no solo eso, sino también es un día importante.
0: Ajá.
1: Porque este bien alimenticio, alimenticio, alimenticio,
0: de Pepe Doni.
1: Este es un bien que sirve para alimentar.
0: Ey.
1: Y una fecha que se estableció desde el 2001.
0: ¿Y de qué? ¿De la vaca, de la del, o cualquier leche? La leche de materna.
1: Siga.
0: O sea, materna de humano.
1: Siga.
0: O de humana, mejor dicho.
1: Siga.
0: La de tejón.
1: ¿Quién es el tejón?
0: El tejón es un mamífero parecido a la ardilla, que también, por lo tanto, es un mamífero de leche.
1: Claro.
0: Entonces también.
1: ¿Tú no sabías que un tejón existía, el tejón, no?
0: Sí.
1: Mira.
0: Claro.
1: ¿Y hay tejón aquí?
0: No creo. No lo he visto.
1: ¿Y dónde
0: no
1: están los tejones?
0: No sé dónde.
1: ¿Tejones es el plural? Porque cuando vine a ver
0: los tejones. Sí, o los tejones.
1: O los
0: o los tejos.
1: Ajá.
0: No sé cuál es el plural. Pero no sé de cuál de su población dónde está, pero sí es un mamífero más o menos parecido como a la ardilla o por ahí, por esa línea.
1: Bueno, lo cierto es que fue la FAO que lo estableció en el 2001.
0: ¿El tejón?
1: El día de la leche. El día de la leche. Entonces, o sea, el día de la leche de hoy cumple 25 años ya.
0: Oh,
1: porque fue en el 2001.
0: ¿Y antes de eso qué se bebía?
1: No se celebraba nada.
0: Oh.
1: Se bebía, pero no se celebraba.
0: Oh, okay.
1: Porque no es necesario celebrar todo lo que se bebe.
0: Es verdad.
1: Porque por ejemplo, ¿no es el día del romo?
0: El día del romo. Hay un día del rey del borracho, está aquí en el país.
1: Pero no es un día del romo. No hay un día del romo.
0: No hay un día del borracho.
1: No hay un día del romo.
0: Un día que sea para fumar. Tampoco. Vamos a ver, déjame buscar.
1: Debería haber.
0: Tiene que haber un día del borracho.
1: Hay un día sin alcohol, al revés.
0: No.
1: Hay un día sin alcohol para que usted no beba robo y
0: no, pero siente, el día del borracho, si no lo hay que mandar a la ONU.
2: Yo sé que hay un día
0: ¿quién,
2: sin tabaco?
0: ¿Quién representa? No, pero sí, no. Tiene que haber un día con.
1: Yo pienso que el borracho debería tener su día.
0: Día del
1: así
0: romo.
1: Como Mella. Así como Sánchez.
0: Míralo ahí. Mira, hay un día internacional del borracho, del borracho.
1: Cuando no podemos ahí hay un micrófono, no podemos hacerle caso.
0: Espérate,
1: es que se va a hacer un
0: coso. No, di lo que dice
1: se
0: Román.
1: Se va a hacer un cosa.
0: Di lo que dice Román.
1: No podemos tan eso.
0: Dice nuestro control master que hay un día del borracho que es el 20 de mayo.
2: Bienvenido de nuevo, Román. Muchas
0: gracias. Pero ese señor vino el otro día.
2: No.
0: Claro. Y esta doña. Ahora va a creer recursos humanos cuando no estaba viniendo. Aclara eso, Román, por favor, ahí mismo.
1: El día de hoy de la leche.
0: Sí.
1: El Día Internacional de la Leche.
0: Ay, Jehová.
1: Gracias a la FAO.
0: La FAO.
1: Sí, la FAO quiere.
0: La Food Agriment Organization.
1: Sí. Food and Drug Administration.
0: No, ese es otro, es la FDA.
1: La FDA. Entonces, la FAO ha querido que se le reconozca a la leche el magnífico aporte que es para la salud alimentaria.
0: Es una contradicción porque los que son protectores de los animales y la cosa están en contra de esa
1: los,
0: vaina.
1: Los ¿cómo se llama
0: la sociedad? Muchacho? La sociedad.
1: No, y los muchachos, ¿cómo se llama? Los que no comen carne ni leche.
0: Ah, los
3: vegetarianos.
1: Ajá, los veganos ahora.
3: Veganos.
1: Ajá. Los veganos que no comen nada que tenga madre.
0: Sí, porque yo no entiendo por qué esa gente
1: tan y otros cerca, dicen que no comen nada que tenga ojos.
0: No sé por qué ellos tan cerca de Santiago y del Cibao se dedican. Los veganos se dedican a ese tipo de alimentación.
3: Por favor, aquí en mí se aclara el problema. Yo soy vegana.
0: Ay, oye,
3: y como carne.
0: Oye, qué cosa.
3: Porque soy de la vega.
1: Diablo, yo pensaba que el chiste de Samuel era malo.
3: Era malo, pero el mío es...
1: Pero el de...
3: Y no soy chiste, es una aclaración.
1: Le dio un knockout.
0: Me ayudó. Cuando ella lo propone.
3: Es una aclaración.
0: Es el chiste de Nereida más malo que el programa.
3: ¡Ay, Dios!
1: No, el chiste de ustedes dos es más malo que ese chiste.
3: Sí, que el chiste tuyo, malo. Tu chiste es muy malo.
1: ¡Ay, Dios mío!
0: El día de la no, oye, el 16 de agosto.
1: Pero el lechetón no es hoy.
3: Espérate, que...
1: Debería ser
3: hoy. Vamos a cerrar esta parte tan seria que tú insistes en resaltar.
1: Claro.
3: El del día de la leche.
1: De la leche.
3: Para ir a esta parte que no termina de salir de la cabina,
1: sí,
3: que es el día del borracho el 20 de mayo,
1: ajá,
3: el día sin alcohol el 15 de noviembre,
1: ajá,
3: y el día del ron, ¿qué día es?
2: El
3: 16 de agosto.
0: El día de la restauración.
3: El día de la restauración.
0: No, hay que quitarlo.
3: Hay que cambiarlo.
0: Hay que quitarlo.
1: Sí, yo pienso que no, que está muy bien.
0: Pero el del ron.
1: La gente bebe el día del 16 de agosto.
0: El del ron, tenían que hacerlo aquí para el día del borracho, el rally del borracho, que es muy famoso para pa diciembre, que ese día debería ser de por sí el 31, porque ese día que más se chupa.
3: No, porque estoy segura que las casas
1: licoreras.
3: Sí, pero oigan, sí.
0: Es una irreverencia suya.
1: Soy el pueblo dominicano,
0: es un país cristiano.
1: La representación de este aforo y foro.
0: ¿Qué?
1: Que llame el público.
0: Viernes Santo que se chupa.
3: No tiene que llamar nadie.
0: No.
3: Yo lo digo.
0: Pues no quiere hablar con nadie la doña.
3: Lo digo yo.
0: Yo soy cristiana,
3: es el día que más...
1: ¿Que más se bebe?
3: No, yo no ese día, yo...
0: Pero se supone que el Viernes Santo es el día que...
3: Estoy observando la importancia de ese día, hay dos días, todos los días son importantes
0: para
3: los
0: cristianos. No, es el día que el país más va a la iglesia.
3: Pero el Viernes Santo es un día muy especial y el Domingo de Resurrección también, lo mismo que el día en que nosotros decidimos poner el nacimiento de Cristo.
0: Aunque tiene sentido que el Viernes Santo esté ligado con el consumo excesivo de alcohol, porque recuerda que Jesús era muy amigo del chupe.
1: Del chupe.
0: De las bebidas...
1: ¿Su primer milagro cuáles fueron?
3: No, el primero
0: el primerísimo,
3: en las bodas de Canaán.
1: De Canaán, cuando Canaán se casó.
0: Y no era
3: era el lugar.
0: El lugar.
1: ¿Usted, de quién era la boda?
0: Ese chiste sí fue bueno. Mire,
1: cuando Canaán se casó, que también era de la

0: Vega, porque hay unos canales de la Vega.
1: Hay unos canales con mucho dinero. Sí, sí, sí.
2: Yo en la Vega, entonces, vacaciones.
0: Por eso fue que Jesús fue, porque Jesús tampoco era loco viejo.
3: No, y además,
0: era amigo de los canales, de los abuelos de los canales de la Vega. Y él lo invitaron y le dijeron: Jesús. Ay, Jesús, ven, no nos dejes solo.
3: Y además señalaron que sin chupe no había boda.
2: Vacaciones.
3: Sin chupe no había boda para Jesús.
0: Oh, pero que se acabó el robo y dijo: Jesús está aquí.
2: No, no fue así, fue su mamá que le pidió.
3: Llena ahí tres barricas de agua que yo resuelvo.
0: La mamá dijo: Jesús está aquí.
3: Tal palo, tal
0: antiguo. Tú sabes que ahora mismo hay romo, Jesús.
3: Mira, una bonita historia para el Día de las Madres.
0: Jesús, ven acá.
3: Mira,
2: y tu mamá, ¿cómo la pasó ayer? Yolanda y doña Mercedes, ¿cómo estuvo ayer?
3: Una bonita historia.
0: Es la forma de mencionártela.
2: Se
3: resuelve. ¿Qué pasó ahora que lo pienso? ¿Y eso?
2: Se reunieron todos sus hijos.
3: Y eso, de que tu mamá, ¿cómo está?
2: Ya me cae muy bien, doña Mercedes. Y Yolanda ni se diga que me ha dado de comer varias veces.
0: Lo que pasa, acuérdense que lo mío es.
3: Sí.
2: ¿Cómo la pasó Yolanda?
3: No, y te miraste de que tu mamá, ¿cómo está?
2: ¿Cómo la pasó Yolanda?
0: Yolanda la pasó muy bien, muy bien.
2: Se le juntaron los muchachos.
0: Sí, Prenda hizo en su casa una junta de madres, de amigos, con sus amigos, con sus hijos y su hija.
3: ¿Y a usted lo entrevistó su mamá como Omarcito?
0: No, porque yo no soy influencer.
3: Como claro que sí, ¿qué pasa? Claro, usted tiene más seguidores que Cosito.
2: Ayer en la Liga, en la Liga Nacional de Fútbol Sala, que se juega en el Tony Barreiro de la UAS.
3: Sí, claro.
2: Hubo como 5 o 6 juegos. Oh. Los atletas llegaban acompañados de su madre, tomados de la mano cuando hacían el desfile. Sí, muy bonito, lindo, precioso.
3: ¿Cómo se llama ahí, doña?
2: Muy buenas tardes, gracias por llamar al plato del día. ¿Desde dónde nos llama?
4: Desde Santiago.
2: Gracias, ¿y su nombre?
4: Juan desde Santiago.
2: Hola, Juan.
0: ¿Y a ti no te invitaron a la boda de Canán?
3: Pero Dios mío, Padre Santo.
4: No, pero usted hablando de o sea, que Jesucristo, nuestro Dios, él le gustaba compartir mucho.
3: Irreverente este hombre.
4: Aquí, o sea, en cuanto a la bebedera de vino, pero yo digo que aquí hay mucho, porque mira, no hay dinero para otra cosa, no hay para comida, no hay, pero para beber y gozar, ahí sí hay.
3: Sí, porque todo tiene que ser un equilibrio en la vida, Juan, ¿entiendes?
4: Exactamente, pero no para tanto, porque lo que pasa es que la mucha bebedera y la mucha disfrutadera, entonces después tenemos el dolor de cabeza.
2: No, y la misma Biblia habla de eso, de no emborracharse, de no beber en exceso. Recomienda a Pablo, a Timoteo, que se tome una copita de vino, pero es porque tiene problemas del estómago.
3: Ah, sí, de remedio, porque lo dio Pablo.
2: Nada, la Biblia es para hacerte daño a ti.
4: Lo que pasa es que nosotros no le damos mente a eso, sino que le estamos dando mente a beber y a beber y a beber. Ahora, yo lo que digo, que debemos ir poniendo un granito de arena, señores, porque estamos viviendo como una vida muy loca en el mundo, solamente, es en el mundo entero.
3: Sí.
4: Entonces estamos viviendo una generación, no sé si usted lo ha escuchado, complica. Una generación Z.
3: Ajá.
4: Lamentablemente, cuando llegue a la edad de 40 años, si acaso la vamos a ver, porque como estamos viviendo el mundo ahora mismo, yo creo que no van a llegar a los 40 años.
3: Son los muchachitos que no asumen compromiso, que no están más de 3 años en una empresa.
4: Exactamente. Entonces no tienen hijos, no tienen nada. Entonces, después de viejo, si es que llegan.
3: Sí.
4: Mira, yo quisiera ver en realidad ese tiempo.
3: Sí.
4: Quisiera ver 20 años más de vida o 30 más.
3: Sí.
4: Para ver qué será del mundo.
0: ¿Qué edad tú tienes?
4: Porque yo creo que no, como ser humano, no vamos bien.
0: ¿Qué edad tú tienes?
3: No, tiene como 50.
0: Para saber si tú vas a durar, los 30.
4: Tengo 50 años de edad tengo en realidad.
0: Ok.
4: Pero le doy gracias a Dios por todo.
0: Fuma.
4: Ahora, yo lo que digo es que debemos poner, señores, porque como va la situación ahora mismo, porque ustedes son personas del medio, ustedes lo saben. Ahora, yo sé que la vida social de esa juventud, ustedes no la llevan, ¿verdad que no?
0: No.
4: Ustedes le aportan a la casa, ustedes saben lo que hacen. Entonces, uno lo quito viejo, que se quieren llevar por el rum de la vida. Y yo lo estoy diciendo a ustedes, ahora vivamos una sociedad, como le digo, quizá ustedes económicamente puedan aportar algo a la familia, a su casa. Ahora, como sociedad, ustedes viven de la sociedad, en realidad, y ustedes ven cómo va la sociedad. Ahora, ahora tenemos que haber personas que aconsejemos a la sociedad.
2: Sí, totalmente de acuerdo. Es la realidad y es la labor y el compromiso que tenemos. Tiene mucha razón nuestro amigo Juan al decirnos que nosotros tenemos una responsabilidad como medio de comunicación y los medios de comunicación. De hecho, Susy Aquino Gotró, la hija de nuestra querida Susana Gotró, es una tremenda comunicadora y también columnista. Y escribió el otro día de cómo, y escribió el otro día de cómo la sociedad, lo que los medios están exponiendo está influyendo en la violencia contra la mujer. Si desde una emisora lo normal es que dos mujeres se caigan a galleta y se digan de todo.
3: Se fueron 13, mira, 13 personas.
2: Eso va a influir. Así es que luego va eso a evidenciarse.
0: Yo lo vengo denunciando hace muchos más años. Aquí está institucionalizado el machismo en las radios
3: dominicanas.
0: No es verdad que fue Amelia Alcántara y Vitaly Sánchez que se entraron a golpes. No es verdad que fue
2: Melvin TV. No, eso no pasó.
0: Pero no fue, no nació ahí, Nere.
2: Está bien, pero eso pero
0: tema,
2: ha pasado.
0: Mi tema con las generaciones anteriores y todos estos fenómenos es que queremos endilgárselos solo a esta generación.
2: No, es de Alvarito para acá.
0: No, y entiendo, o sea, eso es lo que estamos hablando.
2: Es de Alvarito
0: eso para acá. Eso tuvo una génesis anterior.
2: Se lo permitimos.
0: Y se lo permitimos y se le rieron y son modelos.
2: Y la mala palabra se permitió y se aplaudió y a partir
0: y son
2: de
0: modelos,
2: ahí, y luego exactamente lo que dice nuestro amigo Juan, el medio de comunicación se convierte en un perpetuador y multiplicador tipo de violencia.
0: Lo que es más, yo me voy más lejos.
2: Y además eso da likes.
0: Pero además, en el caso de Amelia Alcántara, de Vitaly Sánchez, de Melvin TV, dime más gente de la que se han fajado en el aire. De esa gente, me parece que no son ni siquiera lo más importante. Aquí lo más importante, porque a esa gente está descalificada previamente.
3: Ay, sí.
0: Previamente descalificada. Estaban descalificadas socialmente hablando desde antes de fajarse.
2: Pero no para la masa.
0: Para esa masa. Para esa masa la ve como circo. Esa misma masa. Ahora, a mí me parece más desdeñable, y eso no se toma en cuenta, ni se resalta para cambiarse, cómo aquí los políticos resaltan, aupan y financian gente que habla mentira a diario desde la posición de serio y seria. Y eso sí forma criterios, porque además se suman a crear y a fomentar políticas de Estado y toma de decisión.
2: Eso es más profundo, más amplio y más.
0: Pero si no llegamos a esa profundidad.
2: Sí, estoy de acuerdo contigo.
0: Si no llegamos.
2: Yo estoy en la trompa de la mala palabra.
0: No, es que no, a mí no me parece lo más importante eso, Nere.
2: Sí, no lo es. Sí, por lo menos para una buena parte.
0: Nere, no lo es.
2: Las dos cosas son sumamente importantes.
0: Pero lo más importante, Nere, es, ¿tú sabes qué? El criterio que tiene un ministro o una ministra para sumarse a determinados grupos sociales.
2: Dime una sociedad en la que gobierno, en la que empresariado, en la que en la cultura popular diga toda la verdad. Dime esa sociedad para mandar, para hacer un GoFundMe y mandarte para allá, porque eso no existe.
0: Okay, yo te voy a decir la verdad. Yo te voy a decir lo que pienso con respecto a eso.
3: Sí.
0: Quítale la verdad. Quítale la palabra verdad y el concepto verdad. Quítalo.
2: Sí, porque es muy
0: quítalo. Está bien, quítalo. Ahora, yo te puedo mencionar 67 sociedades que tienen políticos que funcionan para la mayoría.
2: Ahí estoy de acuerdo contigo.
0: Punto. Entonces, a mí no me parece preocupante. En Estados Unidos, por ejemplo, no podemos negar que el Estado funciona para el pueblo. No lo podemos negar eso. A pesar de Trump, incluso. A pesar de Biden, como usted lo quiera poner.
3: El sistema está diseñado.
0: ¿Funciona, sí o no? Uh-huh. Sí. Estados Unidos, ahí tú encuentras de todo lo que existe en la sociedad. Malo y también bueno. Porque a mí lo que me importa es, por eso nosotros a veces, señores, quedarse en decir que lo importante que pasa en esta sociedad es responsabilidad de tres mujeres que se fajan.
2: No, yo no dije que fue que sea la única responsabilidad, porque tenemos un déficit educativo tremendo. Tenemos un tema con la conformación de las familias, totalmente de acuerdo.
0: Esas son tomas de decisiones.
2: Tenemos un tema con
3: las familias
2: monoparentales. Sí. Tenemos muchos problemas, pero ahí y la sobrecarga que tiene una familia monoparental sobre la mujer o sobre el hombre que se encarga de criar solo.
3: Voy a ella.
2: Solo. Ahora, cuando todo eso se junta, lo que impulsa más son los medios de comunicación.
3: Se lo llevó en
0: la sociedad. Los medios de comunicación no tienen ninguna cosa distinta que no sea lo que pare la sociedad, y lo hemos nos hemos empeñado en reiterar lo contrario, en asumir que son los medios de comunicación que han construido a esa sociedad violenta.
3: No le da mucho tiempo.
2: El medio de comunicación puede ayudar a suavizar, puede ayudar a entrenar.
0: Y si el primero que no cree en eso es el Estado.
2: Yo no puedo.
0: O sea, aquí estamos hablando y conocemos de gente, señores, aquí todo el que habla de política tiene grandes emolumentos. ¿Cómo? Y mientras más dura tu boca, más dinero tú tienes. Mientras más grotesco tu discurso, más miedo te tienen y más dinero te dan los políticos. Te lo dan.
2: Cuando vas más allá, que pinchas.
0: Te lo dan por atrás y te lo dan por adelante.
2: Que puedes hasta pinchar teléfono, la cosa ahí es grande.
0: Ahí mejor todavía. Te mandan guardia.
2: Te mandan guardia.
0: Señor, y aquí hay un señor, oigan, para los que viven fuera de la ciudad y quizá los que no conocen ese cosa. Aquí hay una calle, en una avenida principal, de un sector de principalía, vive una persona famosa porque interviene teléfono desde los tiempos de Balaguer. Tiene una casa inmensa. Y usted se da cuenta que él vive ahí porque ahí la vigilancia no es privada, tiene como 4 guardias asignados a la casa.
3: El diablo. Wow. Qué bendición. Impresionante.
0: Entonces, esa es la sociedad que yo quisiera que cambiara. Si la sociedad que tuviéramos desde la ejecutoria, desde la formación, no pariera, y si pariera esas mujeres, no tuvieran la trascendencia que tienen.
3: Ya, pero Dios mío, padre.
2: Aún a pesar de eso, sigo siendo optimista, porque aún a pesar de todo lo que hemos dicho, de la dictadura de Trujillo para acá, para no irme muy lejos, porque ha habido de todo desde que somos la primera república, desde Santana para acá. Aún tenemos esperanza, pudiéramos estarnos comiendo los unos con los otros en la calle.
0: Nos estamos comiendo los unos con los otros.
2: No, yo siento que todavía quedamos 3 o 4
0: Mi única esperanza es el trabajo interior que hago conmigo todos los días, y saber que hay espacios para usted estar con cierto nivel de tranquilidad y paz. Señor. Después, en términos colectivos, en términos gubernamentales, ninguna esperanza.
3: Hablen con la gente ahí, señores.
2: Buenas tardes, gracias por llamar al plato del día. ¿Con quién hablamos y desde dónde nos llama?
4: ¿Qué hay? Muy buenas tardes.
2: El chispero.
4: El chispero de Herrera, mi hermano.
3: Hola.
2: Díganos usted rapidito.
3: Después de esa emoción que le dejamos decir.
2: Chispero.
3: Hola.
4: Mira, quiero escuché algo de que Carolina tiene un 54% de
3: cuidado,
4: que, te de que la gente preso. La quiere para la gestión del voto. Ella dijo en Santiago que ella va a ser la primera presidenta de este país y que yo digo.
2: Chispero siempre va directo al tema que no estamos hablando, pero vamos a ver, Chispero.
4: Porque oiga lo que le voy a decir a usted. Sí, porque el plato del día.
3: Claro.
4: Su agenda, dele. Oiga bien lo que le voy a decir. Esa señora, cuando llueve aquí en la capital, se inunda todo de agua. Esa señora, la basura está aquí, que eso no se recoge por parte. Señora, los camiones de basura llegan a las 7 de la mañana cuando la gente va para el trabajo y los niños para el colegio. Esa señora no ha hecho nada. Y me dice a mí que quiere ser presidenta.
2: Pero una preguntita,
3: Chispero. Pero atento, porque te van a tullir.
2: Ella es tu alcaldesa, pues tú vives en Herrera. ¿Quién es que te toca?
0: No, su alcaldesa es Francisco Peña.
2: Ya, pero él le tira demasiado. Él dice que no le recogen la basura.
3: No te dejes tullir, Chispero, respóndele.
0: Él va a votar en las elecciones nacionales.
4: Tú no me vas a tullir, porque yo tengo vida en Herrera y tengo vida en los ríos.
3: Toma ya.
4: Oiga lo que le
0: actual alcaldeso es Francisco Peña.
4: Sí, pero también lo de Francisco va, pero hoy me dio fue para Carolina. Ajá. Usted, Carolina, no sirve ni para ser presidenta de una junta de vecinos. Así que siéntese.
2: Gracias, gracias. Muy siempre da
3: un abrazo al chipero.
2: Buenas tardes.
4: Buenas tardes.
2: Hola, ¿con quién tenemos el gusto y desde dónde nos llaman?
4: El gusto es mío, escucharlo a ustedes, Alex Ning. Yo a veces he llamado, pero a veces no me da tiempo. Con relación al tema, estoy totalmente identificado con todo lo que ustedes hablan. Y le puedo decir que la única, esperanza que tenemos está, y ahí yo me incluyo, en los padres que estamos criando bien a nuestros hijos. A través de las instituciones gubernamentales y de los medios. No es su totalidad, yo no me gusta generalizar.
3: Sí, claro.
4: Tenemos que tener mucho cuidado.
3: Sí.
4: Yo veía el Dorado, no sé si ustedes recuerdan el Dorado, el premio que
2: sí,
4: daba.
2: Sí, claro, que lo
0: recuerdo. La Casa Bermúdez.
4: El Dorado que era de Bermúdez, después veía el Casandra.
2: Sí.
4: Y después veía el Soberano, hasta que yo vi que a un señor que dice más.

0: una palabra obscena, fea, que cualquier prostituta le entregan cuatro estatuillas. Dije, ahora entiendo por qué la gente de Casanga retiraron el nombre. Entonces, mientras tengamos ese tipo de personas así y trabajando gente del medio que tienen capacidad de no aguantar todas esas cosas que hoy hace, ustedes saben de quién hablo, no me gusta mencionar el nombre. Por respeto, como quiera, aunque no estoy de acuerdo con él, lo respeto.
1: Muy bien, eso tenga
2: de eso. Muchas gracias.
0: En la cual Alvarito, como usted dice, fue el responsable de esto. Ay, que ese no fue el Alvarito que yo lo conocí personalmente. Desde que entró a esa emisora, no sé qué fue que le dio a ese señor. Pasen buenas.
2: Gracias, abrazo, gracias, profesor, querido.
3: Así será de Dios.
2: Mira, realmente.
1: Yo no me meto en ese tema de atacar gente que esté trabajando.
2: No, pero no es atacar gente. Yo tenía un contacto casi diario con el señor Álvaro Arbelo. Era muy agradable, pero definitivamente ese fue uno de sus grandes.
1: Ha fallecido, ya no lo mencioné.
2: Sí, está bien, pero arrancó por ahí y además influyó negativamente
1: Candela,
2: en muchísimas personas. Candela, buenas tardes.
1: ¿Sí? Ah, no,
4: Hello, buenas.
2: Buenas tardes, ¿con quién tenemos el gusto?
4: Yo no, Manuel le habla. Hola,
2: sí, dígalo, Manuel.
4: Yo no soy tan categórico con eso de que de los buenos modales y los malos modales y los candidatos y todo eso, porque los tiempos cambian.
1: Exacto.
4: Entonces, con los buenos modales, es que los políticos no han desbaratado toda la vida, y con tocando el himno a las 12 y con la bandera. Y con aquello, y con que hay que hablar de esta forma y de esto, mientras ellos acabando con todo.
1: ¿Dónde dicen Cirilo? Era un puñal, se me dijo.
4: Mire, es mejor tener gente que le diga las cosas como son, aunque no sean los mejores modales, porque los políticos no entienden.
1: Usted se
4: cansa. Ustedes mismos, los programas que hacen un excelente trabajo, porque escuchan a la gente. Entonces usted llame y nada. El presidente que no pone no hace caso a lo que le dice, con todos los funcionarios malos que tiene.
2: Mire, yo agradezco su opinión.
3: Gracias por su llamada.
2: Porque usted es lo que quiere, que las cosas se hablen claramente y contundentemente, y eso está bien, pero hay que guardar las formas. Miren, algo simple. Ajá. Nosotros somos seres humanos.
1: ¿Oye?
2: Sin educación, nosotros estaríamos ahora mismo. Yo misma, vamos, me voy a poner. Sin educación, yo estaría ahora mismo. Cada orificio de mi cuerpo estaría supurando algo apestoso. Estaría comiendo con la boca abierta. Estaría defecando en la calle. Yo estaría haciendo cosas. No, tomó tiempo y aprendizaje que nosotros seamos personas civilizadas. Así mismo debemos pensar en la comunicación.
1: Es verdad.
2: No podemos ser simple y llanamente silvestres. Usted puede tener ese pensamiento contundente, ese requerimiento contundente para sus autoridades. Usted puede hablar claro sin hablar de manera ofensiva.
1: Bajo ciertos estándares.
2: Claro que sí.
1: De dignidad,
2: claro que tú
1: de
2: aquí
1: educación.
2: No hay uno.
1: Gracias,
2: y que este joven, y ninguno de los dos dice una mala palabra.
1: No,
2: porque hay que incentivar o aplaudir o decir así es que somos.
1: No,
2: así no es que somos.
1: Es verdad.
2: Nosotros estamos diseñados, creados para hacer las cosas bien.
1: No nos representan.
2: No, estamos creados para hacer las cosas bien,
1: señora.
2: Y por eso yo sigo teniendo esperanza. Sí, señor.
3: Yo tenía una esperanza en el fondo de mi alma, de que un día te quedaras tú conmigo.
2: Nos van a cerrar, ¿verdad que sí?
3: Porque cuenta
1: cantando.
2: Buenas tardes.
3: Es mentira.
1: Muchacho, habla.
0: ¡Buena!
1: ¡Eres tú!
0: ¡Mire!
1: ¡Tírame un grito!
0: ¡Soy yo!
2: ¡Eso, chiquitico! ¡Bienvenido!
0: Hágame cualquier pregunta del tiempo de Trujillo.
1: Chiquitico, pero una pregunta antes. ¿Qué tú estás haciendo, mi hermano, hoy? ¿Qué tú estás haciendo? No es por nada.
0: ¡Almorzando! ¡Estoy almorzando!
1: ¿Y después qué tú vas a hacer después de almorzar?
0: Después de la una. Entonces yo vamos a trabajar, yo trabajo mantenimiento con unos empresarios millonarios.
1: Hoy no dormiste, ¿va?
0: ¿Dónde es Cuba?
2: De Cuba, dice.
1: De Cuba, un cubano y en Punta Cana.
2: Te deseamos todo lo mejor. Yo entendí que era como de Punta Cana. Parece que hoy comió ligero. Sí, él vive en Punta Cana.
1: No durmió hoy.
2: Un abrazo a nuestro querido chiquitico.
3: Porque él comió a las 12.
2: ser humano come, dura más de 15 minutos comiendo la porción de comida que le toca y después tiene media hora de descanso.
1: Sí, pero hay gente que va reposando dos.
2: Mire, señores, yo lo oigo a ustedes tan celebrosos y tan contentos, pero
3: hoy es el día de la leche.
2: No, pero hoy arranca también la temporada ciclónica, mi hermanito. Esos seis meses hasta noviembre.
3: Y me parece muy, es muy gracioso que uno de los ciclones que viene se llama Gonzalo.
1: ¿Qué?
2: Cuidado. Hey. ¿En serio? Miren, tenemos otra llamada.
3: Y otro de los ciclones se llama Lía.
1: Viene un ciclón fuerte.
2: Oh, fíjate. Buenas tardes.
0: Mira, Nereida.
2: Sí, ¿con quién hablamos?
1: Mira, no, mire, fresco. Dije eso, dije, mira.
0: Oiga lo que le voy a decir. Ajá. Esto es un programa, es un programa que es para mí uno de los mejores programas del mediodía. Ay, si no es el mejor.
1: Sí, sí, sí.
0: Déjeme decirle que yo estoy hablando de un interactivo que escucha a todos y varios muchos programas.
2: Ay, gracias. Hey.
0: Pero yo lo que le voy a decir, Juan Carlos es testigo.
2: Pero.
0: Yo lo que le voy a decir.
1: Juan Carlos es testigo. Eres testigo.
3: De que yo soy testigo. ¿Quién es que está hablando?
1: Él.
0: Cuando un partido político ofrece varias cosas, sí, que no da nada y lo que le dé problema al país.
1: Ajá, ¿qué hacemos ahí?
0: Uno tiene derecho a decir que lo está haciendo mal.
2: Claro.
0: Cuando uno se le zafa una mala palabra, es porque a ellos se le han zafado 14. Ajá. Si no pregunta la paliza, ese es faltante.
2: No, ay, escúcheme, Dios, no, escúcheme usted a mí. No, escúcheme
3: aquí
2: a mí.
3: Aquí no se insulta a nadie, fresco viejo, irrespetuoso. Sí, no. Mira.
2: Todo lo contrario. Yo estoy de acuerdo con él de que en el calor de una conversación un día, pero sí, usted no lo puede convertir en un patrón, en la identificación de su estilo.
1: Porque son recursos del lenguaje que en un momento para transmitir ira, para transmitir un mensaje con contundencia, con no sé, que se sienta que hay un peso profundo y una indignación, pues no, se acompaña a veces un coñito, ¿verdad? O el más grande del superlativo de esa palabra.
2: Aso.
1: Sí, pero no puede ser, porque todo en exceso hace daño.
3: Ahí sí dañino. Se dicen las dos cosas, se dice.
1: El superlativo de esa palabra.
2: Aso.
1: Sí, pero no puede ser, porque todo en exceso hace daño.
3: Ahí sí dañino. Se dicen las dos cosas, se dice.
1: Sí.
3: Se dice in.
1: Ajá. Sí.
2: Mi mamá.
1: Sí, lo que tú quieres lograr ahí es pequeño, una reacción pequeña.
3: Pero a veces al revés.
2: Coñín,
3: pero a veces al revés. La violencia es tanta. Y la doro tanto la píldora que te lo llevo al diminutivo.
1: Sí, sí,
3: y
1: sí,
3: es que es más grande mi
1: necesidad. Pero la suprime, el que pronuncia el coñín, el diminutivo, claro, suprime su ira.
2: Mi mamá
1: el
2: me cuenta como una de las primeras anécdotas de mi vida hace tan pocos años de eso, que todavía yo no había entrado al colegio, que dicho sea de paso, para la época entré muy temprano, porque en esa época se entraba a los 7 años.
1: Usted entró a los 5,
2: como a los 3 o 4 me
1: sentaba. Los ricos temprano.
2: En el colegio María Inmaculada Concepción, allá en La Vega. Pero me dice que un día me dio un golpecito, tenía como 3 años, ahí. Y dije,
1: Tuve.
2: Y mi mamá me dio
1: un pellizco
2: por la boca.
1: Así, sí, claro.
2: Y
1: claro,
2: aproveché y arranqué con todos los tamaños.
1: Ah, mira.
2: A partir del.
1: Lo dijo todo. Ah, eso la motivó.
2: Mi amor, sí señor, parece que me lo sabía.
3: ¿Tú sabes que
2: todo estaba tan oculto?
3: ¿Tú sabes que me parece raro? En mi caso al revés. Mi mamá siempre fue muy mala palabrosa, con los años lo fue perdiendo.
1: Qué lindo. Eso.
2: Ay, qué bueno, la bella Yolanda.
3: Y mi abuela tenía tanta creatividad que ella se inventaba las malas palabras. Yo creo que he contado la anécdota de una señora que ella le mandó decir una cosa y la señora la pasaba y se inventaba las malas palabras. Yo creo que he contado la anécdota de una señora que ella le mandó decir una cosa y la señora la pasaron mala por el seguro.
1: ¿Qué?
3: De la mala palabra tan fea que la abuela inventó. Pero una cosa horrible. Y lo grande del caso es que se lo dijo a una chica adolescente.
1: Ay, Dios.
3: Con la que la doña tenía problemas.
1: Ay, padre.
3: Y entonces le dijo, porque era por un absurdo, de verdad. Y mi abuela dijo, devuélvete, ve. Ponte al frente de tu casa, vocea lo que tú quieras, para cuando ella salga, tú le vas a decir tal cosa.
1: El diablo.
3: Y a poco rato pasaron a la doña cargada por 4 horas.
1: Tiesa.
3: Y sin embargo, solamente mi hermano, de todos los tíos y los sobrinos que nos criamos y los nietos que nos criamos con la abuela, dice mala palabra.
1: Ahí está.
3: O sea que,
2: y él está consciente, o sea, lo han muy socializado.
3: Muy consciente, porque además,
2: lo han hablado. Porque
3: además se les ríen de sus malas palabras a todo el entorno.
2: Pasa entonces, cuando celebramos algunas cosas, exacto, creo que suceden es que se afianzan.
3: Entonces, yo pienso que la mala palabra no me parece el peor de los pecados sociales en donde hemos terminado, y es lo que yo quiero como
2: reiterar. No sé si es el peor, puede ser que no sea el peor es la corrupción y punto. Ahora, de que no ayuda para nada, no ayuda para nada.
1: A veces sí,
2: y de que lo hagamos desde un micrófono, empeora un
3: sí,
2: caldo,
3: no es lo que yo
2: le echa
3: que
2: más
3: pase,
2: sal al sancocho, mira a ti que no te gustan los sancochos, al sancocho de carnes malas,
1: sí,
2: que somos como sociedad, lo empeoramos.
1: Pero hay momentos en que comunica una no exagerada la expresión, evidentemente,

0: Pero hay algunas de esas palabras que comunican, que
1: hay
0: logran el cometido en un
1: momentos.
0: Momento dado.
1: Esta no tiene nada que ver con malas palabras, pero ayer se viralizó una joven llorando, una joven madre, que tiene 23 años, que no ve a su mamá, que está en Italia. Y fue una pregunta simple, hay momentos.
0: Sí,
1: le preguntaron,
0: sí, sí,
1: ¿usted qué? No, que mi mamá, que tengo 23 años, que no la veo. Y eso
2: ahí sí, claro.
1: Sí, y eso se fue. Y entonces andan buscándola.
0: Por ejemplo, no puede ser nada más bello que cuando una persona de escasos recursos manda para el diablo a un político que va a llevarle una vaina de pollo a su casa.
1: Ah, bueno.
0: Y cuando ya no le ha cumplido con otro. Sí, claro. Incluso hay videos por ahí de gente que cuando van a hacer la famosa grabación de entregándole las cosas en Navidad, lo vimos algunos videos que
1: se
0: viralizaban aquí, diciéndole, excúseme, pero usted tiene que grabarme a mí para usted entregarme eso que usted me trajo ahí. Sí, pues no me la de lleves. Ha pasado.
1: Mira.
0: Hay gente con dignidad, todavía quedan
1: claro, dos o tres reductos
2: porque aquí nadie nunca le dijo que no a la
0: fundita de Balaguer.
2: De hecho, la oposición decía, le cogemos la fundita y no somos reformistas.
1: Sí,
2: o sea que aquí la dignidad en cuanto a ese tipo de cosas nunca existió.
0: Y hay un chiste de un asiático, no me acuerdo cómo se llama, un influencer que hace una especie de parodia con eso de los regalos sociales o los regalos de plan social que tienen algunos políticos, y él sale de su casa una casucha de zinc y madera, y entonces viene alguien figurando a un político a hacerle una entrega de una canasta con cosas, y él le dice un segundito, va a su casita, se pone un saquito que tiene medio viejo, y entonces cambia de plano. Se coloca a él del lado del visitante y pone al político con la compra del lado de la casa. Uh-huh. Y entonces ahí le cuadra el camarógrafo para un lado, le agarra la mano y entonces sonríe. Y el que está recibiendo el regalo, el que lo traía. Críticas sociales que se hacen.
2: Que son no, que,
1: ya
2: que,
1: entendimiento
2: que,
1: social.
2: Que levantan la dignidad del que lo recibe.
0: Claro.
2: Porque yo pienso que aquí no ha habido nadie que haya intentado hacerlo distinto.
1: Uh-huh. Bueno. Uh-huh. Me doy, no el para nada, pero por ejemplo, nosotros que hacemos como iglesia trabajos voluntarios, uh-huh, siempre inducimos, entrenamos las personas que están bajo mi responsabilidad. Sí. Que usted no va a hacer un regalo, ni usted va al pobrecito, que uh-huh, yo vengo a salvar. No. Usted está cumpliendo con otra misión totalmente uh-huh, diferente, y usted lo que va es a aprender.
0: Sí, y a un presente del momento.
1: Y claro, y en algún momento usted tiene que aceptar ser ayudado,
0: uh-huh,
1: porque si no, no vamos a hacer la obra social, pero hay que hacerla no desde la caridad, porque claro, la caridad quita la dignidad.
2: La dignidad.
1: Sí, señor.
0: Qué difícil.
1: Y la dignidad del ser humano, mira, hasta el último momento, usted llega a una habitación de una persona que está enferma, usted no tiene por qué, la desnudez, la pobreza, la situación precaria, la vulnerabilidad, subirse sobre ella y aplaudirse usted por los uh-huh, tres minuticos, ni tres pesos que está sí, llevando.
2: Señor. Un saludo para Loren Polanco.
0: Hey, Loren, ay, un abrazo. Siempre con nosotros.
2: Que manda salud, le manda saludos a Chiquitico.
1: Ay, pero qué bien. Chiquitico en Punta Cana y Loren en Santiago. Para que tú veas cómo nosotros unimos.
2: Lo de nosotros es el vínculo.
1: Lo
2: de nosotros es vincular, porque sin vincular usted no puede hacer comunicación.
0: Pues vinculemos los titulares.
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0: ¿Qué? Pues vinculemos los titulares.
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0: Seguimos dando seguimiento al caso Conan, y es que esta tarde conocerán medidas cautelares contra los menores de edad señalados en la muerte de una jovencita en Conan.
1: Auto de no al lugar para Gonzalo Castillo. Defensa sostiene que la acusación carecía de fundamento jurídico.
0: Ay, mi madre.
2: Fin de semana del Día de las Madres deja cuatro mujeres muertas y una gravemente herida en distintos hechos.
0: En las económicas, el petróleo de Texas sube un 2,7% tras ataques de Estados Unidos a Irán.
1: Inicia la temporada ciclónica bajo vigilancia atmosférica. Nuestro compañero Jim Suriel.

0: Nos cuenta todo lo que debemos saber y además cómo vamos transitando por esta larga nube de polvo del Sahara.
1: Nos vamos fuera de la República Dominicana. En Colombia, los candidatos presidenciales Cepeda y Petro cuestionan conteo o preconteo de la primera vuelta del electoral.
2: Seguimos en ese mismo ámbito. Manifestantes en Kenia rechazan centro de cuarentena por ébola en Nanyuki.
0: Hoy estaremos hablando aquí en el plato del día sobre la propuesta El caos en dos ruedas también se ordena con el regidor Jorge Félix Pacheco.
1: Y para los amantes de la superación personal, hoy conversamos de la conferencia magistral Conquista tu Everest con el montañista Iván Gómez.
0: Maravilloso, qué bueno.
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0: Y arrancamos de regreso, que estamos, déjame pensar bien, ¿arrancamos o de regreso? Arrancamos con esta segunda etapa, con la noticia. Gracias Stacy, siempre tan atenta. Recuérdate que no puedo hacer lo que yo quiera porque Amelia oye el programa y siempre está ahí como, o sea, Amelia oye el programa, sí. Yo le mando hasta saludos. Amelia Duluc. Ustedes no conocen a Amelia. Déjame decir los nombres de los que no conocen a Amelia Duluc. Lo digo por aquí, a la directora de Recursos Humanos.
1: No, ahí no es la que se daño.
0: No le hago ese daño a Dilcio y a Román.
1: No le hago ese daño. Un saludo para Amelia Duluc, la prima de Georgina, que además es nuestra.
0: Y son primas, ¿verdad?
1: Sí.
0: Ellas se parecen un poco.
1: Sí, ya se parecen. Sí. Se parecen porque son personas, son mujeres bellas, sí, preparadas,
0: la línea,
1: con siempre muchísimo talento, siempre fit. Así es que un abrazo para las dos Duluc de mi corazón.
0: Tú sabes que Amelia es Ivana.
1: Ah.
0: Sí, y cosas es Ivana, no, entonces, Georgina.
1: No.
0: Nació aquí, sí. Amelia me había dicho que era Ceibana en alguna ocasión.
1: Ah, bueno. Mira ahí, el Partido de la Liberación Dominicana celebró.
0: El PLD.
1: Celebró el no al lugar que la justicia dio en favor del señor Gonzalo Castillo.
0: Yo creo que era el día de la madre, usted
1: el señor José Ramón Peralta, bueno, celebraron ayer.
0: Porque
1: también
0: Gonzalo le va a dar la madre.
1: El día de la madre. Sí, así es que tienen que cuidarse porque viene con todo.
0: Sí.
1: Viene por más que Tania, viene por más, no, viene con todo.
0: Vengo con todo. Gonzalo tiene que ir para la voto.
1: Nuestro compañero Jonan González estuvo en la sede del Partido Morado y nos tiene los detalles. Adelante, Jonan.
2: Saludos, muy buenas tardes. Ciertamente una comisión del Comité Político y otros miembros del Partido de la Liberación Dominicana dio a conocer que la organización celebra que se haya reconocido en sede judicial que las acusaciones contra Gonzalo Castillo y José Ramón Peralta carecían de justificación para su envío a juicio.
3: Este reconocimiento judicial constituye también una reivindicación moral para quienes durante años han sido sometidos a impedimentos de salida del país bajo alertas migratorias, prisión preventiva, campañas de descrédito público, afectaciones económicas, serias afectaciones de salud y un profundo sufrimiento personal y familiar.
4: Está en su pleno derecho de apelar. Lo que hemos dicho aquí es que da pena que ese Ministerio Público esté llevando a cabo apelaciones temerarias cuando ya otros tribunales han dicho que no tienen los fundamentos necesarios para que realmente se pueda constituir lo que ese Ministerio Público acusa a cada una de las personas que ha incluido en esos expedientes.
2: Los PLDistas consideraron que la decisión de la jueza del cuarto juzgado de instrucción del Distrito Nacional devela que la justicia ha sido utilizada con fines políticos.
5: O sea, lo que estamos planteando ahí no tiene nada que ver con los tribunales. Estamos hablando de la responsabilidad del Ministerio Público en una campaña que se ha venido desarrollando desde noviembre del año 2020, fundamentalmente contra los dirigentes del Partido de la Liberación Dominicana y con gente allegada. O sea, esa es la realidad. El Ministerio Público aquí ha sido utilizado fundamentalmente por el gobierno con fines políticos.
6: Para nosotros lo más importante es la reivindicación de todo lo que nosotros habíamos denunciado con la instrumentalización de la justicia. Se intentó sepultar al Partido de la Liberación Dominicana. Entonces, yo respeto la posición de los compañeros que afortunadamente se les reconocieron sus derechos. Sin embargo, nosotros no queremos entrar en consideraciones personales. Gracias a Dios que aparece una luz al final del túnel, que se están esclareciendo las cosas y que hoy, y nosotros no vamos a escatimar esfuerzo para eso, vamos a hacer todo lo que esté de nuestra parte para dar a conocer

0: a todas las naciones democráticas que en la República Dominicana se manipuló la justicia, se instrumentalizó la justicia con fines puramente políticos.
1: Asimismo, el partido opositor reafirmó su convicción de que son inocentes los miembros de esa organización que aún continúan en los tribunales con procesos judiciales, al tiempo que tildó de temeraria la apelación anunciada por el Ministerio Público contra Gonzalo Castillo y José Ramón Peralta. Finalmente, el PLD llamó a la sociedad dominicana a evitar que se utilice la justicia como instrumento político, que se filtre en expediente de manera selectiva, que se utilice la prisión preventiva como castigo y que se prolonguen los procesos judiciales más allá del tiempo que está previsto en la ley. Con esta información, retorno al estudio.
2: Gracias a Jonan por esos detalles. Y bueno, la verdad es que es importante que esta exculpación, digamos, este nuevo lugar.
3: Expiación.
2: Bueno, pudiera ser una expiación también. Sí. Y Gonzalo Castillo, pues crea un jugador nuevo para el 28.
3: Entiendo, y me da mucha tristeza.
2: Y a lo interno también.
3: Qué pena que...
2: No, por lo menos a lo interno crea otro jugador nuevo.
3: Qué pena que Maribel no está hoy aquí, porque yo tenía entendido que ya eso había prescrito y que eso
2: no,
3: estaba...
2: No, prescrito no.
3: Guardado.
2: No, prescrito no. Está activo.
4: De hecho, iban a audiencia cada rato.
2: De hecho, José Ramón Peralta también se
3: queda fuera. Ya la tengo.
2: José Ramón Peralta se ve viralizado un audio de José Ramón Peralta defendiéndose y defendiendo su honorabilidad a partir de lo conseguido a través de sus empresas. Sin embargo, tenemos que tomar en cuenta que sí queda sometido a la justicia y va a juicio de fondo Donald Guerrero,
4: claro.
2: O sea, de alguna manera hay que decir que este es otro caso que también se le cae al Ministerio Público. La PEPCA ha quedado de alguna manera debilitado, sus resultados han quedado debilitados.
4: Pero que ellos van a apelar, eso dicen que eso es un error de los magistrados, que ellos van a apelar, que todo va a volver a encauzarse.
3: Años después, ¿cuántos años después? No.
2: Si no son seis, son cinco y pico.
3: Cinco y pico años después.
4: No. Mientras tanto,
2: ese fue de los últimos.
4: Sí.
2: Ese tiene que tener cuatro.
4: Porque el de Donald, el del calamar y las bancas de apuestas y la cosa. Entonces, mientras tanto, el Tribunal de Niños, Niñas y Adolescentes de la provincia Santo Domingo, en este lugar, en esta ocasión en el municipio este de esa provincia, continúa la tarde de este lunes la audiencia de solicitud de medidas o medidas cautelares interpuestas por el Ministerio Público contra tres menores de edad. Ellas son investigadas por la muerte de una adolescente de 14 años. Esto ocurrió en un centro del Consejo Nacional para la Niñez y la Adolescencia, usted lo conoce como CONANI, en el municipio de Guerra, San Antonio de Guerra. La audiencia está pautada para las 2 de la tarde de este lunes y ha sido pautada luego de haber sido aplazada el pasado viernes en medio de una gran atención pública y mediática. El hecho del que hablamos ocurrió la madrugada del domingo 24 de mayo, cuando la adolescente presuntamente fue atacada por tres internas dentro del hogar de paso conocido como El Coquito. De acuerdo con las investigaciones preliminares, pues lo que se establece es que la menor habría sido estrangulada por las jóvenes con quienes compartía en el mismo pabellón o compartían pabellón. La víctima había ingresado al centro el 15 de mayo y fue encontrada sin vida 9 días después
3: del ingreso, de su muerte.
4: No, 9 días después del ingreso, correcto. Ajá. Muy buena observación. Entonces se produce y ha generado, luego de que se produzca esta muerte, pues ha generado cuestionamientos sobre las condiciones de seguridad y la supervisión en lugares similares del CONANI.
3: Mira, tú sabes que muy triste, seguimos pendientes de esto. FIFA Luna, Josefina Luna, publicó, ella FIFA fue parte del CONANI por 2 años. Ella dice que sí existen protocolos, que sí existen. Ella hizo una publicación responsable
2: la semana pasada
3: explicando todo el trabajo que se hizo para determinar que, obviamente, y lo hablamos aquí la semana pasada, no todo el niño que llega a buscar llevado por servicios sociales del gobierno a estas instituciones llega tranquilo, temeroso,
2: irrespetuoso. Al revés.
3: Irrespetuoso de lo que me digan. No, viene con una violencia aprendida y debe ser manejado de una manera muy particular.
4: Porque son niños y adolescentes que vienen de hogares rotos, se supone, o de hogares vulnerables, y por lo tanto la educación no siempre es un reflejo, es un estandarte que tienen por lo más alto.
3: Y de ese modo yo siempre llamo la atención y felicito a instituciones como Muchachos y Muchachas con Don Bosco, como Canillitas de la Merced, que que ya el sacerdote se fue del país, porque van a esos lugares y los intervienen tranquilamente. Y también conozco muchas otras instituciones, van y le dicen, ven a

0: mandaron al Ministerio de Educación.
1: Sí, de Educación Superior.
0: Uh-huh. De... No, creo que Educación...
2: fue viceministra por ahí en un sitio de eso.
0: Y es viceministra de algo internacional.
2: Sí. Ya usted sabe.
0: Pero bueno, el CONANI sigue siendo...
2: usted dice que es una institución, institución que da mucho deber.
0: Sin fundamento, o sea, no los resultados no son positivos. De hecho, vemos como, por ejemplo, su influencer más importante fue Macha, que se le escapó y que volvió y que no volvió. Y vamos a seguir oyendo, porque aunque hay protocolos para la recepción, ellos mismos se quejan de la falta de personal.
1: Lo mismo que dicen los fiscales, lo mismo que dicen todas las instituciones que tienen que ver con el soporte de la justicia, de la educación, de tantas cosas que son vitales, que son pilares de la sociedad, están todos
0: quejándose de que no hay personal.
1: Exactamente.
0: Entonces estamos en lo mismo.
1: Volvemos. Sí, señor, y tenemos invitados muy especiales. No se muevan, este es el plato del día.
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Y ya estamos de regreso con esta propuesta informativa que se llama El Plato del Día. Usted sabe que nos escucha por múltiples frecuencias que cubren toda la geografía nacional y, por supuesto,

0: el globo terráqueo a través de internet en cdnradio.com.do. Frecuencias 92.5 sur y este, 89.7, 14 provincias del Cibao, y queda cubierto entonces todo el país con los 89.9 que es para la zona de Punta Cana. En estos momentos tenemos plato fuerte con un invitado súper especial, y no es una promo de esa que usted oye por ahí, porque hoy vamos a hablar de un tema y otros temas que han estado encabezando titulares en los últimos días, y es el caos generado por las dos ruedas. Pero este caos también se puede ordenar, y hoy nos trae las ideas de cómo hacerlo el señor Jorge Félix Pacheco. Él es regidor y miembro del Comité Central del Partido de la Liberación Dominicana, del mismo partido que es Gonzalo Castillo, que ya tiene un nuevo lugar. Félix, bienvenido.
1: Muchas gracias, y un honor saludarles y estar aquí en su espacio, hablar de este tema que a todos nos preocupa. Ay, sí. Y que es un tema que yo entiendo que no debe de caer en el populismo mediático.
0: Por favor.
1: Sino que tiene que tratar de simplemente cumplir lo que dice la ley.
0: Sí.
1: Y tanto la ley de municipios 176-07, en su artículo 19, habla de que los ayuntamientos tienen que regular lo que tiene que ver con el transporte urbano. Y la ley 6317 del Intran, en su artículo 75 y 76, habla de dos cosas. Número uno, registro municipal de motocicletas, que son destinadas para el servicio público. Y número dos, registro de parada de motores.
0: La parada.
1: Nosotros no podemos seguir teniendo ciudades que no tengan control de quienes están laborando en las calles como motoconchista. Esto es una deuda pendiente. Yo sé que es una masa electoral muy importante.
0: Ay,
1: que sí. Eso es lo que ha pasado.
0: Ay, sí.
1: Nosotros del parque vehicular, que son 6.800.000 vehículos, tenemos cerca de 3 millones y tanto de motocicletas, 3 millones bajitos. Entonces, eso imposibilita de que le quieran meter el diente, porque es una masa electoral bastante importante.
0: Sí.
1: Pero yo entiendo que más que un tema de masa electoral, aquí nosotros tenemos que tener dos palabras claras: ley, orden y ciudad. O sea, tenemos que tener control de lo que ocurre en el territorio, tenemos que saber quién es usted, dónde usted vive, en dónde usted concha, qué es lo que usted hace, porque es lo que dice la ley. Este tema no es algo que viene simplemente fortuito. Esto fue algo que yo lo hablé durante mi campaña y publiqué un post en noviembre del año 2023, 3 meses antes de la campaña.
0: Sí.
1: Y es lo que toca hacer. Vi los esfuerzos, por ejemplo, que está haciendo la ministra del Interior, que convocó a la Asociación de Motoconchistas.
0: Farideh Raful.
1: Pero desde mi punto de vista, esto no obedece a la realidad, porque hay que tratar de que las soluciones sean municipales y locales, no nacionales, porque ya nosotros tuvimos un intento. Ustedes saben que el pasado ministro de Interior,
0: Chubasque,
1: él, con el tema de los atracos, ya que en República Dominicana 8 de cada 10 atracos ocurren en motocicleta, él hizo un registro de motores, no de transporte público, un registro general. Y te cuento que de las 3 millones y pico de motocicletas, en menos de 100.000 fueron allá a registrarse. ¿En qué consistía el plan? Que usted, el motor suyo, iba a tener un código QR en la placa.
0: En el casco.
1: Usted iba a tener una licencia que coincidía con el código QR del casco, y usted iba a tener un chaleco que también tuviera, o sea, ¿pero qué pasó? Chubasque se fue.
0: La política se acabó.
1: Entonces, ¿qué pasa? Nosotros no podemos seguir permitiéndonos de que por esa falta de continuidad de Estado, que incluso se da entre los propios partidos, ojo, no es algo de la actual administración, algo que viene arrastrando la República Dominicana desde hace tiempo, nosotros no podemos permitirnos caer en lo mismo, que mañana, por ejemplo, salga la ministra Farideh, que está haciendo un esfuerzo interesante, muy bueno. Incluso yo tuve la oportunidad de reunirla a ella con una con el presidente de esta compañía de pedidos, la mayor, uh-huh. para coordinar, incluso se coordinaron, por ejemplo, bases de datos, para depurar, incluso tuvimos una buena noticia.
2: ¿Esto
1: de
2: cuándo fue, Jorge
1: Félix? Esto fue en el mes de, casi cerrando, en diciembre fue esa reunión, donde tuvimos la oportunidad y para buena noticia de los ciudadanos capitaleños y de todo el país, en esta plataforma se habían en esos meses cancelado cerca de 1.800 socios conductores porque tenían que se habían robado comida, que se habían cometido travesuras. Entonces,
2: o sea, que nada que ver con el tránsito.
1: No, pero al final
2: nada que ver con las imprudencias, nada que ver con subirse a las aceras.
1: Pero es parte de. No. Pero yo lo que te digo es que nosotros tenemos que tener conciencia de qué es lo que ocurre en el territorio, porque es una deuda que nosotros tenemos con los ciudadanos. No puede ser que 3.800.000 motocicletas, solamente 10.000 tengan licencia de conducir. Félix, eso es algo. Mira,
2: pero es que es complicado, Jorge, porque la verdad es que entre tú estás diciendo licencia de conducir, uh-huh. pero se habla de que hay solamente unas 28.000 registradas.
1: Sí, claro.
2: Explícame cuál es esa diferencia.
1: No, porque la diferencia es que nada, hemos crecido silvestre, la gente no le ha prestado atención y ya el asunto uh-huh. llegó a unos niveles donde no hay, digamos, marcha atrás.
2: ¿Quién propone que se encargue de esto?
1: Nosotros tenemos las leyes están claras. ¿Qué es lo que yo propongo? Uh-huh. El desorden hay que iniciar por alguna parte. ¿Qué propongo yo? Vamos a iniciar por los motoconchos. ¿Cómo hacemos? Lo que dice la ley del Intran, la 6317, lo que dice la ley del ayuntamiento, vamos a comenzar con el registro de quiénes son los que trabajan ese tipo de trabajo. Nada malo, ni persiguiendo a nadie. ¿Quiénes son ustedes? Venga. Luego de ahí, paradas. ¿Cuáles son las paradas? Parada A de San Jerónimo. No, parada B.
2: Aquí hay una que estaba analizando aquí frente, ajá. en la de Filló con Kennedy.
1: Ajá.
2: Ahí yo estaba analizando y yo recuerdo que vine de Cotuí a donde unas tías que vivían en Los Praditos.
1: Ajá.
2: En el 81, en el 82, cuando mataron a Antonio Guzmán.
1: Uh-huh.
2: Y ya esa parada existía.
1: Claro, pero nosotros queremos saber quiénes son ustedes, qué ustedes hacen, dónde ustedes viven, porque eso es algo no solo de seguridad para ellos mismos, es también seguridad para las personas que usan ese tipo de servicio, porque vamos a estar claros, ese servicio se usa un montón aquí y va creciendo y creciendo,
2: sí.
1: porque ellos son los que saben quién duerme en su casa, cómo se maneja, quién amanece, o sea, ellos mueven y no podemos negar la realidad social. Hay gente radical, Juan Carlos, que dice, no, el motoconcho no debe existir. Hay países que lo han hecho, por ejemplo, Singapur, en Vietnam, hay muchos lugares, pero por ejemplo,
2: el problema es que la mayoría de esas cosas son
1: radicales.
2: Gobiernos muy radicales.
1: Claro, yo estuve, por ejemplo, en China y yo me monté en un motoconcho en la ciudad de Taiyín. Uh-huh. Yo me monté un motoconcho y mira, el tipo, su casco, su cosa, me invitó a si yo quería un casco. Oye, el motor tenía en el medio de él y yo, porque tienen son como un poco más grandes, tenían hasta una sombrilla para taparnos del sol. O sea, pero yo creo que el tema es que esto no podemos postergarlo. Entonces, ¿qué fue lo que yo sometí? Yo sometí en el ayuntamiento el mes pasado del distrito donde uh-huh. soy regidor uh-huh. el reglamento, porque ya tenemos eso, ya hay una ley, el reglamento para dar cumplimiento a eso. ¿Qué le solicita a los motoconchistas? Uh-huh. Obviamente su cédula.
2: ¿Para dar cumplimiento al registro
1: a las dos cosas? Un reglamento que va acorde para las dos cosas, que es saber cuáles son las paradas de motores, ajá. y el registro
2: de los motoristas
1: que componen esas paradas, okay. correctamente, los motoristas.
2: Pero en el Distrito Nacional, que es la jurisdicción del territorio que ustedes trabajan.
1: Es la única, es lo que me corresponde uh-huh. Como región. Por eso te digo que la intención de la ministra de Interior es muy buena. ¿Qué me pasa? ¿Qué me preocupa? Que a lo mejor mañana ella no está ahí porque los cargos tienen todo, uh-huh. todos los cargos públicos. Todos los cargos de nosotros son con tiempo limitado. Mañana se fue de ahí, renunció, la quita, lo que sea. Entonces llega otro ministro y tiene de intención, no los motores, lo mío es la, qué sé yo, la guagua, o uh-huh. lo que sea, whatever.
2: Sí. O la pistola, la guagua, o los permisos. Le quitamos el foco a la guagua y ella sigue andando.
1: Entonces lo que yo digo es que la solución de este tipo es calle por calle, territorio por territorio. Yo creo que República Dominicana, y esto es una opinión muy personal, no ha avanzado más porque todo se deja a la que es la visión nacional. Entonces la visión nacional se queda muy limitada porque no llega donde tiene que llegar. Yo creo que esto es un asunto de descentralización, esto es un asunto de territorio, esto es un asunto de la mancomunidad. El mismo proyecto de reglamento habla de la mancomunidad de Gran Santo Domingo, porque yo sé que todos los motoconchistas que están acá, los que trabajan dignamente, porque hay muchos que buscan su sustento de manera digna,
0: claro, claro.
1: No todos son de aquí del Distrito Nacional. No. Hay algunos que son de Santo Domingo Oeste, sí, que vienen a trabajar, sí,
2: otro de Santo Domingo. No, y atraer gente también.
1: O al revés. Esto es un tema de la mancomunidad. Ya, por ejemplo, te digo, Juan Carlos, perdón, ya Santo Domingo Oeste lo aprobó. ¿Qué pasó con Santo Domingo Oeste? Que cometió un error de cobrarle un arbitrio a los motores de ese registro de $1,000.
2: ¿Hace
1: que
2: mucho?
1: Eso es algo, sí, pero eso
2: después
1: es,
2: lo echaron para atrás.
1: Lo echaron para atrás porque es ilegal. Los ayuntamientos, ese tipo de arbitrio, nosotros no estamos en la facultad de cobrar.
2: Pero no se supone que los ayuntamientos pueden cobrar.
1: No, como... pero ese tipo de licencia no, por tránsito. A ciudadano no, exactamente. A ese nosotros no podemos. No. Entonces ahí se cometió el error. Pero ya
0: Santo Domingo. Lo mismo que hizo el de Boca Chica en Semana Santa.
1: Ya Santo Domingo, yo te cuento. Ya tiene registrado ahí cerca de 3,000 motoconchistas y van ahí al pasito. Eso hay que hacerlo porque eso beneficia la seguridad ciudadana, beneficia al usuario de ese tipo de transporte y beneficia al propio conductor
0: de
1: motor.
0: ¿La alcaldía sabe de quién son las paradas de esos motoconchistas? Porque sabemos quiénes conchan ahí. Pero se sabe de quién, a quién pertenecen esas paradas.
1: Estos son de los misterios, que no solo un tema de la alcaldía.
0: Todo pues es un negocio rentable.
1: Es que todo ciudadano tiene que saber, y eso tiene que estar incluso hasta en el mismo Google Map, que luego de que se tenga y se actualice, o el Waze, por ejemplo, se tenga, esta es la parada de motor, nombre tal, o sea, todo formalizado. Pero lo que ocurre hoy, ¿qué sucede? Nosotros no podemos seguir con ese caos, con ese desorden, con ese tema de esa cantidad de accidentes, con ese tema de esos atracos que tú muchas veces, esos chicos, o por ejemplo, el desafío que hay a las autoridades, con esos chalecos de que un golpe a uno, un golpe a todos.
2: Pero
1: eso
2: es un tema que es un drama. Eso es viejo.
1: Claro.
2: Eso no es de ahora.
1: Pero ya nosotros estamos
2: incluso es de un tiempo en donde el motoconcho o el motorista no era una amenaza.
0: Sí. Sí,
2: eso
0: sí.
2: fue por protestas. Pero Jorge Félix, con respecto a los motoconchistas de la parada, esa es tu propuesta, pero ¿qué propones tú con respecto al motorista en sentido general? Ojo, ¿por qué? Porque también el motorista, nosotros yo siempre he creído que aquí si se multa al sindicato o a la parada, la historia va a cambiar.
1: Sí.
2: Si se multa a la marca o para los que distribuyen cosas, o al empleador, para los que son mensajeros, aquí la historia va a cambiar.
1: Claro.
2: ¿Qué propones tú con respecto al que no es motoconchista? Mira, al motorista que no es motoconchista.
1: Al que no es motoconchista, nosotros tenemos algo que tenemos para poner todo en contexto. Nosotros tenemos desde el año 2013 que no hacemos una inspección del parque vehicular, la famosa revista.
0: Oh, sí.
1: Esa famosa revista que
0: nadie costaba 45 eso, pesos. No te meten eso.
1: Nosotros tenemos desde hace 13 años que aquí no se inspecciona el parque vehicular de la República Dominicana.
2: Eso es lo que uno paga.
1: Eso es
2: la DGI.
1: No, ese nada más el malvete. Es el derecho a circulación. La revista era revisar si tu carro estaba en óptimas condiciones para tú poder salir a la calle.
0: No se compraba después.
1: Entonces, ¿qué sucede?
0: Era muy fraudulento.
1: Aquí, número uno, tener una inspección del parque vehicular. Uh-huh. Así como a nosotros los conductores de vehículos de cuatro ruedas nos piden, por ejemplo, tal vez un triángulo, un botiquín, que la direccional estén bien. Yo creo que el desorden comienza a mejorarse con que los motoconchistas, o los motores en sentido general, perdón, tengan retrovisores. Si tú no tienes un retrovisor,
2: se vaca, se quita por eso.
1: Porque ¿qué es lo que
2: pasa? Lo traen, pero lo quitan.
1: ¿Qué es lo que pasa con el retrovisor? Que el que le deja el retrovisor por ejemplo, en un barrio, yo que camino mucho, es un palomo o un parihuana.
0: Entonces
1: eso hay que quitarlo, tiene que tener sus retrovisores. Dos. Nosotros tenemos que tratar de que los legisladores en algún momento modifiquen la ley de tránsito. Y ahí se le añada lo que son las fotomultas. Porque
2: tenemos capacidad técnica para aplicar eso, Jorge Félix.
0: Ah, porque son ilegales.
1: La ciudad. Como no está en la ley.
2: Como no está en la ley,
1: no te pueden cobrar una foto.
0: Pero tú sabes que lo anunciaron una vez.
1: Sí, pero para hacer eso hay que modificar el tema del tránsito aquí en la ciudad. Hay que modificar O sea, añadirle esa ley de tránsito.
0: Claro, actualizada.
1: Yo creo que con la fotomulta nosotros pudiéramos recaudar mucho dinero, eficientizar
0: y educar este sobre tipo. Todo,
2: y no,
0: educar sobre
2: todo. Al revés, más que educar, tenemos que con la fotomulta lograríamos coerción. Mira, o sea, cálmese porque no va a preso, si no tiene que pagar.
1: Ecuador lo hizo.
2: Educar, tenemos que con la fotomulta lograríamos coerción. Mira, o sea, cálmese porque no va a preso, si no tiene que pagar.
1: Ecuador lo hizo. La ciudad de Buenos Aires es uno de los mejores ejemplos. Hoy por hoy, uno de los mayores ingresos que tiene la ciudad de Buenos Aires es por la fotomulta.
0: Ya se enrique.
1: Y ya la gente se calmó porque entiende que hay una fiscalización. ¿Qué ocurre en nuestro estado?

0: que a las 6 de la tarde, 5:30, cuando los agentes de la DGC retiran los conos de las avenidas principales,
1: a las 6
0: tú te puedes ir en rojo, te puedes ir en vía contraria, puedes montar camiones, puedes hacer lo que te dé tu gana,
1: puedes hacer chivo,
0: porque no hay fiscalización. Por ejemplo, tú ves en los tramos, por ejemplo, de Núñez de Cáceres hasta la Plaza de la Bandera. Aquí vino la gente de Bloomberg. Hicimos un trabajo sobre el calmado de la ciudad, donde se aprobó una ordenanza en el año 2020. El calmado es de que en la ciudad de Santo Domingo, aprobado por ordenanza de este ayuntamiento, no se puede andar por encima de los 50 kilómetros por hora.
2: 45, por ahí, una cosa.
0: 50 kilómetros por hora. ¿Qué sucede? Y en la zona escolar, 20 kilómetros por hora. ¿Qué ocurrió, señores? Vinieron la gente de Bloomberg y establecieron con la gente del Intran unos sensores como camino hacia la Plaza de la Bandera. Señores, eso da pena. La velocidad promedio ahí ronda 70. Los 170 kilómetros por hora.
2: ¿Ciento cuánto?
0: 170, 150 kilómetros por hora.
2: Por lo pasado de nivel.
0: En ese estudio, o sea, yo me quedé.
1: ¿El tapón te deja?
0: No, en la noche. Me refiero en la noche. En altas horas de la noche. Claro. Después, por eso hice el contexto. Después que los agentes de la DGC se retiran a las 6 de la tarde, donde ya baja el flujo de tránsito.
2: Yo dije 70.
0: No. 170, 150, 150. Es una locura. Y lo que ocurre también que añadieron sensores en la Nacaona. Sí. O sea, de verdad, en la misma 27 de febrero, en otros tramos, en la misma avenida Kennedy. Entonces, lo que yo entiendo es que la solución tiene que ser local ya. Nosotros no podemos estar con esta visión de tema nacional cuando cada territorio, incluso este mismo Distrito Nacional, que tiene 3 circunscripciones, la particularidad de cada una de las 5 circunscripciones es sumamente diferente.
1: Sí, sí.
0: La 1, la 2 y la 3 tienen realidades totalmente distintas. Entonces, esto es un tema.
1: En algunos aspectos, Jorge Félix, porque en lo que sí todas coinciden, incluso la mancomunidad del Gran Santo Domingo coincide, es en el mal manejo y en la imprudencia y el libertinaje de los motoristas.
0: Claro.
1: En eso coinciden todos.
0: Entonces, lo que toca es esto, hacer este registro. Obviamente, hay otros retos por parte del Intran. El Intran tiene que aprovechar masivamente esta jornada que están haciendo de la nueva licencia para que estos motores cojan sus exámenes, saquen su licencia, pero son procesos que vienen acompañados de muchas cosas.
1: Jorge Félix, con respecto a la fiscalización, ¿cómo se va a hacer? Porque aquí hay un tema que para mí me parece grave. El Intran es del Ministerio de Obras Públicas y la DGC es del Ministerio de Interior y Policía. Entonces, ahora entrarían ustedes como nuevos actores en la intención de poner algún orden en el tránsito del Distrito Nacional con respecto a los motoristas. ¿Cómo se va a hacer esto? ¿Quién se encarga?
0: Mira, te cuento que hay una mesa encabezada por la... encabezada no, que está el director de tránsito del Ayuntamiento del Distrito Nacional, que se llama Darío, y hay una mesa de trabajo compartido con técnicos del Intran y un coronel, uy, se me fue el nombre, que es de acá, encargado del Distrito Nacional de la DGC. Hay una mesa compartida trabajando este tipo de trabajo, y lo que hay que fortalecer esa mesa, porque no puede
1: haber... Pero no,
0: no ha funcionado, claro que no ha funcionado. ¿Tú sabes dónde se ve el ejemplo más claro? A veces, por ejemplo, un colegio tiene una marcha para caminar los estudiantes en el entorno estudiantil. A veces el ayuntamiento sabe, pero el Intran no sabe. A veces el Intran sabe, pero la DGC no sabe. O a veces la DGC sabe, pero el ayuntamiento no sabe. Tiene que ser una política unificada. ¿Dónde ya lo logramos esto de la política unificada? Con el tema de los vaciados, con las construcciones. Ya todo constructor, desarrollador presenta, y esto se socializa con la junta de vecinos donde va a hacerse ese vaciado, por ejemplo, y presenta carta de DGC, carta de la dirección de tránsito del ayuntamiento, carta del Intran.
1: ¿Y de qué sirven esas cartas?
0: Claro, no, para advertir los vecinos de que va a haber, se va a trabajar de tal hora a tal hora, pero ya hay...
1: Pero por ejemplo,
0: eso es que ya hay una, en un caso concreto, sí, que impacta la ciudad, ya hay una comunidad.
1: Estructuralmente le funcionará a ustedes como instituciones, pero para la sociedad no. Mira, donde Yolanda vive, que vive en el alma de la ciudad ahora mismo, en Bellavista, a cada rato yo voy a comer saliendo de aquí y no puedo llegar porque hay una construcción vaciando esa hora.
0: Pero tú te enteraste previamente.
1: No.
0: Ah, por
1: ni ese. Yolanda tampoco.
0: Pues el problema. ¿Tú sabes cuál es el problema?
1: Diciendo, no
0: el problema. No, pero sí. Perdón. Yo que vivo, por ejemplo, en Cerrallé. la junta de vecinos, cada vez que hay eso, lo manda. Yo que estoy en el grupo de vecinos de San Jerónimo, estoy en el grupo de vecinos de Naco, estoy en el grupo de vecinos de Piantini, automáticamente va a ocurrir eso, esos vecinos lo mandan y te dicen de tal hora, urgente. Te lo puedo,
1: de hecho,
0: te
1: pero,
0: lo
1: puedo pero enseñar, además yo te voy a decir una cosa, en el caso, oye, ¿qué es lo que pasa, Jorge Félix?
0: Información a los vecinos.
1: A la ciudadanía, oye, ¿por qué, Jorge Félix? Ajá. El casco financiero y el casco el
0: mira aquí, no. Los permisos, perdón que te interrumpa. Sí, mira aquí.
1: No, está
0: y
1: bien.
0: Dice atención, vecino.
1: Sí, pero ahí. Institucionalmente lo que te estoy diciendo. Sí. Ahora, yo te voy a decir una cosa.
0: Ah, bueno, ahí yo voy contigo. ¿Tú sabes qué es lo que debería tener el Ayuntamiento del Distrito Nacional? Una aplicación para avisar eso.
1: Ya.
0: Estamos claros.
1: ¿Entiende? O eso sea, que el ayuntamiento lo comunique.
0: Usted es la gente que tiene que enterarse, exacto, no la junta de
1: porque
0: vecinos,
1: oye, claro. Que lo que pasa, la realidad de tu sector, claro. No sé en qué calle tú vives, pero la realidad de tu sector es una de lunes a viernes de 7 de la mañana a 6 de la tarde. Uh-huh. Y es una realidad distinta de 7 de la mañana, de 7 de la noche a 6 de la mañana.
0: Sí.
1: Y los fines de semana.
0: Correcto.
1: Es distinto. ¿Tú sabes por qué? Porque una de las cosas que no hemos tomado en cuenta para fines del tránsito es cuánta gente viene a ocupar las calles. No es nada más el vecindario. La calle donde vive Yolanda es una calle paralela a la 27 de febrero. Y aquello es un caos cuando están tirando. ¿Por qué? Porque ya es una calle para transitar entre Núñez de Cáceres y Churchill. Y es una calle de una válvula de escape que te permite conectarte con Sarasota y con Rómulo Betancourt y hacia abajo del Mirador. Entonces, cuando pasa eso, se caotiza todo. Entonces, ¿qué vamos a hacer nosotros ahora con respecto a la intervención de estas empresas, volviendo al motoconcho?
0: Ajá.
1: De las empresas que manejan el motoconchista o el motorista, porque motoconcho es uno, uh-huh. Motoristas son todos.
0: Claro, claro que sí. No, es que esto es registro de parada, quién es usted, qué es lo que hay. Incluso se habla, yo estuve hablando con un amigo mío transportista, pero él es del sector de guagua. Él dijo que tienen que tener hasta RNC y todo.
1: O sea, las paradas.
0: La parada y de todo.
1: O sea que paguen impuestos.
0: Claro, de todo.
2: Un espacio público.
0: Obviamente, eso.
1: Pero no, un espacio público, tú pagas arbitrios.
0: Ojo,
1: pero impuestos. No,
0: pero eso es un tema, bueno. Ya. Eso es un tema ya. Que eso,
1: tú le pagas al ayuntamiento.
0: Mira, eso es un tema ya, arbitrios. Juan Carlos, que eso es otra conversación.
1: Es otra conversación.
0: Mientras tanto, lo que compete al Distrito Nacional. Nosotros apelamos al apoyo de nuestros compañeros regidores. Ya esto, la próxima reunión de la Comisión de Tránsito, esto se va a discutir, se va a llevar a comisión. Me sentí muy alegre, muy contento, porque inmediatamente se dio el mensaje. Los técnicos del Intran, que tengo muy buenas relaciones, me enviaron varios documentos para robustecer y fortalecer este documento, algo que cuando entre la discusión va a ser muy bueno. Y nada, lo que toca es que esto se apruebe y que se tenga la visión de una vez por todas de que calle por calle se transforma una ciudad y ciudad por ciudad se transforma un país. Sí, esto es acupuntura, esto es de lo particular a lo general, lo decía Bosch, o sea, los años 70, de lo particular a lo general, pero aquí seguimos insistiendo
1: en lo
0: de lo general a lo particular, y siempre cambia de gobierno, cambia de ministro, cambia la prioridad y automáticamente el plan se cae.
1: Jorge Félix, aquí se armó, aquí se creó un tema nacional del cambio de vía de cuatro calles en el polígono central. O sea, eso me parece una locura. Dice que nosotros estamos hablando, el país entero hablando del cambio de doblar a la derecha o no a la izquierda en cuatro calles de Naco. Sí. O sea, eso es una locura, esto es una locura. Cuando aquí cada quien tiene su responsabilidad y tiene su realidad.
0: Claro, es que tiene que ser así y el que no abrace eso está equivocado. Esto no son soluciones de que esto no son globales. Es que si seguimos insistiendo en esto, esto va a terminar a un punto donde llegó Colombia. ¿Qué pasó en la ciudad de Bogotá? Que llegó un día donde durante cuatro horas, ningún carro, ningún vehículo no podía dar ni para adelante ni para atrás.
2: Trancado.
0: Y a partir de ahí fue que ellos aplicaron el pico y pala, el pico y placa, que es la de impares un día, pares otro día. Nosotros tenemos tiempo aún de evitar eso, porque ciertamente el parque vehicular crece de una manera enorme. Son 6.800.000 vehículos que tiene el parque vehicular de la República Dominicana. Y en el polígono central estamos hablando del 35% de esa cantidad. Eso es una locura, una bomba de tiempo. Entonces, antes que nos llegue ese día, como le llegó a esa ciudad de Bogotá, esa ciudad hermosa, nosotros podemos evitarlo con soluciones particulares, territorio por territorio. Bueno,

0: Está las declaraciones y propuestas más que todos de Jorge Félix. Te agradecemos, Jorge, infinitamente estar con nosotros como regidor del Distrito Nacional, de la Alcaldía, una de las más importantes, si no la más importante del país, y además miembro del Comité Central del Partido de la Liberación Dominicana.
1: No hablamos sobre Gonzalo.
0: No hablamos de Gonzalo. Eso es para otro
1: patria. No, ya que el tiempo se acabó.
2: Enhorabuena, un abrazo a don Gonzalo.
0: Ahí está. Volvemos en breve. Hay más en el plato del día.
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0: De regreso, este es el plato del día y continuamos con invitados muy especiales, con temas que nos suman, que nos inspiran, que nos llenan de esperanza, aún en medio de este mar de informaciones y noticias que nos llegan de lejos y de muy cerca, que nos invitan a que tiremos la toalla, que esto no hay quien lo arregle. Yo siento que no. Y precisamente delante de nosotros, Juan Carlos y yo tenemos el gusto en el día de hoy de conversar con una persona que tiene metido entre la piel muy claro que cuando se quiere se puede y se puede intentar. Estamos hablando de Iván Gómez, uno de los dominicanos, de los primeros dos dominicanos en subir al Monte Everest, el más alto del mundo. Fue un grupo de tres, no se le quita mérito a Federico Jovine, que estuvo casi a punto de llegar, pero tomó otra decisión trascendental en ese momento, de salvar su vida, algo que en estos momentos mucha gente tiene que hacer. Pero Iván tiene toda una historia de dedicación a la patria, de dedicación a los parques nacionales, de dedicación a la naturaleza, desde su colegio hasta el sol de hoy.
1: No, y tiene, tiene unos atributos muy importantes. Por ejemplo, su casa de Manabao es un... Yo estuve allá, sí, en tu casa, pasé por tu casa, fui a hacer un pico express y entonces estaba Raya en ese grupo. Qué bueno. Y pasé por allá, la verdad que es una maravilla. Y la verdad es que también te agradecemos esa intención de hacer del deporte, de hacer del entrenamiento algo que trascienda al cuerpo físico,
0: la verdad. Y aparte que sí, del mensaje coherente que ha tenido, sí, todos, sí, estos, sí, años, sí, bienvenido.
2: Es que, gracias, siempre aquí en casa, comentándote que me siento en 14, 15 años.
0: Así, así mismo.
2: Vuelvo al mismo estudio con, sí, gente más joven,
1: claro. Gracias.
2: Pero sí, en casa. Y en una de las entrevistas me preguntaban que precisamente eso, ¿cuál es el motor que te inspira a seguir haciendo? Yo dije, bueno, en mis conferencias motivacionales yo digo que además de esta máquina perfecta que nos regaló nuestro creador, sí, para, sí, Dios, la voluntad es más fuerte de todas las energías. Sí, sí, y cuando tú tienes voluntad, cuando tienes pasión y perseveras, logras lo imposible.
0: Y me llama la atención, creo que mañana tienes una charla, no es la primera charla que das, tú has estado involucrado en muchas de estas charlas, has tocado a través de ellas a muchas personas. Tienes una charla que se llama, que tiene que ver con conquistar tu propia montaña.
2: Correcto.
0: Y esa experiencia.
1: Tu Everest.
2: Tenemos un Everest que escalar, ese,
0: sí,
2: es mi mantra.
0: Exactamente. Sí,
2: verdad. Algunos están en proceso de escalarlo, otros no han salido de su zona de confort, y otros como ustedes que están en la cúspide de programas de este horario, mis horas, tienen que mantenerse en la cima. Pero todos tenemos un Everest. ¿Bien? Y no literalmente, sí, en montañas físicas.
1: Y Iván, de alguna manera, después de los años que han pasado,
2: 15 años,
1: ustedes subieron al Everest, realmente se ha reaprendido de esa misma experiencia? O sea, algo nuevo te ha llegado como aprendizaje al pasar del tiempo, quizás observando ya como un tercero tu propia experiencia.
2: Bueno, definitivamente yo comparo mucho la coronación del Monte Everest, que fue la cuarta de los cinco continentes. Fue el primer dominicano que escalé las cinco montañas más altas del mundo, Kilimanjaro en África, Aconcagua en América, Elbrus en Rusia, Everest en Asia, y terminé con Papúa Nueva Guinea, Oceanía, el 12. Yo comparo el Everest como el antes y después, así como antes y después de Jesucristo.
0: Sí, ajá.
2: Para mí definitivamente es un antes y después en mi vida, en todos los sentidos. Y como tú bien dices, muchas personas solamente conocen la parte bonita y positiva, pero también hay una resaca y hay retos y hay situaciones con que uno tiene que lidiar después de un sacrificio tan, tan, tan grande.
0: Pero en ese momento el sacrificio era físico, mental también, pero hoy día yo veo delante de mí una persona joven, pero más, con 50 años, que ahora tiene otra visión y puede hacer analogías de lo que significa sencillamente, mira, tú eres un emprendedor en República Dominicana y tiene que bregar con la DGI, o tú estás pasando por un divorcio, o tú estás criando unos muchachos en unos momentos difíciles. Hay diferentes montañas.
2: Bueno, las tres que tú comentabas me aplican.
0: para que tú veas.
2: Definitivamente, y me gusta mucho, porque yo digo que cuando uno hace algo extraordinario, no es que uno es un Superman, sino como tú,
1: exacto,
2: dices, somos,
1: sí,
2: personas normales y corrientes que simplemente se decidieron hacer algo extraordinario, y como lograste algo extraordinario, la gente te ve como un superhombre, un Superman, pero no. Y eso es lo lindo. Nosotros tenemos montañas que nos levantamos todos los días, día a día, a conquistarlas. Los que tienen hijos a las 5 de la mañana para llevar a muchachos al colegio, los que trabajamos a lidiar con la competencia del mercado, con los impuestos, con situaciones que tú no controlas, en medio ambiente, ahora el cambio climático, cada día es peor, cada día tenemos más problemas.
1: Y hoy día también, Iván, la misma salud mental. Tener recursos de lo que tú das en esta, en esta charla, en esta conferencia, tener recursos, quizás la montaña más difícil de escalar cada día es tu propia salud mental. Que el momento en que llega la hora de acostarse, el momento en que llega la hora de bañarse, que son momentos de introspección,
0: fregar también, yo pienso mucho fregando,
1: pero si se supiera que al revés, que fregar es una terapia ocupacional,
0: sí, claro,
1: buenísimo. Entonces, pero en este caso es al revés, en este caso es cuando, introspección cuando pura y dura,
2: apaga todo y te quedas solamente
1: contigo,
2: contigo. Y definitivamente, y mira, me han por eso digo, o sea, nosotros seguimos toda la vida escalando un Everest, porque en ese entonces eran montañas literales, pero de esos 15 años para acá yo he tenido que escalar muchas montañas, quizás más altas que el Everest. Tú hablas de salud mental, a nuestra familia le tocó de manera directa y que una pérdida de mi hermano inesperada por problemas de salud mental. Entonces imagínate cómo cada día se nos hace más difícil poder llevar el mensaje, poder hacer logros, poder tener un darle una calidad de vida a nuestros hijos, a nuestros seres queridos, en un mundo cada vez más controversial, con tantas pérdidas de valores y principios, donde no importa lo que tú has logrado, sino lo que tú tienes y cómo, sin tener en cuenta cómo lo conseguiste.
1: Exacto. Esa es una de las frustraciones más grandes que vivimos quienes venimos en un recorrido, digamos, por lo humano. O sea, cuando tú te das cuenta que tú tienes que autodefenderte de una sociedad que priorizó el tener por el ser, eso es una es una de las frustraciones que uno tiene que conquistarse a uno mismo y decir, espera un momentico, tú no vales eso, tú vales otra cosa, tu ser es otra cosa, no es lo que tienes, sino lo que eres.
2: Y eso fue parte del proyecto de las montañas en el continente, demostrarle, primero que los dominicanos sí podemos. Hemos dado buenísimos peloteros, atletas olímpicos, cantantes, músicos, diseñadores de moda, pero nunca tres carajos que nacieron al nivel del mar iban a escalar la montaña más alta del mundo.
0: Exacto.
2: Y lo hicimos para demostrar que sí podemos. Podemos lograr cualquier cosa que nos propongamos en la vida y servir de ejemplo e inspiración a esos jóvenes que, como tú dices, están en barrios y
1: lo queriendo echar para adelante.
2: Queriendo echar para adelante, pero lo que ven es al reggaetonero, al narco.
1: Y peor es lo que ven es a que no es que. Porque posiblemente el muchacho va a la UAS y consigue una licenciatura. Pero entonces, no a la UAS que lo puede pagar. Pero resulta que la sociedad parecería que le dice: si tú no tienes, tú no eres. Y finalmente emprende una carrera por el tener, que puede acabar incluso con su propia salud mental.
0: Claro, que sí.
1: Entonces, a eso que me refiero. En el caso de esta conferencia, Iván, ¿cuándo es?
2: Bueno, he dado cientos de conferencias a nivel nacional e internacional.
0: He tenido el gusto y el privilegio de estar en varias.
2: Sí, pero siempre son privadas. O sea, me contrata una empresa, una entidad para sus empleados, sus clientes, sus relacionadores, asociados, etcétera. Entonces decidimos hacer una abierta.
0: Ahora. Qué bien.
2: Entonces sería la primera abierta al público. Bueno, ya estoy aquí, pero gracias a Dios está prácticamente llena.
0: Qué bueno.
1: De todas maneras, ¿cuándo es?
2: De todos modos es mañana a las 6 de la tarde.
1: ¿Dónde?
2: El Laboratorio Roe, que tiene un nuevo
0: auditorio
2: súper impresionante. Sí. Si alguien está sumamente interesado, me escribe por Instagram, DM, que le buscamos la vuelta, porque eso es esa es mi montaña ahora, mi Ebre. Llevar el mensaje.
1: Qué bueno.
2: De ejemplo e inspiración para todo el que está escalando, lidiando con sus montañas, o sea, enfermedades también.
1: Personas que
2: lidiando con un cáncer, con muchísimas cosas. O sea, todos estamos lidiando con una montaña hoy en día.
1: Y antes de continuar con esa, porque ejemplo tenemos de sobra, tus redes sociales, Iván.
2: Ah, sí, Iván Gómez C. Iván Gómez de Carrasco. Por ahí me escriben, a la orden todos. Y de paso, hasta le comparto el enlace de nuestra película de El Everest, La Montaña.
0: Ay, maravillosa.
2: Es una de las producciones más importantes de mi amigo Iván Herrera y Tabaré Blanchard,
0: con Pavel Núñez también. Sí, señor. Ay, no. Eso es algo sublime.
2: Eso fue otro legado.
0: Ya es la palabra.
1: Sí.
2: Lo voy a enviar por WhatsApp para que la compartan con
1: muchachos. Sí, por favor.
2: También fue otro legado que quedó de esa gran expedición, de ese gran esfuerzo, ese gran sacrificio. Imagínense, yo empecé a soñar con el Everest a los 13 años. Lo hice realidad 25 años después, un año de mi vida antes de la expedición dedicado a eso, 2 meses en la montaña lidiando, como tú dices, no morirme, llevar la bandera a la cima
1: y volverte loco.
2: No, y cuando llegué, un mes y medio con síndrome postraumático.
0: Claro, claro, claro. ¿Qué le pasó?
2: Que me diagnosticaron.
1: ¿Y por qué?
2: Bueno, mami dice que...
1: O sea, si lo lograste, ¿cuál es el trauma?
2: Mami dice que yo llegué loco, que yo llegué totado. Y después la Plaza de la Salud era parte de nuestros patrocinadores. Después de los análisis y la terapia, se dieron cuenta que me pasó lo mismo que los soldados que van a la guerra.
0: Y le pasó lo mismo
2: que... Tú estás dos
1: ¿pero
2: meses
1: ¿pero cómo lo lograste?
2: Caso, tú estás no, porque es después.
1: Exacto, precisamente por eso.
2: Dos meses en los Himalayas, en una montaña. Cañándote avalancha por todos lados, viendo cadáveres que se han muerto en una semana o dos semanas antes, lidiando con temperatura bajo cero.
1: Wow.
2: A nosotros se nos murió un compañero norteamericano, y tu única prioridad es mantenerte vivo, mantenerte caliente, respirar porque no hay oxígeno, y llevar nuestra bandera a la cima. Cuando tú retornas a la pura realidad de todos los mortales, es difícil reintegrarte.
0: Hay una frase famosa de Iván Guerrero. Porque tú pasaste por una guerra.
1: Exacto,
0: una guerra personal.
1: Exacto. Pero ¿dónde está el trauma? Pues me estoy poniendo de este lado, sí. como un público en tu conferencia.
2: No, yo sé lo que tú dices. Tú lo lograste.
1: Tú lo lograste, ¿cuál es el trauma?
2: Sí, pero imagínate que tú estás conectado a un cable 220. Poniéndote energía.
1: Te lo quitan.
2: Y llegaste a la cima, bajaste, cumpliste, lloraste y te desconectaron de ese cable 220. Ese vacío queda y tienes que llenarlo. De hecho, en estos 15 años yo he tenido que lidiar con depresión también por eso mismo.
0: Mira, Michael Phelps, el famoso nadador, pasó por esa. Ganaba medalla. Cuando terminaba, quedaba en un bajón tan grande que es parecido a lo que Iván vivió y a todo el equipo.
2: Llegó la adicción, Michael.
0: Sí, porque de hecho, Iván Herrera, en una de sus, de la película La Montaña, dice, ¡yo quiero pelear!
1: A una catarsis le hizo.
0: ¡Yo quiero pelear! O sea, él necesitaba pelear con...
1: ¡Sáqueme de aquí!
0: ¡Quiero pelear! Porque...
2: Ustedes hacen esto por gusto, porque ustedes están locos.
1: ¿Y dónde fue eso?
0: Allá arriba.
2: Sí, él hizo esa catarsis, pero se filmó. Y Tabaré, que ya al fin, lo incluyó en la película. Cuando te la mande y la vas a ver.
0: Sí.
2: Entonces él se está desahogando con la cámara, pero le quedó muy bien.
0: Le quedó muy bien y eso forma parte. Pero tú mencionabas desde los 13 años, yo sé, y mira, uy, qué cosa tan grande. Hay colegios y colegios.
1: Sí, claro.
0: Hay colegios salesianos, claro. Hay colegios, hay que hacen que el niño, cuando ya llega a cierta edad, quiera. Tiene una visión positiva, constructivista del mundo y quiere conquistar cosas. Leyó a Julio Verne, hizo cosas chulas, sembró una mata, hizo cosas importantes. Y yo siento, y lo he vivido, lo he visto de cerca con tus charlas, que los muchachos entre 13 y 17 años que están planeteando necesitan oír cosas como esas. Hay una edad especial, yo sé que muchos colegios te contratan también, pero para la charla de mañana, ¿qué tú recomiendas?
2: Yo, no, mira, creo que la primera vez que me haces esa pregunta, no he tenido límite de edad. Yo diría que, bueno, sí, cuando me piden que vaya a colegio, que ya cuando voy a colegios tengo otro producto sin fines de lucro. Ajá. He estado en la cárcel de menores, he estado en la Victoria, he estado en iglesia, en grupo cristiano, eso es un producto sin fines de lucro.
0: Como yo, que doy mi clase de oratoria cobrándola bien y luego voy y la doy sin cobrar nada donde sea necesario.
2: Entonces, ¿qué yo les pido? Que tengan una edad donde... mantengan la concentración y entiendan el mensaje, porque a veces son niños muy chiquitos que, o sea, que en 10 minutos te pierden el interés. Y yo necesito por lo menos una hora para que les llegue el mensaje.
0: Claro.
2: Entonces 13 años, algo así, más o menos, yo diría que sería.
0: Para mí sería obligatorio. Mira, mándalo para.
2: Hablaste de colegio. De colegio, mi sueño del Everest nació gracias a que yo estudié en Loyola, un colegio de formación jesuita. Yo amo la Compañía de Jesús, para servir. Y allá teníamos el Centro Excursionista Loyola, que como lo Boy Scout.
0: De ahí salió.
2: Y la excursión más famosa era la del Pico Duarte, o es en enero de cada año.
0: Sí.
2: Y la primera vez que subí el Pico Duarte.
0: Con el padre Chuco.
2: Y que ya falleció, pero está todavía, sigue. Padre Massa, sigue. También. Entonces fuimos, mi padre me llevó esa primera excursión y yo me enamoré de la montaña a los 13, 14 años. Y desde ese entonces empecé a soñar con el Everest. Un sueño imposible, algo de muchacho al fin.
1: Sí, claro.
2: Que se hizo material.
0: ¿Y a quién se le ocurre? ¿De qué un dominicano para el Everest?
1: Claro.
0: Tres, y luego está ahí, y luego está andando.
2: Y cinco años después se hizo
0: material. Wow, maravilloso. Bueno. No, el tiempo que nos queda solo es para recordar. Qué bonito poder hablar contigo. Ojalá lo pudiéramos hacer dos o tres veces al año. Y compartir tantos temas interesantes. Vamos a recordar esa charla, las pocas boletas que quedan. Y cómo se pueden comunicar contigo.
2: Mañana. mañana a las 6 p.m., Auditorio Roe, en la Bolívar, casi llegando a la Máximo Gómez, a través de mis redes sociales, Iván Gómez C. Hay una comercializadora, festiva.do, con B corta, también pueden entrar en la página, y si alguien está realmente interesado, esa va a ser su montaña, y le vamos a buscar la vuelta.
0: ¡Ay, Dios mío, me gusta eso! Gracias, Iván Gómez, gracias por todo, incluyendo por haberte atrevido a hacer tantas cosas con el equipo correcto y las personas correctas, y no quedarte con el mensaje para ti solo, la experiencia y el galardón.
2: Esa es mi Everest ahora.
0: Exactamente.
2: Llevar el mensaje a todos lados.
0: Muchísimas gracias. En breve regresamos con más del contenido. Recuerden, empieza la temporada ciclónica, tenemos polvo sahariano, y estaremos hablando de eso y muchos otros temas más al regreso.
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0: De regreso con ustedes desde el plato del día, sumamente agradecidos por el tiempo ¿por que qué? Estamos aquí. Aprovechamos y le damos saludo a Brenda, una joven que está como pasante en estos días, siendo instruida por nuestra querida
1: Stacy Lara.
0: Exactamente, por nuestra querida y maravillosa Stacy Lara. Bueno, pues miren, hoy estaremos en contacto con nuestro querido Jean Suriel, porque definitivamente estamos iniciando e inaugurando y recibiendo, no con los brazos abiertos, sino con los dedos tal vez cruzados,
1: por favor,
0: la temporada ciclónica. Pero lo que Jean Suriel nos ha comentado en estos días es que el efecto de la niña, pues puede ser que disminuya. Los huracanes este año. O
2: sea, ya disminuyeron, tenemos nada más como 8.
0: Pero solo por eso.
1: Una cosa así.
2: Y además de que tenemos 8 niños, acuérdate que el fenómeno es el niño.
0: Es el niño, la niña se va y el niño. Tú ves, él sabe de eso. Jean, profesor.
3: Muy buenas tardes.
0: Usted vio lo que hemos aprendido, gracias a usted que hasta hablamos.
2: Hablamos como si supiéramos.
3: Dignos alumnos, mire, me siento orgulloso de verdad de que esas lecciones hayan sido muy positivas y hayan desarrollado el propósito de llevar la información meteorológica y que todos podamos aprender y dominar estos conceptos, y por supuesto que también conocer el peligro de cada uno de los fenómenos atmosféricos. Estamos frente a una danza que se está desarrollando en el Pacífico entre la niña y el niño. Ya la niña
2: otra vez ahora, y el cambio climático.
3: Miren esto. Ajá. La niña, que estaba en la pista de baile desde el año pasado, ya ha empezado a retirarse, se quedó la fase neutral, y ahora entonces está el niño que va a entrar en juego y va a tener sus efectos en República Dominicana y la región del Caribe. Entonces, esto va a permitir que tengamos menos cantidad de tormentas. Sin embargo, el factor de este año es que además del niño, vamos a tener los efectos del cambio climático, que está generando un incremento de las aguas oceánicas, tanto en el Atlántico como en el Mar Caribe, y abundante humedad en la atmósfera. Aunque el niño esté presente y disminuya el número de tormentas, el cambio climático nos podría dar algunas sorpresas en los próximos meses. Miren por qué. En el año 2023 estaba presente el fenómeno El Niño de manera moderada y estaba presente en el Pacífico, pero también ejerciendo su influencia en nuestra región del Caribe. El 18 de noviembre del 2023, ustedes recuerdan ese día, hubo un evento muy significativo en República Dominicana y ocurrió bajo la influencia del fenómeno El Niño.
0: Hubo uno el 4 de noviembre del 2023 y uno el 18 de noviembre de 2024.
3: Fueron años diferentes. El 4 de noviembre fue en el 22. Y el 18 de noviembre fue en el 23. Okay. Entonces, en el 22 ocurrió con la niña. Ese, el primer evento lluvioso, que fue un viernes. Entonces, al año siguiente, en el 2023, el 18 de noviembre, fue un sábado, ahí se registró bajo los efectos ya del fenómeno El Niño, que estaba presente en ese periodo. Entonces, con esto quiero indicar de que el niño, aunque esté presente, no es una garantía de que no tengamos fenómenos de importancia en nuestra región. Lo que pasa es que el niño genera en grandes altitudes de la atmósfera vientos fuertes que vienen contrarios a los vientos alisios y a esa trayectoria que traen los huracanes desde África hacia el Caribe. Entonces los vientos del Niño pasan sobre Centroamérica, pasan hacia el este, sobre el Caribe, y llegan hasta el Atlántico Central. Por eso es que le llaman vientos cortantes, porque disminuye así la posibilidad de que se desarrolle la baja presión que posteriormente va a dar lugar a la formación de una tormenta o de un huracán.
0: Lo bueno de esto es que lo tenemos a usted aquí en Multimedios del Caribe, en CDN Radio y CDN Televisión, para que durante estos próximos 6 meses tengamos la información precisa a tiempo. Agradeciéndole, profesor Jean Suriel, por razones de tiempo se nos agota ya el espacio, pero recordando que están ahí sus redes sociales, Jean Suriel Oficial, Agenda Climática y, por supuesto, CDN Radio y CDN Televisión. Gracias, profesor.
3: Claro que sí, siempre a la orden.
0: Pues con esto llegamos al final del plato del día por el día de hoy. Dios, ¿ves? Cuando algo, un buen programa, o sea, sí, debe dejar a la gente con ganas de más.
1: Por favor, por favor. Así vamos a dejar entonces a Reyes Guzmán para que venga con más variedad.
2: Ese sí.
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0: 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En CDN Radio, la hora 2 de la tarde.

2 de la tarde, comienza aquí Reyes con mucho más variedad, buen provecho, buena alimentación. No es llenarse, es alimentarse. Gracias a República Dominicana y el mundo, comienza el programa de la familia Reyes con mucho más variedad, nuestra estación CDN Radio. 92.5 Gran Santo Domingo, zona este, zona sur, 89.7 todo el Cibao y 89.9 Punta Cana. Recuerden, suscríbanse, Reyes con mucho más variedad, en Ruedas con Reyes, son las plataformas ahí en YouTube de nuestro programa. Me voy entonces en este momento, señores, con algunas informaciones, pero primero tomen agua, ay Dios mío. Señores, en este momento la temperatura está en 33 grados, la humedad relativa altísima, y estaba transitando en el día de ayer así por la carretera del este, y muchos vehículos doblando así para las playas. Y uno tiene que decir, señores, si te va a la playa en este tiempo, como están los rayos del sol, póngase mucho protector solar, ¿eh? Se van a enfermar de la piel. Pero la gente dice, no, hay que salir de la ciudad, hay que botar el golpe y una playita que hay bien. Pero como está esta temperatura con esos rayos del sol, mire, y esa agua salada, si usted no se pone un protector solar, va a tener serios problemas. En este momento, recuerden, 33 grados la temperatura. Aumenta también por todo lo que es el polvo del Sahara. Esto también está inundando las calles, las casas. Ya uno a veces en la casa uno dice, y este polvo, bueno, parte de. Y cada cierto tiempo ese polvo a la gran distancia, señores, viene para la República Dominicana y lo estamos sintiendo ya. Protéjanse del sol, tomen

0: agua y refresquense, por favor. Bueno, el caballero Juan Ubieres no está nada fácil y pide que miles de villas que hay en las regiones este y en otras zonas paguen el impuesto del IPI, así como la paga la clase media y también los trabajadores. Pide él eso, ¿eh? Le pidió al gobierno cobrar impuestos a las bancas de lotería ilegales. Además de esto, pide que yates y embarcaciones de lujo también paguen impuestos. Bueno, ya lo saben, lo que tienen su botecito ahí anclado en algunas marinas. Este caballero Juan Ubieres pide que paguen impuestos por eso. Así que vamos a ver entonces si, qué dice impuestos internos, las instituciones, a ver y qué dicen los dueños de estas embarcaciones con referencia a este caballero Juan Ubieres, que a veces cuando está incómodo y dice, bueno, estoy haciendo una protesta, voy a pido esto, exijo esto, entonces me cierra las avenidas y las cosas, vehículos en el medio, y eso es un lío. Vamos entonces a aportar la idea de él, bueno, eso sería bueno para, ¿verdad?, el gobierno, los impuestos y esas cosas, pero vamos a esperar todo lo que pueda suceder en estos días. Un agente de la policía de una zona de Carolina del Norte fue despedido después de que las imágenes de una cámara de seguridad doméstica lo mostraban golpeando, pero mire, golpe en cantidad a una señora en la calle. Yo cuando me mandaron este video a un periodista amigo de Miami, yo digo, ¿por qué este salvajismo? Ah, no, que la mujer era ilegal, no, que la mujer no tenía papeles, pero no era la forma. Por todos esos golpes que esa mujer recibió, ahora mismo está internada. Pero además de esto, me gustó que el policía lo cancelaran. Lo apartaron de las filas policiales por el abuso. Eso es increíble, señores. En vez de poner el orden, en vez de darme sus papeles, mire, usted ve que está normal, está legal, averigüe primero. Ah, no, está ilegal. Bueno, pero usted no tiene que lanzarle al suelo por más movimiento que quiera hacer la mujer, señores. Fíjense que cuando hay un apresamiento, cuando hay algo que le están haciendo fuerza, eso es automático. A usted le agarran, o hasta un amigo le agarra el brazo, usted lo aprieta y usted tiene una reacción de que de rechazo. Eso hizo la señora. Y entonces la agarró, la tiró en el suelo y golpes con ella en la cara. Me alegro de que esté suspendido este abusador bárbaro. Recuerden, en sintonía con esta estación CDN Radio, el programa Reyes con mucho más variedad, el Centro Cultural Taíno, Casa del Cordón, es una iniciativa del Banco Popular Dominicano, orientada a la promoción del patrimonio cultural, también la divulgación histórica, celebró el conversatorio ¿Cómo era el paisaje de las Antillas? Una exuberancia de todo lo que fue antes de Colón, todo lo que tenía la isla. Un encuentro dedicado a explorar las riquezas geográficas, ecológicas y también biológicas del español en el momento antes del momento de la llegada de por los aeropuertos de América y también por todos los conversatorios que reunió a muchas personas. Eso es interesante, me gusta cuando me invitan, voy, uno aprende bastante. Ahí hay un museo increíble, una belleza, y en esta ocasión participaron varias personas exponiendo sobre la española. Yo creo que en el caso de todo lo que fue la moderación, hay que decirlo, estuvo a cargo del arquitecto académico, experto en patrimonio, José Enrique del Monte, asesor cultural del centro. Felicidades por esta iniciativa y sigamos invitando, por favor. El momento de online para hablar del mundo de la tecnología. En muchas ocasiones no funciona bien el Wi-Fi, con cortes o también con una conexión lenta. A veces le dice, bueno, ¿y ahora qué? Me está fallando el Wi-Fi. Esto dicen los expertos que se puede hacer una solución rápida con reiniciar todo lo que es el Wi-Fi, pero apagar y también encender el Wi-Fi a tiempo y lo pueden dejar 30 segundos. Luego el 30 segundos, usted también vuelve, le conecta su cablecito y dicen estos expertos que ahí va a funcionar más rápido todavía. Lo que hay que hacer es apagarlo, desconectarlo de la red eléctrica también, no solamente apagarlo, sino desconectarlo de la electricidad. Parece para que no tenga ningún tipo de señal por ahí. Esto permite que el dispositivo descargue parte de la energía acumulada y cierre procesos internos que pueden haberse quedado bloqueados. Esto es porque estos 30 segundos sirven para limpiar parte de la memoria temporal de todo lo que es el proceso. Además de esto, el enrutador no deja de trabajar las 24 horas del día y los 7 días de la semana, por lo que a veces se carga bastante. Entonces es necesario apagarlo primero, después de conectarlo a la electricidad por 30 segundos. Dicen estos expertos que el truco es simple. y que tan solo lleva lo que yo estoy diciendo, otros 30 segundos, y puede ser también una solución de un funcionamiento mucho más rápido del Wi-Fi, y puede también solucionar muchos fallos temporales relacionados con saturación, errores internos o pequeños bloqueos de todo lo que tiene que ver con el enrutador. Con esto voy a la pausa, se quedan con nosotros. Buen provecho, buena alimentación.
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2: Gracias por estar con nosotros, gracias por escuchar la estación CDN Radio 92.5 Gran Santo Domingo, zona este, zona sur, 89.7 todo el Cibao y 89.9 en Punta Cana. El programa Reyes con mucho más variedad presenta ahora a Roberto Mateo. Este caballero tiene un resumen en los deportes. Mateo, buenas tardes.
4: Muchísimas gracias, Reyes, como siempre un placer compartir con usted y con los amigos oyentes las informaciones en el ámbito deportivo en este lunes, ya primero del mes de junio. Un placer, vamos de inmediato entonces con las informaciones de la Liga Nacional de Baloncesto LNB, que arrancó en el día de ayer la fase de eliminación ya con 6 equipos en esta etapa. Es decir, que los Metros de Santiago vencieron a los Reales 91-78 con un Jordan Hoare consiguiendo 18 puntos para ser el más destacado por el equipo de Santiago con 6 rebotes y 6 asistencias. Fueron 3 partidos los que se celebraron el día de ayer. Los Gigantes también estuvieron en cancha y vencieron 85-81 a los Cañeros. Charles Brown Jr., 25 puntos con 5 rebotes, igual 5 asistencias. Y los Héroes de Moca, bueno, pues le dieron una pelita al equipo de los Titanes, 90-68. Jason Valdés consiguió 19 puntos con 8 rebotes y 5 asistencias. Fueron los 3 partidos en la jornada de este inicio de eliminación en la Liga Nacional de Baloncesto, que recesa en el día de hoy, es día libre, y se reanuda entonces en el día de mañana, martes. Hoy, precisamente hablando de baloncesto, arranca lo que es el U18 del Américo FIBA América, que se celebra en México, donde la República Dominicana, que pertenece al grupo B, junto a Venezuela, Canadá y Puerto Rico, hoy a las 5 de la tarde jugará contra la selección de Puerto Rico. Este torneo que se celebra del 1 al 7 de este mes de junio. Vamos a ver si los chicos de la U18 entonces pueden salir por la puerta grande en el día de hoy. Un torneo, señores, que ha dominado Estados Unidos en las últimas 10 ediciones. Han ganado la medalla de oro. Y un torneo que se está celebrando desde el 1990 en esta categoría U18, que antes se llamaba Campeonato FIBA América, hoy entonces se llama AmeriCup U18. Reitero, hoy 5 de la tarde la selección dominicana enfrentándose a Puerto Rico. En cuanto al béisbol de Grandes Ligas se refiere, hoy 2 dominicanos estarán subiendo al montículo. En el caso de Sandy Alcántara, enfrenta a los Nacionales de Washington. Alcántara tiene récord de 3-4, 4.66 su promedio de carreras limpias permitidas. Y José Soriano, que enfrenta a Colorado, entonces Soriano tiene récord de 6-4 y 2.65 su promedio de carreras permitidas. En una actividad que presenta MLB en el día de hoy, que por cierto ayer el dominicano Juan Soto conectó de cuadrangular en esa victoria de los Mets sobre los Marlins de Miami, que le barrieron la serie los Metros a los Marlins en esta ocasión allá en el City Field, hogar de los Metros. Juan Soto, su jonrón número 13 de la temporada, fue un jonrón con las bases llenas para el nuestro, que por cierto los Marlins han perdido ahora 5 partidos en forma consecutiva. Los Yankees enfrentaron a los Atléticos en el día de ayer y los Yankees iban a ganar en el marcador con 13-8. Las 13 carreras de los Yankees llegaron en un mismo episodio en la tercera entrada. En la tercera entrada, entonces los Yankees pudieron anotar 13, algo histórico para el equipo de los Yankees en ese compromiso en el día de ayer, porque tenían mucho tiempo. El dato de Ben Wright, que conectó 2 extra bases y produjo 4 carreras en esa tercera entrada de 13 anotaciones para el conjunto de los Yankees, tenían la más importante para los Yankees en 21 años. Fue la entrada de más carreras para los Yankees en 21 años, llevándose entonces la victoria 13-8 sobre los Atléticos. Los Yankees lograron que los primeros 12 bateadores llegaran a base en la entrada contra los lanzadores de los Atléticos, Jacob López, que fue lanzador derrotado, y Michael Kelly, algo que no conseguían desde hacía casi 77 años, que por cierto fue la entrada más productiva de Nueva York desde que anotaron 13 carreras en la octava entrada contra Toronto el 21 de junio del 2005 y se quedaron a una carrera del récord de la franquicia establecido en el 1920 contra los Washington Senadores. Así que los Yankees batearon, y de qué manera, en el día de ayer. En el plano local, debo decir que el fin de semana, el sábado, la República Dominicana estuvo jugando una Copa Caribe de balonmano femenino. Bueno, pues las chicas consiguieron la medalla de oro al derrotar a la selección de Cuba en ese partido final, 30-28, un partido emocionante. Recuerden que esta Copa Caribe de balonmano femenino fue clasificatorio para los Juegos Centroamericanos y del Caribe Santo Domingo 2026. Y después de la jornada, destacar que se realizó el sorteo de cómo quedaron los grupos para los Juegos Centroamericanos y del Caribe. En el grupo A, entonces, en lo que fue el balonmano femenino, el grupo A quedó integrado por los seleccionados de Puerto Rico, República Dominicana, Nicaragua y Guatemala, mientras que el B está conformado por Cuba, Costa Rica, México y Venezuela. Y en la rama masculina, en el grupo A figuran República Dominicana, Puerto Rico, Venezuela y Nicaragua, mientras que en el B están Cuba, México, Costa Rica y Guatemala. Esos son los grupos ya para los Juegos Centroamericanos y del Caribe Santo Domingo 2026. Esto por el momento, yo regreso contigo, Reyes.
2: Mateo, ya tú sabes, cuídate. Recuérdate, la temperatura está bastante caliente, hay que tomar agua. Ustedes también que están en sintonía. Voy entonces a la pausa para venir con En Ruedas y cierro con Patricia Polanco porque tiene todo lo que es esa orientación para que puedan viajar de manera legal.
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5: 2:18, buen provecho. Coman a tiempo, por favor, no dejen la comidita y digan, no la debo dejar para ahorita, coman a tiempo. Y naturalmente, en un ambiente tranquilo, cuando se está comiendo no se discute, cuando se está comiendo en familia, o si, bueno, por el trabajo está comiendo en otro sitio solo, bueno, pero algo ahí con paciencia, no hay prisa para comer, ¿ok? Simplemente, desde ahora le digo, buen provecho, buena alimentación, me voy con el Ruedas. Ay, conductor, levántese a pie del acelerador, lo importante es llegar, no chocar. Señores, yo estaba transitando ayer, pues estaba visitando una familia por la Jacobo Magluta, luego buscando ahí Sabana Perdida, y la cantidad, señores, de vehículos que hay, ay, qué lío. Esperamos la noche para salir de allí, mire, y la gente estacionada en las calles estrechas, entonces la gente estacionada ahí, en vez de dejar ese vehículo en la casa, bueno, la gente quiere hacer una demostración de lo que tiene. Tengo mi vehículo, ¿no? Si ya tengo mi vehículo, es para transitar en él, y porque yo cuatro esquinas voy a tener que caminar. Vamos a sacarle provecho a lo que es caminar, hacer ejercicio, porque de verdad, si usted deja su vehículo mal estacionado, le pasa una camioneta ancha, grande, un camión, le va a llevar un pedazo. Y eso fue lo que yo pensé, porque en algunas calles estrechitas, y entonces ya usted sabe, inundada de vehículos por todos los lados, uno encima de la acera, uno en el medio, otro, bueno, tremendo lío. Vamos a valorar esa inversión, no la estacionen mal, porque de verdad lo que yo vi ayer no fue nada fácil. Ay, mi Dios. Bueno, si van a comprar un vehículo usado, por favor, no lo compren por emoción, sino por solución. Y también clasifica este mensaje para los nuevos también, para que tengan ahí una buena visión y una buena asesoría que hay que buscar. A veces la gente dice, bueno, ¿para qué yo voy a buscar asesoría? Yo voy a buscar este vehículo. Bueno, que usted no sabe si esa marca de vehículo tiene algunos problemas mecánicos. Y además de esto, entonces la parte económica usted la va a sentir en su bolsillo si le da un palo. Ah, no, que esté en garantía. Bueno, pero ya un vehículo nuevo, por no tener una buena calidad, le está dando un tremendo problema. Por eso decimos, no lo compre por emoción, sino por solución. Chequen, por favor, el filtro del aire de acondicionado. Como hay tantas construcciones donde quiera, en cualquier sector, que allí, que allá, que yo, ese polvo está en el ambiente. Y ahora mucho más polvo hay por el polvo del Sahara. Se complica la temperatura, se complica el medio ambiente, se complica también el calentamiento de los vehículos. Además de esto, en el caso de ese polvo del Sahara, si usted el vehículo ahí que está estacionado, que no tiene una marquesina con techo, usted lo deja ahí, y ese polvo del Sahara día y noche cayéndole ahí, o por tanto tiempo, y no lava ese vehículo, eso con el caliente del sol se le pega a la pintura y eso le va a dañar, le va a quitar el brillo a la pintura. Saquen tiempo también, laven sus vehículos, no me desperdicien el agua, si quieren pueden ir a un sitio donde hay otro sistema, ¿verdad? Pero hay gente que dice, no, yo lo voy a lavar, yo tengo una manguera en casa. No me lave un vehículo con una manguera, lávemelo con una cubeta o con dos cubetas, y usted verá que va a economizar cientos de galones de agua. Pero la gente dice, bueno, Reyes, pero ay, caramba, es que yo presido una fundación ecológica. Y entonces, además de esto, si desperdiciamos el agua con una manguera lavando el vehículo, entonces ya usted sabe lo que va a las consecuencias. Lávelo con una cubeta, con dos cubetas, tres, y usted verá que hay una diferencia total de lavarlo con una manguera. Entonces, por favor, con el polvo del Sahara, hagan bastante también chequeo. En el caso de la carrocería, lávelo cada cierto tiempo. Además de esto, aumenta mucho más el polvo que entra al interior del vehículo, y ese polvo también conecta, por eso los filtros, los vehículos tienen filtro de aire, por eso mismo, para tratar de proteger el aire acondicionado, todo lo que son los sistemas, y eso es increíble. A mí me pasó algo y yo vi también el carro de un amigo mío que digo, pero venga, que ese filtro se limpió el otro, se compró el otro día. Pero mire, negro totalmente, lleno de polvo totalmente, y eso trae enfermedades, problemas respiratorios. Entonces la importancia de cada cierto tiempo, cada 5 meses, cada 6 meses o antes, depende de usted viva, no, depende de la cantidad de polvo que esté llegando a su sector, para usted cambiar ese filtro de aire. Recuerden, un filtro de aire lleno de polvo trae enfermedades, trae ácaro, tiene de todo, y eso se complica con los pulmones, con la visión y también con el estómago. Mucho cuidado. La gente dice, bueno, pero ¿cómo el estómago? Sí, también. Todo lo que es polvo, todos los ácaros, todo lo que es una contaminación, eso es dañino para todo el organismo. Cuídense, por favor. Bueno, me llama la atención que los vehículos eléctricos de Volvo van a poder ahora conectarse, acceder a más de 20.000 estaciones de supercargadores de Tesla. Y hago el comentario porque Tesla, cuando comenzó a poner sus cargadores, decía, no, esto es exclusivo para Tesla, esto es exclusivo para mi marca, esto es exclusivo para mis modelos, pero ya está más abierto en muchos países, y esto da una buena iniciativa para entonces la gente decir, bueno, entonces yo puedo comprar un vehículo que tenga la facilidad de conectarme en cualquier lado. Si hay muchos cargadores de Tesla en mi vehículo, yo lo puedo cargar allí, bueno, mejor todavía, que un supermercado, que una tienda, que una plaza, todo esto es importante. Entonces, en el caso de Volvo, da esta buena información, que ya tiene ahí esa gran facilidad de conectarse casi a nivel mundial con los cargadores de Tesla. Una buena iniciativa, y naturalmente con esto gana Tesla, porque eso no es gratis, eso se paga, ¿ok? Es una buena iniciativa. Bueno, me piden este comentario, yo lo hice la semana pasada y me lo están pidiendo, me escribieron varios amigos, y es con relación a Hyundai UK, que ha realizado un curioso estudio sobre los conductores del Reino Unido, que se puede adaptar a muchos países, con esto del Reino Unido se ha demostrado que unos resultados sorprendentes. Uno de cada 4 británicos, un 26%, declara que tiene menos de 10 minutos libres al día para sí mismo y para su tranquilidad. Más sorprendente, me llamó también la atención, que nada menos que el 82% de los encuestados aceptó que el vehículo es el único espacio de paz y tranquilidad en el que pueden relajarse, y para conseguirlo se quedan en su interior. Yo creo que ahí está, hay una exageración, pero se respeta. Dicen ellos que prefieren estar estacionados, no bajarse del vehículo, no entrar a la casa. No, pero no hay una cosa más buena que la casa, que el hogar de uno. Pero en esta encuesta, los británicos dicen que no, prefieren quedarse en el interior del vehículo. Para el 55% de los británicos, el vehículo no es solamente un lugar donde pueden desconectarse de todo lo que puede ser la realidad del exterior, sino que también pueden encontrarse a sí mismo, como que lo usan también para meditar. La tranquilidad de estar solo, la música, el confort, el clima, estar aislado un poquito del exterior, hacen del vehículo una especie de cápsula de relajación para muchos conductores. Cantar a todo pulmón, en el vehículo, es una demostración de también que tiene también ahí, que nadie lo va a criticar. Es natural, usted está solo ahí cantando en su vehículo. Con razón, a veces uno ve a algunos conductores cantando, mucho más las mujeres que los hombres, mientras están conduciendo. Casi la mitad de los británicos, el 49%, confiesa sentarse en el vehículo antes de entrar a la casa para disfrutar de un momento solito, meditar y también tomar algunas decisiones. Mientras tanto, el 57% aprovecha el espacio para cantar a todo pulmón, también lo hacen, no sentirse juzgado, que nadie lo critique. Bueno, en el caso mío, yo no sé cantar nada. Si yo canto en el vehículo, nadie me va a decir, Rey, está desafinado. Y esto parece que es parte también de los británicos que lo toman en cuenta. Además, el 43% afirma que conducir le ayuda a despejar la mente cuando se sienten agobiados. Con todos estos datos, Hyundai QK, que es una empresa, va a convertir todo lo que ellos llaman la mayoría de sus vehículos eléctricos, dándole un poquito más de confort y naturalmente con más acústica, para que el que quiera cantar tenga ahí, ¿verdad?, como si fuera un eco o si fuera como unas bocinitas ahí en el techo. Eso es interesante, y vamos entonces a ver si los dominicanos también toman en cuenta esto. 50 años después de la sigla GTI, que eso significa Gran Turismo de Inyección, cambiar por siempre la historia del automóvil deportivo, y mucho más en el caso de la marca Volkswagen. Esto abre una nueva etapa inédita. El nuevo ID Polo GTI es el primer vehículo 100% eléctrico de la marca. Pretende también demostrar que ser deportivo, y también con la comodidad, tiene un sitio especial para los compradores que son exigentes. El GTI significa, repito, Gran Turismo de Inyección. Es una insignia clásica que identifica las versiones deportivas de autos compactos. Combina la potencia y agilidad en un auto de carreras con la comodidad y todo lo que es la práctica, prácticas que son muy necesarias para entonces tener una buena conducción y también un buen confort. Aquí cierro en ruedas, se quedan por favor en sintonía porque vengo con Patricia Polanco. Vamos a hablar de los viajes, la importancia de tener una visa y cuidar también la residencia. En breve vengo.
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5: La temperatura sigue caliente, 33 grados, la humedad relativa también está en 80, esto va aumentando, Dios mío, qué temperatura, qué cambio. En este momento quiero irme con Patricia Polanco con consulta consular para que ustedes puedan viajar de manera legal, no morir en el mar y la frontera. Tengan bastante cuidado, por favor, cuiden su vida, no le lleven luto a la familia, no cojan dinero prestado simplemente para pagar a un bárbaro que dice, no, yo te llevo a Puerto Rico una yola. No, no hagan eso. O yo te cruzo por la frontera por México. Mucho cuidado con eso. Tenemos la mejor orientación con Patricia Polanco.
13: Patricia. Buenas tardes, Reyes, y buenas tardes a nuestros queridos oyentes de Consulta Consular, como cada lunes respondiendo por acá sus inquietudes. Es importante que sepan que ya aquí en el consulado de Estados Unidos en Santo Domingo están empezando a implementar las nuevas preguntas que solicitó el Departamento de Estado que se hicieran en las entrevistas de visas de no inmigrante, especialmente en las visas B1, B2, que son las visas de turismo y negocio. Estas preguntas tienen que ver con la seguridad del solicitante y su temor a algún tipo de daño, represalia, si se quedara en República Dominicana. Ya desde la semana pasada tuvimos varios casos en nuestra oficina, incluso de menores de edad, que le hacían las preguntas. Esto viene dado para evitar que si en un futuro la persona se le aprueba su visa, está en Estados Unidos y quiere solicitar algún tipo de asilo o protección, poder tener la evidencia que respondió esa persona en su entrevista consular. Y si obviamente la respuesta fue negativa, habría cuestionamientos adicionales para ese proceso de asilo o de protección y tendría que tener evidencia. tomen esto en cuenta incluso en las entrevistas de los menores de edad. Está el consulado de Estados Unidos aquí en Santo Domingo preguntando si tiene algún temor el solicitante de regreso.

0: regresar a Estados Unidos si siente aquí en República Dominicana algún tipo de temor, represalias, sí, ha recibido amenazas, e incluso a los menores ya nos han tocado casos que le preguntan si son objeto de algún tipo de maltrato aquí en República Dominicana. Tómenlo en cuenta para que sepan qué responder en esa pregunta y que su visa no sea denegada por una respuesta que no es la esperada cuando le hagan ese cuestionamiento.
1: Te imaginas una pregunta, sí, a mí me da mucho golpe.
0: Sí, complicado. Tuvimos, bueno, el viernes un jovencito de 15 años que en la entrevista, obviamente le hicieron entrevista a la madre, iba con la madre que tiene su visa. La única pregunta que le hicieron al menor fue esa, si en algún momento ha recibido maltrato. Obviamente, se refieren a maltrato aquí en el país, no directamente en el entorno familiar, pero se entiende que si es un menor de edad, donde se desarrolla y el entorno donde está la mayor parte del tiempo es con su familia, o sea que hay que tener eso muy pendiente.
1: Tengo a Pablo Pimentel, dice ser uno de los tantos deportados, se queja de que no consigue trabajo y es como si fuera una etiqueta, como si fuera un asesino.
0: Sí, la verdad que con el tema de los deportados es complicado. Si cometieron algún tipo de delito y son deportados, por supuesto son deportados después que cumplieron la condena para por el delito que cometieron, se entiende que ya cumplieron con esa pena que le impusieron, pero tristemente mantienen esa... A eso mismo, como él dice, ese estigma. Con los deportados por temas de presencia ilegal, no debería haber ningún tipo de represalia porque usted se pasó del tiempo que le permitieron estar en otro país o ingresó de manera ilegal en ese país, pero eso no tiene que significar o tiene que representar de que usted cometió algún tipo de delito o de crimen.
1: 809-683-8790, 809-683-8791 y 809-207-777 pueden hacer las preguntas. Por favor, nuestra campaña, no paguen para morir en el mar ni la frontera, viajen de manera legal. Danilda Fernández tiene plan de solicitar visa. Su pregunta, ¿qué necesita?
0: Danilda, lo importante es que pueda cumplir con los cuatro criterios principales que son los que forman o conforman el arraigo que debe justificar ante el oficial consular. Esto tiene que ver con lazos familiares, estabilidad económica, proyecto de vida aquí en República Dominicana y trayectoria profesional o laboral. Esa trayectoria laboral puede ser que usted tenga muchos años en un mismo empleo o que usted tenga un negocio propio desde hace muchos años y que ese negocio esté debidamente registrado.
1: Tengo la llamada. Hola, buenas tardes.
2: Sí, buenas tardes. Doctora, una preguntita.
0: Sí, díganos.
2: Yo soy F1, hijo mayor de edad, yo arrastro, tengo tres hijos menores. La pregunta es, para no durar mucho tiempo. Ya a mitad de abril me habilitaron para hacer los 6 pasos.
0: Sí.
2: Entonces hay un familiar mío en Estados Unidos que me lo está trabajando, pero esa persona trabaja. Tenemos ya prácticamente un mes, eso no importa el tiempo que se tarde en eso.
0: Para hacer los 6 pasos. El tiempo, mientras más rápido terminen con todo lo que tiene que ver con el Centro Nacional de Visa, pues mejor. Pero el Centro Nacional de Visa le da el plazo de 1 año al solicitante después que una visa está disponible y que pueden empezar a hacer ese proceso que es para la solicitud de visa de residencia para que completen esa parte del proceso. Por supuesto, mientras más rápido se termina, más rápido mandan el caso aquí al Consulado de Estados Unidos en Santo Domingo y más rápido le agendan su cita. Pero es bueno que sepa que a partir de que se concluye con el Centro Nacional de Visa y que el Centro Nacional de Visa le notifica que usted cumplió ya con todos los requisitos y que le aprobaron todos los documentos de la solicitud de visa de residencia, hay una espera aproximada de algunos 18, incluso 20 meses para que el consulado aquí le agende su cita. O sea que todavía le queda un tiempecito, pero mientras más rápido termine lo del NBC, pues más rápido le llegará la cita.
2: Muchas gracias.
0: A la orden.
1: Gracias a usted por estar en sintonía. Armando Sánchez es hijo de padres ciudadanos. Él es casado y tiene 3 hijos. Pregunta que sus padres, si se le pueden hacer residencia a todos, a la familia entera.
0: Sí, en el caso de los hijos casados de ciudadanos, el padre o madre ciudadano le hace una petición de residencia a ese hijo y ese hijo incluye a su familia como dependiente. En esa familia está el cónyuge y los hijos solteros menores de 21 años. Debe saber que según el boletín de visas de mayo, actualmente esa petición, esa categoría, está tardando, vamos a ver, aproximadamente 14 años. Está ahora mismo, según el boletín de visas de mayo, tardando la petición de los hijos casados de ciudadano. En el caso del señor que nos llamó la llamada anterior, que es un hijo soltero, mayor de edad de ciudadano, está tardando aproximadamente 8 años y 8 meses, según el boletín de visa, que es el más reciente, el de mayo.
1: Patricia, estaba conversando el fin de semana con algunos amigos y uno de ellos estuvo en el aeropuerto. Y vio un espectáculo muy desagradable y me lo comentó para nosotros comentarlo aquí. Por un atraso de una hora, de una línea, no lo voy a mencionar, esa persona comenzó casi agresiva, insultando a la gente que estaban ahí, de esa línea aérea. Y hay que tener bastante cuidado, señores. No es que uno justifique un atraso, porque un atraso se puede justificar por cualquier situación, claro. Naturalmente. Que, bueno, abordó tarde, el vuelo se atrasó, cualquier cosa. Pero hay que tener mucho cuidado, señores. Vamos a dejar la violencia. Vamos a dejar esa violencia,
0: Sí, la verdad que tristemente vivimos en un estado de ansiedad, de estrés, muchas preocupaciones, demasiada información, demasiadas noticias trágicas, negativas. Uno consume a diario todo eso, más tal vez situaciones que las personas tengan que escapen de su control, enfermedad de un familiar, asuntos económicos. Y,
1: no durmió bien.
0: Claro, y hay que mantenerse en control, aunque en muchas ocasiones mantenerse en control cuesta. Hay que poner mucha energía, uno tener los recursos emocionales adecuados para eso. Pero tristemente hay situaciones como esa de un retraso de vuelo que por más que usted se moleste, usted no lo va a solucionar. Ni la línea aérea le va a buscar una solución distinta al resto de los pasajeros. Hay que exigir, por supuesto, y hay que reclamar. Sin embargo, tenemos que hacer esos reclamos de la manera debida, pacífica, porque al final eso va en detrimento de la salud del que se pone agresivo y pudiera tener repercusiones mayores a nivel de seguridad en el aeropuerto y ya ahí entonces complicarse el asunto.
1: Tengo más llamadas. Buenas tardes. Estamos con Patricia, consulta consular. Buenas.
2: Gracias. Rápidamente.
0: Sí.
2: Yo tengo la visa B1, B2 de turista. He viajado 2 veces a Estados Unidos. Las 2 veces han sido eventos deportivos, o sea, el Clásico Mundial, la última vez. Mi esposa no la tiene. Tenemos 19 años casados, sí. Y 2 niños. Mi hijo más grande ya es, que tiene 14 años y medio. El primer viaje que hicimos nosotros, él viajó conmigo, pero le dieron nada más una sola entrada. Entonces, de una vez lo que hicimos fue, ella llenó el DF-170, sí. Bueno, no me acuerdo bien, la plantilla. Entonces, mi pregunta es, ¿qué oportunidad tengo yo con ella? Básicamente, ella ya va a aplicar con ellos solamente. ¿Qué me recomienda que haga ella? Básicamente, tenemos apartamentos, tenemos carros, ella tiene 10 años en su trabajo también, yo también tengo 11 en el mío.
0: Fíjeselo. Ideal sería poder evaluar a la señora para hacerle la recomendación de si solicita la visa ella y los hijos en una misma cita, o si usted le hace la solicitud a los niños separada de la señora. se entiende que los menores de edad califican a través de la visa de los padres o de uno de los padres, pero no, independientemente de que usted nos está dando detalles del perfil de la señora, tendríamos que evaluar si efectivamente pudiera ser pertinente que hagan la solicitud todos juntos.

0: juntos. A nosotros en realidad no nos gusta recomendar que los menores de edad hagan la solicitud junto con la del padre o la madre, porque si por alguna razón no le aprueban la visa a la señora, muy probablemente no le van a aprobar la visa a los menores de edad. Habría que conocer en detalle la situación de su esposa para poderle dar una recomendación más ajustada y certera a la realidad de su caso.
1: Otra pregunta.
2: Gracias, gracias. No solamente gracias.
1: ¿Cómo no?
0: Feliz
1: Gracias a usted.
0: tarde.
1: Tengo la otra llamada. Buenas tardes.
3: Buenas tardes, ¿cómo está usted?
0: Sí, bien, cuéntenos.
3: Yo lo escucho todos los días, es un programa muy bueno que yo le quiero.
0: Gracias.
3: Fíjense,
0: Díganos.
3: Reyes, yo te oigo a ti todos los días. Mira, yo vivo espontáneamente, yo era músico de Luis Segura.
1: Sí.
3: Rita Reyes. Entonces yo me retiré de los Estados Unidos, yo mismo compré mi pasaje y regresé a los Estados Unidos. Yo tengo acceso a conseguir una buena visa, pero venía espontáneamente de Estados Unidos. Sin tenerme que deportar.
0: Usted para solicitar su visa tiene que hacer el proceso y el oficial consular debe considerar que usted califica por sus propios medios. Si es una visa de paseo y con esa visa de paseo usted va a ir por tiempos muy cortos de vacaciones. Ahora, si de acuerdo a su experiencia profesional usted quiere solicitar una visa de trabajo, ya es otro proceso distinto que hay que hacer, y dependiendo del subtipo de visa y del contrato que le hagan, pues usted podrá quedarse en Estados Unidos mientras ese contrato tenga vigencia o ir para actividades puntuales con esa visa de trabajo, realizar esas actividades y regresar de nuevo a República Dominicana.
3: Okay. Muchas gracias.
0: A usted.
3: Dios me lo bendiga.
0: Amén. Bendiciones para usted también.
1: Recuerden nuestra campaña No paguen para morir en el mar ni la frontera. Viajen de manera legal. Pueden seguir haciendo las preguntas a Patricia marcando 809-683-8790, 809-683-8791 y 809-207-777. Me encontré, bueno, vamos a tomar esta llamada que insiste. Hola, buenas tardes, 69. Hola, ¿cómo estás?
4: Buenas tardes, Reyes. Buenas tardes, Patricia. ¿Cómo estás?
0: Buenas, cuéntenos. ¿Todo bien por acá y usted?
4: Miren, yo llamo para aportar un poquito a ese tema que incluso Reyes, de la persona que estaba haciendo el sabotaje prácticamente en el aeropuerto porque hubo un atraso.
1: Estaba un poquito agresivo.
4: Tuve 11 años de experiencia trabajando en un aeropuerto, por ética no voy a mencionar. Un vuelo se retrasa hasta por una mosca que se le entre a uno de los conductos que tenga el avión. Hay muchas situaciones que ni siquiera la aerolínea depende de ellos. Si el piloto dijo que tiene sueño, ese avión no vuela.
0: Así es.
4: Hasta que aparezca otro capitán, el cuarto.
1: No, bueno, muchas gracias.
0: Gracias por tu aporte.
1: Sí,
0: excelente.
1: Pues hay que dejar la violencia.
0: Sí, además.
1: Dios sabe hacer sus cosas. La gente agita. No, y en ese vuelo me voy. Pero usted no sabe si ese vuelo va a tener problemas en el
0: sí,
1: aire.
0: Sí, además que hay que tomar en cuenta que hay una serie de protocolos de seguridad, como bien dijo el oyente, que hay que llevar estrictamente, porque claro, la seguridad de esos pasajeros y de esa tripulación depende de esos protocolos.
1: Y hay gente, imagínate, hay mujeres agresivas, Patricia.
0: Sí, también, se ve de todo. El tema de la agresividad no distingue género, si es hombre o mujer. Lo que tenemos, como dije anteriormente, que manejarnos. Es verdad que a veces uno quisiera, bueno, decir de todo y hacer muchas cosas, pero hay que mantenerse, señores, en control. Por más que uno grite y se descomponga, no le van a hacer más caso a usted que a otro que esté reclamando de manera adecuada.
1: Y el avión va a despegar.
0: Sí, sí.
4: Bueno, buena.
1: Hola, buenas tardes. Buenas. Sale su pregunta, Patricia.
4: Buena.
1: Sí.
4: Yo quiero saber, doctora, si usted trabaja con los casos de visa de interés nacional.
0: Sí, hay que agotar todo un proceso y lo principal es determinar si el solicitante cumple con los criterios de que sea una persona de interés nacional. Depende del, más del grado de experiencia, del tipo de profesión, cuántos años la persona tiene en el oficio, el grado académico, y hay que estructurar un expediente bastante robusto para que Migración apruebe esa solicitud.
5: Okay. Y esa visa tiene, bueno, lo escucho en el aire con esta última pregunta.
0: Sí.
5: Y para que deje sus credenciales para seguirla. Sí, ¿esa claro. visa necesita de que el empleador te proponga o es el Estado que te propone?
0: No, gracias.
1: Gracias.
0: Interesante pregunta. Esa visa va sin sponsor, sin empleador, sin garante, porque es un personal tan calificado y que Estados Unidos como Estado le da prioridad, porque por eso se llama visa de interés nacional. Estados Unidos como país tiene interés en el talento, en la profesión, en la experiencia de esa persona. Y basado en eso, entonces esa persona no necesita ni un garante ni un empleador, sino que es su propio peticionario. Por eso le decía anteriormente que hay que evaluar bien cuál es el área de desarrollo de ese profesional, el nivel académico, la experiencia, si ha tenido reconocimiento, si es en un área de investigación, qué investigaciones ha hecho y cuáles han sido esos resultados, si ha sido reconocido a nivel público o por los gremios a los cuales pertenece. Hay una serie de factores que hay que tomar en cuenta para presentar a Migración ese talento con todas las credenciales y con la mayor posibilidad de que pueda ser aprobada esa visa de interés nacional. Y basado en eso, entonces, por eso, ese tipo de visa no lleva ni ningún tipo de garante ni de empleador, porque se basta el propio solicitante con las credenciales de su experiencia, su desarrollo profesional, su grado académico, el área en el cual se desarrolla. Por ejemplo, no es lo mismo tal vez un doctor en medicina que una persona que tenga un doctorado en química, por ejemplo. Ahora con todas las necesidades que hay de los temas de tierras raras, para poner un para poner un ejemplo. Ajá. Y ya entonces por ahí va desarrollándose el motivo por el cual esa persona pudiera ser de interés nacional y la justificación y esa presentación para que entonces Estados Unidos como país determine que sí es una persona de su interés para otorgarle esa visa.
1: Patricia, es una lotería, porque por ejemplo, en el caso de Estados Unidos, interesarse por una persona en específico.
0: Sí, pero hay que de alguna manera establecer bien cuáles son las credenciales de ese solicitante, pero recuerda que aunque Estados Unidos tiene un sinnúmero de universidades, de carreras, no necesariamente en el momento que se haga esa aplicación van a encontrar un talento X. Uh-huh. Para tal vez pues algún gremio o ellos ya tienen sus estadísticas, saben cuántas personas dentro de este periodo de tiempo se han graduado de tal o cual carrera, y por ahí entonces ya van haciendo su análisis y luego determinan si esa persona cumple con los requisitos o no.
1: Aprovechen, Patricia, tiene un poquito más de tiempo en esta sesión para que todos puedan viajar con facilidad, con ningún tipo de inconveniente, naturalmente con buen comportamiento en el avión, en los aeropuertos también, a propósito de la queja reciente, ¿está bien?
0: La sí, queja. Sí. Bueno,
1: pero eso era aquí, Patricia. En cualquier aeropuerto tú te pones de revolón, que ya tú sabes.
0: Sí, sí, claro.
1: Si en Colombia, peor todavía. Y entonces ahí dicen, este está nervioso por algo.
0: Sí, la verdad que tristemente entendemos que en nuestra casa y en nuestro país es donde peor podemos portarnos, porque aquí es que generalmente hay ese tipo de exabruptos. Si usted viaja a otro país, ese recurso emocional que hemos mencionado, que tal vez usted no se entiende que no tiene en República Dominicana, de una vez lo busca en su interior y ese recurso emocional sale, y aunque usted se vaya a quejar, usted se queja de una forma controlada.
1: Ese fosforito así siempre activo, mucho cuidado con eso.
0: Claro.
1: Vale, yo bueno, esto es algo interesante porque yo estaba con unos amigos compartiendo ahí y fue en algo de una plaza, pero me acercaron dos jóvenes que siempre escuchan el programa, escuchan especialmente esta sesión y trabajan en los resorts.
0: Ay, ay, ay.
1: En dos resorts. Me dice, Reyes, lo puedes decir. Digo, ah, pero ¿qué es lo que tú quieres que yo diga? La cosa cambió. ¿Pero cómo que cambió? Ya las turistas no vienen a buscar dominicanos. Digo, bueno. Mala suerte para ti.
0: Claro, sí, es que eso era una práctica.
1: Pero no era buscar, era que se enamoraban.
0: Sí, ¿eh? Eso okay. Era una práctica sobre todo en los años 90, porque yo te diría que ya en ahora, en este milenio de los 2000, como que ya no oye uno tantos casos.
1: No.
0: Y nada, hubo sí muchas personas que establecieron relaciones genuinas con extranjeros que conocían en ese contexto de que trabajaban en un hotel y qué bueno, y que por supuesto hicieran todo su proceso de manera legal y que hayan tenido la oportunidad de emigrar por esa vía, pero ya parece que eso
1: cesó. No será una promoción negativa, ¿verdad?
0: Cesó eso un poco.
1: Se abusó mucho,
0: sí.
1: En contra de los dominicanos que le decían los paparazzi, los sanguipanqui, todo ese uh-huh. tipo de cosas, pero esas mujeres se enamoraban.
0: Sí, genuinamente, sí, lo que te digo, que sí hubo relaciones genuinas. Pienso que, bueno, ya estas generaciones más jóvenes se manejan distinto con relación a esa cercanía interpersonal y ese afecto que en su momento se tenía, que se entendía, ¿verdad?, que debería haber para tener pues un acercamiento ya más personal, y ahora ya las cosas son diferentes.
1: Mira, yo creo que todo ha cambiado, porque yo recuerdo también casos de que venía de Puerto Rico una puertorriqueña, tenía una amiga aquí, y bueno, con la amiga aquí, ay, preséntame un bailador, uno que baile bueno. Ay, como sí. Que ahí había un acercamiento y ahí comenzaba un romance. Eso también como que ha cambiado.
0: Sí.
1: Todo cambia, todo pasa. Finaliza aquí el programa Reyes con mucho más variedad. Se me pasó el tiempo, ya no tengo más. Pero solamente para pedirle el favor que se quede en sintonía con esta estación, porque viene la expresión de la tarde. Cuídense, por favor, en el tránsito. Cedan el paso y vamos a ser mejores ciudadanos.

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4: 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En CDN Radio, la hora, 3 de la tarde. 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

0: Bien, buenas tardes República Dominicana, buenas tardes país, son las 3 en punto y como todos los días arrancamos aquí con nuestro programa La Expresión de la Tarde. Por motivos de salud, Roberto no está con nosotros, pero estamos aquí para ustedes. ¿Cómo andan? ¿Cómo les fue? Sobre todo a ti, Patricia, en el Día de las Madres.
1: Muy buenas tardes al equipo, Adolfo Salomón, a Roberto Gil, donde esté, vayan nuestros saludos. Esperamos su pronta recuperación. Por supuesto, saludar al patrón Ángel Acosta, al extraordinario equipo técnico y a quienes cada tarde nos prestigian, acompañan con su valiosa sintonía después de un maravilloso fin de semana en compañía de las madres de mi entorno. Pues aquí estamos en este compromiso diario.
2: Y usted, ¿patrón?, también celebró, imagino,
1: así
2: el
1: es,
2: Día de las Madres.
1: Es. La pasamos muy bien, gracias a Dios, en familia, tranquilo. La capital estuvo un poco convulsa, además de las fuertes temperaturas, patrón, que usted me decía lo mismo Santiago. De Santiago. Indiscutiblemente, aquí no había un espacio... En un restaurante.
0: Un maldito calor lo que
1: sí,
0: está
1: es
0: haciendo.
1: Cierto. O sea, lo que vivimos ayer fue terrible.
0: Un maldito calor, sobre todo en Pedernales. Yo que estuve ahí con
1: allá.
0: Mi madre, sí. No, pero parece que el sol se mudó al lado de la casa.
1: Pero bien, eso entonces
0: maldito calor
1: instalaron pues la sucursal.
0: Sí, pero es que en Pedernales tiene la

0: la particularidad de que además de que la temperatura está sumamente, para todos, sumamente fuerte, la brisa del mar
1: te da una humedad.
0: Exacto, y una humedad y a la vez
1: pegajosa,
0: y el polvo de las construcciones y todo, te da entonces una resequedad, más el polvo de Sahara que se supone está ya entre nosotros.
2: Pero, una pregunta, ustedes los pedernalenses
0: sí,
2: que no viven ni hacen vida con regularidad allá, cuando van, ¿se dan esa oportunidad de un viajecito a la playa, un Bahía de las Águilas o demás?
0: Yo
2: o no,
0: estoy harto de playa.
2: Que no, me, no me digas eso, que a mí me duele el corazón cuando te dice.
1: Nosotros vamos a Bucanye.
0: Y menos a la hora, en mediodía. Tú no me ves a mí.
2: Porque que yo mira me imagino vine, que yo teniendo esa oportunidad.
0: Quemado. Yo he sentido todo el día de hoy la insolación, el vapor saliendo.
1: ¿Porque estabas en la playa? ¿O no, por el simple...?
0: El simple hecho de estar en el pueblo.
2: Mira,
0: un hombre que se crió en las playas.
2: Usted ya me eso habla le provoca
0: una vaina que a la no una yo forma. No puedo estar donde hay sol.
2: Ay, oiga,
0: no. Yo se mismo crió me digo
2: en
0: que
2: Suiza.
0: No, pero estoy
1: no porque es que el cuerpo se acostumbra. Sí.
0: A la una yo tengo que meterme en un aire obligado.
2: Sin hasta embargo, las 5 de la tarde. No hay forma humana de que usted me hable de Pedernal y yo no sueñe con poder ir a la playa.
0: Bueno, pero vaya a la playa, usted puede, porque usted es una negra blanca. Usted dispré, pero es blanca.
2: Ay, Dios
1: mío. Sí. Los dispré son españoles,
2: franceses. No, haitianos. No, pero ese patrón no se engaña. Los
0: son haitianos.
2: No, haitianos
0: los dispré son haitianos.
2: Haitianos no.
1: Sí. Franceses.
0: Claro que sí.
1: Cuando dije españoles, sí, dije,
2: no voy a coger esa
1: quise cosa. Decir europeo, Patricia.
0: Ah, okay. No, son haitianos.
1: Pero mira, ahora el contraste grande se da en Jarabacoa. En Jarabacoa hay un calor entre 11 de la mañana y 4 de la tarde. Ese periodo, un calor extraordinario. Pero cuando tú te metes el agua,
0: la
1: ardita fría, pero frío.
2: Bueno. Yo insisto queriendo ir a la playa. Vamos, deberíamos hacer un programa desde la playa, desde Bahía de las Águilas.
1: No, ¿sí? desde la cueva es que hay que hacerlo.
0: Eso sí es. Pero mientras tanto, vamos a seguir haciéndolo desde aquí, ¿eh? Vamos a seguir y analizando
1: vamos
0: los temas.
1: Vamos a comenzar este aquí, ¿verdad?
0: Que son importantes. Juan Ubiera respalda la propuesta de que los vehículos de carga pesada circulen por las noches.
1: El empresariado hizo una advertencia.
0: Eso no es solamente una propuesta, sino que hay resoluciones.
1: Hay resoluciones.
0: Hay decisiones administrativas del municipio, de los ayuntamientos.
1: La sala capitular del distrito ya resolutó al respecto.
0: Exacto.
1: Tiene una prohibición, una ordenanza.
0: Que es la que tiene el control.
1: Sí. No se cumple, se comenzó cumpliendo una o dos semanas.
2: ¿Y eso
1: después se comenzaron a otorgar permisos? Y el permiso se generalizó tanto que ya todo el mundo tiene un permiso.
0: No, pero si cuando el ayuntamiento tomó esa decisión, Juan estaba vivo y sí, no dijo nada.
2: Exacto.
0: Ahora el Listín Diario está haciendo la misma propuesta que el ayuntamiento. Y para capitalizar, digo yo, y hacerse el gracioso, él felicita. Y está de acuerdo con lo que propone el
1: Listín. El empresariado está de acuerdo también, solo que dice que el gobierno tiene que tomar en cuenta que hacer ese ejercicio durante las noches implica un aumento del costo operacional en el área de transporte. Entonces que entiendan y tengan claro qué puede significar eso. Yo no entendí porque da lo mismo movilizar el camión de día que...
0: No es lo mismo, porque primero de noche hasta el consumo del camión es menos. Segundo, de noche el tránsito vehicular es mucho menos, porque la gente no anda de noche. Tener acceso en el malecón, ¿tú entiendes?
1: Por eso
0: o un
1: dije,
0: carril no, expreso del malecón en las noches.
1: Por eso dije, no entiendo por qué el aumento de costo por parte del empresariado que ha aprobado la iniciativa, pero advirtiendo que tendrá un aumento en el costo las operaciones de transporte.
0: ¿Y por qué? ¿Por qué?
1: Eso es lo que no he entendido.
0: Porque tendrán que pagarle más al chofer por ser de noche.
1: Quizás.
0: O porque llevarlo de noche implica...
1: Y a otro personal que tiene que hacer la parte de activar y desactivar un
0: transporte.
1: Quizás.
2: Yeah. Miren, compañeros, yo no sé si ustedes... recordarán, o más bien el patrón, que me parece que quien, sí, con quien sí, tuve el acercamiento para referirme al tema y plantearle mi preocupación al respecto fue con usted, patrón, que le decía, pero es que ciertamente no hay control en la forma tan temeraria en la que conducen muchísimos transportistas de transporte pesado y carga, sobre todo en el Distrito Nacional, en este polígono central, porque lo que yo viví en días pasados fue verdaderamente estremecedor. O sea, en la intersección 27 de febrero con Defilló, a la vista de los agentes de la DGCET, llevaban prácticamente una competencia.
1: Competencia, dos camiones.
2: Y eso es que no se puede permitir bajo ningún concepto. Entonces, cuando yo veo este tipo de propuestas, inicialmente respaldadas y planteadas, o más bien ratificadas por el empresariado, de que se debe propiciar la circulación de vehículos pesados en horas de la tarde, caramba, lo que deja en evidencia es una falta de autoridad por parte de quienes están llamados a hacer cumplir esa ley. Y no puede ser. No puede ser, patrón.
1: Estoy apuntando.
2: Aquí nos prestigian con la visita, ¿verdad? El ingeniero Manuel Estrella para el Valle, nuestros saludos. Siempre es grato.
0: ¿Quién es el ingeniero Manuel Estrella?
2: Presidente de Grupos Multimedios.
0: Ya, ok. Dueño del negocio, dilo.
2: Así es.
1: Felicitación, bueno, a él y con él
0: a Pedro. Vino a atender, porque tú sabes que el ojo del amo es el que engorda el caballo.
1: Así dicen los viejos.
0: Y como hay nuevo director de programación, de radio, Manuel está en lo suyo, está ahí reunido.
2: No, y sobre todo porque, nos disculpábamos Roberto y yo la pasada semana porque se escuchaban algunos ruidos y eso. Y eso habla de que estamos reinventando y evolucionando la estructura para mejorar las condiciones en las que nuestros oyentes nos ven y nos escuchan.
1: ¿Sabe que este grupo de medios es protagonista en el tema del fútbol? Y en 10 días estará iniciando la Copa Mundial. Y este canal y este grupo de medios tendrá un rol protagónico en la transmisión de la Copa. Así que busca un televisor y guíndenlo por ahí para que...
2: Pero sí, retomando...
0: Para que sepan que si en algún momento en radio no estamos, ¿por qué? Por la Copa Mundial.
1: Sí, claro.
0: Si hay juego,
2: correcto.
1: Será un mes completo de juego.
2: Que usted sabe más que yo de eso, patrón. República Dominicana se va granjeando un muy importante espacio. A nivel de competencia.
1: El Cristóbal Marte del voleibol, el Manuel Estrella del fútbol. El Manuel Estrella del fútbol.
2: No, y realmente la aparición en escena de ese Cibao FC ha venido a reorganizar la forma en la que República
0: Dominicana ha habido un crecimiento,
2: el fútbol, que no es un deporte natural de nosotros.
1: No.
2: Poca gente hasta hace algunos años se interesaba
1: solo escuelas
2: por este deporte, que es
1: dirigida por curas católicos. Yo no sé si ustedes saben que el fútbol dominicano nace entre Moca y Salcedo, y está la cuna, y San Cristóbal luego juega un rol en una segunda etapa. Y a mí me llenó de emoción ver, aunque yo soy un seguidor por fuerza del Mosquitero y por todas las razones del FC, tengo la visión de que Salcedo, que por primera vez presenta un equipo en la Liga Nacional, ganó el campeonato este año, siendo la cuna del fútbol. Por primera vez presenta un equipo y gana el campeonato.
2: Haití
1: nacional.
2: Tendrá un equipo participando en el Mundial.
0: Haití tiene, en el Mundial.
1: Sí, claro.
0: Haití es duro en fútbol.
2: Sí, sí, claro.
1: Y refuerza aquí en casi todos los equipos.
0: Sí.
1: Sí, claro.
0: Ah, no sabía.
2: La verdad es que son muy buenos jugadores. De hecho, yo he contado aquí en otras oportunidades, saliéndonos un poquito del tema habitual, que donde reside mi familia, en San Cristóbal, hay una pista de atletismo que tiene un espacio para una cancha
1: para
2: de
1: jugar
2: fútbol. Siempre. Y yo ahí la verdad es que me deleito viendo la pasión con la que se está jugando fútbol desde hace varios años en República Dominicana. Ah,
1: un abrazo desde aquí a Benny Med también. Mira, tú que referiste a padre del fútbol. Tú que referiste a Juan Ubiere.
2: Tiene muchos padres.
1: Sí, el fútbol, sí, sí. En San Cristóbal es el padre del fútbol.
2: Ah, ok.
1: Benimer.
2: ¿Y Osiris? Pero por
0: Está a tiempo. Puede reclasificar.
1: No, es que Osiris está fuera totalmente.
2: No, el Cuba no le puede quitar mérito. Sí, el hecho de que se haya
0: a pesar de todas las vainas que hizo, claro, y que ha hecho,
2: pero no le puede quitar mérito, patrón.
0: Es vainas, sí, los méritos son cosas
1: ganadas. No me digas mezquino, Patricia.
2: No le estoy diciendo, sería un acto de mezquindad.
0: No, mezquindad es que tú digas que Benny Mets. Ese es el padre Cuba, imposible. Eso es imposible.
1: Mira, tú reitero el tema de Juan Oviere, que hoy también hizo una gran rueda de prensa. Ustedes tuvieron la oportunidad de ver a Juan Oviere en su rueda de prensa en la filial, en la sede central de Fenatrano.
0: No.
1: Fenatrano le hace una exhortación al gobierno de que retome la mesa del diálogo con los transportistas, porque el tema se le puede ir de las manos. De manera abusiva, el gobierno le subió de nuevo 4 pesos a las gasolinas este fin de semana y al gasoil. Y es un verdadero abuso del gobierno. Entonces, Juan le está llamando la atención. Yo quisiera que el gobierno le ponga los oídos al mensaje, a la exhortación que le hace Juan Oviere, para que eso no se le vaya de las manos. Que también es una pena, porque yo creo que Juan está manejando con mucha suavidad el asunto, porque ya no es tiempo de estar exhortando, Juan.
0: Pero sal tú a la calle, quema la goma tú.
1: Yo salgo a la calle.
0: Tú mandas mucho. Cuando Miguel Vargas y el PLD estaban, nunca te escuché con unos mensajes tan directos a la sublevación. Jamás escuché de tu voz tan directo a la sublevación.
1: Tú trabajabas conmigo.
0: Sí, por eso mismo. Con mucha razón es que lo digo. Porque yo trabajé contigo radical. Y te conozco hace mucho. Pero nunca fuiste tan vehemente. Pero bueno, que le pase a este
1: Juan
0: gobierno.
1: Oviérez no debe seguir en la etapa de exhortación. Yo entiendo que los choferes del Concho, que es la mayoría del transporte de Juan Oviérez, son poca la participación de Fenatrano en el transporte colectivo de guagua, autobuses. Es más, los conchitos. Pero esos conchitos, Juan, no solamente usan gasolina, tienen que comprar gomas, tienen que comprar aceite, tienen que comprar filtros, tienen que comprar banda de frenos. Entonces, no es solo el costo del combustible, gas licuado de petróleo, que permanece congelado, que ha sido una gran acción de parte del gobierno, preservar ese insumo congelado para las amas de casa, una gran decisión del gobierno. En todo lo demás hay preocupación.
0: Bueno, mire, hay una información que yo sé que no te va a preocupar, o si te preocupa de manera positiva, que el Consejo Nacional de la Seguridad Social informa que las recetas médicas, que aunque para uno no sea algo trascendental, para los pobres y para cualquiera que tiene que arañar para conseguir los chelitos, si lo es, las recetas médicas serán válidas aunque el médico no esté contratado por las ARS.
1: Sí. Solamente, o sea, con escribir su
0: con la receta médica,
1: su colegiatura, sí,
0: claro, como debió ser desde el principio, porque está relacionado
1: S4.
0: Sí, claro, que sea un médico y que sea el que certifique que sea tu médico.
2: Pero nunca.
0: Sí.
2: Tiene que estar inscrito y tener una autorización.
0: Tu receta médica, por ejemplo, cuando tú vas a comprar un medicamento, sí, si el médico no tiene una afiliación.
2: Y o una si no pertenece cosas, al colegio médico.
1: No, porque no esté adherido,
0: registrado una ARS.
1: Exacto.
0: Sí, a la ARS a la que. Sí.
2: Okay.
1: Es una buena decisión.
0: Yo creo que
1: lo que le falta ahora al consejo es subir los chelitos. Ya 12,000 pesos no son suficientes, ¿no?
0: Ya.
1: Eso hay que duplicarlo, hay que buscar la vuelta, que lleva eso a 20,000 pesos.
2: No, mínimo. Y realmente aquí hay personas, por no decir ni siquiera familias, que en un mes se consumen ese saldo.
1: Con dos productos, con una sola receta.
0: Entonces ellos dicen esto, según la gerente general del Consejo Nacional de la Seguridad Social, Aura Celeste Fernández, la disposición representa un avance en favor de los usuarios del sistema de seguridad social, al facilitar el acceso oportuno a medicamentos y reducir las limitaciones que enfrentaban algunos pacientes al momento de recibir la atención médica. Con esta disposición, los afiliados podrán continuar sus tratamientos sin interrupciones, aun cuando consulten médicos fuera de la red de las ARS, garantizando la libertad de elección y continuidad de las atenciones de salud. Un paso sumamente importante tiene que ver con los aspectos humanitarios. Son de los temas que el gobierno debe ayudar a consolidar de manera directa como política gubernamental.
1: Correcto. Porque hay que considerar la seguridad social.
0: No, y que si hay algo que puede ayudar también a fortalecer el combate contra la corrupción, a combatir la pobreza, esa es una vía forma expedita, directa.
1: Muy expedita.
0: Directa. Ayudar a combatir todos esos males. Pero
1: el más gobierno, que cualquier bono.
0: Exacto.
1: Esa vía.
0: Eso tiene un efecto mucho más directo y positivo que cualquier bono. Así mismo.
1: Y repercute políticamente positivo a cualquier gobierno que acuda o accione en dirección de favorecer a la gente. Porque le llega a todo el mundo, Adolfo.
0: Claro. Así mismo es. Qué importante que doña Celeste,
1: Aura Celeste,
0: salga al ruedo público con informaciones como esta.
2: Mire, hablando de ruedo público, yo estoy supremamente preocupada.
0: ¿Por qué?
2: Porque en este espacio, en los 18 minutos que tenemos al aire, no hemos hablado de lo que pasó en este país el viernes.
0: ¿Qué pasó el viernes?
2: Con las decisiones de auto de no alugar en favor de dos exministros de la pasada gestión que encabezaban el denominado caso anticorrupción Calamar.
0: Sí.
2: Entonces usted, días previos, hablaba, no desesperéis respecto a Gonzalo, no desesperéis. Y
0: exacto.
2: Yo decía, bueno, pero él, que es un hombre informado, que maneja eso información.
0: No desesperéis.
2: Pero es que el no desesperéis suyo, yo lo leía desde otro punto
0: contrario.
2: De vista.
0: No, sí, porque claro. Eso estaba amarrado y el no desesperéis se lo di al señor que pro Gonzalo, que ha venido aquí criticando la actitud del Ministerio Público.
2: Pero hablando de actitud, sí, del Ministerio Público, ahora es casi de esperarse esas decisiones.
0: Va a ser dedicado a ese Ministerio Público.
2: Yo me lo
0: Público.
2: Imagino, lo intuyo, porque... claro, ¿verdad?
0: Porque me conoces.
2: Sí, claro. Pero, aunque pudiéramos perfectamente dejar el debate que quiero plantear respecto a cómo quedó ese Ministerio Público a partir de estas decisiones del tribunal.
1: No,
2: lo
1: yo
2: pudiéramos
1: creo que
2: dejar para debatirlo en
1: no,
2: el comentario.
1: Porque, el que queda mal no es el Ministerio Público.
2: Sí, claro, queda mal.
1: Sino quien lo,
2: a mí
1: quien
2: no
1: lo
2: me pueden hablar
1: quien de... lo instrumentó.
0: ¿Y quién
2: fue que lo instrumentó?
0: Oh, pero acá, ¿quién que instrumenta?
2: El Ministerio Juan, Público. El que vende mango en el mercado de los minas.
0: El Ministerio Público.
1: Ustedes no viven aquí,
0: ¿verdad? No.
2: No me venga usted a mí a decir que eso fue del Ejecutivo.
0: Te compraría olvídese hasta que tú me digas que fue bajo la influencia del gobierno. Pero no que lo instrumentó el gobierno. Ese caso lo instrumentó
1: el
0: Ministerio
1: Público. ¿Te puedo leer qué
0: Público.
1: Significa Laufer?
0: Pero léelo. Sí, léelo.
1: Laufer no es más,
0: ajá,
1: que cuando tú utilizas la justicia como un instrumento para anular tus competidores electorales.
0: Bien, perfecto. Eso no quita lo que yo acabo de decir.
1: No, dicho por
0: eso
1: no
0: te quita, dije, patrón. No, pero tú me lo estás diciendo como que lo que yo dije no es lo que es válido.
1: No, lo que yo he afirmado es que el Ministerio Público no es más que un instrumento.
0: No, eso no es verdad.
1: Cuando bautizaron, fue
0: el Ministerio Público.
1: El Ministerio Público se autodesignó.
0: No es más que un instrumento.
1: ¿Se autodesignó?
0: ¿Quién?
1: El Ministerio Público, independiente.
0: Independiente.
1: Sí, él hizo un auto... titulación.
0: En ninguna parte del Ministerio Público Independiente. El, y en tía, ese caso
1: se eres coherente.
0: Bueno, te lo
1: eres coherente
0: siempre.
1: Porque tú desde el primer día
0: dijiste,
1: no podrá hacerlo porque las políticas criminales las traza el Ejecutivo de la Nación.
0: La política de criminalidad
1: pero
0: a través del Ministerio Público.
1: Por mandato de la Constitución.
0: Sí, pero a través del Ministerio Público.
1: A través del Ministerio Público, que es el
0: instrumento. Porque el presidente no puede decir un Ministerio Público, por ejemplo, cómo diseñar una política contra delincuencia y criminalidad.
1: No.
0: Si el presidente osaría hacer eso, sería un pecado.
1: Sí.
0: Porque no sabe cómo es. Segundo, porque no es parte de su función. Por eso puso un Ministerio Público. Pero bueno que pase todas esas cosas. El culpable, el responsable directamente de todo lo que está pasando y lo que va a pasar en los próximos días es el presidente.
2: Porque ¿qué es lo que va a pasar en los próximos días?
0: Como algunos otros casos, lo que va a pasar es el presidente. Porque él es quien no creyó en su partido, quien no creyó en su gente y puso un ministerio público disque independiente, sabiendo que son dependientes, pero no de él. Simple como eso. Son totalmente dependientes, porque cuando Jenny llegó ahí la trajeron de Santiago. Venga, póngase ahí. Camacho, todos sabemos cómo llegó ahí. Y no fue, y no gobernaba el PRM.
2: No.
0: Ah, entonces tú vienes y lo dejas, luego nadie puede alegar ignorancia. Digo yo, de manera particular.
1: Yo asiento contigo en el tema del recurso. Si hay un partido que tiene una base de juristas, de abogados, hasta de leguleyo tiene ahí, amplia,
0: sí,
1: en, todos los espectros de la sociedad, con carreras hasta sociales.
0: Luis ha hecho mucha gente aquí que sean imprescindibles. Solamente en la cabeza de Luis está que primero doña Miriam Germán era imprescindible y segundo Jenny. ¿Y cuál de las dos ha servido para menos?
2: Sí,
0: ¿cuál de las dos ha servido para menos?
2: Mi siguiente pregunta era esa. O sea, a 6 años con ya 2 gestiones en ese ministerio público, al margen de lo que se les reputa con alto nivel de moralidad, de ética y demás, ¿qué tan eficiente ha sido ese ministerio público que
0: ahí
2: no
0: está,
2: ha podido
0: los
2: dar
0: resultados de 6 años?
2: De nada.
0: Ahí está.
2: O sea,
0: expedientes mal instrumentados adrede, digo yo.
2: Pero por supuesto que
0: mal instrumentados
2: tiene que ser así,
0: porque
2: es que no me
0: adrede,
1: es una sospecha,
0: para que esos casos
1: se caigan,
0: tengan el resultado que tienen. Porque esa jueza hizo lo correcto a partir,
2: correcto,
0: de que el Ministerio Público no pudo demostrar con prueba de que ellos eran los actores principales.
2: Entonces, el blindaje, sí, del que ellos tanto, el blindaje del que ellos tanto pregonan en todos sus expedientes.
0: Es el blindaje.
1: Mire, señores,
0: están blindados para que no caigan.
1: Yo les dije a ustedes en esta mesa, no sé si Adolfo estaba esa tarde, porque normalmente hago un esbocito de ese tipo de cosas los viernes. El caso de José Ramón Peralta, que yo tuve la oportunidad no solamente de presentar su defensa, tiene como 17, 18 minutos su intervención, también lo escuché para mí varias veces y se lo compartí a Adolfo. Dice José Ramón, Adolfo, y es una cosa que yo no entiendo, no veo.
0: Mira, lo que
1: dice José... que a él nunca lo llamó el Ministerio Público para nada. Lo llamaron para interrogarlo ese día por la mañana y lo dejaron ahí y ya.
2: O sea, igual que a Gonzalo. O sea,
0: pero eso no es,
1: igual que a Gonzalo.
0: Entonces, eso no es un problema. Eso no es un problema.
1: Sí, claro que es un problema.
0: No, al contrario. Eso
1: para un caso de esa dimensión,
0: no,
1: hermano.
0: No, no,
1: es pero que por
0: el,
1: Dios.
0: Es que los casos, el fondo de los casos no se averiguan con el imputado en sí mismo, sino con lo que se supone que hizo el imputado. Y al tratarse de personas como ellas, fíjate que tú decías que esos casos iban a perimir, que lo iban a perimir. Imagínate.
1: Se van a extinguir.
2: Rechazó a la jueza.
0: Ya te dijeron que no.
2: La jueza dijo
0: el porqué.
2: Vamos a esperar. No aplica.
0: Ya la jueza dio unos fundamentos que todo el que es abogado lo entiende.
1: Sí.
0: Si tú quieres seguir sin entenderlo, perfecto.
1: Ustedes lo verán.
0: Pero lo que te...
2: No olvídese perimir de esa premisa, que eso no va a
0: pasar. No perimir la acción
2: lo
0: penal.
2: Lo dijo la jueza, patrón.
1: Yo espero tranquilamente aquí.
0: Bueno, sigue esperando.
1: Como esperé para que se consagrara lo del Laufer.
0: No, es que eso no es verdad.
1: Está consagrado.
0: No, eso no es verdad.
1: Lo que le ha dicho a este país la embajadora,
0: lo que ha hecho
1: Lía Francis
0: Campo, lo que ha hecho Lía es que es una
1: freca,
0: una atrevida, mete en temas que no tienen que ver con ella, y en países de mierda como el nuestro se lo toleran. ¿Entiendes? Nadie dice nada de lo que dice un embajador norteamericano. Pero eso es una flagrante intromisión, un irrespeto, un creerse por encima de este país. Eso es lo que ha hecho ella.
1: Los argumentos que esta mujer esbozó,
0: patrón,
1: son
0: gente como
1: una,
0: tú.
1: Son dignos
0: por para gente una... como tú, bueno, es que porque, los gringos hacen aquí lo que le da su maldita gana.
1: Lo vengo predicando.
0: Porque lo aupan en todo lo que dicen.
1: Hace años.
0: Que creen que lo que dicen los gringos son palabras de Dios.
1: Desde que ese caso empezó, comencé a decir.
0: Es una frescura, un atrevimiento de ella.
2: Hablando del papel de Estados Unidos, de sus opiniones respecto a estos casos. ¿Fue coincidencia
0: eso es
2: la
0: orquestado
2: visita del subsecretario de Estado al margen de que se interesara por temas
0: eso
2: de
0: inversión? Eso no lo sé, pero lo que ha dicho la señora ha sido orquestado.
2: Porque como que viernes, el día de la decisión.
0: Lo que ha dicho la señora es parte de un programa, ha sido orquestado, preparado.
2: Pero mi pregunta... ¿Se queda
1: en la agenda entonces?
0: Sí, claro.
2: Sí, claro, mi pregunta es...
1: Hay diocidencias.
2: Mi pregunta es que yo dudo mucho que en diplomacia y en política de alto nivel... las coincidencias existan.
0: El problema es que Estados Unidos la diplomacia no es diplomacia, es la diplomacia de la vara.
2: Naturaleza y una

0: Cita de un subsecretario de Estado.
1: Te estoy diciendo, el problema es que Estados Unidos, sobre todo en países como el nuestro, la diplomacia es la diplomacia del látigo. Y lo demuestran hasta con sus expresiones. Esa señora llegó el otro día y ya se cree por encima de todo el mundo. Y ha dicho de todo y todo el mundo se lo alaba. Y se ha intrometido en asuntos nuestros de manera indirecta. Porque no es directa, pero hay mensajes y hay metamensajes. El metamensaje es lo que tú adquieres de un mensaje que no va de manera directa. ¿Entiendes? Pero es con el mismo propósito. Eso es lo que ha hecho ella. Y ha puesto a temblar autoridades. ¿Y por qué tú crees que se retrasó esa decisión? Tiene una razón de ser también. Pero algún día habrá jueces que tengan los cojones y los ovarios para hacer lo que hay que hacer por encima de quien tenga que hacer.
2: Pero estuvimos de acuerdo en esta mesa, Adolfo, hace alrededor de un mes, cuando esta distinguida dama dijo al país que en su mensaje de previo al caso de la visa de Gonzalo Castillo, ustedes recordarán, ¿verdad?
0: Sí, correcto.
2: De que realmente hacía un aporte desde la visión política.
1: No, estuviste tú de acuerdo, yo fijé mi posición. Y todo el mundo me oyó, porque aquí hablamos para todo el mundo.
2: Correcto.
1: Sí. Lo que ella hizo respecto, por ejemplo, de que hay gente que se intrometía en política, ella lo denunció, eso estuvo bien.
2: Sí, correcto.
1: Sí, eso, pero eso no es intromisión.
2: No, ella, eso no es intromisión. Ella
1: no, dijo, porque eso
2: desde
1: no.
2: El escenario nuestro aquí en esta embajada, sí, porque había gente que se prestaba
1: porque lo único
2: a hacerle
1: que ella
2: instrumento
1: hizo,
2: al poder
1: porque
2: de
1: lo,
2: turno.
1: Lo único que ella logró con eso es hacernos ver a los dominicanos que hay tanta corrupción en Estados Unidos como aquí.
2: Fue porque tu para opinión que, entonces. Exacto. Y qué bueno que la reiteras ahora. Ella hace un reconocimiento, entonces, en base a esa plataforma, a esa base de sustentación, a esa zapata que ella cimentó, entonces levanta el nuevo edificio.
1: Bueno, y ustedes le comen su discurso
2: del Lawfare.
1: Sigan comiendo.
2: Y, no espacio
1: y ahora gente como tú, que se supone pensante, tiene un mes diciendo la palabrita Lawfare, ni siquiera lo dicen en español, porque son tan absorbentes, son tan esponja cuando un gringo dice algo que quieren repetirlo igual. El lawfare, eso tiene una traducción en español y tiene un significado en español, pero
2: ya
1: no le suena español. Bonito el lawfare.
2: El uso de la justicia para perseguir la cosa y anular a sus adversarios políticos desde el poder.
1: No necesariamente así.
2: Desde
0: no,
2: el
0: poder. No, no.
1: Léelo mejor, búscalo ahí, léelo literal para que tú veas que es la oferta. Y cuando nació.
2: Lo que debíamos
1: eso no
2: leer,
1: nació con los norteamericanos.
2: Lo que debíamos leer es el mensaje del embajador.
1: No,
2: Patricia
1: bueno,
2: lo leyó.
1: A ti lo que pasa es que te gusta que.
2: No, Patricia lo leyó el viernes.
1: Ya va. Vámonos a comerciales.
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1: Bien, son las 3:34 minutos, continuamos aquí en nuestro programa La Expresión de la Tarde. Yo quiero referirme al tema que conversábamos al principio, relacionado con el caso judicial. ¿Por qué me quiero referir? Porque es bueno que pasen algunas cosas para ver si hay gente que cambia. Veo hoy que el Partido de la Liberación Dominicana ve que usan a la justicia como instrumento de competencia política. Eso es para decirle al gobierno, para decirle al país que el gobierno, con esos casos de supuesta corrupción, los utilizó de manera política. Aunque la realidad dice otra cosa, y es que los principales imputados no eran políticos en sí mismo. Gonzalo comenzó a ser político después. Pero bien, yo quiero referirme a ese tema porque el Ministerio Público, a mi modo de ver, es el único responsable de todo esto. ¿Por qué es el responsable? Porque el Ministerio Público es una estafa. Jenny Berenice ha sido una estafa y Camacho es una estafa, y ninguno de los dos han servido para nada y están del lado del Partido de la Liberación Dominicana de manera obvia, aunque tras bastidores. Y yo digo que no puede ser cierto lo que dice el PLD de que la justicia, de que el Partido Revolucionario Moderno utiliza la justicia como instrumento de competencia política. Tendrían que ser los PRMistas los más estúpidos del mundo y no lo son. ¿Por qué? Porque si el PRM utiliza estos casos de corrupción como instrumentos políticos, lo hace extremadamente mal. Lo hace extremadamente mal. Pues ¿cómo va a instrumentalizar políticamente expedientes con un hombre, Camacho y Jenny Berenice, que son del Partido de la Liberación Dominicana, aupados y crecieron con el Partido de la Liberación Dominicana? Pues no olvidemos cómo llegó Jenny Berenice y quiénes eran sus padrinos. Pero para mí, el responsable de todo esto que está pasando, y qué bueno que esté pasando, es el mismísimo presidente Luis Abinader. ¿Por qué digo esto con todo lo que me pueda costar? Porque Luis Abinader no creyó en el PRM ni creyó en los hombres y mujeres del PRM. Y puso como procuradora a Miriam Germán, que fue un bluff. Y luego de Miriam Germán pone a Jenny Berenice y a Camacho, que sabe él que son del PLD. Y los dos están haciendo un trabajazo, pero en contra del gobierno. Porque el hecho de que tanto, de que esos dos altos dirigentes del Partido de la Liberación Dominicana estén hoy fuera del ámbito de la justicia, con uno al lugar, es exactamente porque quienes instrumentaron ese expediente desde el Ministerio Público lo instrumentaron para que el juez tenga que dar un no al lugar. No buscaron las pruebas suficientes. Al no haber las pruebas suficientes, el Ministerio Público es el responsable de una acusación en falso, de una irresponsabilidad que se ha vuelto demasiado repetitiva en este país y que algún día tiene que pasar algo. Porque algo debería pasarle tanto a Jenny Berenice y a Camacho al instrumentar un expediente sobre pruebas falsas y sobre pruebas inexistentes. Y que luego, con el tiempo, después de 6 años de esos hombres y mujeres estar frente a un tribunal, después de haber visto menguada su credibilidad, su honorabilidad, su salud, la credibilidad de sus familias, de repente un no al lugar, y ya, y se van a su casa. Y a Jenny y a los demás ministerios públicos que durante 6 años gastaron todos los millones que se pudieron gastar, todas las horas, hombre, trabajo que se pudieron gastar para salir con esta pachotada, con este disparate, con no llevar las pruebas suficientes. Entonces me quiere decir a mí el PLD que es el PRM que utiliza este caso como un instrumento político. Yo repito, tienen que ser, y en efecto no lo son, los más estúpidos, los PRMistas. Y por eso insisto, responsable ha sido Luis Abinader, que por encima de todo el mundo, sin creer en sus hombres y mujeres tan preparados y tan serios como Miriam Germán, primero puso Miriam Germán y luego pacta y deja a Jenny Berenice y deja a Camacho. ¿Entienden? Entonces los responsables son esos. Primero que todo, Luis Abinader, que no quiso poner un procurador del PRM para que no digan que se trata de persecución política. Como no quiso poner a los PRMistas para que no digan que este Ministerio Público tiene una persecución política, puso a Miriam, puso a Jenny, puso a Camacho. Pero resulta que igual ahora se está diciendo lo mismo, que esos son casos de persecución política y que ese lawfare que han utilizado esto en términos políticos para inhabilitar a esos prestigiosos. Y qué bueno que el PLD le dice esto hoy a Luis y a su partido, que están utilizando la política como instrumento. Palos y boga y palos y no boga. Repito, Luis no quiso poner un PRMista con formación, con capacidad, con equilibrio, para que no digan que se iban a utilizar estos casos como instrumento político. Resulta que dejó a Jenny, dejó a Miriam, dejó a Camacho. E igual, la posición de la oposición es que estos casos están siendo utilizados como instrumentos políticos. Pero yo lo que digo es que no sirve para nada, absolutamente para nada. Y algo debe pasar en este país con ese maldito Ministerio Público, incapaz de instrumentar un expediente que dé como resultado lo que ellos mismos venden al país. Porque al principio el Ministerio Público tiene que actuar a cargo y a descargo. Pero como si fuese enemigo de los políticos que persigue, ellos los condenan. Los condenan como condenó Camacho y Jenny a esos hombres y mujeres, para ahora tener que ponerlos sencillamente en un no lugar por insuficiencia de prueba. Y que no pase nada con Jenny, con Camacho. Esa usando las mierdas políticas que no pueden seguir ocurriendo en este país. Esas son de las cosas que no se le puede tolerar a un ministerio público, cual que sea, en un país que quiere vivir en democracia. Eso no puede tolerársele. Algo tiene que pasar con Jenny y con Camacho. Si tuvieran vergüenza, que no la tienen, ambos renunciaran. Pero no, no renuncian, porque ellos son parte de un instrumento político. Pero ese instrumento político no es precisamente el PRM. Ellos responden a otros litorales, pero quien está pagando la canana es el PRM, con Luis Abinader a la cabeza, que no quiso creer en nadie, como que la independencia de un hombre depende de si está en un partido o no. Ellos son independientes, claro, son independientes del PRM y de Luis, pero son dependientes de otros. Por eso duró mucho ese proceso buscándole bajadero, buscando cosas, buscando situaciones en las que mucha gente participó, y algún día se sabrá.

0: gastaron millones preparando expedientes, millones de pesos del erario, para salir con esta mierda de expediente que dé como resultado que esas personas estén en sus casas. Millones, miles de horas, hombres y mujeres trabajando para salir con este disparate. Entonces tenemos que hacer algo. Tenemos que velar porque haya un régimen de consecuencia para todos esos ministerios públicos que son los que instrumentan esos expedientes que luego convertimos en que son parte de un lawfare y que es parte de una decisión política. Algo tenemos que hacer. Cambiemos las reglas de juego, pero mientras tanto cambiemos estos dos mierdas que no sirven para nada.
1: Adolfo, yo quiero recoger tu mensaje en una parte importante para la vida institucional de la nación. Cuando tú refieres que no debe pasar impunemente el accionar de un persecutor como es el Ministerio Público y como se ha abandonado la razón de ser de la Procuraduría de Justicia, el Procurador de Justicia, como tú muy bien lo describes, es un procurador a cargo y a descargo de información.
0: Claro.
1: A cargo y a descargo. Si en Estados Unidos un fiscal esconde información que descubre, la descubre y la esconde para salvar al acusado, va a la justicia y cae preso él. Vayan a verlo. Hay muchísimos casos.
0: Pero cuando
1: encauzar tu planteamiento. O sea, hay que buscar un punto de buscar de que la sociedad entienda, la clase dirigente de esta sociedad entienda que eso no puede seguir siendo lo del Ministerio Público, porque hasta ahora como que todo se ha salvado, bueno, salvaron a Gonzalo, salvaron al otro, que salieron de ahí, vaina. Pero el daño institucional al Ministerio Público, al Procurador de Justicia, tiene un peso. Entonces, tiene que haber un Ministerio Público que sopese sus acciones, que no puede entender que está por encima del bien y del mal en la República Dominicana, como ha estado aconteciendo en el pasado y en el presente.
2: Miren, compañeros, ustedes recordarán que cuando yo hablaba que el 29 de mayo sería una fecha de suma importancia para la justicia dominicana, lo decía justamente por eso. Y recuerdo perfectamente
0: que aquí decía, no puede seguir pasando eso, no, hermano. No,
2: recuerdo perfectamente.
1: Y nada pasa. Porque crece la justicia, crecen las instituciones, pero esto se está quedando atrás y
2: sigue la misma. Recordarán, compañeros, que yo decía en esa oportunidad que a partir de esa fecha se definiría cuál es el verdadero peso institucional que tiene el Ministerio Público. Pero lo peor no es ni siquiera porque de alguna forma uno ya, por el comportamiento mismo que han tenido otros casos de corrupción, uno más o menos podía intuir lo que podía pasar. Yo creo que lo peor que sigue pasando aquí, y todo aparenta que seguirá permitiéndose que pase, es que siempre que un tribunal emite una decisión de esta naturaleza, sale ese Ministerio Público tratando de desacreditar el papel de
0: un enemigo
2: tan importante como es un tribunal, como es un juez.
1: Los jueces le tenían miedo a ese Ministerio Público en el año 2020, 21, 22.
2: Uno lo escucha ante la sociedad.
1: Los jueces le tenían miedo.
2: Hablar con sin inmutar, sin decir, vamos a apelar porque
0: sí, ellos van a apelar.
2: Estaba blindado.
0: Porque eso
2: pero
0: lo
2: saben perfectamente.
0: Lo único que sabe esa mierda Wilson Camacho
2: no
0: es eso, apelar. Apelarlo todo.
2: ¿Por qué no se ocupa?
0: Para evitar todas esas apelaciones a las que usted se enfrasca, lo que tiene que hacer es estructurar un expediente que haga que el juez, si usted tiene duda, el juez quede compelido a tener que evacuar sentencia en derecho. Pero no.
2: No le luce
0: a Wilson Camacho. Y yo tengo la firme convicción de que esos expedientes se instrumentan así adrede.
2: Pero por supuesto.
0: Para favorecer.
2: Y en algún momento.
0: Yo quiero que la Cámara de Cuentas también juegue su papel. Aquí habrá que investigar todo. Aquí habrá que averiguar cuál es la declaración jurada de bienes, tanto de Jenny como de Camacho, antes y después. Porque yo tengo la ligera presunción, y no es un pecado que yo tenga la presunción, de que aquí hay cosas que se están manejando mal. Por ejemplo, cuando a una persona se le da la oportunidad,
2: criterio
0: de un oportunidad. Criterio de oportunidad, valga la redundancia, y se da ese criterio de oportunidad por encima del espíritu de lo que quiso dejar establecido el legislador con ese criterio, y se saca una persona que devuelve 3 mil millones de un expediente pura y simple, para mí, Adolfo Salomón, sin acusar a nadie, tiene que haber un manejo económico. Tiene que haber lo económico.
2: Pero peor aún.
0: ¿Entiende? ¿Por qué digo económico? Porque a quienes se han sacado de los expedientes no son ni siquiera políticos. ¿Entiende? No son ni siquiera políticos. Y son voces fundamentales para sostener en un proceso lo que ellos dijeron. Claro. O sea, sacar a Mimilo de ahí, que ha sido el testigo, que se supone el testigo clave para decir lo que hizo tanto
1: Guerrero
0: Ángel, como decir lo que estaban implicados de manera primordial. Y entonces estos dos salir,
2: como no pasó nada.
0: Sí, significa de alguna forma que en las declaraciones de Mimilo, que se le dio todo ese privilegio porque se supone era la estrella del proceso, no significa que nada de lo que dio Mimilo involucraba a esas personas. Entonces, si Mimilo en todo lo que dio como testimonio no involucró a nadie, ¿por qué fue un testigo estelar? ¿Por qué se le concedió eso? Todo eso tienen que explicármelo a mí. ¿Por qué un hombre de 9 mil millones tiene que devolver 3 mil? ¿Dónde se quedaron los demás? ¿Cuál es el tránsito de esos recursos? Yo tengo la ligera presunción de que el Ministerio Público también se está corrompiendo.
2: Pero peor.
0: Yo. Peor no los eso. Acuso, ¿eh? No porque tengo miedo, sino porque no tengo constancia. Pero tengo capacidad para pensar. Y de conformidad con todo lo que ha pasado en los últimos años, yo tengo la presunción de que hay que verificar también la corrupción dentro del ministerio, que está para combatir la corrupción, porque demasiado fácil están saliendo esas cosas.
2: Pero peor que eso, Adolfo y patrón, y a quienes nos escuchan, ese es el que más, el monto supremo en ese caso. Vámonos al otro lado del escenario donde estaba imputado este señor que fungió como delator y que era director de casinos. Cuando se le supone que por sus manos pasaron más de 900 millones de pesos y que su criterio de oportunidad contempla solamente la devolución de 20 millones de pesos, eso es una burla. Eso es una burla para este país, eso es una burla para el sistema de justicia, y eso habla de cómo aquí se manipulan expedientes, que todo apunta a que pudiera ser adrede.
1: En algún momento hay que repensar el rol del Ministerio Público y ese poder extremo que tiene.
0: No, pero no el poder.
1: El poder extremo de decidir sobre el futuro de expedientes.
0: Eso está bien.
1: Más que bajo cualquier otro concepto, Adolfo. Y tú lo sabes porque lo discutimos por meses en esta mesa. El morbo. Tú sabes las cosas morbosas que nosotros discutimos en esta mesa, que ahora uno le da hasta ridiculez recordarlas. ¿O no? Morbo, y montaban en un camión los cuartos y lo llevaban a una oficina que después no podían entrar al parqueo.
0: Tiene que tener un poder. Entonces, pero para mí el problema no es el poder, sino el uso que se le da. No es el uso inadecuado, maligno, desgraciado que se le da al poder.
1: Si no,
0: tú ves en el caso de España, por ejemplo, ahora un ministerio público, un juez investigando, y tiene ahí tiene que ir a un tribunal el presidente, tendrá que ir su hermano,
1: su esposa,
0: tendrá que ir su esposa, tendrá que ir todo el mundo.
1: Y los ministros, y el presidente,
0: pero,
1: Rodrigo Zapatero.
0: Pero bajo elementos que han sido fundamentados.
1: Claro.
0: Investigación. Pero aquí Jenny y ese muchacho se encargaron desde el primer día de hacer culpable a esa gente sin proceso. Y todos lo sabemos.
1: Exacto.
0: Todos lo sabemos. Exacto. Culpable sin proceso. Y ese no es el papel del Ministerio Público. Ese no es su papel. Sin embargo, actuaron como tal.
1: Sí.
0: Entonces eso tiene que cambiar. Y al PRM que haga algo, que haga una maldita narrativa en la que se defienda. Porque ese Ministerio Público no es PRM. y como es independiente y pertenece a otra organización política, no es verdad que van a llevar una narrativa del PRM, porque de hecho hay gente en el PRM que le hubiese gustado, pero ese Ministerio Público no respondió. ¿Por qué no respondió? Porque no es del PRM. Simple.
1: Pero ahora el PRM es el que está embarrado.
0: No, el no, que no, se no, ha querido dejar embarrar si no habla.
2: Claro.
1: Bueno, está a tiempo.
0: Sí, claro. Vamos a decir. Vámonos a comerciales.
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0: De regreso en la expresión de la tarde, son las 3:56 minutos en este lunes primero de junio, inicio de la temporada ciclónica, patrón.
1: 6 meses del niño tendremos por delante. Patricia, tenemos llamada.
0: Adelante, muy buenas tardes.
2: Hola. Hola. Buenas tardes, Patricia. Buenas tardes, Adolfo Salomón Rodríguez. Y a Román Jerez, el presidente de la Junta de ustedes ahí.
0: Está con nosotros.
2: Miren, Patricia, bueno, eso no solamente va a ocurrir con este expediente, sino con los demás. Ustedes verán. Esto es lamentable. Es muy lamentable. Al final de cuentas, los perjudicados somos nosotros los pendejos. Miren, quiero orientar a la ciudadanía a propósito de la cedulación. Hay la Junta Central Electoral ha mejorado su esquema de información. Recuerden, ha habido un paquete de problemas, sobre todo de actas de nacimiento que aparecen borradas en el sistema. Yo mismo me consulté por el teléfono y voy a dar el teléfono para aquellas personas que

0: Sí, Patricia, tú sabes que el caso de lo que dijo la embajadora, lamentablemente aquí muchas personas creen que lo que diga la embajadora es palabra de Dios. Ahora, ¿cuál es el problema principal? Que aquí hay sectores, especialmente los políticos, que van a criticarla o alabarla de acuerdo a su conveniencia, de acuerdo a lo que ella diga. Por ejemplo, Patricia, el sector que hoy quizá la está alabando, ¿verdad? Fue el mismo que en el 2019, cuando la llamada de Pompeo, ¿verdad?, decían que esa llamada fue una intromisión, si fue una llamada en contra de los intereses de este país. Y viceversa, el que alababa en el 2019, ese sector, hoy la está fustigando. Entonces, ese es el problema de muchos sectores que no tienen criterio y no tienen coherencia con sus principios. ¿Es cuánto?
1: Buenas.
2: Hola, buenas.
1: Buenas.
3: Buenas.
4: Se cayó.
3: Pero no.
4: Buenas tardes. Cristina.
1: Buenas.
5: Buenas tardes.
4: Adelante.
5: Buenas tardes. No. Adolfo, Patricia, Ángel y Roberto, donde quiera que esté. Saludos. Miren, ese tema que ustedes tienen con relación al no lugar de Gonzalo Castillo, eso tiene unas aristas que todavía eso no se ha hablado, pero ustedes lo van a ver antes del 2028. Sepan que ahí la víctima que se quiere buscar, que es buscar una víctima dentro del PRM y dentro del PLD, no existe tal víctima, porque este es el comienzo de la alianza entre el PLD y el PRM. Favor se paga con favor, señores, y nos quieren confundir con los mediantes, por ejemplo, la expresión de Danilo Medina de esta mañana. Eso es un mediante para confundir al escenario. Esto es una alianza futura entre el PLD y el PRM. ¿Por qué? Porque revivieron entre esos dos partidos, revivieron a un fósil, y hoy le tienen miedo a ese fósil.
4: Buenas tardes.
3: Qué barbaridad.
4: Buenas.
6: Buenas.
4: Adelante.
6: Es así mismo que dice Cristino. Yo creo que la Junta me resuelva. Yo tengo un mes, 15 días con mi cédula.
3: Llame al número que le dio Cristino. Llame al número.
4: Buenas.
1: Buenas tardes.
3: Repita.
4: Buenas.
6: ¡Aló!
3: Sí, el 22.
1: Wow.
3: ¿Cuánta falta?
6: Y mami, ¿cuándo que me traben en el aire? ¿Cuándo es?
4: No se ha muerto, bendito.
1: No
3: está entrando la emisora todavía, pero ven acá,
6: Gerardo. No, todavía no ha llegado. Está por aquí, hijo.
3: Pero no, si
6: está aquí, le digo, ya llegó.
1: Hay que hablar con
6: los ingenieros. ¿Tú el programa?
4: Román, ese hombre llama todos los días y te dice eso.
6: Claro. ¿Y tú el programa?
3: Sí, tiene varios meses la emisora fuera de la
6: ley.
3: No,
6: claro.
3: Y esta emisora
6: fuera del aire,
3: es fuente
6: fuera del aire,
3: de orientación.
1: No, y 22 es nuestro canal de
4: ¿quién
1: comunicación.
4: ¿Quién es que tiene que ver con eso?
1: Con
4: para
1: esa
4: yo
1: parte del
4: eso.
1: País.
3: Ingeniería.
4: ¿Pero y cómo así? Ingeniería no tiene radio ahí. Bueno, adelante, Patricia.
1: Muchísimas gracias. Saludar a quienes están muy amablemente en sintonía con nosotros a esta hora de la tarde. Miren, compañeros, yo hoy quiero hacer referencia a un tema que pudiera generar múltiples posturas, pero que a juicio propio debe ser visto con una mirada ampliada y con esa perspectiva de que marca un precedente importante. Y me refiero a las recientes sentencias condenatorias por difamación en República Dominicana, que parecen estar enviando un mensaje cada vez más claro. El derecho al honor y la reputación está recuperando espacio, sobre todo en una cultura digital que, en nombre a la libertad de expresión, pues ha hecho mal uso del ejercicio de la comunicación y generando pingües beneficios para un grupo de extorsionadores que pululan en entornos digitales, que no hacen más que utilizar el descrédito como herramienta ideal para poder buscar algún beneficio económico en su gran mayoría. Y los tribunales definitivamente están mostrando mayor disposición a sancionar las acusaciones falsas, las campañas de descrédito, las imputaciones temerarias realizadas en estos entornos de plataformas digitales, y esa licencia abierta

0: que han asumido un grupo que entiende que porque uno está expuesto públicamente, pues debe ser la vida misma irremediablemente publicitada. Y no es así, porque hay criterios que lastimosamente son principios por los que nos regimos quienes tenemos un compromiso con el buen ejercicio de la comunicación. Y no es precisamente utilizar recursos tan bajos como para tratar de poner en perspectiva un tema que pueda ser de interés o connotación social. La pasada semana inició con una sentencia condenatoria en contra de la comunicadora de farándula Tamara Martínez, quien fue condenada a 3 meses de prisión tras ser encontrada culpable por difamación e injuria contra la también comunicadora Gaby de Sangles, amparada en esta oportunidad y hasta tanto entre en vigencia el nuevo código penal en la ley 53-07 sobre crímenes y delitos de alta tecnología, concluyendo el tribunal que las expresiones difundidas a través de plataformas digitales vulneraron derechos fundamentales relacionados con el honor, la dignidad y la intimidad de Sangles. Pero además tuvimos otra sentencia que para mí es la más importante porque ha sido una de las personas que más controversias ha generado respecto a este al uso de este recurso tan bajo como es la difamación y la injuria, y me refiero al pseudodetective Ángel Martínez, quien el pasado jueves también recibió una sentencia condenatoria de 6 meses de prisión por difamación e injuria contra la ex viceministra Milagros de Camps, hija de la ex ministra de Cultura Milagros Germán. Y a esta, además, se le suma otra condena previa impuesta en mayo por difamación e injuria contra el diputado Sergio Moya. Pero de ese mismo caso, porque este señor Ángel Martínez, a quien ha sido uno de los que más licencia abierta ha tenido para hacer lo que se le plazca en honor a esa libertad de expresión, se espera lo que va a pasar en juicio de fondo respecto al sometimiento por parte de la ministra de Interior y Policía, Farideh Raful, que también yo espero que el comportamiento del tribunal sea en la misma dirección, porque aquí debe de acabarse esa oportunidad de usted acabar con el honor sin importarle familia, sin importar carrera, sin importar a quienes usted esté afectando de manera colateral, a partir de que simplemente le puedo sacar un beneficio a esa exposición pública que yo decidí tener, no así mi familia ni mi entorno, a partir de que hago un ejercicio en la política, en los medios de comunicación y en la vida pública como tal. Pero yo difiero y dudo mucho y no compro la narrativa instalada de que con lo que se ha establecido en el nuevo Código Penal respecto a la difamación e injuria se orquesta toda una estructura de ley mordaza. Por el contrario, yo lo que creo que de lo que se trata es de terminar con el relajito de pretender que yo debo soportar cualquier acusación infundada por el hecho de estar públicamente expuesta. Una cosa es la crítica, el cuestionamiento, que en buen y sano periodismo debe existir, porque si usted decide en definitiva exponerse públicamente desde cualquier escenario, debe también saber que tiene un compromiso con el buen accionar. Pero mi vida privada, aunque es pasible de ser publicitada, no tiene por qué aguantar ni soportar cualquier campaña de descrédito. Yo quiero saludar esta acción, este mensaje que se envía desde la justicia, y enhorabuena, ojalá y los resultados sean aún más favorables y más contundentes, tal cual está establecido en nuestro Código Penal una vez entre en vigencia a partir de agosto de este año.
1: Yo comparto contigo ese criterio, Patricia. Sin embargo, yo creo que nosotros hemos descuidado y seguimos descuidando el entorno jurídico del tema. Yo vi acciones que anunció Guido Gómez Mazara recientemente, que van en procura de fortalecer acciones desde las plataformas digitales que se prestan también a la extorsión o a otros tipos de delitos en el área de comunicación. Pero aquí tenemos que abordar la aprobación a la ley de comunicación. Aquí hay que hacer un ejercicio de actualizar esa pieza que data del año 61-62. Eso es insostenible. Nosotros debemos procurar resolver y salvar esa situación, que yo entiendo que entre la Asociación de Dueños de Medios o Asociación de Medios de Periódicos que preside el amigo Percio Maldonado, entre otras entidades jurídicas, consensuaron un documento. ¿Cuál es la suerte de ese expediente? Porque aquí...
2: No sé ni sé para qué sirve.
1: La ley de...
2: Si tú le ves algún valor...
1: A la ley de comunicación.
2: ¿Y sí, qué valor tiene?
1: Pero claro, Adolfo, mira...
2: Pero explícamelo.
1: Tú ves cómo... Yo no sé de eso, desde cualquier esquina, desde cualquier escenario, cualquier chinchorro, pulpería, parte atrás de cualquier... Tú montas una plataforma digital y estás en los medios.
2: En el mundo.
1: Y necesitas, no, pero eso es el mundo. Y necesitas mundo una y no necesitas una licencia local, inclusive.
0: Pero es que eso entero, no es el problema.
1: Necesitas. Entonces, nuestra legislación tiene que actualizarse a
2: los países. ¿Y por qué la nuestra y la de los países se han mucho más avanzados?
1: No,
0: patrón, el problema no es la
2: en
0: licencia.
2: En cualquier parte del mundo tú sacas
1: No hablo de la licencia, no.
2: Lo que tiene que haber
1: como un elemento de Adolfo me hizo una pregunta. Le pongo un ejemplo de cómo ha cambiado la comunicación. Antes tú no podías hacer uso de un micrófono.
0: Perfecto,
1: si no tenías una licencia.
0: Perfecto.
1: Hoy yo hago lo que me da la gana.
0: Sin embargo, el mismo proceso de globalización y como hemos ido avanzando, da apertura y oportunidad a que la comunicación sea holística, sea ampliada. No necesariamente tenga que tener actores que estamos formados, aunque eso sería lo ideal.
2: Lo que hace la Constitución es garantizar la libertad de expresión y difusión.
0: Pero
2: y esa libertad, perdón, se garantiza por cualquier medio.
0: Claro.
2: Consecuentemente, con estas plataformas que permiten eso en el día de hoy, cualquiera puede tenerla. Lo que el Estado tiene que hacer a través de sus actores, que son quienes nos dirigen, es garantizar el límite del uso de la expresión.
1: Correctamente.
2: Eso es lo que hay que hacer en la ley 6132, que no se ha hecho.
1: Correcto.
2: ¿Sí?
1: Que entiendo que hay una propuesta.
2: Ha hecho, por ejemplo,
1: lo que se hizo fue abordar ejemplo, el tema de desvincular al comunicador del dueño de la emisora y ahí se avanzó.
2: Demás aspectos. Hay avance, porque por ejemplo, esa prisión para Tamara y para Martínez.
0: ¿Hubiese sido 5 años?
2: Es en base a la ley. La ley
1: de 61.
2: Sí, 6132. Lo que hay es que ampliarla. Pero tratar de que cada quien que utilice un medio tenga un certificado es imposible.
1: No, imposible, no abogo por eso.
2: No abogo por eso. Pero yo quiero, perdóname, patrón, que tenemos todo el tiempo, referirme a lo que decía Patricia sobre las condenas. Yo estoy de acuerdo con esas condenas, porque es ante todo el mundo obvio.
0: Claro.
2: El exceso de ellos. Sin embargo, me molesta cómo las autoridades judiciales tienen un peso, tienen una vara para medir a unos y a otros no. Aquí han pasado muchos otros casos de difamación e injuria, y yo oigo a todos los medios de comunicación: la penalización de los casos de difamación no debe existir, y cómo van a condenar a prisión. Sí. No, eso no conlleva prisión.
0: Claro que sí.
2: Cuando hay X personas que son condenadas. Sin embargo, mira, a 6 meses este hombre, a 3 meses esta muchacha, justo, correcto, pero debe hacerse con los demás.
0: Con todos.
2: Todo eso te dice a ti que se están utilizando dos medidas diferentes. Para algunos o para los mismos jueces, porque son los que no han castigado a otros en el pasado, la prisión no existe. Y se llevan de una corriente internacional que dice que no puede. Que no puede.
0: Y mi derecho al honor. ¿Quién me lo preserva?
2: Y yo creo.
0: ¿Quién le dice a mi hija, mira, tu mamá no hizo eso?
2: Y mi posición ha sido que no importa que tú seas periodista o no, porque se creen que el periodista tiene que gozar.
0: No, para nada.
2: Y al contrario. El periodista tiene que estar sometido a un rigor mucho más fuerte que cualquier persona de la calle, porque nosotros se supone que sabemos el peso de todo lo que decimos.
0: Claro.
2: Porque nos entrenan en las universidades. Sabemos lo que es eso, lo que es la difamación, lo que es la injuria, lo que es delito de prensa. Sabemos el poder que implica para una persona tener en sus manos, poder decir de una persona lo que sea.
1: Y es el símil con un médico. Si tú eres médico y te condenan por la práctica, por la mala práctica de la medicina, si te condenan por la mala práctica del micrófono, de la del lápiz, del para escribir, al escribir, por difamación, tú no debías estar en el ejercicio.
2: Así mismo es. Pero yo lo que creo es eso. Estoy de acuerdo con la penalidad de la difamación e injuria, dependiendo del caso. Pero tiene que ser para todos.
0: Sin embargo,
2: no para algunos.
0: Adolfo,
2: porque teníamos entendido ya que no había prisión, no había
1: porque se definió en algunos
2: cargo
1: casos
2: penal,
1: de muy alto
2: sí,
1: perfil.
0: Pero yo lo que asumo es que en muchos de los casos donde no hay una condena, una prisión, de forma expresa, es porque el afectado decide llegar a un acuerdo con
2: el difamador. No, no, claro que no.
1: Hay casos.
2: No, son casos que la justicia es la que ha decidido. Porque incluso cuando se quiere conciliar, que es lo que tú llamas llegar a acuerdo.
0: Correcto.
1: No, es una primera etapa.
2: Y que han dicho ambas partes, no hay conciliación. Sí. No voy a conciliar.
0: Pero de todos los que se han visto envueltos en estos casos, definitivamente con ese señor Ángel Martínez, habrá que marcar un precedente un poco más contundente.
2: ¿Más todavía?
0: Sí, claro.
1: Ya tiene...
0: yo no me creo esa teoría de que estoy muy enfermo y me estoy muriendo, no sé qué, porque él estaba muy sano para acabar...
1: Él todavía no está en prisión.
0: No está en prisión.
2: Sí, todavía. Pero ya fue condenado.
0: Y todavía tiene otros casos.
2: Sí.
0: Como el de Faride.
2: Sí.
0: Y me parece que hay otros.
2: Y él se lo merece en todos.
0: En todos.
2: Pero yo
0: en
2: lo que quiero es todos. Que a él le pase lo mismo que a otros que no le pasa. ¿Entiendes?
1: Que se mida
2: ese
1: con
2: muchacho,
1: la misma vara.
0: Claro. Por ahí hay unos cuantos que hay que agarrarlo por los cuernos.
2: Sí. Buenas tardes.
3: Buenas. ¿Cómo están? Patrón, sé que es un hombre muy... Usted es un hombre muy muy muy informado, una persona muy muy cuidada a las buenas informaciones. ¿Usted no cree que fue como mucha coincidencia que la embajada americana le otorgara la visa a Gonzalo y luego lo descargaran del caso? Dígame algo.
1: Me voy a referir a eso en un momentico, pero eso es un antecedente que podría ser esquina, pero yo todavía no detecto dónde la hacen.
2: Ni lo va a detectar, sobre todo porque no quieres. Yo te paré.
1: No, porque tú
2: haces. Vámonos a comerciales.
1: De valor y...
2: Ah, no.
1: No.
2: Buenas.
4: ¿Aló?
2: Sí.
4: Buenas.
2: Adelante.
0: ¿Cogió presión la jueza entonces? No creo. Yo he escuchado muy buenos comentarios de esa magistrada.
1: Una mujer. Cayó esa llamada.
2: Con candela y puya hasta el diablo aúlla.
1: Tenemos otra llamada.
2: Tenemos otra. Buenas.
0: He escuchado muy buenos comentarios.
2: Buenas.
4: Salomón.
2: Sí.
4: Lo que pasa es que el patrón no quiere entender que eso fue mucha coincidencia.
2: Sí.
1: Son diocidencias, más bien.
2: Vamos a comercial ahora.
0: Cuidado.
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0: Retornamos a la expresión de la tarde a las 4:19 minutos y tenemos el panel lleno. Buenas tardes.
1: Salomón, Patricia, perdonen que haya interrumpido de nuevo. A la, atención al muchacho de los girasoles. Si usted lo borraron, fájese, váyase a la oficialía que usted que usted corresponda, o váyase a la playa y denle un par de pesos a uno que lo busquen en el libro que usted nació y punto. No es la junta, no es usted que tiene que hacer su diligencia, porque si no, usted no es nadie.
0: Buenas.
2: Sí, Patricia, ¿sabes que con el tema de Gonzalo, que había muchas especulaciones sobre ese tema, de un bando y de otro? Porque miren lo que dice el amigo, que eso es parte de un acuerdo entre PLD y PRM. Pero pues primero, como dijo el mismo Salomón, ¿en qué responde Jerry Berenice y Camacho al PRM? Y los jueces, ¿a quién pueden responder? Si que yo sepa, Abinader me parece que no ha puesto, si ha puesto uno o dos jueces mucho. Entonces, al final, señores, es como usted dice, Salomón, ha sido falta de capacidad y negligencia del Ministerio Público, que ha hecho un disparate, ¿me entiende? Ese es el problema. ¿Es cuánto?
3: Encauzar lo que es posible encauzar. Poner en causa a quienes es posible encauzar.
4: Buenas tardes a todos allá, estimados y estimadas. Le habla Wainer de este lado. De verdad que la influencia de Bukele y la influencia de Trump se está percibiendo en Latinoamérica. Mira cómo en Colombia se acaba de posicionar el Tigre, prácticamente ya pronosticado para ser el próximo presidente, ya que la candidata, la que quedó en tercer lugar, confirmó que va a apoyar a ese candidato. Entonces viene mi pregunta hacia ustedes. Cuando estaban hablando de este tema el viernes, de la candidatura independiente, ¿el Tigre Colombia sale con una candidatura independiente o de un partido ya que estaba creado allá en Colombia? Lo escucho en la radio.
3: Él es un pupilo de Uribe.
5: Claro.
3: Desde siempre. Y Uribe, muy inteligentemente, porque parece que los partidos tradicionales, Adolfo, en todo el hemisferio han estado perdiendo imagen, y Uribe lo identificó.
0: Usted me ha dado
3: Uribe un lo identificó ideal, porque usted... Uribe presentó dos candidatos, uno que se decía independiente, pero desde antes de las elecciones Uribe está diciendo que si el que quede en primer lugar recibirá el apoyo del que está en segundo.
0: No, pero a mí me parece magnífico que usted tenga esa postura, porque eso entonces refuerza mi criterio de que lo que pasa en el escenario electoral con el tema de la abstención, con el tema de esa predisposición que tiene el electorado a no confiar en la tradicionalidad del sistema, debe de llamar a quienes forman parte del
4: sistema. Buenas tardes, Adolfo, ¿cómo te sientes?
5: Bien, tranquilo, indignado.
4: Pero Adolfo, con lo que te voy a decir, y Patricia va a ser testigo, que es de San Cristóbal, con relación a la situación, hoy justamente se inicia la temporada ciclónica, ¿no verdad? Y usted agarra de San Cristóbal hacia Santo Domingo y va viendo que la canaleta que tiene la calle para desaguar la calle están llena de mata ya, que tienen hasta, que hay que cortarlo con hasta fácilmente, sí, hasta con
3: hacha,
4: hay tierra, mucha tierra. En Aina, llegando a Aina, los derrumbes de los lados han tapado la calle. Entonces cuando llueve tú es agua. Eso le toca a RD Vial, también al ayuntamiento de cada sector.
3: Nos damos cuenta de la importancia del drenaje pluvial cuando vienen los grandes aguaceros. Un sistema que tiene que estar operativo permanentemente.
5: Si tierra, no es nada.
3: No hay de todo.
5: Porque la tierra, el plástico sobre todo.
3: Plástico, gomas, yo veo hasta gomas de vehículos,
5: de todo.
3: En los drenajes pluviales, sí. pero como
5: él dice,
3: la limpieza debe ser permanente.
4: Mira, la junta que tiene problemas, que tiene que buscar
3: el acta de nacimiento. Miren, Patricia, de las elecciones de Colombia, nos queda ese elemento. Yo le sumé el viernes pasado el tema de las lealtades. Yo tengo la percepción que en el caso de la política en República Dominicana, nosotros tenemos que repensar el diseño de cómo enamorar a la gente para una oferta electoral. Tiene que buscarse un mecanismo, porque ya lealtades políticas no hay.
0: Ahora, patrón, no las hay. Yo no sé si usted tuvo la misma percepción que yo, pero cuando anoche yo me iba a acostar y veía las declaraciones respecto a lo que había pasado de manera en preliminar en Colombia, y escuchaba yo las declaraciones del presidente Gustavo Petro, yo dije, no, yo tengo que estar en una pesadilla y despertando en octubre del 2019, y Leonel se mudó para Colombia.
3: Pero esa es la izquierda.
0: Con el tema de los algoritmos y que un software y que no está sé
3: allá,
0: qué.
3: Y Leonel está allá.
0: ¡Wow! Dios mío. Bueno, ¿fue que se reunió Leonel con
3: Petro? El problema en Colombia es que se hizo un tránsito muy rápido, por lo menos la Colombia que yo conocí, yo estuve en una ocasión como observador en las elecciones, tanto ahí en El Salvador como en Nicaragua. Tres puntos que yo, y en Costa Rica, que yo prácticamente observaba elecciones de manera cotidiana en cada proceso. Pero se rompió el conservadurismo. No sé si me explico. O sea, esta sociedad pasó de ser una sociedad altamente conservadora, no de extrema derecha, no, de derecha, a hoy colocarse a un escenario de una división real, porque cuando tú contabilizas los votos, está prácticamente 50-50 la población dividida entre quienes apoyan la oferta de gobierno de Petro y su izquierda, versus quienes representa el uribismo, que es la derecha. En esta situación, la derecha extrema. Algunos se preguntan si hubo influencia de Donald Trump en el proceso. Hubo influencia de Donald Trump, fue para mejorar a Petro. Porque a principio de este año, Petro y su partido estaban descartados para Banca y Pool en Colombia. Pero descartados, si hubo alguna influencia, fue en dirección contraria. Y la influencia o injerencia de Donald Trump en Colombia terminó favoreciendo a Petro.
0: Yo no lo veo partido así, pero le respeto su criterio.
5: Bien, adelante.
3: Bien, mira, yo quiero dejar claro que...
0: Pero perdón, patrón, antes adelante. De salir del tema de Colombia, no hemos dejado claro que aun cuando el candidato de litoral del expresidente Uribe,
3: Abelardo,
0: salió con mayoría en este proceso, hay segunda vuelta para el 21 de junio.
3: Sí, pero ya los números comienzan a indicar que...
0: Sí.
3: Porque ese era el problema de la izquierda.
0: Que definitivamente...
3: Que tenían que ganar en primera vuelta.
0: Sí.
3: Ese era el problema. Tú ves la gente desmoralizada.
0: Y es difícil que en un escenario cuando el oficialismo pierde en la primera vuelta, pues pueda remontar para la segunda.
3: Eso es correcto, Patricia. Mira, el caso Gonzalo Castillo, yo quiero verlo en otra arista. En la exposición de Adolfo Salomón, en su turno, en su alocución al país esta tarde, pues le puso matices importantes. Y desde ahí lo ampliamos a otros aspectos, ¿verdad? De la parte que tiene que ver con el lawfare, que aunque no era el tema de Adolfo, bueno, pues le dio cobertura en su exposición. Está claro en el país que aquí se utilizó el proceso de la persecución política al PLD, a los PLDistas, para garantizar la reelección del PRM. Eso fue todo. Eso, no, el que yo, no
5: yo
3: lo
5: no quiere... creo en eso. No. Se persiguieron muchos casos.

0: gente que cometió actos de corrupción y están ahí los actos.
1: Si es así, entonces no hay lawfare.
0: No, es que no lo hay.
1: Entonces, está equivocada la embajadora, estoy equivocado
0: gran
1: yo.
0: Gran vaina que esté equivocada la embajadora.
1: Entonces,
0: tú me vas a asustar a mí con la embajadora.
1: Bueno, ha sido un punto de inflexión en el país en este momento.
0: Ahora,
1: ¿qué es lo que yo quiero resaltar? Si bien desde el año 2022 a la fecha, en este espacio, yo he venido manteniendo mi planteamiento de el lawfare y el ejercicio indebido del poder político judicializando la política para destruir a los opositores, lo he condenado. Ahora, el otro elemento de factura más reciente que he abordado es el caso Gonzalo Castillo. De los cuatro beneficiados en el auto de no al lugar, que son cuatro, ¿verdad? Creo que una hermana de Guerrero.
2: El hijo, Daniel Guerrero.
1: Porque hay otro apellido ahí que, bueno, hay cuatro o cinco personas que están fuera del expediente. De 30 y pico de personas que hay involucrado.
0: De 35.
2: De 35.
0: No, pero de 10 personas, porque todos los demás son parchos.
1: Rellenos.
0: Eso no.
1: Relleno. En eso estoy de acuerdo.
0: Los responsables son los responsables. Los que están saliendo.
1: El caso Gonzalo Castillo, yo dije en esta mesa y Adolfo no quiso tomar mi mensaje, como siempre, se resiste a escuchar mi orientación. Dije en esta mesa que el caso de la lectura de este auto iba a significar la plataforma de lanzamiento de Gonzalo Castillo. Que todo lo que estaba haciendo mi buen amigo.
0: Y yo te dije que no.
1: El arquitecto.
0: Yo te dije que no es.
1: Sí.
0: No, yo no te puedo decir eso. Pues tendría que ser un estúpido para decirte que no. Lo más obvio es que si él sale absuelto, utilice eso como una plataforma.
1: Como plataforma de lanzamiento de su proyecto.
0: Ahora, lo que yo digo es que aunque en estos momentos eso pudo darle un repunte a él, ese repunte no necesariamente permanece en el tiempo.
1: No, claro, depende de muchísimas otras cosas. Por ejemplo, estamos a la expectativa, me ha comentado el buen amigo Andrés Navarro, que en las próximas horas, y Gonzalo también hizo referencia en su alocución a la prensa al momento de salir del juicio, de que estaría dando una declaración al país respecto de la situación. Ahí se acomodan se acomodan las condiciones para construir esa plataforma de lanzamiento, que de hecho cuando él dijo voy con todo es ya un ejercicio de lanzamiento. Ahora,
0: eso me odió Francisco Javier, voy con todo, voy por todo.
1: Sí. Francisco Javier tuvo un gran evento en Santiago, yo fui testigo. El evento que fue ahí en la calle Las Carreras, cerca de donde está mi oficina.
0: ¿Estaba ahí?
1: No, pero está cerca de donde está mi oficina, en el club Padre Villini, y hubo una grande manifestación. Si eso es solamente Santiago que hizo esa manifestación,
0: le demostró a Gonzalo que él tiene el control de Santiago, del PLD en Santiago,
1: de una parte importante. Por ejemplo, la familia Fadur tiene en este momento la delantera en el liderazgo del Partido de la Liberación Dominicana en Santiago.
0: No, pero hay más que los Fadur.
1: No, hay más, claro, hay otros miembros
2: del Comité Político.
0: En esa actividad yo vi mucho más que Fadul.
2: Tomando en cuenta que su director de campaña, Víctor Fadul.
1: Claro, que tiene un perfil
2: comicios,
1: candidato a alcalde, y con el perfil de nuevo
2: se presentó.
1: No creo que le pueda ganar a Ulises, pero
2: candidato alcalde.
1: Porque Ulises se ha perfilado con mucho temple en el manejo de Santiago, pero tiene un perfil alto.
2: ¿Y qué hay de la posibilidad de
1: que
0: todavía no está depurado?
1: No está depurado,
0: no.
1: Bueno, pues yo conozco la sociedad de Santiago y lo veo y participo en esa sociedad. De todas maneras,
2: pero mire, patrón, usted que es de Santiago, y perdóneme que aproveche, ¿qué hay de la posibilidad de impulsar al ruedo político a la pupila de Abel, que sería su esposa, como candidata a alcaldesa de Santiago? Es una información ella, que yo veía comentándose en varios entornos.
1: Se ha estado comentando, pero yo no he
0: visto. Sería un disparate trascendental.
2: Yo no la veo.
0: ¿Cuáles son las condiciones?
2: Yo no la veo a ella con...
1: Ella no tiene incidencia
2: con ese nivel de incidencia en Santiago. A partir de que ha hecho vida pública aquí en la capital, aunque siempre ha vivido en Santiago.
1: Ella podría ser un instrumento de él.
0: Ella lo que podría ser una buena esposa consorte. Eso es lo que tiene que ser.
2: Explícame el concepto de...
0: Su esposa...
2: Pero ok, eso yo lo entiendo, lo de cosas
0: consorte,
2: lo entendí.
0: Consorte, su persona que está al lado, porque lo ha hecho bien. Y como
1: reina consorte,
0: como esposa, uno que siempre vive buscando, y como esposa que siempre uno vive buscando algún, ella no ha desafinado en nada. Sí. Y a no, pesar de estar en los medios,
2: sí, claro,
0: ha tenido un comportamiento. Entonces, el mejor papel que ella puede seguir haciendo es
1: de consorte de una figura política.
0: No, la esposa de su esposo, comportándose como está, ¿y haciendo que él
1: sería,
0: se sienta
1: sería un peligro.
2: Ha sido una figura que
1: exponerla en el ruedo político.
2: No ha tenido nada que se le
1: a ver, tiene más gente alrededor de él que buscar para proyectar a la alcaldía, que no debe instrumentar a su esposa. Mira. En la conversación con Andrés Navarro, que me da
0: pero además, después que se mete a ruedo político, hay cosas que no se dicen que después se dicen.
2: Como le pasó a Margarita.
0: Como le pasa a todo.
1: Sí, porque después ¿entiendes? Que tú haces. Después que tú
0: después juegas que se mete a político, ya
1: es pública.
0: Ni la sociedad la va a ver
1: igual.
0: Pública. Habrá una mitad de la sociedad que la va a ver diferente.
1: No, tu vida es pública, totalmente. Pública.
0: Y hay cosas que a la gente ahora no le importan porque ella no. No es nada de eso, pero que luego salen cosas que, sí, que a lo mejor no es necesario que salgan nunca.
1: Exacto.
0: Se entendió.
1: En la vida privada.
2: No, yo no entendí. A mí hay que explicármelo
1: si
2: como
1: tú
2: un
1: puedes
2: niño
1: ser más
2: de 5 años.
1: Sería importante para todos.
0: Ella ha tenido una vida antes de Abel, con Abel, y iba a seguir teniendo una vida.
1: De todas maneras, lo que quiero resaltar es que en este ejercicio que adereza a Gonzalo Castillo y que para mí, contrario a lo que planteó un amigo oyente, un distinguido escucha de este espacio, que cada tarde nos distingue con sus intervenciones, de que aquí hay una alianza entre el PLD y el partido de gobierno, es posible que eso en algún momento se pueda materializar. Yo no lo descarto ni veo ningún pecado en que eso se diera. Ahora bien, con quien sí se tiene deudas es con Leonel Fernández, porque quien ayuda a llegar al gobierno a Luis Abinader en el 2020 es Leonel Fernández. ¿O ustedes se le olvida que Leonel Fernández y Luis Abinader andaban agarrados hasta de la mano? ¿Ustedes no lo vieron en un aeropuerto? Entonces, puntos de reuniones fuera del país. Entonces, óyeme, no lleven las cosas a ese extremo, quienes son políticos, quienes hacen nos acompañan en este ejercicio de comunicación. Hoy no hay visos, no hay por dónde enganchar que este es un encuentro entre el PLD y el PRM. No, y menos para cerrarle el paso a Leonel. Cerrarle el paso a Leonel es una tarea de Gonzalo Castillo desde ya. Y yo lo dije en esta mesa, que si había alguien que tenía que estar interesado en procurar, orando con tráfico de influencia, de que Gonzalo no fuera beneficiado de un auto a no alugar a esta judicialización de su persona, de su caso, era Leonel Fernández. ¿Por qué? Porque yo apuesto que si Gonzalo Castillo en octubre próximo es el beneficiado de la candidatura unificada del Partido de la Liberación Dominicana, ahora en octubre del año que viene, de este año, 18 de octubre, cuando escojan el candidato, no tengo duda de que desplazará, no estoy diciendo que va a ser presidente de la República, no, ahora sí confirmo, desplazará a Leonel Fernández de la supremacía del electorado dominicano. Yo lo apuesto. En el caso de Gonzalo Castillo, el PLD, lejos de ver esto como coincidencia, yo creo que son diocidencias o que se alinean los astros. ¿Por qué? O que hay una intención, porque va el gobierno ahí a pedirle a la embajadora que dé una declaración, y el comunicado que leyó Patricia aquí el viernes, que cambió el escenario político del país, ese comunicado, sumado luego a la sentencia en la madrugada.
2: Yo no creo tanto, patrón, perdóneme, que eso haya cambiado el escenario político. Eso simplemente reafirmaba un planteamiento que sacudió en días pasados al el escenario político. Perfecto. Y que a partir de ello, entonces, redefinía el ajedrez.
1: Y vino a confirmar tal estremecimiento. Cuando tú ves el escenario previo a la sentencia, al acto de que dictara la magistrada juez, tú tienes que leer la encuesta de Galo, ¿sí o no? ¿La planificaron? No. En todos los... la hacen cada dos meses. Le tocó ahora. La declaración de la... de la embajada confirmando la reinstalación de la visa a Gonzalo Castillo. ¿Era parte de un plan, de una agenda? No. Los astros que se alinean. Tres, el comunicado de la embajadora con el tema del lawfare es un expediente de planificado. No, estimado amigo Radio Escucha, no. Se alinean los astros y esas son las cosas que redefinen los escenarios electorales. Por eso me apuesta a que de aquí en adelante el escenario político en el país
2: cambia.
1: Ha cambiado.
2: Claro,
1: totalmente. Ya ha cambiado. Y creo que el más perjudicado es Leonel Fernández, con la grata noticia para él o beneficio de que él tiene alternativas para salvar la situación. Él tiene alternativa. Su alternativa es Omar, que tiene que visualizarla, sí, ya.
2: Qué bueno que usted refiere eso, patrón, porque yo tengo dos preguntas en esa dirección. Primero que todo, ¿en qué momento o qué circunstancia del escenario tomó la firma encuestadora ACD para medir las simpatías respecto al liderazgo, como bien hoy
1: yo me refería a Galo?
2: Sí, pero hoy veía yo evaluaciones de ACD Media de que se consagra esa evaluación, esa medición, con la decisión del pasado viernes de que el escenario electoral de cara a la presidencia de la República lo dominan tres figuras, que no estábamos muy distantes de la realidad. Por el oficialismo, David Collado; por el PLD, Gonzalo Castillo; y por la Fuerza del Pueblo, Omar Fernández. O sea, ¿en qué espacio de tiempo ACD Media tiene la certidumbre de hacer una evaluación si de manera...
1: Hay mecanismos varios, Patricia.
2: Tan expresa, Gonzalo no había dicho que ya estaba en
1: el ruedo. Hay mecanismos varios para hacer una evaluación. Empresas como ACD Media tiene varios recursos.
2: ¿Hizo a partir del agradecimiento por la restitución del visado o lo hizo después de la decisión del tribunal?
1: Tiene mecanismos, tú me preguntaste sobre el mecanismo, tiene mecanismos para hacer una evaluación en el terreno.
2: Pero le dije,
1: yendo al terreno,
2: le hablé del tiempo.
1: O puede hacerlo en un mecanismo digital que tiene también los
2: instrumentos. Lo hizo durante los últimos 4 días.
1: Sí, lo puede hacer en un fin de semana, una medición.
2: No lo sé.
1: En formato.
2: Por otro lado,
1: sea en Facebook, con llamadas telefónicas.
2: Ante una pregunta de su madre, una dinámica muy linda que hacía ayer en ocasión del Día de las Madres, ella le preguntaba de forma muy sincera: ¿tú de verdad quieres ser presidente,
1: Omar? Su madre.
2: Y él decía.
1: ¿Y qué le dijo su abuela? Dios, pero la abuela es la que tiene que responder ahí.
2: Solo Dios sabe lo que va a pasar.
1: Solo Dios. Sí, él es muy sensato.
2: Olvídese de la sensatez. Él está al final pasándolo por arriba al León Mayor.
1: No, es que el León Mayor no está leyendo, está desenfocado. El León Mayor tiene que entender,
2: cuidado,
1: que si la única figura
2: de éxito,
1: que la única figura que garantiza el triunfo de la oposición en República Dominicana es Omar Fernández.
2: Hay que tener cuidado que no lo emborrachen
1: de éxito. A la pausa y regresamos a las llamadas. El panel está lleno, pero las tomamos después de la pausa.
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5: Eso en La Expresión de la Tarde, ya en esta parte casi final, patrón, pero teníamos el panel lleno.
6: Lleno aún, buenas.
7: Buenas.
5: Hola.
7: Patrón, joven, usted sabe que el susto más grande de Danilo Medina y el PLD es básicamente estar por debajo de Leonel en la escala, ¿verdad? Entre los partidos y la oposición, ¿verdad?
6: Sí, pero eso entonces, no es un susto, es una realidad.
7: Una realidad, pero yo digo el susto de mantenerse ahí abajo. Yo pienso que el que Gonzalo sea candidato puede levantar un poco más, lo puede levantar un poco más del suelo.
6: Que están empatados y en alguna sale el PLD encima de Fuerza del Pueblo, aunque Leonel pero Fernández insuperable.
7: Entonces la recomendación, yo diría que Leonel Fernández va a tener que ser un poquito más flexible. Yo pienso que para lograr un acercamiento más a la realidad electoral entre PRM y Fuerza del Pueblo, sería que Omar Fernández sea el candidato.
6: Usted está claro, tiene certidumbre.
7: Entonces, exactamente. Entonces, por ejemplo, todo el mundo sabe que el PRM ahora mismo es la candidatura, sea Carolina o sea David, cualquiera de los dos no tienen oponente. Eso es lo que yo entiendo.
6: Pero la realidad es que en la oposición el único que garantiza un triunfo, inclusive en primera vuelta, es Omar Fernández. Buenas.
8: Buenas tardes.
5: Buenas tardes.
8: Yo pienso, y en mi, a través de mi experiencia de marketing, de la psicología del consumidor, que Gonzalo Castillo, aunque hizo excelente trabajo como gerente en la última posición que tuvo, no tiene como el carácter que en estos momentos se necesita a nivel del marketing político que está haciendo efectivo. Como que no veo el carácter en él.
6: ¿Te sabe
8: y
6: que,
8: otra cosa, señor?
6: ¿Te sabe,
8: olvídense patrón, que de que Leonel,
6: el efecto negativo
8: de Leonel va a ceder.
6: Ya pasó.
8: Sí, pero él tiene que trabajar en estos dos años.
6: Ahora hay una deuda.
8: En estos dos años, ¿verdad? Tiene que trabajar en un perfil, ¿verdad? que nos dé un sentido de percepción, que tiene carácter para enfrentar los problemas que siempre tenemos los republicanos, porque no se le ve en estos momentos. Y otra cosa, al que piensa que Leonel va a ceder, vuelvo y te repito, en mis condiciones de psicólogo al consumidor y de marketing en esa área,
6: es una buena autoridad.
8: Y Leonel no va a ceder. Leonel no va a ceder. Históricamente, ya ha dado el paso.
6: Que Dios no te oiga. Que Dios no te
5: su ego no le permite.
6: Buenas.
8: Sí, buenas. ¿Cómo estás? ¿Todo bien?
6: No, hola, no está buenas. Todo bien, no.
5: Por la gracia de Dios estamos en salud y eso es sí, el mejor sitio salud. Para pero estar.
8: Miren, es sencillo. Con lo malo que ha sido el PRM, cualquier candidato con una oposición unida gana. Tiene que ser el gobierno más malo en la historia republicana. No hay otro como ese de malo. La población está harta ya de ello. Y lamentablemente con un presidente que todos los días dice una cosa y mañana hace otra, es peor todavía. Los funcionarios no conectan con nadie. Entonces cualquier candidato que ponga a la oposición. Sí,
6: tú sabes que tú estás...
8: Va a ganar en primera vuelta, no hay forma de que se quede.
6: Tú dices...
8: Es una realidad que el pueblo sí, tiene
6: pero,
8: que tomar.
6: Pero tú lo estás condicionando a una oposición unificada. Porque si no van unificados, no hay duda... que el PRM no, se
8: que
6: queda.
8: Que vayan separados, no hay forma de que el pueblo sea tan masoquista que se quede 12 años con esta
6: patrón,
8: gente. Es imposible.
6: Tres fuerzas políticas discutiéndose la supremacía.
8: Patrón, oiga, es que lamentablemente el PRM ni siquiera ha gobernado con los miembros de ellos. Entonces, ellos no pueden ser tan masoquistas que ellos mismos vayan a afilar garganta para su cuchillo
6: para su garganta.
8: Eso es imposible, patrón.
6: Mira, la único peligroso que yo veo en el PRM es que indiscutiblemente el principal activo del PRM es Luis Abinader y no estará en el juego. Eso sí es peligroso para el PRM. Pero la gran ventaja es que se mantenga dividida la oposición y que el PLD no asuma en ninguna circunstancia el apoyar a un Leonel Fernández si fuera el candidato de Fuerza del Pueblo. Que yo creo que sería una inmoralidad que el PLD apoyara a Leonel Fernández. Buenas.
5: No lo creo.
9: Sí, buenas.
6: Inmoralidad.
9: Buenas.
5: Hola, buenas.
9: Con el mayor respeto, pero el compañero que, el oyente que llamó hace unos minutos, él está como con el corazón, con el fanatismo, y no con la realidad. Y yo estoy escuchando al patrón. Él es muy sensato en todo lo que él dice.
6: Siempre.
9: Porque la política no es emoción. La política es número.
6: Claro.
9: 2 más 2 es 2. 2 más 2 es 4.
6: Claro.
9: Entonces, no podemos... si no se une la oposición, no hay manera. Entonces, hay un tema. Que Danilo Medina no quiere dejar que Leonel Fernández...
6: El PLD no puede permitir cruce. A Leonel Fernández, porque eso lo demostró Adolfo Salomón aquí hace unos días. Sería el suicidio.
9: Entonces que desaparece.
6: Que gane Leonel es el suicidio
9: del PLD
6: si el PLD lo ayuda a ganar.
9: Y el PLD, para un ejemplo, seguir... mirando hacia no ahora el 28 sino al 32 le conviene más unirse a la oposición y que siga creciendo, ¿me entiendes? Porque ahora el escenario no está ahí, cada quien sabe quién va a llegar a la presidencia, pero cómo al final del 2028 cómo vamos nosotros a estar parados para el futuro. Entonces en eso es la realidad. Entonces hay un escenario complicado ahora mismo entre la oposición.
6: En la oposición es un escenario complicado, que es la gran ventaja del oficialismo. ¿Verdad que sí?
5: Ahí está su opinión.
6: Ahí está su planteamiento. No hay que ir a Harvard ni estudiar en la NASA para entender esa simplicidad. Bueno, se cayó.
5: Se cayó esa llamadita.
6: Vamos a esperar una llamada más antes de cerrar el programa. Buenas.
5: Hola, buenas.
8: Buenas.
6: Sí.
5: Adelante.
8: Oiga. Aquí en Neiva pasó un pequeño problemita ahí de un jovencito ahí, un accidente.
5: Caramba.
6: ¿Qué pasó?

0: Parece que chocó con un vehículo.
1: ¿Ahora mismo?
0: No, hacen como 3 horas.
1: Oh, ok. ¿Y aparecieron los organismos de seguridad y asistencia? Yo vi 3 accidentes.
0: Bueno,
1: en Duarte, sí, este fin de semana.
2: Patrón, no tuvimos la oportunidad de referirlo, pero a mí me apenó mucho que la celebración del Día de las Madres se viera empañada por 2 feminicidios.
1: Feo.
2: Esto habla de que andamos muy mal.
1: Más
2: como
1: otro
2: sociedad.
1: Caso que no se sabe cuál es
2: el desenlace de la chica que apareció en circunstancias violentas en San Cristóbal. De esta manera terminamos la tarde de hoy. Viene La Voz del Fanático. Muy buenas tardes para ustedes.

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1: En CDN Radio, la hora 5 de la tarde.
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0: Saludos y bienvenidos una vez más a este inicio de semana en La Voz del Fanático, cargados de información. Tanto así que hoy también hay que decir que anunciamos que comienza desde ya rumbo al Mundial. Por ahí ya está Jorge Allen Bauer con unos shorts y unos botines calentando.
1: Oh, pero entró con un patrocinio.
0: Sobre todo. Oh, pero ven acá, el hombre, penalti como quiera. Ahorita viene con una chilena. ¿Cuándo fue la última vez que Jorge Allen hizo una chilena?
1: en FC 26.
0: En exclusivo lo va a decir ahorita. Señores, bienvenidos todos a La Voz del Fanático. Reciban un saludo de un servidor, Iván Joel Ramos. A Dios la gracia que nos permite volver a reencontrarnos con todos ustedes una semana más aquí a través de la cabina de CDN Radio 92.5 FM y por supuesto también a través de nuestro canal de YouTube La Voz del Fanático, así que actívense de inmediato por ahí porque son muchas las cosas que hay para el día de hoy. Vamos primero a saludar a nuestro compañero, por aquí está Daniel Araújo, como siempre, un hombre que la vida le sonríe, siempre está contento.
1: A usted hay que separarlo.
0: A que dice, todo muy bien.
1: Hay que separarlo.
0: Está bien. ¿Y por qué separar?
1: Oh, pero por poco se la va.
2: El fin de semana parecían dos lapicitos.
0: Olvídate de eso. No le pare al indio que lo que mate la flecha. Suelta eso. Que eso no va a pasar de ahí. Saludos. Eso es contenido profesional.
3: Correctamente. Saludos, Iván. Saludos a Alex Jordan, a Jorge Allen Bauer. Y a todo nuestro cuerpo técnico, Martínez, Darwin, Román, y saludos para todo el que sintoniza La Voz del Fanático. Agradecidos de estar una semana más con cada uno de ustedes, comenzando este mes de junio, un mes de junio bien cargado en materia deportiva. Tenemos final del Roland Garros, tenemos la continuación del béisbol de las Grandes Ligas, el inicio de la Copa Mundial y obviamente la gran final del baloncesto de la NBA, el Gran Premio de Mónaco. Muchísimas cosas de las que vamos a estar conversando a lo largo de todo este mes, iniciando en el día de hoy, obviamente, hablar ya de una final que está decidida, la gran historia del conjunto de los San Antonio Spurs, y muchísimos tópicos.
0: ¿Qué edad tú tenías?
3: En materia...
0: ¿El 99?
3: No, yo no había nacido, hermano.
0: Ah, ok.
3: O sea, cuando los Knicks y los Spurs se enfrentaron en esa final del 99, yo no había nacido.
0: Bueno, como yo, Daniel, vio el Tulilazo, me imagino que sí había nacido.
1: Yo tenía 3 años en la final.
0: Ah, tenía 3 años en la final, porque él dice que es el Tulilazo.
1: Yo lo vi porque tenía 5 años.
0: Ok. El
4: Tulilazo fue 2002.
0: Sí, pero que en el 2002, muchachos, a las 10 de la noche.
3: Pero ya, para tú recordar el batazo, tú por lo menos tenías que tener 6 años, me imagino yo.

0: 7.
1: No recuerda cosas. ¿Tú no recuerdas cosas de, cuando tú tenías 5 años?
0: No, no, déjese de
2: eso. Sí, yo recuerdo alguna. Yo recuerdo alguna.
0: Déjese de
2: eso. No, ahí sí, yo, ahí yo estoy con él, pero que un muchacho de 5 años en el 2002 estaba acotado a las 10.
1: Era rebelde.
2: Señor Luna, ¿todo bien?
3: Todo bien, Iván. Saludos para ti, para el resto del panel, para los muchachos del cuerpo técnico.
2: Te voy a recibir con algo reciente.
3: A ver.
2: Mizorowski, jugador de la semana.
3: Sí, señor.
2: Del el otro.
3: Yo tenía una pregunta en relación a eso. Mizorowski fue de la Liga Nacional.
2: Sí.
3: En la Liga Americana fue Ben Rice.
2: Okay.
3: Entonces, la pregunta es, ¿será este el un jugador... premio de consolación no. para él y le van a dar el premio de lanzador del mes al dominicano Christopher Sánchez? ¿O es un preaviso de que el premio de jugador, de lanzador del mes es también para Mizorowski?
2: Bueno, si él se ganó el de la semana, es porque el del mes lo va a buscar también.
3: Ay, mi madre. No, los dos lo están buscando, pero ¿quién? La pregunta
2: es que estos no son los soberanos.
3: ¿Qué va a pasar?
2: Estos no son los soberanos, que fulano lo nominan, de que para el año que viene, y que ahora le toca a fulano, el gran soberano. No. Sí, es del
3: pero las premiaciones son así todas.
2: No todas. No.
3: Este año me toca a mí, el año que viene
2: no. ¿Dónde?
3: Todas las premiaciones del mundo.
2: ¿Pero dónde?
0: Todas. Incluyendo las de la crónica.
3: Todas las premiaciones del mundo.
2: No.
3: Esta, por ejemplo,
0: yo estoy seguro. La de la ACD, por ejemplo.
3: Eso lo está diciendo usted.
0: Pero no, yo te estoy preguntando porque tú dices todas las premiaciones del mundo.
3: ¿Qué tú entiendes por todo?
0: Todas.
3: Yo estoy
0: incluyendo la de la ACB.
3: Yo estoy excluyendo algo.
0: No, por eso.
3: Pero, ¿y por qué la pregunta?
0: Simplemente
3: entonces?
0: Estoy confirmando y tu comentario.
2: Yo creo que es el preaviso del lanzador del mes.
3: ¿Usted cree eso?
2: Sí.
3: ¿Usted cree que se lo van a dar a Sánchez?
0: Yo creo que el premio jugador de la semana es simplemente que fue el mejor lanzador de la semana.
3: ¡Wow! Descubrió el hilo embollito.
0: No, pero no creo
2: la
0: que tenga.
2: De la guatilla,
0: no,
2: lo que,
0: no, no, no,
2: lo que pasa es que está con Christopher Sánchez.
1: Yo creo que sí.
0: Yo, no, el mejor lanzador del mes fue Jacob Mizorowski.
2: Ok. O sea, pero tú votarías por él.
0: Si yo tuviera un voto, yo voto por Mizorowski.
2: Ok. Igual que yo.
0: Pero hay algo.
2: Pero hay algo.
0: Hay algo.
3: No me sorprendería que
0: ganaron. No, para nada. Recuerden que los premios del mes y de la semana no son los periodistas, sino que es un premio que sale por parte de Major League Baseball. Entonces es diferente a los premios de final de temporada, donde para que haya un empate tiene que, ¿verdad?, quedarse una coincidencia histórica, 15 votos, ¿verdad?, de parte y parte. Sin embargo, ya nosotros tenemos algunos antecedentes de que Major League Baseball ha compartido ciertos premios. Por ejemplo, no son tantos los antecedentes que tenemos en la historia, pero yo busqué los que tenemos dentro del siglo XXI. En los últimos que compartieron un premio del mes fueron Eduardo Escobar y Freddie Freeman en septiembre del 2022, jugador del mes de la Liga Nacional. Aristides Aquino y Nick Ahmed en agosto del 2019. Delmon John y José Bautista en julio del 2010. E Iván Rodríguez y Rafael Palmeiro en agosto de 1999.
2: Y yo no vería ni injusticia ni algo descabellado que haya un empate.
0: Totalmente. No sé. Yo creo que es lo salomónico.
1: Yo creo que sí.
2: Mira, está interesante el punto.
1: Yo creo que lo que debe haber, por lo tan cerrado que ha sido esa candidatura al lanzador del mes, es un empate. Ya sea por el lado histórico que tiene Christopher Sánchez, por el tema de las entradas en blanco consecutivas, como lo de Jacob Mizorowski. Señores, lo de Jacob Mizorowski es dominio absoluto, total, de un lanzador usando su propio recurso, que yo creo que ese es el
2: bueno,
1: mérito de Jacob
2: Mizorowski. Él ha tirado cerca de 400 picheos a más de 100,000.
1: Y no solamente eso.
2: Y el que está más cerca está en Montecristi.
1: Tiene 12 ponches más que Christopher Sánchez, en dos tercios de entrada menos. Eso,
2: 12 ponches más y 9 hits menos.
1: Correcto, o sea, le batea menos la oposición, se le envasa
2: menos. No, 11 hits menos.
0: Mira, para que la gente entre en contexto y pueda darse cuenta, ¿verdad?, de los números de ambos lanzadores. Analizábamos esto la semana pasada, cuando Sánchez hizo su última salida, y decíamos que hasta ese momento Sánchez, ¿verdad?, tenía el premio en sus manos, pero que el domingo lanzaba Mizorowski. Y si tenía una salida larga, perfectamente el premio podía ser para él. Sánchez, récord de 4-0, Mizorowski, récord de 5-0. Lanzaron casi la misma cantidad de entradas.
2: 39, 38 y un tercio.
0: 39 Sánchez, 38 y un tercio Jacob Mizorowski. 3 boletos para Christopher Sánchez, 6 para Mizorowski. Pero Mizorowski fue mucho más ponchador. 45 ponches para Sánchez, 57 ponches para Jacob Mizorowski. La diferencia en la efectividad fue que Sánchez no permitió carrera, Mizorowski solamente permitió una. Sin embargo, esto no quiere decir que Sánchez fue más dominante. Mizorowski permitió menos tráfico, 0.5.

0: 52 contra 0.72, permitió un bateo de la oposición menor, le batearon 109 a Mizorowski, 180 a Christopher Sánchez, y el picheo independiente de la defensa, que es aquella efectividad básicamente que toma en cuenta solo los eventos donde no se involucra la defensa, dígase boletos, ponches y cuadrangulares,
1: 1.06.
0: Mizorowski 0.65 contra 1.08 de Christopher Sánchez. O sea que fuera de esa carrera que Sánchez no permite y que Mizorowski sí, en todo lo demás Mizorowski, verdad, fue un lanzador que ejerció menos presión en su defensa, necesitó menos su defensa, verdad, para sacar outs, fue más poncheador, permitió menos tráfico en
1: sentido general. ¿A qué hora dan el premio?
0: A veces ellos duran un par de días para darlo.
2: Posiblemente que lo den mañana. El miércoles lo dan el premio.
1: Lo que yo sí sé es que hay dos narrativas interesantes, la del dominicano, la narrativa histórica, que no solamente rompió un récord que tenía 115 años en poder de Grover Alexander en la historia de la franquicia, sino que se convirtió en el latinoamericano con más lanzadas entradas consecutivas sin permitir carreras. Pero el premio no es un mérito a la historia, el premio es un mérito al dominio en un mes. Y los dos han sido dominantes, pero creo que la estadística del FIP es donde, además de la cantidad de ponches en prácticamente la misma cantidad de entradas, son dos tercios menos en el caso de Mizorowski, pero tiene 12 ponches más y el fildeo independiente de la defensa, para mí que es lo que habla. Los eventos donde, como dice Daniel, donde el lanzador no involucra a la defensa, los eventos que controla el lanzador. Mizorowski fue 39 décimas mejor que el dominicano en esa estadística. Y yo creo que ahí se separa uno del otro.
0: Uh-huh. Sin lugar a dudas, un premio histórico. Y lo de Mizorowski sigue poniendo en manifiesto que el conjunto de Milwaukee, señores, tiene el mejor laboratorio de picheo.
1: Wow, béisbol, una cosa porque, increíble, señor.
0: Señores, Aaron Ashby tiene la efectividad en 2.00 y anda un tal Chad Patrick que salió esta temporada que tiene efectividad de 2.60. O sea, este equipo tiene cuatro lanzadores con efectividad entre 2.60 o más bajo, que o más baja, que tienen más de 50 entradas lanzadas a lo largo de la temporada. Si fue Freddy Peralta, no importa. Ellos siempre encuentran la forma de, dentro de sus fincas, sacar a un sustituto que lance con tanta calidad como quien se fue.
1: Tú sabes que me sorprende a mí que eso que dice Daniel cambia rotundamente cuando un jugador, voy a mencionarlos a todos, de posición o lanzadores, abandona Milwaukee. Porque, señores, Devin Williams era el mejor relevista de la Liga Nacional hasta el momento que sale de Milwaukee.
0: Señores, William, dame.
1: La gente no se acuerda de Devin Williams.
0: Los dos años finales de Willy Adames en el conjunto de Milwaukee era para tener un caso de ser un campo corto top 5 de la liga.
1: Así mismo es. Y hoy, al momento de hoy, está prácticamente en el olvido.
0: Puede que no esté en un top 10. Porque lo que está haciendo un CJ Abrams, por ejemplo, sí, entre otros, yo creo que han ido sacándolo poco a poco. A lo largo de este mes, señores, fuera verdad de esta gran batalla entre Christopher Sánchez y Mizorowski, que yo sé que ha sido la gran historia, hay que hablar de lo que ha hecho Juan José Soto Pacheco, señores. Soto tuvo un mes histórico, incluso se convierte en el primer jugador de la Liga Nacional que conecta 10 cuadrangulares y se roba 5 bases en el mes de mayo, desde que lo hicieran Carlos Beltrán y Alfonso Soriano en el 2006. O sea, hace 20 años que en el mes de mayo un jugador de la Liga Nacional no hacía lo que logra Juan Soto a lo largo de este mes, que ya es el dominicano con más cuadrangulares, ya llegó a 13, ayer conectó Grand Slam, conectó 10 a lo largo del mes de mayo, 20 anotadas, 21 remolcadas.
1: Y lo hace temprano con un patrón un poco diferente a su accionar, lo que significa que pudiéramos estar en un año quizás de ribetes históricos con relación a la producción de cuadrangulares de él, o sea, quizás superarse a sí mismo. Estamos ante esa temporada
2: y podemos quizás ver un Juan Soto que pueda hacer el 40-20 otra vez, aunque él hizo el 40-30 el año pasado, pero quizás por las lesiones, yo no sé si él se tenga tanta actividad con el tema del robo de base, principalmente cuando se vaya cerrando la temporada.
0: El ritmo de él en este momento es para dar 38 jonrones, porque, pero ojo, 38 jonrones tomando en cuenta que van 2 meses.
1: No, eso,
0: pero
1: exacto.
0: Si uno es más detallista y toma en cuenta el hecho de que él se perdió 3 semanas, el ritmo realmente es mayor. ¿verdad? Porque sí, él ha dado esos cuadrangulares no en dos meses, sino en mucho menos tiempo.
3: Yo no, exactamente, yo no lo digo con relación a la proyección, sino a que en meses donde quizás no estaba acostumbrado a conectar cifras dobles en cuadrangulares, pues si lo hace de manera habitual como lo ha hecho en otros meses, según la mitad de la temporada, pudiéramos entonces tener a un Juan Soto mucho más caliente en la parte después del juego de estrellas y quizás, quién sabe, juntarse con la mayor cantidad de cuadrangulares que él ha conectado en una temporada.
1: Miren, ya este año él está superando lo que hizo en mayo del año 2025. En mayo del año pasado, por ejemplo, Juan Soto bateó 2.81, pegó 10 cuadrangulares. No, esos son los números de este año. El año pasado, perdón, Juan Soto pegó 2.19 de promedio de bateo, apenas 2 jonrones y 10 impulsadas. Este año, en el mes de mayo, él tiene 8 jonrones más que los que conectó el año pasado. 21 impulsadas, batea 3.24 con un porcentaje de envasarse sobre 430, un slugging sobre 620 y un OPS sobre 1050 en el mes de mayo. Es decir que ya podemos augurar que, aunque la proyección dice que él va a quedar por detrás de 40 jonrones, hay que recordar que el año pasado él tuvo un mes de mayo para el olvido, básicamente, y terminó con más de 40 jonrones.
0: Bueno, y yo creo que eso es lo que le da más importancia a todo esto, que el año pasado él logró la mayor cantidad de cuadrangulares de su carrera. Conectó 43 a pesar de ese inicio. Y para la fecha del 31 de mayo o para el 1 de junio, él solamente tenía 8 jonrones en la temporada y ya este año lleva 13, o sea que lleva 5 más. Tenía un OPS de 770 para el 31 de mayo. Termina el 31 de mayo esta temporada con un OPS casi en 1000. Incluso cuando uno ve ya las estadísticas ajustadas de bateo, carreras creadas ponderadas, en este momento en todo el béisbol, él solamente está detrás de Ben Rice y de Jordan Álvarez, que han sido sin dudas los dos mejores bateadores de Grandes Ligas. De manera que Soto está en el nivel acostumbrado, el nivel que tuvo durante los últimos 5 meses de la temporada pasada. Y estamos a las puertas, ¿verdad?, de otro gran año de Soto Pacheco. El conjunto de los Metros entonces logra una racha de 4 victorias. Barren al conjunto de los Marlins. Ayer ganaron ese partido 10-1. Todo el mundo en esa alineación conectó de hit. Y aunque tienen mucha gente de por medio, mucha gente por medio, entre ellos y el tercer wild card, al final la diferencia es solo de 5.5 partidos. Y faltan 4 meses. Así que todavía hay esperanza, sobre todo cuando en un par de semanas pudiera estar de regreso Francisco Lindor. A quien le quita el premio jugador de la semana, señores, Jacob Mizorowski, esa Ronald Acuña. Wow. Que la realidad es que...
1: ¡Qué semana, bueno, hermano! Yo creo que él puede ganar el premio de jugador de la...
0: Fue lanzador de la semana.
1: No, fue jugador de la semana.
0: Porque no le dan el jugador de la semana a un lanzador. Al menos en...
1: Entonces tiene que ser Ronald Acuña.
0: Exacto, tiene porque que ser Ronald.
1: Errores en la semana.
0: Bueno, conectó cuadrangular en 4 días consecutivos, ¿verdad? Entre jueves y domingo la saca. Un partido de un par de cuadrangulares, o sea, 5 jonrones en 4 partidos, 8 remolcadas. El Ronald Acuña intenso en las bases, lo hemos comenzado a ver de nuevo, porque había sido un jugador, ¿verdad?, luego de la lesión, como que no lo estaba intentando tanto. Se roba 4 bases en estos últimos 4 partidos. Y la realidad es que le ha dado una inyección a esa ofensiva del conjunto de los Bravos que la necesita, porque Trey Baldwin está lesionado y porque Matt Olson, al menos en las últimas 2 semanas, no ha mostrado la misma ofensiva que había mostrado, ¿verdad?, a lo largo del primer mes y medio. Y destacar lo de Tatis, que por fin, señores, que conecta cuadrangular en este fin de semana.
1: Era justo.
0: Y Tatis ayer se va de 4-0, pero antes de ayer él tenía una racha de 12 partidos envasándose. Y bueno, incluyendo ese partido donde se va de 4-0 ayer, está batiendo 3.73 con un OVP de 439 en los últimos 13 partidos.
1: Fue el jugador de la semana. Lamentablemente no tiene chance de ganarlo Acuña, uh-huh, pero tuvo una semana fenomenal. 3 cuadrangulares en la serie contra Cincinnati, una defensa perdón, impecable y un corrido de bases como el que más. Y esa última parte es lo más importante de Acuña, porque él ha sido operado 2 veces de sus piernas, y verlo correr de la manera que lo hizo esta semana llama poderosamente la atención. Pero la verdad es que Mizorowski es merecedor de ese premio, totalmente.
0: Bueno, vamos a hacer nuestro primer corte Y cuando retornemos, seguimos con mucho más del contenido aquí en La Voz del Fanático.
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0: Estamos de regreso con la voz del fanático y está con nosotros Fausto Madrano, a quien le damos las buenas tardes.
1: Buenas tardes, equipo. Buenas tardes, oyentes. Ahí estaba hablando con Daniel, que se quedó corto con lo de Ronald Acuña. Y es que desde 1800 y pico no se había visto una persona que en cuatro juegos diera más de cuatro jonrones, de igual cantidad de base robada, de igual de cantidad de remolcada e igual cantidad de base por bola. Cuatro o más dio en ese lapso de tiempo, que eso es un unicornio, por así decirlo, en esta época.
2: Bueno, tuvo 10 boletos y 10 impulsadas en la semana, con un porcentaje de envasarse de 500, un slugging sobre 900, 5 jonrones. Y la verdad que la locura de Ronald Acuña esta semana es que él solamente dio 7 hits, de los cuales 5 fueron cuadrangulares. Para que usted vea lo fuerte que fue la semana en términos de slugging para el venezolano.
3: Pero le tocó lanzar dos veces, ¿verdad?, a Mizorowski durante la semana, y ahí entonces la cosa se le complicó.
1: Yo le hago una pregunta. Ustedes estaban conversando, yo creo que era con el Olímpico, entre Christopher Sánchez y Shohei Ohtani. ¿Se tomará en cuenta para el lanzador del mes a quienes se enfrentaron Mizorowski y Christopher Sánchez?
4: Bueno, eso puede ser, me imagino que eso depende del criterio de los que evalúen, pero es algo que tú tienes que mirar, entiendo yo. Aunque el dominio, tomando en cuenta que todo el mundo es Grandes Ligas, quizá también la mayoría de votantes lo vean de esa manera.
3: Totalmente. Bueno, señores, hay que hablar de baloncesto de la NBA, Iván, porque Wemby consigue algo histórico. Pudiera ser aún más histórico, ¿verdad?, si termina ganando el título. Y yo me ponía a pensar en que él puede ser el jugador, en caso de terminar ganando el título, con más mérito en hacerlo tan joven. Porque si uno se pone a ver, Tim Duncan fue el MVP de esa final del 99, pero David Robinson en ese momento todavía podía ser considerado un top 5. Bueno,
4: ellos promediaron, no sé si top 5, pero ellos promediaron un doble-doble. Uh-huh. En la final que ellos ganaron ese año. Si San Antonio gana la NBA, va a ser el campeonato más orgánico de la historia.
3: Y si uno se va, Iván, al campeonato de los Lakers en el 80, Magic termina ganando el premio del MVP de la final, más que nada porque Karim se pierde ese último partido. Pero en ese momento, Karim Abdul-Jabbar con Moses Malone perfectamente era el mejor jugador de la NBA. Y él fue el líder en puntos y en rebotes a lo largo de todo ese playoff.
4: En 1980, Karim era el jefe, pero el jefe jefe.
3: Exactamente.
4: Era el Vito Corleone de la NBA en el 80.
3: Imagínate tú. Sin embargo, si Wemby termina ganando este título, él lo estaría haciendo, ¿verdad?, sin un jugador top 10 a su lado, sin un veterano, ¿verdad?, de esa envergadura, y él siendo claramente el go-to guy de esta organización. El otro que lo hizo fue LeBron.

0: llevar a Cleveland a la final, pero sabemos que ese Cleveland fue barrido, no terminó ganando el título. Por tanto, de ganar el conjunto de San Antonio, pasaría algo que nunca ha pasado en la historia del juego.
1: Usted me decía que esto no había nacido cuando no había los nacido. Knicks fueron a la final por última vez. Entonces le voy a hacer...
0: Bueno, me voy más lejos, mami todavía ni embarazada estaba.
1: Le voy a hacer un pequeño resumen de lo que usted no vio.
0: Ok.
1: Lo primero es recordar que eso fue en el 99, el equipo de los Knicks de Nueva York se convierte en el primer equipo que, clasificado octavo, se mete en la final de la NBA. Fue una temporada donde hubo un paro laboral, se jugaron 50 partidos, el equipo de Utah Jazz y San Antonio se disputaron el mejor récord de la liga. San Antonio terminó por el criterio de desempate de serie particular. Karl Malone fue el MVP de esa temporada y conseguía su segundo MVP de esa década, que recuerden que le había ganado uno a Michael Jordan en el 97. Vince Carter fue el novato del año, Iverson fue el líder de anotación y Jason Kidd fue el líder de asistencias. El primer equipo All-NBA de esa temporada fue Jason Kidd, Iverson, Duncan, Karl Malone y Alonzo Mourning. Ese fue el primer equipo All-NBA. El segundo fue Tim Hardaway, Gary Payton, Grant Hill, Chris Webber y Shaquille O'Neal. Y el tercero, Stockton, Kobe Bryant, Mike Dice, Garnett y un veteranísimo llamado Hakeem Olajuwon. Lamentablemente, Patrick Ewing no pudo jugar esa final. Estaba lesionado de sus extremidades inferiores. Y los Knicks de Nueva York pues sucumbieron en cinco partidos de una serie que terminó en el Madison. Comenzó en San Antonio, terminó en el Madison, porque recuerden que en esa época se jugaba todavía el formato 2-3-2. Dos iniciales donde en la casa del equipo que tenía la localía, y se jugaban tres partidos consecutivos en la casa que no tenía la supuesta localía, pero era una desventaja de la casa. Yo diría que a veces con ventaja, porque jugar tres partidos consecutivos en tu casa, tomando en cuenta lo que pesa la casa en baloncesto, a veces era como un caramelito envenenado. Sin embargo, la disparidad era tanta que San Antonio dispuso en cinco partidos, en una serie que nadie encestó 100 puntos, y que para conseguir eso hay que irse a los 50, por ahí, series que en ningún partido se encestaron 100 puntos. Y dígame.
2: En esa serie faltó, creo que no jugó Patrick Ewing en la serie.
1: Sí, final. Lo acabo de decir que no jugó Patrick.
2: Y lo digo porque en el caso de los Knicks era un falso octavo lugar.
1: Y sí, ellos se lesionaron mucho.
2: Ellos sufrieron lesiones el año completo, y sufrir esa baja de Patrick Ewing, para mí.
1: Sí, pero de todo modo Patrick Ewing todavía ya estaba un poquito ya diezmado. Ya obviamente, si tú lo tenías, te iba a ayudar. Pero sin lugar a dudas que Marcus Camby era el titular de la posición, ya Patrick no tenía tanto que ofrecer en el 1999. En esa temporada la liga promedió 91 puntos por juego. En este año la liga está promediando 115. Para que ustedes vean el cambio generacional que hay. Sí,
3: que antes era sobre más, todo más físico.
1: El ritmo de juego más que todo. Exacto. 33% tiró la liga detrás del arco en ese momento, actualmente está tirando colectivamente 36, y en esa temporada 14 jugadores promediaron 20 puntos, este año 33. Así está más o menos de cambiada la NBA con relación a lo que se jugaba hace 27 años.
3: Eso también ayudado por la copiosa o la alterada cantidad de triples que se están anotando.
1: Sí, claro, o sea, por eso digo un cambio generacional y un ritmo de juego y un estilo de juego donde la mayoría de jugadores apelaban al tiro de media distancia. Porque
3: para la época, perdóname Iván, para la época había un especialista todavía de que tenía un tiro exterior.
1: Es correcto. Pero
3: ahora hay hombres altos que te tiran de tres igualito que cualquier proyecto.
1: Los dirigentes ahora pueden hacer una jugada para empatar un juego, un triple con cualquier jugador. Anteriormente, por ejemplo, si Indiana estaba perdiendo de tres puntos, era casi un hecho que tú sabías que era Reggie Miller que iba a tratar de hacer ese intento detrás del arco. Por eso, tú sabes que eso de las épocas siempre va a tener que estar de por medio. Porque cuando tú miras que, por ejemplo, Michael Jordan gana 10 títulos de anotación, gran parte de ellos en esa década, te das cuenta de la valía que tiene eso. Porque Jordan e incluso Kobe Bryant, que lo copió, crearon su,

0: su legado en base al tiro de menor valor en el baloncesto, que es el tiro de media distancia, porque un tiro de media distancia vale igual que un donqueo, pero tú lo haces de 15 pies de distancia al aro. Pero si tú te echas un chin más para atrás, vale 3 puntos. Y la liga te dice que si tú lo haces de 15, vale 2, pero de 16 vale 3. Pero debajo del aro vale 2, igual que el de 15. O sea, tú estás haciendo el tiro de menor valor y de mayor riesgo en el baloncesto. Y aún así, este señor ganó 10 títulos de anotación en esa época.
1: Por eso es tan difícil darle tanto peso al argumento que mucha gente utiliza en la comparación LeBron Jordan, que es el tema del acompañamiento. Porque que si usted se pone a ver y lo mide estadísticamente hablando, usted va a entender que Chris Bosh, el Chris Bosh que estaba al lado de LeBron, que promediaba 20 puntos, 8 rebotes, que te daba 3 asistencias, tú vas a creer que ese era un mejor jugador, ¿verdad?, que Dennis Rodman. Pero lo que pasa es que en la época de Jordan, en los 90, el jugador de rol tenía una mayor importancia, ¿verdad?, dentro de un esquema. Ya en la época de LeBron, la liga estaba muy evolucionada, el jugador de rol también había evolucionado, todo el mundo tiraba de tres, todo el mundo tenía diferentes tareas, y usted veía un segundo y un tercer jugador dentro de un núcleo promediando más de 20 puntos, no solamente por la evolución del jugador de rol, sino porque vino el tiro de tres, vino el ritmo de juego más rápido, y por tanto había más puntos que repartir entre la misma cantidad de jugadores, y por tanto hay estadísticas más abultadas. Entonces, estadísticamente, a veces ustedes decir, este fue mejor jugador que aquel, épocas distintas, es muy difícil usted llegar a esa conclusión.
2: Lo que no tuvo Jordan a comparación de LeBron fue otro gran anotador a su lado. Él tenía a Scottie Pippen, que era un gran jugador de todas las áreas, porque hacía las dos cosas, pero no fue ese gran anotador como por
1: lo ejemplo, fue dentro de su época Jordan.
2: Pero lo digo por el
1: esos tema, por 20 ejemplo, puntos que promediaba Scottie Pippen, era como tú tener un tipo promediándote 27.
2: Por ejemplo, lo digo por el tema de Kyrie, lo digo por el tema de Dwayne Wade, por ejemplo, que eran jugadores que ofensivamente tenían un cierto rango de capacidad ofensiva o de anotar puntos superior posiblemente a las habilidades que tenía Scottie Pippen, que era un jugador más del two-way, de defender al mejor jugador del otro equipo, de hacer ciertas cosas, mientras que el que se cargaba de lo que era el tema de anotar era Michael Jordan, a eso que me refiero, en ese sentido.
1: La gran final comienza el próximo miércoles y obviamente tendremos mucho chance, Iván, de tratar de analizar lo que pudiera pasar a lo largo de esta serie. Lo que sí es que se le dio a la liga, yo diría que la final que estaban esperando, por encima de un Oklahoma-New York, yo creo que era más conveniente un New York-San Antonio,
3: pero claro,
1: sobre todo por claro la tradición sí de este equipo, que no es un equipo, ¿verdad?, de gran mercado tampoco, pero es un equipo con más historia y, aunque sea ligeramente, es un mercado que representa más que Oklahoma para la NBA.
0: ¿Cómo defender a Wembanyama?, le preguntaron a Mike Brown. ¿Sabes lo que dijo? Te reza.
4: Un día ayúdame.
3: A ver que sale, a ver si Dios responde.
0: Usted reza.
4: ¿Qué perfil del equipo de los New York Knicks usted entiende que le puede hacer mejor trabajo a Wembanyama? No para defenderlo quizás, sino para agotarlo quizás en el primer tiempo, en los tiempos
0: venidos. Bueno, ellos le ganaron 2 de 3 en la regular y fue precisamente en un juego en conjunto, un juego físico, porque así mismo como uno vio a Oklahoma jugar físico, Nueva York va a apelar a lo mismo. De hecho, se demostró que uno de los emparejamientos más incómodos para San Antonio fue precisamente el de Nueva York. Va a haber muchas cosas interesantes que analizar por el hecho de que los Knicks tienen una fisonomía, si se quiere, diferente, que la adquirieron en medio de la postemporada, con un Carl Anthony Towns más habilitador que funcionando como segunda espada ofensiva. Hay muchos matchups que van a estar sumamente interesantes. Yo lo que apelo es a que se dé, a que todo el mundo lleve a la final lo que hizo que fueran a la final. Si Nueva York lleva la ofensiva que los llevó a la final y San Antonio lleva la madurez mental que los llevó a la final, vamos a tener probablemente una de las mejores series finales que hemos tenido en mucho tiempo.
2: He visto mucha gente diciendo San Antonio en cuatro juegos, San Antonio barrida. Yo
0: ¿tienen derecho?
2: Yo entiendo que no se puede subestimar a los Knicks. Yo entiendo que esa serie puede extenderse a un sexto juego, porque los Knicks la jugaron bien en la regular a San Antonio. Y aparte de eso, tienen el talento para poder combatir, y por algo llegaron a la final. Pero yo creo que ellos iban, como ustedes dijeron, más fácil o menos difícil, para decirlo así, con San Antonio que con Oklahoma. Y creo que le van a sacar una serie mucho más reñida de lo que la gente cree al equipo de los Spurs.
1: Mientras tanto, el equipo que está en Cancún, bueno, se quedaron descansando. ¿Dónde? En Cancún. Se quedaron descansando antes de dar ese viaje allá en Oklahoma. El conjunto del Thunder. Y la pregunta, Iván, es si esta derrota tiene que provocar alguna reacción por parte de esta gerencia, o no sobre reaccionar y tratar de intentarlo con el mismo núcleo, obviamente con ligeros cambios, como por ejemplo Lucas Dort, que
0: no, ellos van a,
1: ayer ni siquiera salió.
0: Ellos van en el juego de los titulares. Ellos van a reaccionar por obligación, porque las selecciones que ellos tienen de draft van a provocar un aumento en el tope, en el impuesto que tienen que pagar, que va a subir a 80 millones. Y ellos tienen que de alguna manera deshacerse de... Ellos como mercado pequeño tienen obligatoriamente que deshacerse de algo para bajar ese impuesto de lujo. Tú mencionaste a Lugans Dort. Quizás no sea la decisión más difícil. No es tan difícil decirle a Lugans Dort, ya no vamos a ejercer tu opción. Quizás es más difícil decírselo a Isaiah Hartenstein, dejarlo ir. Y que quizá otro equipo lo tome para que te haga daño a ti luego, porque estamos hablando de un tipo que se sacrificó bastante y ciertamente su valor va a rondar los 25 o 30 millones de dólares, no se sabe por cuántas temporadas. Él tiene una opción de jugador del equipo de 28 millones. Quizás esa sea la decisión más difícil que vaya a tomar el gerente Sam Presti. Le preguntaban a Shea Gilgeous-Alexander si él va a tener participación. Él dijo que no, que ningún tipo de participación, se la va a dejar al gerente. Y el gerente año por año ha sabido qué hacer con este equipo de Oklahoma. Ya hay mucha gente especulando que si Oklahoma debería cambiar a Chet Holmgren. Ya incluso por ahí están armando cambios para enviarlo a Cleveland y recibir a Evan Mobley.
1: Oh, yeah.
0: Pero si el equipo de Cleveland no quiso mover a Mobley para recibir a Giannis Antetokounmpo,
1: menos lo va a desprender.
0: Ay, para recibir a Chet Holmgren. Yo creo que el equipo de Oklahoma, como mercado pequeño, va a tratar de seguir manteniendo el núcleo que los ha llevado a tener éxito, siempre y cuando no haya que incurrir en un derroche de dinero, porque es un mercado que no se puede dar ese lujo. Todo el mundo ha visto cómo Sam Presti ha podido construir dos equipos championables, uno con Kevin Durant, Westbrook y Harden. Aunque ese no pudo ganar, sí llegó a la final, pero lo construyó. No se dieron las cosas, pero lo construyó, y posteriormente no pasó tanto tiempo para construir otro que sí pudo ganar y que sí pudo estar en dos finales en forma consecutiva, y que yo creo que todavía va a tener un espacio importante en la conferencia del oeste. Y obviamente yo creo que va a haber uno que otro movimiento, pero lo principal de ellos es que los tres principales jugadores, aunque Chet Holmgren no se comportó como uno de los principales porque se murió y no lo avisaron en medio de la serie, están firmados hasta el 2028, 29, 30, 31, por ahí los tres. Yo te voy a decir algo, yo saliera más fácil de Jalen Williams que de Holmgren.
1: Wow. Bueno, por el tema de lesión.
0: Bueno, pero es que en los dos principales partidos que él ha podido jugar, ¿no ha estado por lesión?
1: Uh-huh. Sí, es cierto. Y ya van dos años consecutivos con la misma tendencia.
0: Entonces, si tú no estás para ayudarme, cariño mío, mucho te quiero, pero... Y realmente el tipo tiene un perfil alto, un two-way player natural, pero si tú no estás en el momento que más te necesitamos, yo puedo prescindir de ti.
1: Está complicado, sí, ahí. Nosotros nos vamos a la pausa y en breve retornamos con más aquí en La Voz del Fanático.
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0: Retornamos con la voz del fanático y bueno, llega el momento de darle la bienvenida a un segmento que vamos a tener cada día hasta el final de la Copa Mundial, segmento de fútbol, rumbo al Mundial, aunque en el día de hoy, ¿verdad?, hay que comenzar hablando un poco de la UEFA Champions League, porque durante este fin de semana se jugó la gran final. Pero antes, vamos a darle la bienvenida tanto a Gabriel Santiago como a Jorge Allen Bauer, que nos van a estar acompañando a lo largo de las próximas semanas. En primer lugar, bienvenido Gabriel, y luego, ¿verdad?, al hombre que es fundador de este programa.
1: Saludos para todos acá en cabina, los que nos escuchan. De verdad que fin de semana de mucha fiesta de fútbol. Dos finales en la UEFA y también en la CONCACAF. Y vamos a desarrollar un poco sobre qué pasó tanto en Budapest como también lo que pasó brevemente en Toluca, que también se define un campeón nuevo de CONCACAF.
0: Allen, ¿qué tal todo?
2: Buenas tardes. Sí, hubo doble final el sábado, muchísimo fútbol a nivel internacional y por supuesto todos los partidos de preparación rumbo al Mundial del 2026, que ya en 11 días, no 10 días y medio, estará comenzando en México, así que se está respirando fútbol.
0: Yo creo que ya todo el mundo sabe el resultado de la Champions, y yo quiero comenzar, Allen, sabiendo tu opinión acerca de Luis Enrique como dirigente. Estamos hablando de un segundo título, un segundo triplete,
3: segundo título, tres finales consecutivas con el Paris Saint-Germain.
0: Le pero faltó la copa para ganar el triplete, ¿verdad? Exacto. Correctamente, pero se quedaron bastante cerca. Y Luis Enrique entonces debe ya de estar en un Olimpo de dirigentes, al menos desde este siglo XXI.
2: Bueno, ya consiguió un triplete con el Fútbol Club Barcelona. Exacto. Antes del Paris Saint-Germain. Para mí, en la actualidad, y los números lo avalan, es el mejor entrenador del mundo.
0: Por encima de Carlo Ancelotti, por ejemplo, y de Pep Guardiola.
2: Ahora mismo sí, porque son los títulos.
0: En cuanto a resultados.
2: O sea, dos Champions en forma consecutiva, y se une a una serie de entrenadores como precisamente Ancelotti y el mismo José Mourinho, en donde han ganado múltiples títulos de campeones de Europa.
3: Y no solamente en el terreno de juego, Luis Enrique ha demostrado de que fue en el Barcelona que es una persona de palabra y de acción, que van en coherencia. Él sufrió, vamos a decir, una ausencia justificada con el caso de su hija en el 2019 por allá. Él se apartó de todo lo que se llama cámara y prensa para estar pendiente a su hija. Y volvió, vamos a decirlo, como el ave fénix, como que, ok, le dediqué mi tiempo, no fue así, vamos a enfocarnos en el resultado. Llega el Paris Saint-Germain, gana, llega a la final.

0: la gana en ese momento, él da unas declaraciones de por qué no pudo ser y qué podría hacer con su equipo el año siguiente, que fue su resultado, ganó la Champions, y ahora este pasado fin de semana. Él, son pocos los dirigentes que no solamente reflejan en el campo, sino ante la prensa, la contundencia y lo directo que es. Él se puede comparar con José Mourinho y con el mismo Ancelotti en su forma, pero ya usted acaba de decir que ahora mismo la actualidad es el mejor dirigente por
1: para,
0: la forma
1: para mí sí, para mí sí, o sea, eso no significa que sea palabra absoluta. Creo que no es parecido a José Mourinho. Mourinho busca polemizar, Luis Enrique no. O sea, yo creo que Mourinho es más una película,
0: una pantalla,
1: un personaje, pero Luis Enrique es así, porque también lo había demostrado cuando su época de jugador. O sea, hay que, había que tener mucha personalidad en aquel entonces de pasar al Real Madrid, al Fútbol Club Barcelona. Uh-huh. Y hacerse fanático del Fútbol Club Barcelona y odiar al Real Madrid, o sea, como lo hacía él. Y como jugador siempre fue intenso. Cabe recordar también esa acción en el Mundial de Estados Unidos 1994, precisamente frente a Italia. El codazo que le da Tassotti, él termina todo ensangrentado. O sea, siempre fue un jugador intenso, y yo creo que la forma de cómo él vive, cómo él piensa y cómo... ¿cómo dirige? Y de verdad,
2: ese personaje de Mourinho, ¿cómo tú lo valoras?
1: Es que es su personaje y le ha ido bien.
2: Sí, el resultado lo
1: ha tenido. Sí. Y el fútbol profesional, lamentablemente. La gente
2: habla de que él le gusta atraer la presión de sus jugadores.
1: Totalmente, y él lo ha dicho, claro, y tiene todo el derecho. Y los jugadores, o sea, los jugadores que han estado bajo el mando de Mourinho lo adoran. O sea, o sea muy pocos jugadores hablan mal de él. Uh-huh. Y te dice las cosas de frente, que eso es importante.
3: Ejemplo de liderazgo. Tú sabes que Fausto hablaba de unas declaraciones un tanto controversiales de cara al segundo año de Luis Enrique en el Paris Saint-Germain, y era cuando él explicaba por qué el París no pudo conseguir el gran resultado esa temporada. Y él básicamente acusó a Kylian Mbappé de no adaptarse a su sistema. Tenía un jugador básicamente haciendo lo suyo por su lado cuando el resto del equipo, la filosofía era otra. Y justamente hay que decir que Kylian pudo haber tenido la oportunidad de haberse ido a mitad de temporada al Real Madrid. Al final espera el mercado de traspasos ya una vez concluye la temporada. Finalmente termina yéndose, y justamente cuando se va impone toda su filosofía como entrenador Luis Enrique, y entonces el resultado ha sido 2 años, y en las 2 temporadas han conseguido, ¿verdad?, ese gran resultado, subir la orejona.
1: Así, ¿no? Y hay que contar también que son actuales subcampeones del mundo del Mundial de Clubes.
0: Sí.
1: Perdieron frente al Chelsea esa final, aunque también no es que tampoco quedaban eliminados en primera ronda con Mbappé,
0: claro,
1: en la UEFA Champions League. El fútbol también son situaciones.
0: Sí, claro.
1: Y ese equipo también que tenía Mbappé en el Paris Saint-Germain bajo la dirección de Luis Enrique también jugaba muy bien al fútbol. O sea, uh-huh, que también te ven con qué rival te toca, cómo está el rival en ese momento. Para mí la final, no sé qué tú piensas, Gabriel, el Paris Saint-Germain no jugó su mejor partido.
4: Para mí no fue el mejor partido del conjunto parisino, y además que se vio también desde el inicio, en la primera mitad, que cuando cayeron por debajo en desventaja con ese gol de Kai Havertz.
1: Un golazo de Kai Havertz.
4: Exacto. Ya después, poco a poco, es que pudieron ir recuperando la posición del balón. Ya la segunda mitad fue que se vio más imponente la posición del balón, más de un 60%.
1: Sí, por arriba del 60%.
4: Y entonces con esa presión, consiguieron un penal, lo empatan con Dembélé. Ya después... llegamos al final de los 90, tiempo extra, varias oportunidades que tuvieron para liquidar antes de los penales, pero ya en la tanda de penales, salvo esa atajada de raya Nuno Méndez, lo demás lo manejaron bien, la presión, lo que terminó consumiendo al Arsenal, tanto ese fallo de Brechies y el último penal de Gabriel Magalhães, que al día de hoy todavía no ha caído esa pelota.
1: Y buen gesto del capitán Marquinhos, que automáticamente finalizó el partido, fue a consolar a su compañero de selección nacional brasileña, porque al final el penal es, o sea, no es tanto una lotería, pero no es fácil tampoco.
4: Así mismo, y de verdad que lo de Luis Enrique en el Paris Saint-Germain es algo increíble. Para mí es actualmente uno de los mejores entrenadores de la historia actualmente, con los resultados que ha ido cosechando hasta el momento, y el y también lo bien que se ha visto el esquema con Ousmane Dembélé, y también la explosividad de
1: lastimado Dembélé.
4: Sí, y también la explosividad de Fecha Guarasgelia, que lamentablemente al ser Georgia una selección no tan regular, eso nos va a privar de verlo en esta Copa del Mundo.
1: No estará en la Copa del Mundo, pero seguro tendrá votos por el Balón de Oro.
4: Exacto.
1: Al premio al mejor jugador del fútbol europeo.
2: Hablando ya de la Copa del Mundo, y que hoy es el primer rumbo al Mundial de Jorge Allen, el que nos esté escuchando, ¿cuáles son primero esas cosas básicas que debe saber, tener presente para seguir, verdad, el Mundial? Y segundo, tomando en cuenta de que ya hace mucho que se conocen los grupos, pero hay jugadores, como tú mencionas ahora, que han ido abandonando por lesión su selección, ¿cuál grupo al día de hoy, desde el punto de vista de lo que conserva, sigue siendo, qué sé yo, el mejor o está mejor que otro, desde el punto de vista de los jugadores que al día de hoy no ha perdido X selección?
1: No, yo creo que también hoy, primer día, hay que hablar de todos los grupos, de las sedes. Son 16 sedes en total, en tres países. El primer mundial que tiene a tres países como sedes, en este caso Estados Unidos, México y Canadá. Ya en el 2002 se había hecho un mundial con dos sedes, recuerden, Corea, Japón, en donde salió campeón la selección brasileña, el último título de la selección brasileña. Tres ciudades mexicanas, hay que hablar de Monterrey, de Ciudad de México, y tenemos también a Guadalajara. Dos ciudades canadienses, Vancouver y Toronto, y luego 11 ciudades de Estados Unidos, que hay que mencionar: Kansas City, Dallas, Houston, Nueva York, Filadelfia, Atlanta, Miami, Boston, sí, las grandes ciudades de Estados Unidos de América.
0: Usted dice que inicia en México, va a ser la inauguración en México.
1: Sí, y ya sabes lo que pusieron en México, Gabriel. No hay clases ese día.
0: Es que eso es un país culturalmente futbolístico, entonces.
1: No hay clases el día 11 de junio.
0: Increíble.
3: Pero sí hay trabajo.
2: Bueno, por aquí la ADP hace una reunión un viernes y no hay clase tampoco.
1: Uy, ahí vuelve.
3: Bueno, el jueves
1: corpus. Tú me estás escuchando.
3: Este jueves corpus. Y posiblemente mucha gente. Sí, que mucha gente haga puente el viernes.
1: No, pero el jueves corpus.
0: Yo siempre hago esta pregunta. Para usted o Gabriel, ¿cuál sería ese famoso grupo de la muerte? Como siempre se ha tildado un grupo en los mundiales, o en esta ocasión no hay.
1: Sí, por ejemplo, Brasil, que viene ayer de ganar 6-2 en su despedida con su fanática entre Panamá. Ahí está Brasil, Haití, Marruecos. Y Escocia. Y usted dirá, bueno, pero Haití, Escocia, Marruecos. Bueno, pero Marruecos es una candidata, aunque nunca ha ganado una Copa del Mundo. Ya Marruecos se metió entre los mejores cuatro.
3: Bueno, fue la gran cenicienta del Mundial pasado.
2: O sea, que Marruecos y Brasil son
1: partidos. Y viene, aunque fue en el escritorio, viene de ganar la última Copa Africana de Naciones. Y para mí, ese partido Brasil-Haití va a ser el más visto aquí en República Dominicana.
2: Bueno, aquí sí, yo creo que sí.
1: Bueno, sí,
3: obviamente,
1: sin duda.
3: Por la población.
1: Ay, yo no sé. Yo te estoy hablando de los numeritos.
4: Yo tengo otro grupo que va a estar bastante interesante de este.
1: Y podemos repasar los grupos, Gabriel, si tú quieres, de esta Copa del Mundo. Sí. ¿Cuál grupo te gusta?
4: El grupo I, que va a estar bastante interesante para mí, que está Francia, Senegal, Irak y Noruega. Para mí es un grupo de la muerte, y de verdad que Francia con muchísimo talento, Senegal tiene Sadio Mané y otros buenos jugadores en el fútbol europeo, pero también está Noruega con Erling Haaland.
1: Erling Haaland estará jugando, Odegaard, Sorloth estarán jugando su primer mundial todos.
0: Wow. Hey, cuidado con ese grupo.
1: El grupo A, para hacerlo por orden, tenemos a México, Sudáfrica, Corea del Sur y República Checa.
2: México, ¿cómo está?
1: Recuerden que también es el primer mundial con 48 selecciones. Sí. Antes se disputaban con 32 selecciones los últimos mundiales y eran 82 partidos. Ahora van a ser 104 partidos. Clasifican los dos primeros de cada uno de los grupos y los ocho mejores terceros. Así que vamos a tener básicamente 16 avos de final. Así que
2: puede el tri pasar en su caso.
1: Sí, va a pasar. Va a pasar, se reedita, por eso los españoles están soñando todavía y están tirando, tú sabes, los cálculos, porque en el 2010, ese primer mundial que se realizó en el continente africano, el partido inaugural fue México frente a la selección
2: de Sudáfrica. O sea, el fútbol picante no se va a llorar tanto.
1: En ese mundial lo ganó España, ya están diciendo.
3: En los octavos de final seguramente llora el fútbol
1: picante. Así que en ese partido que fue en el 2010, el primer gol del mundial, no sé si se acuerdan. Sifiu Chabalala.
2: ¿En qué orden? ¿En qué
1: Rafa Márquez por México.
2: ¿En qué lugar de los mejores mundiales está México 86?
1: Para mí el mejor mundial que yo he visto, yo, aunque lo vi fue en video porque no estaba, no había nacido todavía, y hay una serie en Netflix que pueden verla, de Brasil en México en 1970. México se convierte, el Estadio Azteca se va a convertir en el primer estadio en la historia del fútbol en albergar tres mundiales.
3: Wow.
1: 70, 86, 2026. Están pintando como aquí todavía. ¿Eh? Sí. Cualquier duda. No, porque tampoco uno puede. Claro. ¿Verdad? Tapa el sol como un dedo. ¿Qué tú crees del grupo B, mi querido Gabriel?
4: Bueno, el grupo B, Canadá, Bosnia y Herzegovina, Qatar y Suiza. Para mí, bien interesante, pero para mí pasan los canadienses, y veo una pelea cerrada ahí por el segundo lugar entre suizos y bosnios. En ese caso, Qatar no le veo material suficiente a pesar de tener a Akram Afif, el mago, en sus filas.
1: Qatar, que tiene a seleccionador, al español Julen Lopetegui, no sé si se acuerdan, en los pasados mundiales empezó dirigiendo la Copa del Mundo y después no pudo dirigirla, y ahora con la selección qatarí. Ojo con Qatar, juega muy bien, cada vez está mejorando, ya fueron partícipes de su primer mundial como sede, en la Copa de Asia han sido equipo importante, y yo creo que Qatar puede dar el batacazo. Seguimos con el grupo D, Gabriel.
4: En el grupo D, Estados Unidos, Paraguay, Australia y Turquía.
1: Es un grupo complicado también.
4: Sí.
1: Estados Unidos ayer le ganó 3-2 a Senegal en partido de preparación en Estados Unidos.
4: Aunque la transmisión tenía una locura.
1: No se sabe si quedó 4-2. Y no se sabe si el partido terminó 4-2
4: o 3-2.
1: Sí. Los senegaleses ya se están quejando del estado de los terrenos de juego.
4: Sí, la pelota no
1: bota. No pican, dicen.
4: No bota. Pero ese grupo va a estar
1: muy interesante.
3: ¿Son estadios de
0: artificiales?
1: NFL. No. Estadio totalmente de grama natural, pero la superficie la están colocando,
0: Sí, porque hay un caso interesante, porque por lo menos creo que el estadio de Los Ángeles Rams de el NFL, como son estadios techados, la grama natural hay que tratarla de una forma muy, muy, muy sutil, y le están poniendo luz fluorescente, creo yo que es fluorescente, para que la fotosíntesis se haga de forma artificial, y que tenga todas las adecuaciones necesarias que exige la FIFA. Entonces, vamos a ver cómo se comporta realmente esos estadios en pleno juego.
1: Ya Bielsa, en partidos amistosos y en la pasada Copa Oro, se quejó precisamente del estado del terreno de juego de algunos de los estadios, que de los 16 estadios que formarán parte de esta Copa del Mundo.
4: Sí. Seguimos. El grupo E, Alemania, Curazao, Costa de Marfil y Ecuador.
1: Ahí tenemos uno de los países debutantes, que son 4 en total. Curazao, el país más pequeño en la historia en clasificar a una Copa del Mundo, tuvo una situación con su entrenador, el Dick Advocaat, que había renunciado, se entró el asistente, se salió y regresó Dick Advocaat, así que Curazao estará haciendo historia. Una de las camisas más chulas de todo el mundial, pero Alemania es el gran favorito, que hoy goleó. Sí. Hoy goleó 4-0 en un partido frente a Finlandia.
4: Sí, exacto. Y ahí yo tengo Alemania, y lo otro es ver qué puede hacer ahí.
1: Cotigua. A mí me gusta mucho la selección de Ecuador.
4: Ecuador. El problema mío con Ecuador es que Sebastián Becaché es el
1: argentino.
4: Demasiado defensivo, le gusta depender mucho de empate, muchos 0-0 que se vieron en la eliminatoria.
1: Ecuador, atención, porque mucha gente cree que es solamente en Sudamérica, es Brasil, Argentina, Uruguay, Colombia. Ecuador tenía dos jugadores en la pasada final de Champions League del sábado, uno de cada equipo. Tiene quizás una de las parejas de centrales más importantes del mundo, William Pacho por parte del Paris Saint-Germain y Piero Hincapié del Arsenal.
4: Así mismo es, campeón Hincapié con el Arsenal en la Premier League, que lo dejó todo literalmente en el terreno de juego, hasta
1: jugó lateral izquierdo, jugó de central,
4: hasta los shorts de juego lo dejó en el terreno de juego para ganar la Premier.
1: El grupo F, dicen que hay una de las grandes candidatas, Países Bajos, Japón, Suecia y Túnez, equipos muy parejos, pero creo que Países Bajos y Japón son los favoritos.
4: Sí, pero ahí también hay que poner, no se le puede perder de vista a Suecia con Jokeres, que
1: el jugador del Arsenal.
4: Sí, que fue clave en ese resurgir de Suecia en el playoff, después de esa eliminatoria tan desastrosa, después de que llegó Graham Potter, todo cambió para el conjunto sueco, y va a tener a Jokeres y a Alexander Isak, dos de las principales figuras de esta selección sueca.
1: Nos vamos con el grupo G, la eterna decepción, yo puedo decir que es Bélgica, porque siempre está entre los primeros puestos.

0: argentino,
1: el escaso,
0: se encargó de buscar, según él, el jugador con menos seguidores y menos famoso de todos los seleccionados del mundial, y encontró a uno de Nueva Zelanda que tenía 4.000 seguidores en Instagram el martes, y ya el viernes tenía 3.7 millones.
2: Wow. El fuete
0: puede salir en el fútbol. ya Tim Peng ha jugado una Copa del Mundo. Está en la liga de su país, así que impresionante el fenómeno. Y ya los niños en la postalita, ya no quieren a Messi, ya quieren a Tim Peng. Lo que es las redes sociales. Seguimos el grupo I, un grupo, como tú decías, difícil. Francia, Senegal, Irak y Noruega. Para mí Francia es la gran favorita para llevarse el Mundial. El mejor tridente, yo creo, ofensivo en todo el mundo, con Mbappé, Olise y Dembélé.
3: Volaron al grupo H con España. Sí.
1: Grupo H tiene España.
0: Ah, no, mate los españoles y los uruguayos. Cabo España, Verde.
1: Cabo Verde, Arabia Saudita y Uruguay.
0: Ahí está. Yo creo que España y Uruguay.
2: Mbappé, la sal que tiene para selección. ¿Cómo? Mbappé, llevará la sal que tiene.
0: Señor, Mbappé sabe lo que es el campeón del mundo en el 2018.
2: Sí, no, yo sé, pero...
1: Y si se pone a tono en este mundial, puede sobrepasar la marca de goleador de histórico del mundial a Miroslav Klose.
0: ¿Y Messi no?
1: Todavía no hemos llegado.
0: Nos fuimos para el grupo J, entonces hábleme ahí.
1: Argentina, Argelia, Austria y Jordania, que es otro de los debutantes.
0: Jordania, que ya República Dominicana jugó un partido de preparación luego de que Jordania había sido clasificada a esta Copa del Mundo. Perdimos 4-0, pero ya Jordania en su primer mundial. Y Argentina, que ya está en Kansas, yo creo que es la favorita para mí, junto a la buena selección de Argelia, que tienen muy buenos futbolistas.
1: Así mismo. Y se va a dar un reencuentro que, para los que vieron ese mundial de España 82, aunque va a tener esa pizca de revancha entre argelinos y austríacos, porque en el 82 se dio una situación en donde Austria avanzó de la fase de grupos después de caer 1-0 contra Alemania Federal, que con ese resultado Argelia, que le había ganado a los alemanes y también a Chile, quedó eliminado. Y entonces eso pareció como, muchos pensaron que eso fue como un acuerdo allá en, y entonces eso quedó como registrado como la desgracia de Gijón. Y por esa razón es que todos los partidos de la última jornada en un mundial se juegan simultáneo, por ese hecho bochornoso que se vio en España 82.
0: Para evitar la especulación. Grupo K, Portugal, la República Democrática del Congo, Uzbekistán, también debutante, y la selección Colombia. Para mí, Portugal junto con Países Bajos son dos de las selecciones que nunca han ganado el mundial y que son grandes candidatas para esta Copa del Mundo.
1: Sí mismo, Portugal, que ahí Cristiano Ronaldo va a tener su último chance para ver si finalmente levanta ese trofeo que le ha sido esquivo durante tantos años.
0: Una selección que no es dependiente de Cristiano Ronaldo, tiene un super equipo. Vitinha, Joao Méndez, el lateral izquierdo de la selección del conjunto del Paris Saint-Germain.
1: También Bruno Fernández, también.
0: Bruno Fernández del Manchester United.
1: Fernando Silva.
0: Emerson Leao. Tienen de verdad un gran, gran equipo. La selección portuguesa y el último grupo, Inglaterra, Croacia, también muy parejo. Ghana y Panamá. Panamá que se enfrenta pasado mañana a la selección dominicana en el estadio Rommel Fernández. Estaremos por allá, narrando desde allá, vamos a estar desde Panamá.
2: Oh.
0: En la despedida de la selección panameña rumbo al mundial.
2: Será un partido amistoso.
0: Así como Panamá despidió ayer a la selección brasileña, nosotros dominicana nos tocará despedirlo y ojalá colarle, echarle agua al sancocho o jabón, ¿qué se le dice?
3: Jabón al sancocho.
0: Vamos a tratar de dañarle la fiesta, ¿por qué no?
1: Sí. Bueno. Sí, a dañarle la fiesta allá en su casa, que va a estar a reventar. Y que del lado de nosotros también va a tener un factor emocionante, de emoción, porque ya sería la despedida de Miguel Doy.
0: La despedida de Miguel Doy como jugador de la selección nacional, todavía sigue en activo como jugador profesional. Estuvo 8 temporadas en el fútbol profesional panameño con el Árabe Unido, más de 4 títulos. Aquí, arquero de Cibao Fútbol Club, así que estaremos cubriendo la retirada de la selección de Miguel Loy. Interesante lo de Ghana. FIFA le entrega por día a cada club, por ejemplo, si tú eres jugador de Jarabacoa FC y dominicano hubiese clasificado al mundial y estás convocado a esa Copa del Mundo, desde 2 días antes hasta un día después que quede eliminado el equipo, FIFA le otorga $11,000 a cada uno de los equipos al cual tú perteneces. ¿Qué hizo la selección y la federación ganesa? Ven acá, ya tenemos 20 y tantos que pertenecen al fútbol europeo, vamos a darle 4 o 5 cupos a jugadores de la liga local para que esos equipos locales

0: perciban esos 11 mil diarios. Están calculando que cada equipo se va a llevar $150,000 de su equipo de la primera edición de Gama.
1: Oh, que sirve mucho para el desarrollo.
0: Total.
2: Claro. Ah, bueno. Interesante.
0: El Violet de Haití, que tiene solamente hay un jugador de la liga haitiana que estará compitiendo en esta Copa del Mundo en el combinado haitiano, nuestro
2: interesante.
0: El Violet de Haití, que tiene solamente hay un jugador de la liga haitiana que estará compitiendo en esta Copa del Mundo en el combinado haitiano, nuestros vecinos, va a recibir su dinerito también. 11,000 al día.
2: Sí,
0: 8,000 días. No le han dado la visa todavía, el pobre, pero está
3: la selección. Es increíble ese caso de Wodenski Pierre, que
0: ese ha sido 21 años de edad.
3: Que ha sido factor para que el Violet sea bicampeón en Haití, en la apertura de clausura.
0: Violet es el equipo histórico más importante del fútbol de Haití. Tiene las inferiores que se llama Shana FC, así que ojalá consiga el papeleo, pero mañana estaremos también con base mundial.
4: Bueno, muchísimas gracias, Gabriel, Jorge Allen, más que servida la mesa con relación al mundo del fútbol. Nosotros vamos a hacer una breve pausa y en breve continuamos con más aquí en La Voz del Fanático.
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7: Hola amigos, soy Rafi de León. El Ministerio de Trabajo reitera a toda la colectividad empresarial y trabajadora del país que el jueves 4 de junio de 2026, fecha en la que se celebra la festividad religiosa Corpus Christi, no se cambia. 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

0: Bueno, saludos, señores. Bienvenidos otra vez a La Voz del Fanático.
1: Buena, ¿eh?
0: Tenemos una llamada ahí en línea. Vamos con el público aquí en La Voz del Fanático. Buenas tardes.
2: Saludos, buenas tardes.
3: Yes. Pero hoy ven acá.
0: Primero bate flojo. No, pero

0: Respeta al fanático, hermano.
1: Un Calcho Albert.
2: Oh, pero un hombre que le da. Hablamos de Juan Soto y una vez dijo, estaba sellado en el juego.
1: Sí, pero como primer bate.
0: Hey, pero es cierto, el
1: como
0: gato,
1: primer juego la sacó. Una. Como primer bate un Calcho Albert, le da para el maíz.
2: Sí.
1: Le pone esteroides.
3: Muchas gracias. Con gares, pero.
1: Sena, no te respeta.
3: No son fáciles. Mire, muchacho. No, antes del comentario, es que yo de verdad que no entiendo, porque a veces usted dice, óyeme, la puso en el dinero, o le dio, cuando vale, que si o qué, o sea, sí, pero que yo siento que Luna, un técnico como Luna, ha hecho que se me malinterprete en Radio Nacional, y he recibido todo tipo de amenaza por WhatsApp, por ti, Luna, hermano, con relación a Juan Soto. Claro, Juan Soto había cogido ya dos o tres turnos, el juego se llama una vez el jonrón, cuatro carreras empujadas, todo eso vale, pero vuelvo y reitero, el jonrón es barato. Ahora no discrimino ni quito la gran temporada que él está teniendo, pero ya el juego estaba de un lado. O sea, es simplemente eso, no es que sea un técnico de NASA para entenderlo, pero nada, amén.
1: Ok, te voy a proponer una solución salomónica.
3: A ver.
1: Vamos a borrar el cuadrangular de ayer de la línea HR de Baseball Reference. ¿Te parece?
3: No, pero es que eso no ten duda, hermano. Pero bueno, está bien. O sea, bueno. Luna.
2: Dímelo.
3: No le falta. Muchachos, lo que se va a vivir es lo que parece con relación al sello de la Nacional. Yo tenía muchos años, porque es que, óyeme, no podemos dejar de lado al flaco este de Atlanta, Iván
1: Chris Sale.
3: Viene pujando, obviamente, estos muchachos, pero recuerden que falta mucho. Y sobre todo, que para mí lo más importante de todo, es que lo de Polsky vuelve y pierde, pero óyeme, le han jugado una defensa terrible. Y bien es cierto que su última salida dio un par de bases por bola que no es muy común en él, pero estamos hablando de una sola carrera le hubiesen hecho si no fuera por esa defensa horrible que le juegan los Piratas. O sea, que lo que se va a vivir, yo creo, este año, no sé qué ustedes piensan, pero la cantidad de tipos que son realmente candidatos al premio, yo tenía mucho que no veía eso. Escúchame la vez.
0: Muchas gracias por la llamada, Wellington. Vámonos con la próxima. Hello, buenas.
4: Buenas.
0: Adelante.
4: Defensor de Sammy, mira, esa persecución que tiene, ¿quién es? Con Soto, eso se daba con dos jugadores, con Sammy Sosa y con Alex Rodríguez. Cuando no encontraban cómo atacarlo, dije que ellos no bateaban a la hora buena. Yo me acuerdo un juego que Alex dio un hit y había un detractor conmigo viendo el juego y se puso luego 7-0 ganando los Yankees. Míralo, ayer nada más batea cuando no es importante y el juego se acabó 7-6. Pues, ¿cuál fue la carrera que decidió? Estos son detractores. Y ya los meto están ahí en pelea, ya ellos están como a 5-6 del Walcar.
0: 5.5.
4: Ah, entonces. Todo vale, oye, cuando la ventaja está grande, el manager puede usar los piches que no son mejores y descansar los piches mejores del relevo. O sea, cuando tiene una ventaja grande, te da holgura para manejar el juego.
1: Gracias al defensor. ¿Podemos tomar eso entonces como un mensaje alentador para la fanaticada de los Mets?
0: El 5.5.
1: Uh-huh.
0: Yo creo que sí, porque llegaron a estar a 9, entonces están a 5.5.
1: Okay.
0: Faltan 4 meses.
1: En Grandes Ligas, perdóname, Iván, Grandes Ligas hizo un ejercicio este fin de semana. Este sería el escenario de playoffs si la temporada se termina hoy. No estaban los Mets.
5: Un ejercicio perverso.
1: Yo creo que sí. Sí, porque hay mucho dinero en juego.
5: Pero siempre lo ha dicho, ellos siempre están.
1: Hay mucho dinero en juego. Los Mets tienen una nómina que deberían estar en ese gráfico y no están.
5: Hablando de dinero.
1: Uh-huh. Hay Wemby.
5: Ay.
1: Steph Curry.
5: Dejó con el moño hecho a la Nike.
1: ¿Cómo así?
5: ¿Qué? Firmó con la marca Li-Ning por 10 años. Una marca china. Tiene casi 40 años esa marca. De un gimnasta que lleva el mismo nombre. Y estará por 10 años firmado con esa marca. Tendrá la oportunidad de firmar otros jugadores bajo la sombrilla de su marca.
1: Creo que por ahí es que va la uh-huh. intención, ¿verdad?
5: Y claramente, pero él tenía
1: para él como el influencer.
5: Pero él con Under Armour tenía, por ejemplo, de Aaron Fox era Kerry Brand bajo la línea de Under Armour. Lo que pasa es que Under Armour no desarrolló el departamento creativo de Under Armour no fue lo suficientemente agresivo para que él se mantuviera allí. Aparentemente aquí va a tener toda la libertad del mundo de decidir diseños de su marca y de tener jugadores bajo la sombrilla de la marca Kerry Brand.
1: Sí, porque ellos lo están firmando como mirando más allá en el horizonte cuando él se retire.
6: Es probable. Es como embajador de la marca.
0: Exacto. Vamos con la próxima. Hello, buenas.
7: Saludos. Buenas tardes.
5: Sabrá Dios.
7: Hola, buenas. Por aquí precisamente, bueno, habla por aquí Félix Yamasai. Estoy en medio de un tapón y pasé justamente frente a una banca deportiva.
5: Disfrútalo.
7: Que tiene a Juan Soto en la portada. Recuerdo ese palo que dio en un partido de Lomé a la hora buena. Uh-huh. Hablando de eso, yo en Grandes Ligas, haciendo un pequeño análisis, un relevista se le anota juego salvado cuando la ventaja o los corredores que heredan representan tres carreras. Corríjame si estoy en lo cierto.
5: Sí.
7: Entonces, por ejemplo, cuando usted entra a la novena episodio, la ventaja es de tres carreras y usted tiene un juego salvado. Si entra en el sexto episodio y tira esos dos en el octavo inning y tira esos dos últimos juegos, y la ventaja es de seis carreras, ¿aplica para juego salvado? Pregunto.
6: Si lanza dos
0: innings. Si usted lanza dos innings, sí.
6: No,
0: si lanza tres
7: innings. Me doy a entender.
0: Correcto.
7: Con tres innings. Me doy a entender. Entonces, ajá, en este caso, por ejemplo, Juan Soto dio el jonrón en el sexto episodio. Todavía los Marlins, que venían de barrer a los Mets en el fin de semana pasado, le tocaba tres oportunidades y ya habían dos outs. O sea que si Juan Soto fallaba, la carrera venía siendo, todavía la ventaja venía siendo de cinco carreras, quedando tres oportunidades. O sea que si es un pitcher, se le anota juego salvado todavía. Entonces no entiendo muchas veces que minimizan. Hay que darle, señores, y es normal que Juan Soto, no teniendo a nadie detrás, si el juego estuviera por una carrera, ¿ustedes creen que Juan Soto va a ver ese tipo de picheo?
5: Toma,
7: no lo va a ver. Entonces el que juega pelota y el que ha visto pelota tiene que entender eso. Si la ventaja es de una carrera, le van a pichar bien, le van a tirar ese cambio en el medio a Soto, viniendo detrás ya a Rellón. Entonces eso hay que entenderlo. Es normal que en la chiquita Juan Soto vea picheo difícil.
5: Suéltalo.
7: Va a ver picheo difícil, no es lo mismo.
5: Quítenselo.
7: Entonces, le sigo escuchando.
1: ¿Cómo es tu nombre, hermano?
7: Félix González. Félix
1: Yamasai. Es ilegal, sí, lo que tú acabas de hacer. Es ilegal, después que uno tumba al rival que ya está en la lona, no es
6: ahí en la lona, no se le da,
5: ahí cabe lo que me dice Adel,
6: no se le da codazo en la cabeza,
5: un caso en la casa. Adel me dice, toma, toma.
0: Mientras tanto, señores, los metros de Nueva York en este mes de junio: Seattle, San Diego, Cardenales, Bravos de Atlanta, Rojos de Cincinnati, Phillies de Filadelfia, Cachorros de Chicago, de nuevo contra los Phillies de Filadelfia, y terminan su mes contra los Blue Jays.
5: Bueno, pero es que a eso que tienen que ganarle.
1: Fíjate, veneno se llama eso.
6: No, además, es
0: difícil.
6: Además, en el mes de mayo no le fue tan mal a los Mets tampoco.
5: Vamos a ver cómo le va a
6: quedar. Cerraron con 16 y 12 en el mes de mayo.
5: ¿Cuándo van con Atlanta?
6: Del récord lo empató, está en el octavo.
0: El día 12.
5: Ah, no, que sabía que a eso Acuña se enfría.
6: Del récord de la liga.
5: ¿Qué te crees?
0: No.
5: Yo creo que de aquí va para encima.
1: Eso es un elige tu veneno ahora
0: mismo. Lo que no, sí, señores, es que en este momento... Pedido,
5: tiene 41 triunfos nada más.
0: Uh-huh. Lo que sí es que en este momento, señores, San Diego y los Cardenales tienen los dos primeros wild card. Los Cachorros y Cincinnati. Los Cachorros están empatados con el tercer wild card. Cincinnati eso está increíble, a un partido. Y los Phillies, que están fuera de la clasificación, que están a 1.5, pero sabemos que de mayo para acá han sido uno de los mejores equipos de todo el béisbol.
5: Pero ven acá,
0: un calendario bien difícil.
5: Edwin Sánchez, no le aconseje a Cena que vuelva y llame, porque no, tú eres enemigo de Cena o Edwin Sánchez, ¿qué pasa? No le dé ese consejo, porque ya está en la lona.
0: Vamos con la próxima, adelante.
8: Hola, buenas tardes.
0: Buenas.
8: Aquí contento, que ahora mismo me dice la esposa que va aquí conmigo, mira, te voy a hacer un mangú con salami del Bravo.
0: Uy.
8: Me puso a que hable bien ahora. Muchacho, una pregunta. ¿En qué número está Soto en el ranking de la Grandes Ligas, de los mejores jugadores?
5: está en, bueno, cerca del top 5. Él comenzó en el puesto 6 antes de iniciar la temporada.
0: El de MLB antes del año lo pusieron puesto 6.
5: Pero ahora mismo está por encima José Ramírez, que quedó
8: top 5. Y hay cientos de jugadores. Entonces, como yo siendo dominicano, me atrevo a hablar que Juan Soto es un mal jugador. Se
1: activó la legión contra Cena.
8: Si la grande liga lo espero, lo ponen en el puesto 6 del universo de la grande liga, oiga. Pero es una cosa que yo no entiendo. Porque es que los números no mienten. Esa gente no fallan tan fácil.
1: Vengan todos.
8: Y el mejor pagado. Y el mejor pagado ahora mismo. Y es malo.
5: Cena ahora mismo es secreto, el famoso biberón.
1: Me gusta eso.
5: Oye, Cena ahora mismo es secreto, el famoso biberón.
1: ¿Cómo así?
5: Todo contra mí, yo contra todo.
2: Héctor el Fader. Vengan todos.
0: Pero no le hagan tanto caso a ese fanático, porque él es fanático de los Phillies.
5: No, pero espérate. Es hater de los Mets. Pero ven acá, tú pediste respeto para él ahorita, entonces ahora le está dando una tabana. Lo está brincando y lo está dando.
6: Lo upa para dejarlo caer. No,
2: Daniel,
6: fatality.
2: Lo upa para dejarlo Daniel caer.
6: De esa parte, en el esa parte le da uno.
5: Oye, le hizo como la película Gladiador. Así que lo abrazó y le dio una puñalada.
1: Dame la próxima, buenas tardes.
5: Cena, no te deje, dile, yo soy el enemigo, yo no pido chango.
0: Salsa. Ah, bueno, tenemos
1: buenas tardes.
9: Sí, adelante. Buenas tardes. Marco González, desde la zona colonial,
1: siempre adelante, en sintonía.
9: Sí, un ejercicio mental que yo hice para varios jugadores, Salón de la Fama en sus primeros 10 años, Pedro Martínez, creo que Clayton Kershaw, creo que Mike Trout. No sé si Harper entra en la conversación. Entonces, yo quiero comparar a Ronald Acuña, si termina con mejores números o peores números que Moisés Salou. O sea, un tipo plagado de lesiones. Y creo que como Ronald Acuña va, yo creo que no va a terminar con mejores números que los de Moisés Salou. ¿Qué me dicen los cuatro expertos? Diga.
0: En los primeros 10 años, tú dices.
9: No, porque Ronald no tiene números. Ronald todavía le falta mucho. O sea, yo sí creo que en sus primeros 10 años, Mike Trout, Pedro Martínez, Clayton Kershaw, no sé si Harper cabe en la conversación para hacer Salón de la Fama en sus primeros 10 años.
5: Harper tiene un caso.
9: Bueno, también puede ser, pero si Ronald termina con mejores o peores números como que Moisés
1: Salou. Va a terminar mejor.
5: Yo creo que Ronald va. Tú sabes que hablamos el caso hace unos días, hace como un mes y pico, de Buster Posey. Yo creo que Ronald va a llegar, está llegando un momento en que va a tener que apelar a su pico de carrera, porque las lesiones no le van a permitir acumular.
1: Mira qué es lo que pasa. Uh-huh.
5: Porque se ha lesionado ya, ha perdido un poquito de tiempo, y quizá al final Ronald, uh-huh, el que era un tipo que se perfilaba, qué sé yo, 500 cuadrangulares probablemente, quizá no lo termine dando porque se ha perdido tiempo.
1: Lo que pasa es que Ronald Acuña es un jugador más completo que Moisés Salou. Uh-huh. Y sus aportes le han llevado. Siempre nosotros evaluamos a los jugadores por el nivel, por la cantidad de WAR acumulado como jugador, para más o menos tener una idea del aporte que hace un jugador a su carrera. En el caso de Ronald Acuña Jr., ha acumulado 30 victorias sobre jugador reemplazo, y Moisés Salou en 17 temporadas, 39.8. Es decir que Acuña tiene proyección de que, aunque quizás no llegue a los 332 honrones de
5: Moisés Salou, lo que pasa es que Moisés crea su legado sobre la marcha. O sea, Moisés no llegó con la impronta de Ronald Acuña.
1: Sí, en eso estamos de acuerdo. Pero como jugador, que fue lo que preguntó el fanático, al final del día Ronald Acuña le va a pasar por el lado.
5: Claro.
1: A
5: que por cierto, Ronald Acuña, si sigue así como va, ahora que llega y si no se lesiona, puede reavivar
1: cuidado
5: la comparación entre él y Juan Soto. Porque el venezolano siempre ha estado agupando eso, sobre todo los chamos que están en el país. Lo que pasa es que Ronald Acuña no propicia la comparación porque no está,
1: por la salud,
5: no sí, está presente. La
1: estabilidad
5: por la salud. Entonces, ojalá que esté presente para ver quién termina con una mejor temporada, aunque Soto tiene un poquito más de terreno porque ha jugado más. Pero ojalá y que se animen entonces un par de chamos a defender lo que usted cree.
1: Tú sabes que me llama totalmente la atención que este es el último año garantizado del contrato de Ronald Acuña, pero él tiene dos opciones
5: del
1: equipo.
5: No me hable de eso.
1: Sí, son dos opciones del equipo que seguro la van a ejercer porque son 17 millones de dólares. Si Ronald Acuña se convierte en agente libre, él vale más de ahí.
5: Vamos a darle 3 años más.
6: Al jugador que yo quiero.
5: Voy a hablar con Tolópolo.
6: Al jugador que yo quiero ver una temporada completa. Y que la salud lo acompañe.
5: Yo le digo Jordan Alvarez.
6: Yo quiero ver cuál es el calibre real de ese jugador si dura por lo menos 150 juegos regular.
5: No,
1: 35 jonrones, 30 robos.
6: No, porque él habla
1: Jordan Alvarez.
5: Jordan Alvarez. No, una versión. Porque
6: yo creo que él nunca dura una temporada
5: completa. No, una versión de David Ortiz, tú vas a ver.
1: Mejorada.
6: Yo lo veo como una versión
1: mejorada.
5: Bueno, hay que ver, porque David Ortiz tuvo temporada de 50 jonrones.
1: Sí, pero sí. Este lo puede, o sea, este lo puede hacer.
5: Está bien, lo puede,
1: 300.
5: Lo puede hacer, pero
6: guardando la distancia, yo veo a Jordan Alvarez como un Ken Griffin Jr.
2: Yo no sé, yo creo.
6: Por las lesiones y por lo que hace cuando está saludable.
2: Yo veo más a Acuña como Ken Griffin, a mi entender. Por el potencial de lo que puede hacer. Pero ya el Ken Griffin, claro, que
6: sale de Ken Griffin después de los 31.
2: Sí, que sale de Seattle, que va a Cincinnati.
5: Mi pelotero favorito en una época, junto con Chipper.
10: Buenas.
1: Hola.
10: Ángel Román Santana Gómez por aquí. Dime Luna, dime Iván.
5: Adelante. Todo bien aquí, viendo Atlanta que tiene 41 triunfos.
10: Yo no lo quiero ver como Manuel Tejada. Como Manuel Tejada, como Ramón Orlando arreglándolo después cuando los metros pasen, ¿ok? No, quiero ver.
1: Yo me mantengo firme.
5: Ángel Román.
10: Sí.
5: Pero tú sabes que yo no me doblo. Lo que yo sé que cuando yo digo algo y lo mantengo.
10: Ustedes dicen que los metros no pasan. Pregunta. A 5 jueguitos y faltan 103 o 105 juegos.
6: Se faltan 35.
10: No, pero están ahí. Hasta que haya chance, matemáticamente tienen posibilidades.
5: Sí, eso es verdad. ¿No? Nadie se lo quita eso.
1: Tú respiras, está vivo.
10: Otra cosa.
5: Mientras Balaguer respiraba, nadie aspiraba.
10: Yo le dije a ustedes que no hemos visto los mejores años de Juan Soto. Daniel, yo creo que tengo un buen ejercicio, que me busque ahí más o menos entre 10 o 5 peloteros, de los grandes peloteros. ¿Cómo batieron desde los 28 hasta los 32 años? ¿Cuál han sido sus números de los 28 hasta los 32 años? Por ejemplo, Mike Trout, Pujol, Ken Griffin, Barry Bonds, Manny Ramírez, Ale Rodríguez. Ese pico, a ver, porque yo creo que todavía no hemos visto lo mejor de Juan Soto, todavía no se ha visto. Lo escucho en el aire.
6: Bueno, gracias por la llamada, Ángel Román. Mientras tanto, saludar, señora, a todo el que está con nosotros en YouTube. André Antonio, que pregunta, ¿con cuál de estas duplas se quedan? ¿La de Soto Josh o la de Otani Mookie Betts? Si es en el momento en el que esas duplas coinciden, sin duda es la de Josh Juan Soto. Sobre todo porque la versión de Soto que coincide con Josh es superior a la de Mookie Betts que... acompaña, ¿verdad?
1: Es la mejor versión de Soto.
6: Shohei Ohtani.
1: No, y que la versión de Aaron Judge era superlativa también.
6: Antes. Señores, que el año que
1: se ayudaron mutuamente.
6: El año que ellos literalmente coinciden es el año de los 60 y tanto cuadrangulares. No, el 2024. Como quiera, conectó 60 jonrones por segunda vez ese año.
1: Es que se ayudaron mutuamente.
6: Y es la mejor temporada de la carrera de Juan Soto.
2: 58 fue lo de
6: Ohtani. Estuvo cerca.
1: Olvídate que 50 son 50.
6: Tuvo aquí un OPS en la luna. Por encima de 1100.
1: Sí.
6: Saludar a...
2: Yo creo que ambos tuvieron OPS por encima de 1000.
6: Soto fue 989 por ahí. Pero fue la mejor temporada, ¿verdad?, de su carrera. Saludar a Niblek desde la Florida. Dice, Soto va rápido con los honrones. Creo que dará cerca de 45 si se mantiene en salud. Saludar a
5: Osiris. ¿Quién da más, Soto o Caminero?
6: Yo creo que Soto.
1: Ok.
6: Saludos a Osiris Mármol desde la Ensanche de las Américas, a Winston Hernández, a Ángel Calderón desde Manhattan. Saludar también a Santiago de la Cruz, a Daniel Estrella, directo al asunto, que dice, Chay estafa flopping, cuando no le den los tiros libres será un jugador al estilo de Jamal Murray.
1: ¿Cómo es el apodo?
6: No.
1: Estafa flopping.
6: Oh my God. Si hubiera arbitrado el bandido el último juego...
1: Es Tony Brothers.
6: Y sus farsantes, sí. Actores de Oklahoma.
2: Mira, wow. Ahora mismo
6: tengo empatado de directo.
2: Soto y Caminero con 13 jonrones.
6: Wow.
2: Muy buena pregunta la de Iván.
1: Sí, 58 de 88 en el 24.
6: Correcto, pero están empatados en jonrones con Soto, ¿verdad? Sí. Con alrededor de 20 partidos menos.
2: Exacto.
6: Saludar a José Cao Paulino, que le manda un saludo muy especial a su tío.
5: Mi hermano.
6: Jutico Melo,
0: que está apoyando Justo a la selección Melo. U18. Saludar a Enrique Jiménez, a Juan Bello, que dice, bueno, esto es una pregunta que podemos hacer la mañana.

0: en el segmento de fútbol, perderá valor el gol. Con un torneo extendido de 104 partidos, no se pudiera volver monótono y pesado ver un mundial. Más que nada, ¿verdad? Porque va a haber una mayor cantidad de partidos en la fase de grupos que no van a ser de tanta importancia. Saludar a Leo Fermín, a Reinaldo René, saludar también a Luis Rafael Gómez, que está en sintonía con quien dice él que es el mejor programa de las tardes en toda la República.
1: ¿Qué es más posible? ¿Que un dominicano conecte 50 este año o que Fernando Tatis conecte 20?
2: Que Tatis conecte 20.
0: No, que Tatis conecte 20.
3: Porque se puede encontrar con un mes de 5 jonrones o 6.
0: Que Tatis conecte 20.
2: Ok. Es más posible.
1: Vamos a ver cómo le va a jugar.
2: Porque ya psicológicamente hablando, esa presión que él tenía ya se fue. Aunque él tiene uno solo, pero ya se fue.
1: Sí, ya día a día.
2: Todos
1: como
2: los
1: que
2: dices, días,
1: nada más el que mate el primero ya.
2: Todos los días.
3: Nada más queda el primero.
2: Tatis tenía que prender este aparato y ver, Tatis no lo ha sacado, Tatis no lo ha sacado, Tatis no lo ha sacado. Prende el televisor, Tatis no lo ha sacado. Y todo
1: sí,
2: eso.
1: Sí, pero ahora va a ver. ¿Y cuándo que va a dar el segundo? ¿Y cuándo que va a dar el segundo? Vamos a la pausa y volvemos en breve.
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0: Retornamos con la voz del fanático. Recordarle a la gente que estamos en YouTube. Todo el que está ahí en el live, que le dé like a la transmisión para que esta pueda seguir llegando a más y más personas. Eli de la Cruz, por cierto, señor, se va a perder de 2 a 4 semanas. Va a la lista de lesionados. Y Eury Pérez, todavía peor, se va a perder de 6 a 8 semanas el lanzador dominicano.
2: 2 meses.
0: Del conjunto de los Marlins.
3: ¿Qué le pasó al right field de Toronto que recibió un pelotazo de un fanático?
0: Jesús Sánchez.
1: Tú sabes que a veces hay peloteros que aparan con algún tipo de público. El muchachito aparente pensó.
3: Ah, no fue malintencionado.
1: No, okay. No, pero lo sacaron del estadio como quieran.
3: Ok, ok. Pero como tal, porque lo sacaron del juego, perdóname, Alex.
0: Sí, vamos a tratar a ver si hay alguna actualización por parte de Jesús.
2: Seguimos con las líneas. Buenas tardes.
12: Hola. Hola, buenas tardes.
2: ¿Quién nos habla y desde dónde?
12: Ramón Alberto, desde Puerto Plata.
2: Adelante, la novia del Atlántico.
12: Perfecto. Sí, mira, hoy yo quería hacerle 2 preguntitas. Bueno, la otra semana hicieron un top, ¿verdad? Un ranking de los mejores jugadores all around en el béisbol, basquetbol. De los que fueron más grandes y no ganaron. Ahora yo quisiera que si es posible lo hicieran, pero solamente de dominicanos. Los dominicanos que se fueron a casita sin poder ganar en grandes ligas.
3: No son muchos.
1: Mira, una pregunta.
3: Tres primero, yo sé cuáles son.
1: Una pregunta.
12: Sí.
1: ¿Tú sigues el baloncesto allá en Puerto Plata?
12: No tanto. Me entero, pero no le doy mucho seguimiento, honestamente.
1: Pues te iba a preguntar sobre... Primero, la presencia de Anderson García. Y segundo, sobre el hecho de que no pudieron clasificar allá.
12: Sí, en esa parte de que no pudieron clasificar, yo te puedo decir que fue una gran decepción, porque se hicieron muchos movimientos buenos aquí en Puerto Plata y había un entusiasmo bastante, ¿verdad?, bastante bueno por el hecho de tener un jugador de la NBA aquí en el equipo de los Marineros. Pero lamentablemente no se pudo, se dieron unas condiciones ahí bastante extrañas, y la tabla de clasificación, muchos empates y bueno... No se dio, pero sí aquí en Puerto Plata había mucha expectativa con respecto a la clasificación y se hicieron muchos esfuerzos. Yo creo que aquí tenía mucho que no veía ese tipo de esfuerzo que hizo la gerencia de los Marineros.
1: Bueno, los héroes de Moca lo intentaron ayudar a ustedes, pero perdieron un partidazo de los Titanes y se colaron los del sur.
12: Este juego yo lo vi y lo sufrí como si fuera uno de los jugadores del equipo de los Marineros, de verdad.
1: Quizás si el Teletubio hubiese estado jugando ese juego, lo gana los héroes. Entonces aquí en el Teletubio.
12: Sí,
1: sí. Es Ronnie Valdés. Jason Valdés.
2: Ah, ok. Pero ¿cuál de los cuatro es Jason?
1: No sé, pero le dicen así.
2: Okay. El rey de los campos, le dicen.
12: Otra cosita, aparte de también, quería saber en cuanto al pitcher del mes, por ejemplo, ¿cuál sería su voto de ustedes? Entre el Milwaukee y el Philadelphia de nosotros aquí,
0: Sánchez. El gato Rose. Mira, iniciamos el programa justamente hablando sobre eso. Yo di mi opinión y te la repito, Jacob Mizorowski sería mi voto.
1: Yo voto Sánchez, por él también.
2: Sí. El gato Rose.
0: Sánchez no permitió carreras, Mizorowski solamente permitió una. Pero Mizorowski, señores, ponchó más, permitió menos tráfico, dependió menos de su defensa.
2: Correcto.
0: En sentido general, fuera de esa estadística de que permitió una carrera, él fue mejor en
1: quitándonos
0: todo.
1: La bandera que tanto amamos, Mizorowski sería mi voto.
0: Vámonos con la próxima. Hello, buenas.
2: Se fue. Adelante. Mira, el amigo preguntaba sobre los dominicanos, los mejores dominicanos que no ganaron un anillo. Yo entiendo que
1: el Serie Mundial.
2: Sí, es claro.
1: Pero no es tan fácil.
2: Sí,
1: ¿no?
2: Yo creo que sí. Marichal.
1: No, pero que no es tan fácil ganar una Serie Mundial.
2: Ah, no, eso sí. Marichal es el número uno. El número dos.
1: Dominicanos en el Salón de la Fama,
2: que
1: él
2: no,
1: dice.
2: No, que no ganaron un anillo en Grandes Ligas, como de los mejores. Que
1: pero
2: no ganaron
1: hay anillo. Hay mucho.
2: El caso de Adrián Beltré,
1: Marichal,
2: Vladimir y Sammy Sosa. Esos son los cuatro primeros. En el orden que usted quiera.
1: Sí.
2: Yo creo que esos son los primeros cuatro.
1: Digo que hay muchos porque, por ejemplo, Aramis Ramírez no ganó.
2: Ese es uno, sí.
1: Moisés Salou tampoco ganó.
2: Estuvo a punto de ganar el Mundial, pero...
1: Nelson no ganó.
2: Ubaldo Jiménez no ganó.
1: Bautista no ganó.
0: José Bautista no ganó.
2: José Ramírez no ha ganado. José Ramírez no ha ganado.
1: Ni Edwin Encarnación. Son muchos.
2: José Reyes nunca...
0: Los que han ganado son pocos.
2: De los grandes.
1: O sea, pero la vida es así, Juan Uribe ganó.
2: Pedro, David Manning.
1: Juan Carlos Pérez tiene tres anillos. Ya tú sabes. Polonia tiene una joyería en su casa.
2: Buenas. Yo disparo con los Yankees, dice él.
13: Sí, buenas tardes.
1: Hormiga Oro se llama.
2: Hola.
13: Sí,
2: buenas.
13: Le habla Luis de este lado.
1: Adelante, bienvenido.
13: Sí, Iván, con relación al comentario de ahorita, yo creo que es impensable que Oklahoma... o sea, piense hacer algo diferente con Chet Hongri. Entiendo que es una clave del equipo. Lo único que tienen que definirle un rol, porque él se ve a veces como que no tiene un rol definido en el equipo. Así que yo lo veo como que no hay un jugador.
1: Yo cambiaría a Jalen Williams.
13: Bueno, puede ser. Si la salud sigue haciendo ese problema, pues entonces no van a poder continuar con él. Y en otra cosa, ESPN pone de favorito al equipo de San Antonio, pero al mismo tiempo dicen que una de las claves de Nueva York sobre San Antonio es que tienen un equipo más fornido, o sea, como que Nueva York no le va a ceder los espacios. Y teniendo jugadores como Carl Towns o Novi, yo entiendo que se le va a ser difícil a San Antonio poder hacer los espacios, cosa que no se ven en las estadísticas. Y esa banca de San Antonio va a tener que hacer un extra, tanto Johnson como Bryan, para poder entonces compensar ese juego físico de Nueva York. Escuchan en la radio.
1: Sí, gracias por tu llamada. Sí, yo creo que

0: que San Antonio va a recibir la misma embestida física que recibió con Oklahoma. Eso va a ser algo que será innegable. Yo creo que interesante dentro del análisis va a ser saber si Mike Brown va a continuar con Towns con el rol que tiene actualmente, tomando en cuenta de que lo que funciona, no, si no está dañado, no se arregla, ¿verdad? Pero también él tiene que pensar que Towns pudiera ayudar a sacar un poco a Wembanyama por momentos de la zona con su ofensiva a distancia. Pero nada, ese análisis lo vamos a tener pronto, no se preocupen. Gracias a José Marengo, que nos recuerda que Moisés Alonso ganó una serie mundial.
1: 97.
2: Normal. Adelante.
0: La serie adelante. De la infamia.
3: Sí,
0: una serie. Una serie.
2: Era un famoso MVP.
0: Infame.
2: Al Iván Hernández, sí.
0: Primero le ponchó 15 al equipo de Atlanta de manera ilegal. Un árbitro que te lo piconazo.
2: Ángel Hernández Senior fue ese.
1: Marigueta. Adelante, Marigueta.
4: Muchachos, bendiciones. Yo no sé si escuché mal. Que ustedes dijeron que Moisés Alou no ganó.
0: Ya corregimos, ya corregimos.
4: Lo que pasa es que el tema de los cops. Ah, Iván. Muy bien, Iván.
0: Ah, pero que ustedes porque no Iván, me están al acecho, pero fue... cuando decimos algo bueno, llaman a sí mismo también.
2: Mencionamos seis que lo ganaron.
4: No, pues yo siempre llamo para hacer.
0: Pero llamate como, rápido. Para dar tu fuetazo,
4: Moisés Alou ya ha seguido a mandar el concurso a Iván. Mira, bueno, creo que Felita Alou no ganó. Sí, el papá no, nunca ganó. Y Jorge Bell no ganó. Muchachos, el caso de Rick Ankiel pudo haber sido más o menos un pequeño Otani en Grandes Ligas si se dedica a lanzar y a pichar.
5: No creo. No, es que eso no. Rick Ankiel cambia de posición y va al jardín central porque no tenía forma de lanzar strikes. O sea, no era un pitcher efectivo.
2: Era descontrolado.
5: Totalmente. Tenía el brazo, pero no el control.
1: Vamos con la próxima, adelante, buenas tardes.
6: Buenas. Richard Burete de Villamella. Me pareció escuchar que mencionaron a Moisés Alou entre los que no ganaron anillo.
1: Ya hemos conversado bastante de eso, hermano. Ganó en el 97.
6: Ah, ok, que cerré la línea para poder escuchar, disculpen. Okay.
2: No, tranquilo.
1: Gracias por la llamada, hermano. Seguimos con el pueblo, adelante.
7: Hola.
2: Se fue.
7: Se cayó ese iba a hablar de muy bien, ¿no?
1: Adelante.
8: Buena. Oye, Iván. Yo, para mí, habla Maitillito, ¿cómo están ustedes?
2: Todo bien.
7: Hola, Maitillito.
8: Para mí, Caminero, llama a Morón, que sos. Anótalo ahí. ¿Y cuál ha sido el pelotero más joven que ha ganado un año de serie mundial? Yo creo que fue
1: Mondesi, ganó un anillo con teniendo Kansas. 19 con, años
2: con Kansas.
7: Hay que buscar a Melot, una gente de esa.
2: Sería bueno buscar cuál ha sido el jugador más valioso, más joven de las grandes ligas.
7: Sí,
2: esa sería una buena pregunta.
1: Adelante, buenas tardes.
9: Buenas tardes. Yo sé que le va a doler la barriga, girasoles de este lado.
1: Adelante,
9: yo sé que le va a doler la barriga a Alejandro. Se vive brechando a Cena y a Girasoles. Mira, yo voy a hablar de una de la NBA que yo entiendo de que pueda ser una clave para esa final. Iván, ¿cuál de los dos equipos viene más inspirado? ¿Cuál tú has visto que viene más inspirado? ¿Cuál ha hecho el juego? Porque yo lo que veo que Nueva York tuvo muy muy muy fácil con Cleveland y con el otro equipo jugó un poco ahí, pero San Antonio viene inspirado, leyendo los papelitos, viendo todos, o sea, para mí el equipo que viene más inspirado o que venga más inspirado ganará la serie. Por otra parte, con Soto hay una parte que no entienden a Cena. Yo digo que Cena habla de los honrones que no son parte como de para ganar el juego en sí. No que Soto malo, porque él nunca lo ha dicho. Ahora bien, en esta semana Soto hizo una jugada en su posición, poniendo la mano en la pared, cogiendo su pelota. Oye, y no hubo una página que no pusiera jugador de Soto. Jugada grande hizo Siri ayer. ¿entiendes? Jugador de Soto. Entonces te llenan las redes y tú que sabes de béisbol, tú dices, pero acá, ¿cómo jugador de Soto? Palo bestiar. Pero es que te magnifican el hombre. Es verdad que Soto es buenísimo, es dominicano, nos gusta, pero lo que está dando que hablar es la forma de siempre ponerlo como que él está ya jugador de Soto, y cuando yo veo, puso la mano en la pared, cogió su pelota, no había nadie en tercera haciendo piscicorre, normal. Entonces, yo lo que entiendo es eso, que es que lo magnifican, lo ponen más grande, el más mejor pagado, el tipo, pero no es verdad. Ahora él no roba base. Ah, no, que él que no, que fue que se lo prohibieron, o que lo que no. Es que él no está para robar base. ¿Entiendes? Ese es mi punto. Cena está en lo correcto. No son jonrones baratos, okay, no hay jonrón barato en Grandes Ligas. Pero no es que los palos que ha dado es 1-0 y con ese ganó. A eso es que se refiere Cena.
7: Bueno, reportero del amigo, sobre los jugadores que más jóvenes han ganado una serie mundial. El número uno es Willie Crawford, que lo ganó con 18 años y 337 días con los Dodgers en el 65. El segundo es Alberto Mondesi, que lo ganó con 19 años y 96 días con los Reales en el 2015. Claudel Washington lo hizo con 19 años y 72 días. Es el segundo. Entonces, en el 74 con Oakland, en el 51 Mickey Mantle lo hizo con los Yankees con 19 años y 355 días. Y con más de 20 años, los dos más jóvenes son Miguel Cabrera con los Marlins en 2003, lo ganó con 20 años y 187 días. Y Juan Soto, que lo hizo con los Nacionales en el 19, con 21 años y 5 días de nacido.
1: Y Juan Soto roba, pero no roba motor. Vámonos a la pausa y en breve venimos con la parte final de La Voz del Fanático.
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1: Retornamos con La Voz del Fanático y hubo MotoGP este fin de semana, Fausto Medrano.
2: Hubo MotoGP en uno de los circuitos más hegemónicos del calendario, en Italia, en Mugello, donde el Sprints fue muy emocionante, ya que Raúl Fernández consiguió su primera victoria en una carrera donde fue perseguido por nada más y nada menos el piloto más rápido o el que más velocidad ha alcanzado en una MotoGP en la historia, que se llama Jorge Martín, que superó los 367 kilómetros por hora. Llegó a 368.6 kilómetros por hora, marcando así un récord histórico en la categoría. Pero sin embargo, Jorge Martín simplemente pensó en los puntos, ya que está peleando por el campeonato. De hecho, sólido candidato, o uno de los principales candidatos por quedarse con el campeonato, con su compañero Marco Bezzecchi, quien fue el ganador de la carrera del domingo. así separándose de por más de 17 puntos de su propio compañero. Una MotoGP que hace unos fines de semana estábamos hablando que apenas era un punto de diferencia de esos compañeros del mismo equipo. Mugello tuvo un dueño italiano, que eso es histórico también, porque desde el 1952 un italiano no lideraba la tabla de posiciones en la MotoGP, pero tampoco otro italiano lideraba también la tabla de posiciones de la Fórmula 1. Lo está haciendo en este momento Marco Bezzecchi por la MotoGP y Kimi Antonelli por la Fórmula 1, que nada más y nada menos el mismo Kimi Antonelli fue que baja la bandera cuadros a Marco Bezzecchi para terminar dicha carrera. Es una competición muy emocionante. De hecho, ahora mismo la MotoGP, a nivel de competitividad y de rivalidad entre los mismos equipos, está más emocionante que la Fórmula 1, señores. Y es que nada más y nada menos que estamos teniendo dos pilotos de Aprilia que están compitiendo por el primer lugar, ya separado Jorge Martín de Marco Bezzecchi por 17 puntos. Fabio Dillanantonio, que es un equipo satélite de la BR46 patrocinado por el doctor
1: se me olvidó el nombre, el apellido
2: de el doctor que fue uno de los más ganadores que tiene la historia de la MotoGP, y cuarto lugar Pedro Acosta, cosa que nada más estaban viendo los pilotos de punta de la escudería Ducati, que Ducati está ahora mismo pasando la que está pasando Ferrari, tema de máquina, tema de piloto, tema de estrategia. Pedro Acosta y un equipo americano se está metiendo también en los puntos como equipo, que es el Track House, que es un equipo satélite también de Aprilia, con Augura, el japonés, y Raúl Fernández, el español, que acabamos de hablar, que logró su primera victoria en la sprint de este sábado. Señores, nada más. Valentino Rossi, aquí tenemos a, gracias, José, Luis José. Valentino Rossi, que ya luego de ser uno de los personajes ejemplares de esa categoría a nivel histórico, hoy en día apadrina y patrocina a un equipo que de hecho se llama como es BR Valentino Rossi 46 con su número, que tiene a Fabio Dillanantonio y también tiene a Francisco Morbidelli, que esta persona está teniendo un año para lamentar, que posiblemente el año que viene no repita en la MotoGP, puede que esté para las categorías americanas, porque ya su rendimiento no está para estar en esta categoría. Señores, eso fue todo en la MotoGP. Los puntajes para terminar la clasificación: 173 puntos para Marco Bezzecchi, 156 Jorge Martín, Dillanantonio 134, y para terminar el cuarto lugar Pedro Acosta con 103 puntos para el español.
1: Miren, ya inició la jornada de MLB hoy, rápidamente cuadrangular de Riley Green, y Detroit le está ganando 2-0 al conjunto de los Rays de Tampa Bay en el primer inning. Los Marlins enfrentan al conjunto de los Nacionales. Hoy lanza Sandy Alcántara, así que Sandy en la lomita por el conjunto de Miami. A las 7:10, Kansas contra el viejo Cincy. A las 7:40, Medias Blancas contra los Mellizos. Los Gigantes enfrentan a los Cerveceros. Luis Arraez, señores, está calientísimo. Señores, primer jugador desde Tony Gwynn y segundo en los últimos 55 años que entra al mes de junio con 70 más hits y 10 ponches o menos. Solamente 9 ponches tiene Luis Arraez, que ha vuelto a ser, ¿verdad?, el jugador que uno espera que esté compitiendo ahí por el liderato el liderato de bateo de su liga. Jacob DeGrom lanza hoy. A Jacob DeGrom le han entrado a palos en sus últimas tres salidas. Tiene efectividad de 3.77. Busca encarrilar
5: esa rotación. Ha estado mal completa en los últimos días,
1: sobre todo Mackenzie Gore y Nathan Eovaldi, que no ha sido el más consistente, aunque sí está firmando buena temporada. Texas entonces estará enfrentando al conjunto de los Cardenales. Rockies contra Angels. Hoy lanza el dominicano José Soriano, que tiene efectividad de 2.65.
5: Se lo come a los Rockies.
1: Los Dodgers enfrentarán a los D-backs de Arizona. Y el último partido de la jornada, los Metros contra los Marineros. donde los únicos dos jugadores que conectaron 10 cuadrangulares, o bueno, dos de tres que conectaron 10 cuadrangulares en el mes de mayo, se estarán viendo las caras, Julio Rodríguez y Juan Soto, Metros contra Marineros, a partir de las 9:40.
5: Señor Ramos. ¿Esto fue lo que trajo el barco por hoy?
0: Bueno, y nosotros complacidos de haberlo traído para todos los oyentes de La Voz del Fanático, así que nos vemos mañana martes a la misma hora por CDN Radio 92.5 y por nuestro canal de YouTube, La Voz del Fanático. ¡Abur!
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20: Hola amigos, soy Rafi de León. La Oficina Gubernamental de Tecnologías de la Información y Comunicación, como habilitadora de la transformación digital del Estado Dominicano, articuló los componentes tecnológicos que hacen posible la operación del permiso de salida del menor 100% digital. En otro orden, el Ministerio de Trabajo reitera a toda la colectividad empresarial y trabajadora del país que el jueves 4 de junio de 2026, fecha en la que se celebra la festividad religiosa Corpus Christi, no se cambia. 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

0: 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En CDN Radio, la hora, 7 de la noche.
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0: Buenas noches y buena suerte. 1 de junio del 2026, señores, esto va rápido. Chicos, esto es... Sí, se inició la temporada ciclónica. Dice que va a ser menos activa que la del año pasado, pero más tan intensa como la del año pasado. Es decir, fenómenos naturales tan intensos como los del año pasado. ¿Ustedes se acuerdan ese ciclón categoría 5 que agarró y se estacionó? ¿Cómo es que se llamaba ese? Lisa era, o Lina, María. Que se estacionó ahí, duró mucho tiempo y fue a Jamaica y desbarató Jamaica. Sí.
1: Y pasó por México.
0: Sí, pero que se estacionó ahí, duró muchísimo tiempo y duramos como 3 días sin labores, porque fue una vaina extraña, se estacionó ese fenómeno ahí. Ahora no recuerdo el nombre, pero sí impactó a Jamaica, sí, en categoría 5 entró a Jamaica. Así que, bueno, iniciamos la temporada de huracanes, por supuesto, vamos a estar pendientes. En medio de esta situación, dice el general Méndez que ya sí no, que ya hasta aquí llegó y que no hay vuelta atrás, que no vuelve atrás ni para tomar impulso, que se va del COE en medio del día del inicio de la temporada de huracanes. Yo creo que este tema de las autoridades, de los organismos de emergencia, el presidente Abinader va a tener que resolverla, porque no podemos darnos el lujo de tener autoridades que no puedan trabajar de manera coordinada ante situaciones de emergencias, como ocurrió con la lluvia del 8 de abril, que amaneció la capital, que uno pensó que el mundo se estaba acabando y lo que había era alerta verde. ¿Por qué? Porque había una descoordinación entre las instituciones de emergencia y meteorología. Bueno, buenas noches y buena suerte, precisamente, es 1 de junio. Arrancamos la segunda mitad del año, señores, esto va rápido, lo repetimos, pero primero vamos a dar la buena noche a los chicos del equipo técnico y por supuesto a nuestro compañero de trabajo, José Armando Polanco, y recordarles que pueden entrar en contacto con nosotros a través de CDN 92.5 para el Gran Santo Domingo, el Sur y el Este, 89.7 para la zona norte del país y 89.9 desde Punta Cana. Independientemente del lugar donde usted esté, sabe bien que puede vernos y escucharnos a través de cdnradio.com.do.
2: Buenas noches, Janes, y buenas noches a Rafa y a Darwin, que están por ahí en los controles, y buenas noches a nuestro público, que siempre se mantiene en sintonía por CDN Radio. Así es, la temporada ciclónica inició. Los pronósticos son de que haya menos actividad ciclónica, porque estamos en el efecto del Niño. Este efecto es contrario completamente a la Niña, no sé cómo eso luego se hace. Y este fenómeno lo que hace es una mayor cantidad de vientos más sostenido, y esto evita que se formen huracanes. Se pronostica que habrán, creo que son entre 6 y 14 huracanes

0: tormentas y algunas, se estima que algunas seis podrían, o entre seis y ocho creo, llegar a la categoría de huracán, y uno o tres a categoría de agua de un huracán de proporciones mayores, pero son los pronósticos que hay. Pero no se esperan tantos fenómenos como el año pasado por los efectos del Niño. Siempre van variando, un año la Niña, otro año el Niño. Este, se espera que sea mucho más seco, y con esta calor, estuve viendo esta mañana el gráfico, el mapa de el polvo del Sahara.
1: ¿Cómo que va?
2: Melisa
1: fue un fenómeno tremendo.
0: El polvo del Sahara, señores, eso está ya prácticamente sobre todo, está comenzando a entrar en la isla, y hay que prepararse, cuidarse. Van a venir muchas alergias, porque esto siempre provoca muchas alergias. El calor va a ser muy terrible, no vamos a tener tantas lluvias, quizás por el fenómeno del Niño. Con el viento, con el polvo del Sahara, también se podrían complicar las situaciones, y el calor está infernal.
1: Lo que se necesita es ropa fresca y agua fría con hielito. Sí, miren.
0: No estamos en Navidad.
1: Sí, pero muchachos, ahora que se necesita es agua fría con hielito. Entonces, ayer fueron las elecciones de Colombia. Hubo muchas informaciones el fin de semana. Primero, espero que ustedes la hayan pasado muy bien el Día de las Madres, como yo. Gracias, chicos, por esos presentes y esos regalos que me hicieron. Me siento muy satisfecha de estos chicos de aquí.
0: Los regalos están por ahí guardados.
1: Señores, estos chicos no son fáciles. Pero bueno, vamos a las noticias. Ayer fue la primera vuelta de las elecciones en Colombia. La segunda vuelta, porque no hubo definición en primera vuelta, está pautada para el 21 de junio. Ya se sabe quiénes quedaron en quiénes clasificaron: la extrema derecha y la extrema izquierda. Por lo tanto, ahora habría que ver los ejercicios que van a hacer los candidatos que clasificaron. Déjenme decirle los nombres, como son: el derechista Abelardo de la Espriella, y el izquierdista Iván Cepeda, patrocinado por el presidente Petro. Una declaración muy desafortunada, por cierto, ayer del presidente Petro, diciendo que no reconocía ese resultado de las elecciones que dio a conocer de la organización electoral, allá creo que se llama Entidad de Registro Civil o algo así. Entonces, bueno, muy desafortunado eso. Me gustó la declaración entonces del candidato Cepeda, diciendo que los registros, las investigaciones que ellos habían hecho, no daban cuenta de ninguna irregularidad en el proceso electoral. Ustedes saben que el jefe de la misión de observación de esas elecciones, el jefe de la misión de observación de la OEA de esas elecciones, es el presidente Leonel Fernández. Me parece interesante la respuesta o que ha dado, más o menos la visión, la declaración que dio el presidente Fernández en su calidad de jefe de la misión de observación de la OEA con relación al proceso electoral. Le mandé a Darwin un video, yo espero que lo tengamos listo para compartirlo con ustedes, sobre lo que planteó el presidente Fernández, porque creo que de una manera elegante le respondió al presidente Petro, diciendo que es necesario que las distintas instituciones y figuras de la política colombiana respeten el resultado electoral y apuesten al fortalecimiento y a la transparencia del proceso. Daro, ya tenemos listo el video. Sí, adelante, vamos a escuchar lo que dijo el presidente Fernández en la rueda de prensa de la OEA.
3: Estimadas colombianas y colombianos, en mi calidad de jefe de la misión de observación electoral de la Organización de Estados Americanos, OEA, quiero felicitarlos por una jornada cívica, tranquila y participativa que registró una concurrencia ciudadana superior a la observada en pasadas elecciones presidenciales. La misión estuvo integrada por 96 observadores y especialistas desplegados en 26 departamentos, el Distrito Capital y 5 ciudades en el exterior. Este despliegue permitió analizar distintos aspectos de todas las etapas del proceso, incluyendo la fase previa, la jornada de ayer y escrutinios. Desde la misión de la OEA, reconocemos el trabajo profesional de las autoridades electorales, las fuerzas de seguridad y las personas que ejercieron como jurados de votación, que permitió que la ciudadanía pudiera ejercer su derecho al voto en condiciones de libertad y seguridad. La misión saluda la instalación del 100% de las mesas de sufragio, tanto en Colombia como en el exterior. Siguiendo la metodología de la OEA, los observadores visitaron 412 puestos de votación y 1.340 mesas, donde constataron que la jornada electoral avanzó de manera fluida, que el conteo de votos se llevó a cabo de acuerdo con los procedimientos establecidos y que el material electoral fue custodiado en todo momento. La misión observó nuevamente que el sistema de preconteo operó de manera veloz, permitiendo que la ciudadanía conociera resultados preliminares 2 horas después del cierre de las urnas. Aprovecho esta oportunidad para felicitar en mi nombre y el de nuestra misión a las 2 fórmulas presidenciales que avanzaron a la segunda vuelta electoral que se llevará a cabo el próximo 21 de junio. Considerando que el próximo gobierno será para todos los colombianos y colombianas, invitamos a las candidaturas y a sus equipos de campaña a contribuir a un clima de respeto y diálogo democrático durante la siguiente etapa del proceso. La ciudadanía se beneficia de debates centrados en propuestas y visiones para el futuro del país. Al mismo tiempo, la misión hace un llamado a todos los actores nacionales e internacionales a conducirse con responsabilidad y respeto por la voluntad soberana del pueblo colombiano, que será quien determine democráticamente el futuro de su país. En esta etapa, y de cara a la segunda vuelta, es fundamental que el diálogo entre las fuerzas políticas y las autoridades electorales permita disipar dudas y que las reclamaciones se realicen y que se vayan a hacer lo hagan a través de mecanismos institucionales. La misión de la OEA continúa en terreno, observando los escrutinios, y mañana daremos a conocer nuestro informe con hallazgos y recomendaciones de cara a la jornada del 21 de junio. Para la segunda vuelta, la OEA volverá a desplegar un equipo robusto de observadores y observadoras con miras a seguir contribuyendo al fortalecimiento de la democracia colombiana. Muchas gracias.
1: Bueno, ahí escuchamos las declaraciones del presidente Fernández en su calidad de jefe de la misión de observación de la OEA en las elecciones de Colombia. Si ustedes escucharon bien en la última parte de su discurso, de su declaración, él hace referencia, de manera por supuesto que sin mencionar el nombre, a esa postura irresponsable del presidente Petro de decir que no iba a conocer los resultados de las elecciones, que no, que eso no le gustó y que él no iba a reconocerlo. Entonces hizo un llamado a emitir declaraciones con responsabilidad y respeto, y que cualquier observación que se vaya a hacer al proceso electoral se haga mediante los mecanismos institucionales establecidos. Yo creo que fue una declaración bastante responsable del presidente Fernández ante posturas totalmente antidemocráticas, cuestionables, y que solo llevan intranquilidad al pueblo de Colombia y a cualquier país sometido a un proceso electoral, y que un presidente aún no esté en la boleta se le ocurran dar declaraciones como las que ha dado el presidente Petro en con respecto a esto. Pues entonces, miren, van a la segunda vuelta, ya lo habíamos dicho, Abelardo de la Espriella, que con un 43%, e Iván Cepeda con 40%. Paloma Valencia, que apoyada por el presidente Uribe, sacó 6.92% y inmediatamente anunció el apoyo a Abelardo de la Espriella, que entonces, digo yo, con ese 43 ya tiene un 50 ahí, Abelardo, sí, suma esa cantidad de votos. Habría que ver lo que va a hacer Sergio Fajardo. Sergio Fajardo, también de derecha, yo creo.
0: Sí, creo que de la derecha.
1: Sí,
0: no de la de la derecha más moderada.
1: Ajá. Entonces, me parece que la izquierda, el sector izquierdista representado en Iván Cepeda y que tiene el respaldo del presidente Gustavo Petro, las tiene difícil para ganar en la segunda vuelta.
0: Y sobre todo por esas declaraciones que dio el presidente Petro, que para nada le hace bien a su candidato. Al inicio, ayer veía, después de las votaciones, que el mismo Cepeda dio unas declaraciones muy fuertes en contra de su contrincante, que lo llamó, que fue abogado de narcotraficantes, que fue abogado de chantajistas, y una serie de descalificaciones, obviamente después de conocerse los resultados de las elecciones, que me sorprendieron, porque si a ese nivel es que va a la segunda vuelta en Colombia, bueno, es muy lamentable que Colombia se vea en esta vorágine de situación política, sabiendo nosotros cómo es la situación en Venezuela, en Colombia. Afortunadamente, después Cepeda rectificó, dio para atrás su discurso un poco más moderado, incluso contradiciendo al mismo presidente Gustavo Petro, que fue que lo apoyó, diciendo que no había visto ningún tipo de alteración y por lo menos llamando a la calma, que es lo que se necesita ahora mismo en Colombia. Los colombianos, una de las regiones, de los países más influyentes en toda la región de Sudamérica, en toda esa parte del continente, merecen un país tranquilo. Colombia pasó por un proceso muy, muy, muy grande, que fue la guerrilla, que fue el narcotráfico. Y Colombia en los últimos años se ha convertido en un punto de referencia turístico, gracias a ese proceso que ellos hicieron como país de limpiar esa imagen de la guerrilla, de la FARC, desaparecer. En los últimos años, recuerda, el año pasado fue que asesinaron en plena manifestación a un precandidato. Pero Colombia ha salido de todo lo que esa imagen que tenía de narcotráfico, de guerrilleros y de violencia. Pudieron salir. Y ojalá no vuelvan nunca a caer en esa situación, ni Colombia, ni ningún país de Latinoamérica, ni del mundo, obviamente. Y estos resultados de las elecciones, que los partidos, los dos por lo menos, que ya pasaron a la segunda vuelta, a la segunda vuelta, los dos candidatos, que moderen su discurso, porque Colombia necesita eso. Y es justo lo que hace el llamado el presidente Fernández, como presidente de la misión de observadores de la OEA, la moderación, y que se respeten los resultados. Todos los latinoamericanos, todo el mundo va a respaldar el que gane, sea Cepeda o Espriella, cualquiera de los dos que gane, Latinoamérica va a respaldar, porque ese resultado de las elecciones, ese resultado de los que los colombianos quieren. Hay mucha, ya vimos que Cepeda está acusando al presidente de Ecuador también de influir en las elecciones. Espriella se dice que está apoyado por el trumpismo, pero eso son cosas que se dan, esas son influencias que de una forma u otra vienen. Pero lo importante para los colombianos es que este proceso del 21 de junio pase como tiene que pasar, que se imponga la democracia y sin violencia. Latinoamérica entera se lo va a agradecer.
1: Así es, vamos a una pausa comercial y ya volvemos.
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7: Siete 21 minutos, estamos de regreso en Buenas Noches y Buena Suerte por CDN 92.5 para el Gran Santo Domingo, el sur y el este, 89.7 para la zona norte del país y 89.9 desde Punta Cana. 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Nosotros vamos a seguir tratando los temas del fin de semana. Por supuesto que el tema más relevante del pasado viernes y hasta el día de hoy en la agenda país fue el auto de no alugar en los casos de los exministros José Ramón Peralta, que fue el ministro administrativo de la presidencia durante el gobierno del presidente Danilo Medina, y de Gonzalo Castillo, ministro de Obras Públicas y además ex candidato presidencial del PLD para las elecciones del 2020. Esto, por supuesto, que tiene un efecto político en el escenario nacional. Desde nuestra perspectiva, viendo los tres principales partidos que se disputan el escenario nacional, pues vemos que esto tiene impacto negativo para el partido de gobierno y para el Partido de la Liberación Dominicana, pero más de manera inmediata al Partido Revolucionario Moderno. El PRM y el presidente Luis Abinader levantaron la bandera de la independencia del Ministerio Público como mecanismo para combatir efectivamente la corrupción en la administración pública, que según lo que ellos dicen se había cubierto de impunidad durante toda la historia de la República Dominicana y que ellos terminarían con eso. Y le vendieron una fórmula a la República Dominicana, al votante, de que ellos iban a hacer una independencia del Ministerio Público fuera de la participación de dirigentes de partidos políticos, porque según ellos el problema de la supuesta impunidad que habita, que vive, que rodea los casos de dolo en la administración pública se debe a eso, y que como son políticos los que designaron los presidentes anteriores, el presidente Balaguer, el presidente Fernández, el presidente Medina, por eso ellos dicen que esos funcionarios de esos gobiernos eran todos unos ladrones, pero como tenían una protección al Ministerio Público, no se podía hacer justicia. Más o menos esa fue la narrativa, la construcción del discurso de el presidente Abinader y de su propuesta de gobierno, en la que estuvo Antonio Taveras, que renunció el miércoles diciendo que la lucha entre corrupción se había quedado en la mitad del camino. ¿Qué fue lo que pasó con este expediente? No es solamente que dos personas del nivel, del calibre de José Ramón Peralta y Gonzalo Castillo han sido descargados, se declaró la jueza declaró un no al lugar porque no encontró que el Ministerio Público no pudo probar suficientemente que estas personas habían cometido los delitos que le acusan en ese expediente denominado Calamar y que no pudo demostrar de manera lo suficientemente fuerte para que la jueza decidiera enviarlos a un juicio de fondo. ¿Qué es lo que esto dice? Primero, es un golpe político a la narrativa del gobierno, a la narrativa, ¿por qué? Porque se cae la bandera de la lucha contra la corrupción. ¿Qué es lo segundo? Que no es verdad que el Ministerio Público no actúa por razones políticas, porque el hecho de haber involucrado a estos dos exministros, altos dirigentes del PLD, los dos miembros del comité político, al momento en que fueron sometidos en esos expedientes, lo que significa es que es verdad lo que denunció el PLD, que se trataba de lo fair, de la politización de la justicia o la judicialización de la política con fines políticos. Eso es lo que ha demostrado este expediente. Y que esa estrategia del Ministerio Público, de personas que fueron y confesaron que les robaron al Estado y a cambio de el Ministerio Público lograr confesiones, delaciones premiadas, aquí se denomina eso, a las delaciones premiadas, criterio de oportunidad para que involucrara y le diera pruebas en contra de personas, por ejemplo, como José Ramón Peralta y Gonzalo Castillo, entonces eso no sirvió para nada. Esas delaciones premiadas del señor Emilio Peralta, creo que se llama Emilio Peralta, si no mal recuerdo, que Mimilo.
8: Emilio Jiménez,
7: por ejemplo, que dijo que se robó todos los millones del mundo, que devolvió una parte y enlodó a los otros, entonces que eso era suficiente. No. La estrategia del Ministerio Público ha fracasado. Y ahora hay que ver si ya en un juicio de fondo, también Donald Guerrero, exministro de Hacienda del gobierno del presidente Medina, también resulta que podría salir descargado, porque si eso pasa, si es que es un golpe fulminante a esta estrategia del Ministerio Público, entonces ya no se trata solamente de que es que los jueces se venden, según lo decían los fiscales cuando salían de las audiencias y los casos se caían, junto con su comité de apoyo en los medios de comunicación, se dedicaron a hacerle una propaganda, una campaña de descrédito a los jueces diciendo que se vendían. Primero a los fiscales, diciendo que los fiscales los habían puesto el presidente Fernández y el presidente Medina para que hicieran expedientes graciosos que luego se cayeran en los tribunales. Eso, lo que se cayeron fueron, lo que se ha caído es el expediente de los mismos que decían eso, especialmente la procuradora Jenny Berenice, mientras fue directora de persecución del Ministerio Público, y de Wilson Camacho, ahora director de persecución, antes director del PEPCA. Entonces, es ese discurso el que se ha caído. Y tengo que decirles que nunca creí en eso, especialmente en el señor Wilson Camacho, que una vez amaneció la Cámara de Cuentas allanada, una institución que usted le puede decir todo lo que usted quiera, que le ha quedado mal históricamente al país, que son personas que llegan ahí, yo no sé qué es lo que les pasa, porque ustedes vieron cómo esta Cámara de Cuentas intentó hacerse un aumento de salario descarado en medio de una situación de crisis que tiene el país. Pero está bien, todo eso está mal. Pero eso no significa que otro poder del Estado, como el Ministerio Público, puede ir e irrumpir en una institución como esta. Y en ese día dijo Wilson Camacho que había encontrado miles de pruebas, 12,000 documentos que probaban las irregularidades que había cometido esa Cámara de Cuentas. ¿Dónde está eso?

0: usted me va a decir que yo voy a creer en un funcionario así? Si usted quiere creer, usted cree. Ahora hay que respetar, y yo creo que la independencia no es un asunto de partido político, no es un asunto de que si usted es político o no, porque eso usted no lo hace ni más serio ni menos serio. Simplemente es un asunto de criterio personal, de usted ponerle su sello de que necesita hacer las cosas bien. Y la justicia no es para estar enlodando el nombre de nadie para fines políticos. La justicia es para que cuando haya un caso de un ciudadano que haya cometido un delito de la naturaleza que sea, pues tenga probado más allá de cualquier duda razonable, entonces sea sometido a los tribunales. No al revés, que esa gente ya fueron, José Ramón yo creo que duró 18 meses preso, y ahora ¿quién le devuelve eso? Y el descrédito. Y Fernando Rosa, que lo mandaron a juicio de fondo y la jueza lo descargó, igual que al ex ministro Freddy Hidalgo, el ministro de Salud y muchos otros que no tienen nombres tan conocidos como estos funcionarios, pero que están metidos en esos expedientes de manera indiscriminada, solamente para dañar personas. Investiguen primero. Hagan las investigaciones como hace el gobierno de los Estados Unidos, que cuando somete a alguien a la justicia, porque ya tiene todo probado y se le ha dado un seguimiento permanente durante mucho tiempo. Pero aquí se hace al revés. Si sospechan que usted cometió un delito, lo someten, lo meten preso, le hacen un video, lo desacreditan y después que vamos a probar si es verdad que usted hizo de lo que se le acusa. Porque ni siquiera la propia autoridad cuenta con la documentación, con las pruebas suficientes para acusar ciudadanos, y eso aquí no se puede seguir permitiendo. Es una pena que el Ministerio Público le haya fallado, así necesita revisarse, porque no es el Ministerio Público que ha perdido, no es un expediente, y no se trata de si estas personas son inocentes, quizás cometieron actos de corrupción y el expediente está mal elaborado, mal instrumentado, pero finalmente la que pierde es la ciudadanía, porque pierde la institución, la confianza en instituciones tan fundamentales como el Ministerio Público, y eso aquí no puede seguir pasando. El tiempo siempre será el mejor juez. No es verdad que todos esos escándalos, gente que van con armas largas y cubierto como si fueran capos, gente que son decentes, que han construido un patrimonio, que todo el mundo lo sabe, eso tampoco los exonera de que hayan ido a la administración pública y cometieran cualquier tipo de delitos. Pero si es así, que se pruebe, que se investigue y se busquen las pruebas más allá de cualquier duda razonable. Pero se tiene que terminar con esa estrategia de no importar dañar a los demás. Eso no es justicia, eso es usar las instituciones del Estado para dañar las personas, y eso no está bien, no estuvo antes, no está bien ahora, ni estará bien si se repite en el futuro. Nuestra apuesta tiene que ser a que se hagan expedientes bien hechos, fuera de toda intencionalidad política. Por ejemplo, el comunicado de la embajadora Lía Frances Campos fue muy determinante, que los Estados Unidos rechaza cualquier uso de las instituciones para fines de persecución política. Eso está muy bien. Y no me digan que se meten asuntos internos, porque lamentablemente los países como los nuestros tenemos una fuerte influencia de potencias. Esa es nuestra realidad. Y cuando se dan espaldarazos de ese tipo, del que dio la embajadora, ayuda a que las cosas se puedan hacer mejor. No nos gustaría que fuese así, pero esa es nuestra realidad y no ganamos nada ocultándola. Así que a este golpe del Ministerio Público con ese expediente no fue solamente lo que dijo la jueza, el veredicto de la jueza, es también ese comunicado de la embajadora diciendo que el uso de las instituciones democráticas para fines políticos es algo que condena a su país y que el lawfare no es algo que cuenta con el respaldo del gobierno de los Estados Unidos. Así que, lamentablemente, yo creo que para las instituciones, para la confianza que la ciudadanía necesita en instituciones como el Ministerio Público, esto ha sido una muy ha sido una baja, y yo creo que desilusiona, no porque uno quiere que ninguna persona termine tras las rejas o acusada de corrupción, no por eso, sino porque no debe hacerse si no hay pruebas suficientes contra alguien. Qué bueno que José Ramón Peralta, Gonzalo Castillo y otros lograron que se le hiciera justicia en sus casos. Ellos lo habían dicho, especialmente José Ramón Peralta. Yo sé que se ocupó de explicarle a la gente: señores, miren qué es lo que hay aquí, no hay prueba en mi contra, esto ha sido algo político. Incluso no hizo ni siquiera mucha bulla en los medios de comunicación, pero sí sabemos que él hizo su ejercicio de explicarle a la gente que esto era una injusticia que se estaba cometiendo en su contra, y la jueza piensa lo mismo. Qué bueno que ellos pudieron retomar, pero qué malo que el Ministerio Público salga desacreditado y con su reputación dañada a raíz de este expediente.
1: A mí lo que más me preocupa de todo esto, lo que es la... ¿Vamos a hacer la pausa? Ah, bueno, vamos a seguir. Lo que más me preocupa es del principio de oportunidad, que eso para mí es incentivar la corrupción. Uh-huh. Usted puede alegar principio de oportunidad siempre y cuando las informaciones que esa persona aporte al proceso sean efectivas. Y en el caso de Mimilo Jiménez y Crisóstomo, que eran parte de este expediente y que entregaron más de casi 2,000 millones de pesos, parte de lo que se habían llevado entre las uñas, ellos entregaron eso, delataron, aquí se llama chivato en República Dominicana, pero en términos jurídicos es principio de oportunidad, y esas informaciones que ellos dieron para poderlo sacar del expediente, para no procesarlo, para que pudieran entregar lo que se llevaron, es lo que sirvió para sustentar este expediente en contra de Donald Guerrero, que sí fue a juicio de fondo, y otras personas más, además de Peralta y de Gonzalo Castillo. Aparentemente toda la información que dieron Mimilo y Crisóstomo, que no están aquí, no están en el expediente, incluso Mimilo está fuera del país disfrutando ya de su inmunidad, por así decirlo, no sirvió del todo, porque ya tenemos a Gonzalo Castillo fuera, tenemos a José Ramón Peralta fuera. Es decir, que las informaciones que esta persona dio en contra de esos dos imputados no era cierta. Entonces, cuando suceden estos casos, a esas personas que se acogen al principio de oportunidad, hay que llamarlo a capítulo. Mire, lo que usted nos dijo no era verdad. Eso no sirvió para esto y usted va a ser sometido por eso. No es que le quiten la condena, no es que lo liberen de todo y que devolví tanto y ya, salí de eso. Es que esas informaciones tienen que servir, tienen que ser fehacientes para poder llevar un juicio de fondo. O sea, no es que, mira, yo le di tantos millones de pesos a José Armando Polanco, yo voy a entregar tanto y sáquenme del expediente. No, es que esas informaciones que usted dijo, que le dio a José Armando Polanco, ese dinero, eso tiene que ser demostrable, sustentable para poder llegar al fondo de un juicio. Y si eso no es así, usted va a pagar las consecuencias. Ahora, ese principio de oportunidad, en Estados Unidos se te reduce la pena. No es que tú te vas para tu casa. O sea, yo me robé 1,000 millones, entregué al Estado 500, delaté a José Armando Polanco y me voy para mi casa con 500 millones. No, no, lindo. Usted va preso. Usted colaboró para que se enfrentara a la red de corrupción, para que se desmantelara. Pero usted también fue parte de la corrupción. En vez de 10 años vamos a lograr que te den 5, pero usted va a ir preso también. Entonces, ese principio de oportunidad es lo preocupante. Esas informaciones tienen que ser verídicas para que puedan tener resultados, porque si no, estamos incentivando lo que es la corrupción. Yo robo mucho, doy tanto, delato y me quedo libre. Y no es así que se enfrenta a la corrupción.
0: Así es, vamos a pausa y ya volvemos. Buenas noches, buena suerte.
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7:44 minutos. Estamos de regreso en Buenas Noches y Buena Suerte por CDN 92.5 para el Gran Santo Domingo, el Sur y el Este, 89.7 para la zona norte del país y 89.9 desde Punta Cana. 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Solamente agregar al tema que teníamos, José Armando, que hoy el Partido de la Liberación Dominicana, me parece a mí que de manera correcta le ha usado esta sentencia, porque la verdad es que es una victoria política para el Partido de la Liberación Dominicana, porque tan

tanto el presidente Medina como los dirigentes del PLD habían denunciado que eran víctimas de un acoso por parte del Ministerio Público acusándolos de corrupción, y ellos siempre han alegado que son inocentes. Bueno, hasta ahora de todos los casos hay una condena, que es la de Alexis Medina, condenado a 7 años, creo que fue, y está en casación. Esto fue recurrido en apelación, y hay que ver si se mantiene la condena en los tribunales de otro nivel. Pero el Partido de la Liberación Dominicana ha tenido frente al PRM y frente a la sociedad una especie de reivindicación social, y frente al PRM una victoria política. Ahora, internamente, esta decisión que beneficia a Gonzalo Castillo tiene un impacto, y tiene un impacto que yo no lo veo tan positivo, porque resulta que Gonzalo Castillo ha sido una candidatura como de rupturas, como de esta candidatura que generan como situaciones de inesperadas, como que te cambian todo. Tú tienes un plan y viene y de repente te lo cambia. Eso pasó en el 2019 cuando Gonzalo Castillo aparece como precandidato, y que el sector del presidente Medina, cuando todavía el presidente Fernández estaba en el PLD y no se había dividido, decide que entre todos los dirigentes que se identificaban en el sector del presidente Medina, pues se hicieran unas encuestas para definir un candidato único, para entonces compitiera internamente con el presidente Fernández. Bueno, pues a ese proceso de esas encuestas fue cuestionado, y eso provocó la ruptura de Reinaldo Barret, que en paz descanse, y de Carlos Amarante Barret con Danilo Medina. Luego quedaron otros disgustados porque, según se supo, esas encuestas fueron manipuladas para beneficiar a Gonzalo, porque en realidad el que quedó mejor posicionado en esas mediciones fue Francisco Domínguez Brito, y yo lo creo particularmente. Ahora, ¿qué sucede? Ya la entrada de Gonzalo generó esa situación de disgusto dentro del danilismo. Luego, ya cuando se decide imponerlo en ese grupo, va a competir con el presidente Fernández, y ustedes saben que eso provocó la ruptura definitiva formal del PLD, porque Leonel denunció un fraude y todo el mundo vio las irregularidades que se cometieron en ese proceso de votación interna del PLD. Bueno, pues después que pasaron las elecciones, que el PLD perdió, Gonzalo se recoge y mandó una carta. Primero, no ha vuelto más nunca al comité político, tomó una licencia, y después mandó una carta diciendo que a él no le interesaba ser candidato. Bueno, pero resulta que en febrero de este año cambió de opinión. Entonces, manda una otra carta diciendo que sí, que él va a ser precandidato. Y eso empieza a generar situaciones a lo interno del Partido de la Liberación Dominicana. El problema de Gonzalo es, además de esto que he dicho, como que juega de una manera extraña sus cartas. A él le benefician y hay que respetarlo, porque eso se permite en democracia. Cada quien tiene su juega de una manera extraña sus cartas. A él le benefician y hay que respetarlo, porque eso se permite en democracia. Cada quien tiene su propia estrategia. Ahora, no es agradable este tipo de comportamiento de este tipo de dirigentes, porque son de manera como muy, te sorprenden, siempre están rodeados del factor sorpresa. Entonces, también Gonzalo tiene el problema de que es muy cercano al presidente Medina. Y si hay un triunfo de esa candidatura frente a dirigentes, por ejemplo, como Francisco Javier García o Abel Martínez, bueno, pues yo creo que se va a sentir que fue una imposición de Danilo, y eso no genera equilibrio. Creo que el presidente Medina tendrá que jugar de manera muy fino su estrategia, lo que quiera desarrollar, porque si otros dirigentes entienden que se ha impuesto a Gonzalo Castillo, un candidato que de el PLD tener 62% saca apenas 37%, a pesar de que tenía el poder, a pesar de que tenía todo a su disposición, y ahora tiene, independientemente de que haya

0: recibido un no al lugar, fue sometido a un caso de corrupción y ha sido acusado de corrupción. Entonces nadie que venga de un expediente judicial con una historia política donde tuvo un desenvolvimiento en cuanto a su candidatura bastante cuestionable, que se volvió una fuente de memes por su manejo en el Partido de la Liberación Dominicana, pues me parece que otros dirigentes que tienen mucho tiempo trabajando sus candidaturas puedan resultar no del todo complacidos si este proceso no se lleva a cabo con absoluta equidad a lo interno de la organización. Por lo tanto, yo creo que el PLD tiene planteada otra posible división a raíz de esta sentencia.
1: Yo vi, luego de que se dictara la sentencia a favor de Gonzalo y de Peralta, a muchos PLDistas ya victoriando a Gonzalo, prácticamente como el ganador de las elecciones del 28. Yo me preguntaba, ¿qué ha cambiado, qué ha variado para que Gonzalo gane las elecciones en el 28? Como tú decías, en el 20 él tenía todo el poder que representaba el gobierno, todo el poder del danilismo actuando a su favor, y no ganó. Obviamente había una situación de división dentro del PLD que fue lo que más colaboró en esa derrota del PLD, pero Gonzalo tenía todo a su favor en términos de recursos para ganar y no ganó. En ese tiempo él no estaba sometido a la justicia y no ganó. Entonces, ¿qué ha cambiado para que los PLDistas entiendan que Gonzalo puede ganar en el 28? Ahora no tiene el poder. Ahora no va a estar sometido a un expediente de corrupción. O sea, está en las mismas condiciones que en el 20, con la diferencia de que ahora no tiene el poder, no tiene el Estado aportando todos los recursos. Entonces,
0: y está manchado porque fue sometido a un caso de corrupción, aunque lo hayan descargado, pero ya estuvo sometido a un...
1: ¿Qué ha cambiado para que los peleadistas entiendan que Gonzalo puede ganar las elecciones en el 28? Es como tú dices, muchas situaciones vendrán, obviamente, porque esa misma candidatura de Gonzalo fue lo que provocó que el PLD sacara un
0: 37% de 62%.
1: No, y los votos que sacó con Abel.
0: El
1: 10%. O sea, esa misma candidatura de Gonzalo fue lo que provocó que el PLD se estrellara fuertemente y quedara en el tercer lugar de la preferencia política en el país. O sea, ese mismo candidato que provocó esa situación, que ahora quieren volver a ponerlo, es el mismo Danilo que quiere forzar la jugada. Entonces yo no entiendo qué ha cambiado para que Gonzalo pueda ganar las elecciones.
0: Bueno, vamos a ver si más adelante los peledistas nos dicen qué fue lo que cambió. Ahora nosotros, ya en estos últimos minutos, queremos darle la oportunidad a una querida amiga de este programa, que es Lenny Alcántara. Ella tiene un evento el próximo viernes, el 3 de julio, no es este viernes, sino el 3 de julio. Entonces quiere promocionarlo y dar a conocer de qué se trata este evento, que de alguna manera llama a participar, porque mire, el arte de cuidarse. Gracias por venir a este espacio.
2: Muchas gracias, Yanisi, por brindarme el espacio. Y así como decías, ese evento es un evento vivencial que se dará a cabo el 3 de julio en Acrópolis Center, en el tercer piso. Y va de eso, del arte de cuidarse, porque somos dados a cuidar a nuestros hijos, a nuestros padres, a nuestra pareja, pero pocas veces sacamos ese espacio, ese momento para el autocuidado. Y el autocuidado es necesario, porque les cuento que es casi imposible liderar plenamente, amar, sostener compromisos sin ese autocuidado, si estamos agotados física y mentalmente. Entonces, el arte de cuidarse es un evento vivencial que abarca diferentes pilares, como la fe, la nutrición. Va a estar una doctora nutricionista, las finanzas personales, que a veces a muchos le quitan el sueño, va a estar ahí, y todos esos pilares en conjunto que son necesarios. Va a haber una psicóloga que nos va a estar hablando sobre el tema del control, del manejo de las emociones, muy necesario en estos tiempos. Entonces, todos esos pilares apuntan a eso,
0: Pero un evento para mujeres nada más.
2: Para mujeres y para hombres, porque todos, o sea, para mujeres y para hombres, los hombres también, los hombres como cabeza del hogar, aunque ya somos los dos,
0: sí,
2: las mujeres
0: ya,
2: y los
0: ya
2: hombres trabajamos, pues va de la mano, va para los dos. Y hoy que es el día del papá y la mamá, que sostenemos la familia, pues ese evento los llamo a que en Boletos Express busquen y se registren y se registren.
0: Entonces uno compra la boleta en Boletos Express.
2: Así es, en Boletos Express. O puede marcar directamente a mi WhatsApp 809-613-5577. Y ahí con gusto, pues.
0: ¿Y dónde va a ser este evento?
2: En Acrópolis Center, en el tercer nivel, el día 3 de julio. Así que tienen tiempo para eso, para registrar.
1: Bueno, antes de que nos lleven, rápidamente. Usted hizo mucho énfasis en evento vivencial, para que nos defina brevemente qué significa eso.
2: Significa que cuando usted está presente en ese evento, no solamente, aparte de esas herramientas que le vamos a estar dando para que usted salga de ahí preparado, usted va a ir cargado de esa energía y va a hacer cosas dentro del evento que le va a permitir transformarse y salir de ahí preparado para eso, para sacar ese momentito para antes. Entonces eso es vivir, vivenciar, o sea, sentir el evento, sentir el momento, centrarse. Vamos a hacer algunos ejercicios que sí te van a permitir sentir eso.
0: Bueno, pues muchísimas gracias a Lenny Alcántara, que hoy ha venido a informarnos de este evento, El Arte de Cuidarse, un evento vivencial. No se lo pierdan.
2: Gracias por el espacio.
0: Nosotros nos encontramos de nuevo mañana. Buenas noches, buena suerte.
3: Y hasta aquí. 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